0: Vamos, para el final tengo yo una pregunta de estas que habla cadabrante, pero bueno, al final lo planteamos.
1: Para mí, esta es la más sorprendente.
2: Bueno, tienes otra más sorprendente que será para otro día.
1: Ese será para otro día, que es a mí me dejó loca, pero muy loca. Eso lo dejo ya para la siguiente, que hay que reservar cosas. Pero esta también me dejó muy loca porque también, o sea, porque la otra que teníamos sorpresa también da mucho con el fútbol. Esta también se usó mucho para la Eurocopa, un poco también para reírnos de los franceses, de pues, bueno, de todo, ¿no?
0: Con todo el cariño, ¿eh? A los franceses.
1: Con todo el cariño, obviamente, siempre. ¿Qué es mi gran noche de Rafael?

Rafael sacó esta canción en 1967, pero es que hay un cantante francés que por eso le estaba dando tanta importancia a Francia, Salvatore Adamo, que en 1966 sacó la canción Tenez-vous bien.

0: A mí esto me dejó atónita, sinceramente.
1: Yo también, pero Salvatore de Amor francés, ¿seguro? Sí, bueno, canta francés.
2: Bueno, esta canción la tiene también él en español, ¿eh?
0: Sí, sí.
1: Yo creo que era italiano, pero bueno, eso son cosas mías, ¿vale? Salvatore, pues la versión de Adamo está muy bien, ¿eh?
0: Está muy bien.
1: A Rafael le tengo mucho respeto.
0: Pero es que yo creo que nadie se espera que Mi gran noche no sea de Rafael. Es algo para mí impensable.
1: Sí, completamente.
0: O sea, tú escuchas esta y te piensas que esta es la versión de Rafael.
1: Exactamente, y resulta
2: la, que la hizo en francés, porque en ese año estaba también Rafael yendo a Eurovisión, fue dos años seguidos, justo muchos años. Entonces tú dices, pues la saco en francés, en inglés, en italiano, en como sea. Pues no.
1: Pues vale,
2: bueno, además, se parece a Damo en el vídeo, recuerdo que está en las redes sociales, se parece mucho a Rafael en aquella época.
0: Sí. Es verdad, no había
2: pero
0: fijado,
2: se parece mucho,
0: sí,
2: la cara.
0: Sí,
2: bueno,
0: sí.
2: El estilo de la época, pero sí se parece de blanco y negro.
1: Bueno, vamos a ver, primero hago hincapié en lo que decís. Esto está en redes sociales y no han de perderse el vídeo que está en nuestras redes sociales con respecto a esta trastienda del acorde de hoy. Segunda, no sé si lo hemos investigado o no, pero hay acuerdo, quiero decir, los originales se cabrearon con los que los copiaban y les metieron pleitos o no, que se sepa.
0: No he buscado, pero normalmente sí que esto suele ser que te cede los derechos, tú pides que por favor te dejen versionarlo. Sé que ha habido, con los samples, las bases, sí que a veces ha habido problemas y han habido denuncias, tener que pagar a... Con esto la verdad es que no he visto nada,
2: por ejemplo,
0: de eso.
2: Shakira con el Waka Waka sí que tuvo problemas porque plagió.
0: Sí. Taylor Swift creo que también ha demandado a gente por usar algunos. A Olivia Rodrigo creo que la llegó a demandar.
1: En este caso, como además la canción original con las versiones habrá cobrado más predicamento y habrá vendido mucho más.
2: Estamos hablando de versiones que han tenido más éxito que las originales.
1: Habrá compensado al original y todos contentos.
2: De todas maneras, hay algunas que sí que son de los cantantes originales, pero otras tienen sus autores. No son los cantantes originales quienes las crearon.
1: Y habrán tenido que negociar con eso, claro.
2: Claro.
1: Y la tercera es que sigo insistiendo en que esto, aparte del vídeo en redes sociales, que está muy bien y que está muy bien y que se lo vuelvo a recomendar, esto se merece una playlist. Tendremos que hacerlo de alguna manera, pero esto se merece una playlist. Sí. Así que ya estoy esperando impaciente la próxima, Teresa. Gracias. Muchas gracias.

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2: Bueno, se ha presentado esta mañana el cartel de la nueva edición de Manga Experience. Murcia, me dirán ustedes, solo es un cartel, y también les puedo decir yo a ustedes, hombre, nada menos que un cartel. En cualquier caso, vamos a averiguar qué ha ocurrido y qué se ha conocido hoy del Manga Experience en conexión.

0: con nuestro compañero Alejo Lucas. Alejo, adelante, buenos días.
1: Muy buenas, compañeros. Se ha presentado ya y el próximo Mangue Experience será el 17 y 18 de octubre en el cuartel de artillería. Esta presentación del cartel ha tenido lugar pues en el Salón Noble del edificio Moneo y estamos en compañía de los organizadores.

0: Gracias por atenderos. Vamos a empezar, por ejemplo, si os parece, por el cartel que hemos conocido hoy, que habéis dicho que es un poco un teaser, un avance de esa programación que se irá desvelando poco a poco. Salva Spin, dibujante de Marvel, mundialmente conocido, cuéntanos qué se puede apreciar en este cartel, que por cierto está hecho por cuatro personas, a cuatro manos, por así decir, pero qué nos puedes adelantar de lo que va a ser este Manga Experience a través de este cartel.
1: Pues siempre, como es también una tradición ya, ¿no? Por anteriores ediciones, en el cartel, como has comentado, hacemos un avance de los contenidos que va a tener el evento y luego también intentamos hacer un homenaje pues también a la ciudad que contiene el evento, Murcia ciudad, como en este caso ya podemos ver en el cartel. Por un lado tenemos el lugar, el cuartel de artillería, que es donde tiene lugar el evento, y luego pues el otro espacio representativo, que también hemos llevado incluso a portadas oficiales de Marvel, como en este caso es la Catedral de Murcia. Como he comentado, me ha encantado lo que ha hecho la compañera Yolanda, porque es algo que lo tenemos ahí a flor de piel y no nos acordamos ni de ponerlo en valor, porque es parte de la esencia. Siempre ponemos el corazón en hacer todo lo que tiene que ver con el cartel. Entonces, aparte de esa colaboración entre varios autores, pues reseñar que este cartel pues tiene ese homenaje al alcalde Ballesta, que pues en este caso ha sido pues para, bueno, ha sido algo que ha salido de manera orgánica, ¿no? Y sin pensarlo, desde el propio corazón, para hacer pues ese homenaje y a través de pues, una franquicia que tiene mucha alma, como es en este caso Star Wars.
0: Aparece caracterizado el alcalde Ballesta como un Jedi.
1: Sí. Justo la gente que conozca la franquicia pues verá cómo cuando los Jedi ascienden, pues son como esa especie de espíritu, ¿no? Que al final pues está como vigilante ahí en todo el trasfondo de las aventuras, ¿no? Que van ocurriendo.
0: De este cartel se puede ya avanzar que habrá contenido como por ejemplo Dragon Ball, como Oliver y Benji, del universo Marvel, pero también por ejemplo de He-Man.
1: Sí. Una de las cosas que siempre, a todos, pero yo en particular me gusta reseñar de el concepto Manga Experience, de lo que se trabaja en el evento, es que es un evento, digamos, intergeneracional. O sea, este tipo de cultura, pues sí que tiene como base, y sobre todo a la hora de transmitirla, de lo que es la comunicación, ¿no? Pues es muy juvenil. Pero al final vamos a la parte juvenil intergeneracional, o sea, de los que han sido jóvenes también hace décadas. Y yo en este caso, bueno, yo es que el caso concreto de Máster del Universo es algo que me toca especialmente porque soy muy fan, pero es parte del tipo de contenido cultural que tiene el evento. Como he comentado, el objetivo, que también es algo que no es muy usual, ¿no? Es que un evento de cómics esté pensado, digamos, para toda la familia y por ello pues contenga contenidos para todo tipo de públicos. En este caso, mucho del contenido pues para los más adultos pues tiene que ver con las exposiciones, con también los invitados para el tema de firmas y fotocall que se acaban consiguiendo gracias al gran trabajo del equipo Manga Experience.
0: Una última cuestión contigo, Salva. ¿Qué relación tiene Antonio Resines con este Manga Experience? Porque lo hemos visto en un vídeo que habéis puesto a anunciar que todo el mundo venga.
1: Sí, a ver, pues, a ver cómo lo digo sin hacer muchos spoilers, pero digamos que Antonio Resines es el sargento Resines de Manga Experience, ¿no? Entonces, de hecho, Manga Experience fue el evento que lo vio nacer como personaje de cómic. Y esto fue, si no recuerdo mal, fue en 2020, más o menos, ya hace, bueno, ya un tiempecito, pues es momento de avanzar, de contar nuevas historias. Y hasta ahí puedo decir.
0: Pues Alba Spi, muchísimas gracias y que usted lo dibuje bien.
1: Nos vemos en esta próxima edición del Manga Experience.
0: El 17 y el 18 de octubre. Muchas gracias. Vamos a seguir con el resto de invitados. Tony Fernández, nos explicabas en tu presentación que habéis hecho especial hincapié en aumentar los espacios expositivos, así como mejorar los recorridos. ¿Qué nos puedes contar?
2: Sí, vamos a hacer unos espacios más amplios. Vamos a hacer unas actividades nunca hechas en Murcia, o sea que van a haber unas experiencias que no se han vivido prácticamente y totalmente nuevas, como cuando entras dentro de un cuento y estás viviendo el cuento.

0: O la historia, pues queremos que este evento se viva de esa manera, desde que entras por la puerta hasta que sales y digas, no he venido a un evento, he venido a vivir algo que no he vivido en ningún sitio, ¿no? Entonces en eso nos estamos basando en nuestro trabajo y queremos que esa experiencia, por eso también el nombre Experience, queremos que esa experiencia se viva desde que se entra hasta cuando sale.
1: Habéis dado un dato importante para este otoño. Este otoño también se espera que saca la película de Avengers Doomsday. ¿Esperáis mucho cosplay o mucha cultura Avengers para este manga Experience?
0: Creemos que sí. De hecho, como he comentado, es un mapa el cartel y esperamos algún invitado también de Avengers Doomsday.
1: Muy bien. Y ya por último, 12 euros las entradas y hay también entradas para niños, para grupos y para familias, ¿no?
0: Eso es, sí. Hay entrada a 12 euros anticipada, 10 euros en grupos, familia 8, los niños hasta 4 años gratuitamente y luego ya en taquilla 15. Ahora hay que aprovechar el momento y apoyar también el evento, que gracias también a todo el público lo hacemos con ese cariño también para, como siempre decimos, ¿no?, que es un evento de fans para fans y lo que a nosotros nos gusta vivir es lo que el público cuando llega al evento queremos que eso lo viva, ¿no?, esa emoción.
1: Pues Tony Fernández, muchísimas gracias.
0: A ti.
1: Yolanda Castaño, otra de las organizadoras, en tu participación hacías hincapié en cómo estés renovando para que haya una experiencia también para los más pequeños y para que sea más para familias. Cuéntanos.
2: Sí, porque en estas últimas ediciones nos hemos dado cuenta que vienen niños realmente muy chiquitos y hay actividades que aunque sí que sea los incluimos, como el K-pop, que se ha puesto muy de moda ahora incluso en ellos, estamos especificando más para su edad, para que tengan más contenido, no solo videojuegos o baile o ver cositas, para que tengan actividades que realmente sean destinadas para su edad y lo disfruten mejor y los padres puedan estar más tranquilos, que los niños están entretenidos.
1: Yolanda, ya hemos visto y hemos escuchado a Antonio Resines convocar a todo el mundo para este octubre, pero nos decías que ha tenido en otras ediciones mucha repercusión en muchos países y habéis tenido visitantes de distintos países. Cuéntanos.
2: Sí, sorprendentemente, incluso tenemos personas que desde Italia ya llevan como tres eventos visitándonos, ¿vale? Y la verdad que lo agradecemos porque siempre se ponen en contacto con nosotros para saber si van a poder ver a los invitados, en qué día van a estar, que vienen tantas personas, o sea, realmente nos enorgullece. Y luego algo que además ha dicho mi compañero Salva, que hay que remarcar, que siempre que cuando un visitante viene a Murcia luego quiere repetir. La verdad que nosotros ponemos nuestro granito de arena, pero luego el carácter murciano va a hacer el resto.
1: Y se me ocurre viéndote con esa sonrisa, ¿vosotros disfrutáis también estos días o estáis tan locos todo el año trabajando que no descansáis ni un segundo? Sois como Moisés, lleváis al pueblo la tierra prometida pero luego os quedáis a la puerta.
2: En verdad es que cuando algo te gusta no lo puedes considerar realmente trabajo, o sea, nosotros lo disfrutamos, ponemos el corazón, lo vivimos y realmente, por eso cuando me preguntas en las personas, sí, viene muchísima gente, pero nosotros lo que debemos remarcar que además de ser un ocio sano y exclusivo, porque aquí no hay diferencia de género ni de edad, ¿vale?, la gente se va con una sonrisa, quieren repetir, no hay quejas, no hay nada que pueda decir, uff, pasó esto, no, realmente todo el mundo lo ha disfrutado, se ha llevado lo mejor de Murcia y quieren volver, eso es lo que sea nos queda.
1: Muy bien, pues Yolanda Castaño, muchísimas gracias.
2: Gracias a ti.
1: Estamos también en compañía de Mario, es otro de los autores del cartel, ¿verdad?
3: Correcto, sí.
1: Nos has explicado pues toda la genealogía que había de culturas, de dibujos, de series. No olvidemos que este es un festival internacional que aúna el cine, el cómic y el manga. Y hablabas que habéis tenido vuestras propias discusiones para ver cómo ubicabais este cartel. Arriba el cuartel de artillería y la catedral y en cascada pues el resto de personajes. ¿Qué más destacarías?
4: Bueno, el tema está en que este cartel empezó como algo bastante más humilde porque al fin y al cabo, en principio teníamos planteados pues un plantel de a lo mejor unos 7 personajes, por poner un ejemplo, hasta que poco a poco fueron apareciendo como más oportunidades de meter, de incluir más franquicias, más interés. Tony fue planteando diciendo, mira, es que resulta que va a pasar algo este año, que no se puede decir, pero y estaría muy guay meter a este personaje y tal. Y ahí vamos como reorientando la estructura, reorganizando a los personajes para que fueran incluyéndose todos los personajes que iban más o menos hasta que finalmente pues de ese cartel más humilde de 7 al final ha acabado saliendo pues esta explosión, digamos, de diferentes personajes hasta más o menos lo más desafiante ha sido tratar de mantener una coherencia estilística o como mínimo un equilibrio para que todos los personajes tengan de alguna manera una presencia sin que se chafen unos a otros. Hasta que finalmente, bueno, fue un trabajo

0: de titanes, poder mantener todo y tal. Yo también, en mi caso, como mi estilo es mucho más de dibujo animado cartoony, me costó bastante pillarle el punto a ciertos personajes que se salen completamente de mi estilo. Pero bueno, como dibujante y artista de storyboard, al final lo que tienes que hacer es amoldarte a estilos nuevos. Así que fue un desafío que acepté con gusto y oye, al final, mira, estoy contento del resultado. Fue costoso, llevó bastante tiempo, pero finalmente creo que la cosa quedó bien.
1: Ahí. Está muy bonito. Una cosa, Oliver y Benji lo siguen haciendo, siguen aún tirando esos partidos Brasil-Japón como el que se vivió en el Mundial.
0: El caso es que sí, de hecho hay una nueva serie ahora mismo que se está emitiendo y precisamente porque al fin y al cabo Oliver y Benji pasa un poco como con Mazinger Z o como con Dragon Ball. Son unas series que han ido teniendo remakes y reescrituras a lo largo de los años y actualmente siguen más vivos que nunca precisamente con series nuevas o series secuela o series reboot que han seguido manteniendo el estilo. Ahí, lamentablemente, claro, se me escapa un poco el tema, ya que, digamos, no he seguido fielmente la serie de Oliver y Benji en las nuevas temporadas, pero porque quieras o no, pues tienes que ponerte al día. Es casi tan imposible como ponerte con los 1.200 episodios de One Piece, pero dentro de lo que cabe, yo he tirado de mi nostalgia, de mi memoria, y es así donde más o menos he tratado de elaborarlo.
1: Mario, muchísimas gracias y enhorabuena por el cartel anunciado.
0: Un placer, de verdad, ha sido un placer, dado por mi parte.
1: Vamos a concluir esta charla con alguien que nos está esperando y que también ha estado, se lo tenemos que agradecer, la paciencia que ha tenido y que también va a disfrutar de estos días y hace un llamamiento pues a los jóvenes y, como ella misma decía, a los no tan jóvenes. Sofía López Briones, concejala de Talento Joven y Espacio Público. Muy buenas.
2: Muy buenas, ¿qué tal?
1: ¿Te veremos vestida de algo?
2: Pues me veréis vestida, si tengo suerte, con unos vaqueros y una camiseta.
1: ¿Por qué no vas a tener suerte?
2: Pues porque muchas veces ya sabéis que tenemos que ir un poquito más arreglados, pero por eso digo que si tengo suerte será un día no solo para trabajar, sino también para disfrutar.
1: O sea, irás a título particular, no como concejala que inaugura.
2: Supongo que iré para de las dos cosas, pero sí, está muy bien lo del poder ir a disfrutar, porque la verdad es que los que somos un poquito frikis y ya tenemos una edad, pues la verdad es que también podemos disfrutar, porque yo, vamos, en este cartel estoy viendo unas cuantas series que yo ya veía en mis años mozos, ¿sabes?
1: Yo también. Tanto Yolanda como tú habéis, permíteme el tuteo, habéis aludido a eso, a incluir otras edades en este evento para que nadie se quede fuera, o dicho de otra manera, que los más jóvenes que tienen referencias más modernas vayan, pero aquellos que son ya papás y mamás y tienen peques, pues los papás estén en un lado, los peques en otro y las mamás en otro, por ejemplo.
2: Sí, bueno, es que desde el inicio de Manga Experience han ido muchísimas familias. Era muy habitual ver incluso a los papás disfrazados con sus bebés en brazos también disfrazados. Hay muchísima gente que va en familia, incluso abuelos que van a ver bailar a los nietos, muchísimas personas que se acercan también a los coches ambientados en series y que se quieren hacer fotos. Es decir, hay mucha gente de muchísimas edades y la verdad es que ampliar la programación para que puedan disfrutar aún más de estos días, pues vamos, yo creo que es una idea magnífica.
1: Como responsable municipal, hacías hincapié en otro matiz de este Manga Experience. Es un ocio saludable y es un ocio que potencia la creatividad.
2: Efectivamente, es un ocio saludable no solo porque potencia el movimiento, el baile, el deporte, sino también que movamos nuestra mente con esa creatividad, con las muestras de artesanía, con las exposiciones, que muchas de estas exposiciones son también de personas que las han realizado, que han pintado las figuritas de Warhammer, que hay que tener muchísima pericia para poder pintarlas, o que han realizado ellos sus propias esculturas sobre personajes. También podemos ver gente que dibuja, que canta, que baila, vamos, la creatividad en estado puro, sobre todo de gente joven, pero hay muchos artesanos pues que llevan ya muchas décadas realizando este tipo de arte.
1: Bueno, pues seguro que hay para todos los gustos y esperamos ver el 17 y 18 de octubre en este Manga Experience a la concejala Sofía López Briones, ya sea con traje inaugurando o con vaqueros disfrutando, pues por allí paseando. Muchísimas gracias.
2: A ti, muchas gracias. Buen verano.
1: Igualmente. Bueno, compañeros, pues aquí, sacando dibujos de todos los que hay, pues estamos viendo a Spiderman, Lobezno, estamos viendo a Vegeta, que es de Dragon Ball, luego estamos viendo a Batman, a Deadpool. Y el último de abajo a la izquierda, que me suena de alguna serie de dibujos, pero no lo recuerdo.
2: Sí, eso es de Masters del Universo.
1: Ah, claro. Porque también va a haber parte de He-Man, ¿verdad?
2: Sí, eso parece. Bueno, siempre el cartel es muy, vamos, profético sobre lo que vamos a encontrar en la programación. Está Sailor Moon, está Spider-Man, está Pokémon, también está Capitán Tsubasa o Oliver y Benji.
1: ¿Es el señor del sombrero? ¿Tsubasa es?
2: No, el Capitán Tsubasa es el que tiene el balón. El balón que es Oliver y Benji. Es Oliver, si no me equivoco, además.
1: Creo que

0: Ese no es Oliver.
1: Sí, bueno, pues, o se parece, o si no, es uno similar.
0: Este era el malo, que luego se hicieron colegas.
1: Ah, Marlenders. Como... Marlenders, sí, hombre, era el que nos gustaba a las niñas. Marlenders, claro que sí. Y luego, por supuesto, como no, tenemos a nuestro maestro Jedi, que es el alcalde Ballesta, que han tenido pues el detallazo de incluirle dentro de este cartel y que sabemos además que como buen maestro Jedi estará presente allí con todos nosotros.
0: Seguro que sí. Lo dicho, Sofía López Briones, muchísimas gracias.
1: Adiós.
0: Hasta luego, compañeros.
2: Hasta luego, Alejo.
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0: Vamos con unos raticos arqueológicos y vamos a acercarnos a uno de esos campos que están ahora mismo en plena actividad efervescente durante el verano. Ya saben que durante estos meses María Haber se toma un respiro precisamente porque anda en uno de esos campos de trabajo y está haciendo excavaciones, pero que nos quedamos bien acompañados porque la propia María nos sugiere algunos campos de trabajo que están en plena actividad. Es el caso que nos ocupa hoy porque vamos a hablar del 13.º campo de trabajo, yacimiento arqueológico de las Cabezuelas de Totana, Villar de las Cabezuelas de Totana. Y vamos a hablar con su director, José Guerao, que está al otro lado del teléfono y que ha tenido paciencia, pues yo les confieso que hemos quedado con él un poquito antes y hemos tenido que postergar el encuentro telefónico por cuestiones del directo. Así que le agradezco mucho su paciencia hoy a José Guerao. José, buenos días, no, buenas tardes ya, o buenos días.
1: Hola,
0: que yo no sé cómo andáis por ahí, supongo que sin comer todavía.
1: Sí, bueno, estamos ya poniendo punto y final a la jornada de hoy, que bueno, el tiempo nos va respetando esta semana y bueno, ya se va empezando a notar un poquito más de calor, pero bueno, muy bien, muy bien.
0: Oye, José, hay una cuestión que yo quiero poner sobre la mesa ya de entrada para que la gente se haga una idea de dónde estamos y de qué estamos hablando, porque estamos hablando ni más ni menos que del origen de la ciudad de Totana.
1: Pues sí, efectivamente, el yacimiento de las Cabezuelas, dentro del ámbito de la investigación entre los arqueólogos, pues es un yacimiento que se conoce desde finales del siglo XIX y sobre todo pues ya a partir de los años 70, porque se realizó una explanación por medios mecánicos para cultivar la parcela, y bueno, pues a partir de los años 70 sí que ya en la historiografía pues ha sido un yacimiento conocido entre los arqueólogos, pero es un yacimiento que había pasado muy desapercibido. En Totana además tenemos la suerte de contar con otro buque insignia de la arqueología regional, como es el yacimiento de la Bastida, y bueno, pues había quedado un poquito ahí olvidado. Pero estás hablando del yacimiento que constituye el origen de la ciudad de Totana, porque lo tenemos apenas a un centenar de metros del casco urbano actual.
0: Bueno, pues estamos hablando del 13.º campo de trabajo, es decir, que lleváis ahí trabajando un tiempo. ¿Cómo está constituido el equipo de trabajo que tenéis desplegado allí?
1: Pues mira, realmente el origen del campo de trabajo, como bien dice, este año estamos en la 13ª campaña, surge en el año 2014, pues bueno, por estas casualidades, ¿no?, que a veces los astros se alinean, y bueno, pues tres compañeros arqueólogos pues decidimos centrar nuestra atención sobre este yacimiento que, como decíamos, estaba olvidado muchísimos años. Y bueno, pues es verdad que a veces pues cuando es solo un arqueólogo el que tiene que tirar para adelante de un proyecto, pues cuesta un poquito más, y en este caso pues bueno, fuimos tres compañeros, Verónica Carricondo, Juan Antonio Ramírez y en este caso yo mismo, los que decidimos emprender esa posibilidad, ¿no?, con muy poquitos recursos, pues porque empezar los proyectos cuesta muchísimo. Y bueno, pues decidimos empezar a hacer esa friolera ya de 13 campañas, pues pensando que era un yacimiento que tenía mucho que ofrecer. Entonces, bueno, pues el equipo básico, la dirección del proyecto, empezó con los tres arqueólogos, pero luego evidentemente la arqueología, como bien ha comentado María en vuestros capítulos de estos raticos arqueológicos, pues la arqueología solo con el arqueólogo no puede funcionar, ¿no? Entonces tenemos, pues bueno, tenemos nuestro dibujante de campo, nuestro topógrafo, nuestra restauradora, es decir, que tenemos un equipo multidisciplinar, pero bueno, en este caso somos tres compañeros los que coordinamos el proyecto de investigación.
0: Bueno, habrá estudiantes, me imagino, ¿o no?
1: Sí, claro, nosotros además trabajamos en una doble vía, ¿no? Trabajamos en la parte de formación de jóvenes arqueólogos, es decir, que tenemos estudiantes pues de la Universidad Complutense, de por supuesto de la UMU, de la Universidad de Granada, y entonces, bueno, formamos ese equipo de

0: de jóvenes estudiantes y de jóvenes arqueólogos que están en fase de formación, pero nosotros también le damos muchísima importancia. De hecho, el proyecto subsiste con la gran cantidad de voluntarios de la comarca, ¿no? Que no son personas vinculadas con la historia, pero sí que tienen un valor sobre ese patrimonio, ¿no? Ese aprecio sobre el patrimonio, y nosotros tenemos un nutrido grupo de voluntarios, ya digo, que no tienen vinculación digamos profesional o académica con la arqueología, pero que constituyen un grupo importantísimo de nuestro proyecto.
1: Oye, José, y una curiosidad, ¿estos voluntarios repiten edición tras edición o no?
0: Sí. Nosotros tenemos gente que desde el año 2014, es verdad que muchas veces pues los grupos, en algunos casos son gente joven que está en fase de formación en otras carreras o disciplinas afines, y luego pues afortunadamente pues la vida laboral los lleva a tener que estar trabajando en el periodo en el que nosotros hacemos la excavación. Pero fíjate que es muy gratificante cuando tienen un día o dos de vacaciones que coincide con nuestra campaña y lo cogen para venir a excavar también, ¿sabes? O sea, que es una cosa que al final pues se ha generado un equipo y un ambiente de trabajo muy majo, donde hay un grupo que está, digamos, de manera muy estable, y luego todos los años se va incorporando gente, ¿no? Y luego, pues evidentemente también lo que decíamos, ¿no? Que la gente empieza con su mundo profesional, con sus tareas. Y bueno, pues que son fases de la vida, como luego decimos, ¿no? Que les gustaría estar aquí y que no pueden repetir. Pero sí, es verdad que tenemos mucha gente que año tras año la tenemos colaborando.
1: Hemos dicho ya, ha quedado dicho que el yacimiento en el que trabajáis, el de la cabecera de Totana, es el origen de la ciudad de Totana, pero ¿qué edades están documentadas ahí en ese yacimiento? Que esa sería también una manera de definirlo y de conocer la riqueza que estáis investigando y excavando.
0: Pues mira, yo por mi labor profesional, porque trabajo como profe de secundaria en un instituto, siempre me gusta explicarle a los chiquillos que la arqueología excavamos como en las tartas de varios chocolates, ¿no? De las tres chocolates o cuatro chocolates. Y en este caso, pues el yacimiento de las cabezuelas no deja de sorprendernos. Nosotros sabíamos que teníamos tres periodos claramente documentados, pues porque, bueno, desde esos años 70 es verdad que el yacimiento ha tenido actuaciones de clandestinos y hemos ido conociendo materiales que han ido saliendo, pero bueno, ahora ya diríamos que vamos por la tarta cinco chocolates, ¿no? En este caso, pues nos remontaríamos, la fase más antigua sería una fase coincidente con el yacimiento de la Bastida, es decir, que estaríamos hablando de un bronce pleno y un bronce final, es decir, que estaríamos hablando de prehistoria, y ya a partir de ahí, pues encontramos el mundo ibérico, encontramos un periodo interesantísimo de la llegada de Roma a la península. Estamos hablando del siglo II, siglo I antes de Cristo, ya de época romana, y luego pues está una fase que ha sido la sorpresa desde el año pasado, y este año estamos intentando delimitar una necrópolis de época tardoantigua, y luego la última fase que tenemos, una fase de época andalusí, es decir, que tenemos una fase del siglo X y XI que está arrojando unos materiales impresionantes, que como digo yo, piezas de museo, ¿no? La verdad es que el yacimiento no ha dejado de sorprendernos, y bueno, pues ahí seguimos, intentando documentar más periodos.
1: O sea que puede ser, o esperáis, o contáis con que incluso podáis llegar a documentar más periodos históricos.
0: Sí. No, nosotros el yacimiento es verdad que está recogiendo un abanico, un espectro cronológico que sobrepasa lo que nosotros esperábamos. Nosotros sabíamos que el mundo ibérico estaba muy presente. De hecho, hay materiales procedentes del yacimiento de las cabezuelas que actualmente están expuestos en el Museo de la Ciudad de Lorca. Nosotros en Totana, desgraciadamente, todavía no tenemos museo. Es un capítulo pendiente que tiene esta ciudad, ¿no? Que con este patrimonio que estamos hablando, y sobre todo hablando del yacimiento de la Bastida aquí presente, ¿no? Pues no tenemos un museo donde poder exponer a la sociedad todo esto que tenemos para enseñar, ¿no? Entonces, pues sabíamos que el periodo ibérico, el periodo romano estaban presentes, pero desde luego nos vamos llevando campaña tras campaña, nos vamos llevando sorpresas en la investigación, ¿no? De hecho, ahora mismo el yacimiento ha estado presente en un par de congresos de ámbito internacional, en Madrid y en Granada, y ha arrojado muchísimas sorpresas, ¿no? La gente está encantada de los resultados.
1: Y tengo entendido que este año teníais como objetivo trabajar en el conocimiento del urbanismo de la época andalusí y también documentar esa necrópolis de la época tardoantigua a la que has hecho alusión de pasada. Vamos a abundar en eso, vamos a explicar un poquito más esos trabajos concretamente.
0: Pues sí, mira, nosotros a veces los arqueólogos somos un poco rimbombantes en nuestras definiciones y nuestras explicaciones, y a veces somos demasiado sencillos. Nosotros ahora mismo tenemos tres sectores de excavación, tres áreas donde estamos excavando. Hay que tener en cuenta que el yacimiento de las cabezuelas son unos 20.000 metros cuadrados, es decir, ocupa dos hectáreas. Nosotros estaríamos excavando aproximadamente el 5% de lo que sería el yacimiento.

0: no somos tan originales que le hemos llamado sector 1, sector 2 y sector 3, para que la gente no se confunda. Bueno, pues tenemos en dos de esos sectores, tenemos ahora mismo la excavación en unos momentos de investigación muy interesante. En el sector 1 tenemos documentado una serie de materiales de los siglos X y XI y ahora ya han empezado a aparecer asociadas las estructuras, es decir, las casas que esta gente habitaba. Nosotros tenemos material documentado en silos, pero sobre todo ahora lo interesante es que estamos excavando una de las casas de ese momento, ¿no? Entonces estamos en ese momento del urbanismo del siglo X y XI. Y la verdad es que el sector 1 es un sector que es bastante prometedor. Y luego, en otro de los sectores, en el sector 3, que es donde el año pasado pudimos localizar dos de estos enterramientos, esto es muy sencillo. Cuando se vivía, pues también se moría. Entonces, cada una de esas etapas pues tenía una necrópolis asociada. Bueno, pues nosotros hemos tenido la suerte de poder localizar una de esas necrópolis y la intención de este año, llevamos apenas dos días de campaña, es intentar confirmar si el hallazgo de estos dos enterramientos del año pasado se corresponde con un área de cementerio, ¿no? Es decir, una necrópolis ya en extensión. Y bueno, pues en ese estamos desde este lunes pasado que hemos empezado la campaña. Si nos llamáis la semana que viene ya podré darte más información concisa.
1: Oye, ¿quedamos?
0: Sí, sin ningún problema. Y si quieres venir a visitarnos, mejor.
1: Ojalá me diera la vida. Pero oye, no lo descarto. ¿Qué pasó? Se han concebido las unidades móviles en la emisora, hombre. Pero
0: oye,
1: me
0: pues parece... nosotros estaríamos encantadísimos de que nos visitaseis aquí.
1: Vale, pues mira, fíjate que a lo mejor surge un plan de aquí, pero bueno, ahora mismo no, se me va la cabeza. Pero voy tomando nota y el 7 de agosto termináis, si no me equivoco, ¿no?
0: Efectivamente, el 7 de agosto tenemos establecido el fin de campaña, lo que es con el voluntariado. Nosotros quizás sigamos algún día más. Es el día que además tenemos previsto para de puertas abiertas, de visita de los concejales, del ayuntamiento, de los medios de comunicación. Con lo cual, bueno, pues por supuesto sí que estáis invitados también a estar presente aquí si os es posible.
1: Bueno, y si no, el día 5 que tenemos este espacio de ratico arqueológico, lo mismo volvemos a daros un telefonazo y nos contáis novedades, que estaréis a punto de cerrar la campaña, y lo mismo hemos confirmado lo que ahora mismo no podemos confirmar todavía. Así que vaya, pues me has dejado intrigado. ¿Qué quieres que te diga? Que de una manera o de otra volveremos a hablar de este yacimiento arqueológico Villar de las Cabeceras de Totana. Ha sido un placer tenerte por aquí, José Guerao, el director de la excavación, y lo dicho, la semana que viene yo creo que volvemos a hablar de una manera o de otra.
0: Pues perfecto, la verdad es que os agradecemos el interés que tomáis. También le quiero dar las gracias a María por haber contado, a María Haber, por haber contado con nosotros. Tenéis una joyita con vosotros haciendo el programa, porque es fantástica. Y bueno, pues por supuesto, muchísimas gracias, porque a veces hacer esta ciencia es complejo, nos cuesta trabajo llegar a la gente, llegar a la sociedad, y bueno, pues con la labor que vosotros hacéis, la verdad es que nos ponéis la cosita un poquito más fácil.
1: Es siempre una gozada escucharos, porque además con vosotros, se lo digo mucho a María, viajamos en el tiempo y eso es una cosa que nos encanta. Así que muchas gracias y buen día.
0: Nada, encantado, un saludo.
1: Hasta luego.
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1: Una de la tarde y 7 minutos, esta es la cuarta hora del Mirador en la sintonía de Onda Regional, y ya saben que estaremos con ustedes si les apetece hasta las 2 de la tarde. No todos los días se tiene la oportunidad de charlar con alguien que regenta un establecimiento que es ya centenario con creces y que está a punto de ser bicentenario, y es el caso de lo que nos va a ocupar en los próximos minutos, porque vamos a hablar de Bodega Teodoro, que es de las más antiguas de Murcia, no sé si la más, pero de las más desde luego, y queríamos charlar un rato con Teodoro Castellón, que es la cuarta generación de Bodega Teodoro, un establecimiento que data del año 1835, por eso le decía yo que ya es centenario y está a punto de ser bicentenario. Bueno, ellos son especialistas en vinos y vermús caseros, sin aditivos químicos, desde ese año, y en un momento determinado estaban en el Huerto de las Bombas, en su primera ubicación, y ahora están en la calle Ronda Norte de Murcia. Teodoro Castellón, muy buenas tardes y bienvenido al Mirador.
3: Hola, muy buenas tardes, ¿qué tal?
1: Pues encantado de tenerle con nosotros. ¿Cómo se lleva eso de ser la cuarta generación de un establecimiento que, ya digo, que tiene tantos años y tanta tradición? Eso es una responsabilidad, ¿no?
3: Pues sí, la verdad es que sí.

0: Sí, es responsabilidad, porque cuando uno piensa lo que han vivido mis antecesores, pues la verdad es que es una responsabilidad bastante grande. Pero bueno, poco a poco, ¿no? Yo ya que no llevo ya mucho tiempo también, muchos años desde crío, y ya bueno, más o menos está uno acostumbrado. Los tiempos han cambiado mucho, evidentemente, pero sí, está uno acostumbrado.
1: Bueno, ¿qué es Bodega Teodoro para quien no lo conozca? Porque sabe usted que estamos emitiendo para Murcia, pero estamos emitiendo también para toda la región de Murcia. Y siempre hacemos hincapié en esto porque es una excelente oportunidad cuando hablamos de un sitio en concreto para invitar a la gente que lo conozca. Así que para quien no los conozca a ustedes, ¿qué es Bodega Teodoro? ¿Qué ofrecen ustedes? Ya hemos dicho que vermú con receta propia, que vino, ¿y qué más? ¿Qué podemos encontrar ahí?
0: Sí, nosotros somos lo que es una taberna muy pequeñita, eso es cierto, de barrio, esto desde que se inauguró Santa María de Gracia. Y bueno, nosotros lo que ofrecemos, pues sí, efectivamente, es muy una cosa muy concreta. Aparte del vino de Jumilla, que eso lo vendemos a granel, y vermú, por supuesto, que es otra de nuestras insignias, pues aparte de eso, pues tenemos pues unas referencias de etapa, unas pulguitas, unos bocaditos pequeños que incorporamos hace 25 años por ahí. Y bueno, pues sí, eso es prácticamente, hacemos marineras, lo típico de Murcia, en plan pequeño, sin cocina, aunque hacemos michirones y patatas cocidas, que eso es mítico desde que está la bodega. Y ya está, poco más, o sea, lo que está pues, embutido, salchicha seca, cosas muy murcianas, ¿no? En plan de, por supuesto no somos restaurantes, pero bueno, la verdad es que se tapea bastante bien.
1: Esta era la idea. Y es un local pequeñito, es decir, ¿ustedes no tienen terraza ni nada de esto o sí?
0: Sí, sí, o sea, el local en sí tiene algo menos de 50 metros, pero sí tenemos una terraza, no, tampoco muy grande, pero sí, tenemos 8 mesas, mesas altas y mesas bajas. Y bueno, pues bien, la verdad es que funcionamos muy bien, esa es la verdad, no podemos quejarnos dentro de lo poco que es lo que hay. Estamos, ya son muchos años.
1: Sí, entonces, y tanto que son años. Teodoro, ¿cómo se pasa el verano? Porque el verano en Murcia, hay que reconocerlo, el mes de agosto, sobre todo, Murcia se despuebla y la gente puede estar en la playa para que para allá. ¿Cómo lleva un establecimiento como Bodega Teodoro el verano? O no me diga usted que echar la persiana, porque lo mismo sí, se toman vacaciones.
0: No. En julio, la verdad es que esto cambia como todas las cosas, ¿no? Llevamos unos años que julio está siendo muy malo. O sea, se nota más las vacaciones en julio, por lo menos en la zona que estamos nosotros, que en agosto. Pero realmente Murcia ya, pues como es muy grande, pues se nota la menos afluencia de público, pero la verdad es que no es como antiguamente, que hace muchos años se quedaba desierto, no había nadie. Ahora todavía se puede medio funcionar. Y bueno, pues ahí estamos nosotros aguantando a que venga septiembre.
1: A que venga septiembre, que cuando la ciudad se revitalice y cobra fuerzas de nuevo. Teodoro, la clientela. Tienen ustedes, me imagino, clientes que serán fijos de allí y que vamos, que se conocerán y que se contarán ustedes hasta sus cosas. Pero hay también gente que ven de paso, hay mucha gente de barrio. Cuéntenos un poco cómo es su clientela.
0: Sí, sí. Nosotros, bueno, como he dicho antes, al ser un local, aparte de que estamos en una zona, se ha quedado una zona muy buena, pero es un local de barrio, pues por supuesto tenemos los fijos del barrio de toda la vida y que ya son los clientes segunda generación, tercera. Pero quitando eso, pues ahora llevamos unos años que, bueno, gracias a Dios tenemos gente joven y gente de paso, pues también pillamos alguna. Es cierto que desde que se quitó el tema de los aparcamientos, es cierto que en nuestra zona en general se ha notado mucho, porque antes por las mañanas teníamos mucha gente de los pueblos y eso se ha perdido con el aparcamiento, pero bueno, son problemas de los crecimientos de la ciudad. Y ahí está, pero bueno, nosotros la verdad que funcionamos así en ese aspecto.
1: Teodoro, ¿tiene usted constancia de que aparezca, por ejemplo, su establecimiento en alguna guía turística? Porque eso ocurre en otras ciudades, ¿no? Que hay a lo mejor una heladería o una taberna que aparece en una guía turística para extranjeros, sobre todo, y de repente pues se montan colas. Yo he visto colas de japoneses en Granada, en determinados locales, y me lleva las manos a la cabeza, y es eso, aparece el establecimiento en una guía turística y allá que va todo el mundo.

0: Como poco hacerse la foto y al mismo tiempo que hacerse la foto a consumir algo. ¿Se da el caso ese? ¿Viene gente, a lo mejor turistas, a su local o no?
1: No, no. Alguno viene, pero es más del boca a boca de la gente, porque, como ya digo, por la trayectoria que llevamos, pues la gente va, pues si quieres conocer una cosa muy típica de Murcia y tal. Y entonces algo cae así, pero uh-huh. A nivel de información, nosotros, bueno, las pocas redes sociales que tenemos, y poco más, tampoco tenemos más. Es cierto que he oído, bueno, nos han comentado que a través del Ayuntamiento de Murcia están gestionando para los locales, no sé si centenarios, de más de 50 años, no lo sé, pero que quieren hacer algo así de cualificación turística, alguna cosa de esas. Pero de momento eso está en marcha, no hay nada de eso.
0: Para más de uno que frecuente la bodega Teodoro, lo que dirían es que lo elevaran a Monumento Nacional, pero bueno, eso es una broma, vaya. Oiga, hay una cosa que me llama la atención, y es que por lo visto tienen ustedes una galería de fotos más que interesante, ¿no?
1: Sí, bueno, tenemos, lo que es la entrada, pues, de hace, pues, al principio, de cuando en el año 53, 54, pues, iba gente de, o sea, ha cambiado mucho lo que es el tema del público, como hemos cambiado todo, ¿no?
0: Sí.
1: Pues, antes iba mucha gente de prensa, de fotógrafos, de gente de prensa, y entonces a mi padre le guardaban, pues, las fotografías del fin de semana, de fútbol, o de toro, de lo que se estilaba entonces. Y entonces, pues, mi padre la iba poniendo ahí, en unos estantes de cristal, y ahí la mantengo. Son fotos de los años 40, de los años 50, de fútbol, de toro, de algún acontecimiento así puntual. Uh-huh. Y las mantengo. Eso es una joya.
0: El vermú, que también es una cosa que lo hemos dicho al principio y no vamos a dejar de tratarlo. Tengo entendido que tienen ustedes una receta secreta de vermú. No le voy a pedir que me la dé porque no me la va a dar, entre otras cosas, pero sí que le voy a pedir que me diga por qué se distingue ese vermú, o qué cree usted que lo hace distinto y apetecible.
1: Sí, es muy fácil. Este tipo de vermú se hace como toda la vida antiguamente se utilizaba en los barriles, o sea, en barril. Y se utilizaba con sifón, antiguamente ni frío prácticamente. El sifón estaba frío y el vermú estaba a temperatura ambiente. Eso es como yo de crío recuerdo que ahí en mi bodega se ponía.
0: Sí.
1: Y luego ya, pues, con la evolución del tiempo, pues, lo que pasa ahora no lo hace una destilería de Algezares, también con mucha tradición, y entonces, pues, bueno, pues con nuestros toques y los de ellos, el vermú es natural. Vino blanco. Las hierbas que lleva aromáticas, que cada uno tiene su secretillo,
0: sí.
1: Y ya está, se pasa por frío y no llevan ni aditivos ni conservantes, no lleva absolutamente nada.
0: O sea que
1: lo único que por el tema de los registros sanitarios nosotros ya no podemos hacerlo de hace muchos años,
0: sí.
1: Y entonces pues tenemos que buscar a alguien que mantenga los registros sanitarios.
0: ¿Y lo siguen sirviendo con sifón o no? ¿Cómo va eso ahora?
1: Ya prácticamente, ahora llevamos ya por lo menos de 10 años para adelante que lo granizamos en una máquina de granizado y se vende el 95% así.
0: Uh-huh.
1: La verdad que es cierto que con el sifón, pues, la gente antigua le gustaba más, pero ahora la gente moderna le gusta así granizado. Se sirve granizado y, bueno, la verdad es que el sabor, para mi gusto, lo pierde un poco.
0: Uh-huh.
1: Pero a la gente le gusta y la demanda es la que gana.
0: Claro, esa es la historia. Pero sí, lo del sifón, yo estoy con usted, que le daba un toque especial. Otra cosa es que ya no se suele pedir el vermú con ginebra, ¿no? Que eso era una bomba de relojería, que decía el otro.
1: Exactamente, sí. Antiguamente era con ginebra, con picón, Abel Picón. Pero eso, la verdad es que por lo menos en mi zona eso ha desaparecido.
0: Correcto.
1: Aparte son bombas.
0: Eso era una auténtica bomba. Digo, y otra cosa que ha pasado, que porque me lo ha dicho varias veces Teodoro a lo largo de la conversación, que cómo hemos cambiado y hemos cambiado, y es cierto que se han producido esos cambios. Uno de los cambios que a mí me ha llamado más la atención en los últimos 20, 30 años es el cambio de concepto que hay con respecto al vino de Jumilla, que antes se tenía por un vino de alta graduación y por un vino que incluso en determinados ambientes se despreciaba, y sin embargo ahora se aprecia y mucho. ¿Qué parte de ese cambio han percibido ustedes en Bodegas Teodoro y qué opina usted de ese cambio y del vino de Jumilla de hoy comparado con el de antes?
1: Sí, totalmente. La evolución ha sido bestial. Yo recuerdo, nosotros el, lo,

0: los barriles de madera, de roble. Nosotros nos traíamos vino de Jumilla, evidentemente, y se compraba por grado. ¿Qué pasa? Nosotros compramos el de macro. Nosotros hemos llegado a comprar, bueno, mi padre en este caso, que es lo que yo más recuerdo, 18 grados y medio, 19 grados, que era lo que daba la tierra entonces. Y eran unos vinos que de eso luego lo metía en barril de roble y lo tenía por una transición de 3, 4, 5 meses y eso se ponía, que vamos, nadie eso lo bebiera. Pero ese vino tenía mucha demanda entonces. Ahora con la evolución de baño, justo todo lo contrario. Ahora nosotros, por ejemplo, el vino nos lo baja Viña Elena y es un vino del año que tiene 13 grados y medio y es lo que busca la gente. El que tenga sabor, evidentemente, pero no las 18 y 19 grados que se vendían entonces. Eso ahora es invendible, la gente no ha cambiado eso, los paladares de entonces a los de ahora cambian mucho. Indiscutible, eso está claro.
1: Teodoro Castellón, de Bodega Teodoro. Si pasara un rato Bodega Teodoro, es la mitad de entretenido que charlar con Teodoro Castellón. Lo suyo es un éxito y van a durar otros 200 años más. Así que muchas gracias de verdad, Teodoro, por hacernos un hueco, por charlar un rato con nosotros y que vaya bueno. Yo creo que dentro de poco vamos a celebrar ese bicentenario por todo lo alto.
0: Claro que sí, enseguida. Muchas gracias a ustedes, por supuesto.
1: Gracias, buen día.
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1: La duodécima edición Cartagena Negra se presentaba hoy en el Palacio Consistorial de Cartagena con la presencia del concejal de Cultura Ignacio Jáudenes, también del director general de Patrimonio Cultural Patricio Sánchez, así como los organizadores del evento. Cartagena Negra, jornada de novela negra, policíaca y de misterio que se celebra entre el 6 y el 12 de septiembre. Ya saben que la sede es el Centro Cultural Ramón Alonso Luci de Cartagena. El Luci, como nos recordaba esta mañana Jesús Boluda, que se conoce ese centro. Están dirigidas por Francisco Marín, en la parte de la organización y contenidos, junto a Antonio Parra como coordinador literario. Cabe destacar en esta edición el reconocimiento al maestro Julián Ibáñez, el cine del lorquino Juan Albarracín, y la participación de más de 30 autores que reúnen las mejores novedades de la novela negra española. Cartagena Negra se consolida pues como uno de los referentes del género en el panorama nacional, reúne a los principales autores del género y ofrece una amplia programación que incluye encuentros literarios, presentaciones, premios, mesas redondas, cortometrajes u otras actividades. Antonio Parra, uno de los organizadores y responsable del contenido literario de Cartagena Negra, nos cuenta en una entrevista con nuestra compañera Celia Quijano todas las novedades y detalles de esta edición que ya ha cumplido 12 años.
3: Buenos días, Antonio Parra, coordinador literario de las 12 jornadas de novela negra policíaca y de misterio de Cartagena Negra. Es unas jornadas que se están consolidando y ya forman parte de la identidad de Cartagena, ya son 12 años.
4: Sí, buenos días. Bueno, la verdad es que ya estamos contentos con la docena, que es la que cumplimos este año, pero es un festival, unas jornadas, podéis llamarlo como queráis, que ya desde el tercer o cuarto año se consolidaron a nivel nacional dentro de los 6 mejores festivales de novela negra que se celebraban en España, detrás de, bueno, pues transatlánticos como Gijón, Barcelona, Getafe, Pamplona, Valencia, pues ahí estábamos nosotros, y eso nos dio mucho impulso para continuar y para seguir consolidando este festival, que yo creo que se ha convertido ya en un referente no solo en la región, sino también en el resto del país.
3: Sí, porque además tiene un contenido muy variado.
4: Sí, desde el principio intentamos que las jornadas no fueran solo un marco para lo puramente literario, sino dar presencia también a otras manifestaciones como el cine, por ejemplo. Tenemos un festival de cortometrajes desde hace 10 años también y siempre proyectamos alguna película para vinculándola con el género negro. Tenemos clubes de lectura, tenemos concursos de microrrelatos, tenemos presentaciones cruzadas, mesas redondas, por supuesto, y presentamos las que creemos son las novedades más importantes del año. Así que intentamos que sea un panorama variado de actividades y lo suficientemente atractivo para que el lector pues se encuentre a gusto en cualquiera de los días que venga a vernos.
3: Pues sí, ya te has citado a los cortos, además es un festival calificador para los Goya, porque quedó ganador un corto de Ángulo Muerto, ¿no?, de Cristian Beteta.
4: Sí, este año por primera vez el Festival de Corte

0: De Cartagena Negra se ha convertido en un festival calificador para los premios Goya. ¿Esto qué significa? Que el corto ganador en nuestro certamen pasa automáticamente a ser valorado como posible finalista de los premios Goya. Lo que comentabas, la curiosidad del año pasado, que el corto que nosotros premiamos, Ángulo Muerto, de Cristian Beteta, pues fue finalista en los Goya y además lo ganó. Ganó el premio a mejor cortometraje de ficción, lo cual a nosotros nos alegró mucho. Y dada la participación, este año por ejemplo se han recibido 250 cortometrajes, dada la alta participación, pues los premios Goya han considerado que nuestro festival era lo suficientemente importante como para otorgarle ese rango de calificador de cara a su certamen.
1: Sí, además he oído que también es un referente para otros festivales como Málaga Negra, recién creado, con menos ediciones obviamente.
0: Bueno, nos han pedido colaboración para poner en marcha algunos festivales de novela negra que aún no existían. En el caso de Málaga Negra, sí, hace 3 años estuvimos allí ayudándoles a ponerlo en marcha. Estuvimos también a punto de participar en la creación de Huelva Negra, un festival que al final no llegó a nacer, pero nosotros estábamos ahí en la génesis, lo que pasa es que luego por circunstancias y problemas de financiación no pudo realizarse. Y mantenemos contacto con los directores de otros festivales, ya se han convertido en amigos. Pues bueno, pues siempre estamos valorando qué cosas hacemos cada uno de nosotros y por qué no, pues quedándonos con aquello que nos gusta de lo que hace el de enfrente, no para robárselo, pero sí para implantarlo en nuestra propia ciudad. Yo creo que esa sinergia entre los festivales es siempre interesante y el que sale ganando es el lector, claro.
1: Y vamos ahora con el premio de honor a Julián Ibáñez. Vamos a hablar de sus méritos. ¿Por qué ha recaído el premio de honor en esta figura literaria?
0: Bueno, mira, si miráramos a la novela negra moderna, los tres padres de este género, con permiso de Manuel Vázquez Montalbán, pues son Andreu Martín, Juan Madrid y Julián Ibáñez. Y los tres siguen en activo, con lo cual nosotros hemos optado por elegir a uno de ellos para reconocer su trayectoria. Tanto Juan Madrid como Andreu Martín, bueno, quizás se prodigan menos, pero Julián Ibáñez es un hombre muy inquieto que sigue asistiendo a festivales. Y queríamos reconocer así su trayectoria, la creación de un personaje marginal de la novela negra como es Bellón y sobre todo su capacidad de creación y el ser un autor muy prolífico y que siempre está aportando cosas nuevas al género.
1: Bueno, hay otros premios a la mejor novela publicada el año anterior que con varios candidatos. Menciónanos estos dos premios.
0: Bueno, la esencia de los premios de novela de Cartagena Negra nació precisamente en esas dos categorías, tanto el ICUE Negro como el propio premio de Cartagena Negra. En el primer caso premiamos autores noveles, autores que hayan publicado una novela negra por primera vez. No necesariamente tienen que ser autores que publiquen su primera obra, pero sí que sea su primera obra negra. Y ahí hemos elegido este año a Susana Jódar, Pedro Díez Martín, Juan Antonio López y Antonio Rubio. Uno de los cuatro se llevará ese octavo premio de novela ICUE Negro el día 8 de septiembre y bueno, pues son 4 novelas impactantes y que las ha valorado el jurado entre decenas, bueno, debería decir centenares, no, porque no quiero exagerar, pero más de 100 novelas presentadas y valoradas por parte del jurado para elegir estas 4 que reconozcan el valor emergente. Y en el caso del premio de Cartagena Negra, pues todas las novelas publicadas en el año anterior, igual que en el ICUE Negro, de facto, se convierten en candidatas. Ya hemos elegido a 3 finalistas, que son Pedro Feijóo, por Donde nacen las bestias, Alberto Puyana, por Matacrías, y Carlos Augusto Casas, por Amoníaco. Y uno de los 3 se llevará ese premio. Como bien decía, son novelas publicadas en el año anterior, publicadas en España, tienen que ser editadas en España. Que esto nos limita también porque, claro, hay en Hispanoamérica pues hay mucho autor de novela negra, mucho y muy bueno, pero de momento no podemos prestar atención también a lo que se publica en Hispanoamérica porque somos un festival realmente pequeño, a pesar de la difusión y esa proyección, pues somos un festival pequeño.
1: Pues tomamos nota que el 8 de septiembre es un día grande, un día importante para Cartagena Negra.
0: Sí, porque se entrega ese premio de honor a Julián Ibáñez y luego el propio autor es el que da el testigo, entregará él el premio ICUE Negro a uno de estos 4 candidatos. Entonces, ahí queremos hacer un poco una unión entre lo consagrado y lo nuevo, entre lo que ya empieza a ser tradicional y lo moderno. Y siempre nos apetece hacer ese guiño intergeneracional, tanto entre escritores como entre escritores y lectores.
1: Para finalizar, Antonio Parra, ¿nos podrías destacar algunas figuras literarias? Son muchas, pero las más conocidas, quizás, de este año.

0: Como tú dices, tenemos más de 30 autores que van a venir. Y nombres así que al lector le pueden resultar más conocidos: Víctor del Árbol, Cristina Higueras.
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2: Teníamos una convocatoria hoy de la que estar pendiente porque el consejero de Medio Ambiente, Juan María Vázquez, presidía a primera hora de la mañana el Consejo del Mar Menor. Ha habido contacto con los medios de comunicación y bueno, pues no sé qué novedades podemos contarles a los oyentes, pero estoy a punto de averiguarlo. Javier Ramírez, buenos días.
3: ¿Qué tal? Buenos días. Pues podemos anunciar más o menos la inversión que ya lleva ejecutada el Ministerio y también el hecho de que, según la comisionada del ciclo del agua, pues hemos pasado a una nueva fase en esto de la recuperación del Mar Menor. Vamos a ir por partes. El Ministerio, según ha comentado, ha movilizado ya 600 de los más de 650 millones de euros comprometidos en la recuperación de la laguna. Lo ha dicho la comisionada del ciclo del agua, Laura Martín, en el Consejo del Mar Menor que se ha celebrado esta mañana. Martín ha anunciado que el Ministerio ha invertido adicionalmente otros 290 millones en diversos proyectos relacionados con la investigación para revertir los efectos adversos que está sufriendo el Mar Menor.
4: De estos 650 millones de euros ya hemos movilizado 600, pero es que además el Ministerio, a través de otras líneas y a través de otros trabajos, en el tiempo desde que firmamos el marco hasta aquí, ha invertido 290 millones de euros adicionales en inversiones ambientales de todo tipo. Digitalización del ciclo del agua, descarbonización, en un montón de elementos que también han ido a esos 10 municipios.
3: Pues la comisionada del ciclo del agua ha explicado que hemos atravesado un punto de inflexión importante al pasar en muchos aspectos de la tramitación y planificación de proyectos a lo que es la propia ejecución. Ha destacado tres líneas de actuaciones básicas de estas inversiones.
4: Tengo el privilegio de presentar hoy, pues son avances en, me gustaría resaltar tres líneas. Una que tiene que ver con la mejora en saneamiento y depuración y ese apoyo a los ayuntamientos que hemos dado y que va a cambiar muchísimo y de manera radical cuál es el saneamiento y depuración que tienen los ayuntamientos ribereños con la transferencia de los últimos 20 millones de euros. Tenemos luego también un trabajo muy importante que nos hace ilusión con los sectores, tanto con la agricultura como con la ganadería, que empezamos ayer y que nos llama a tener proyectos de innovación en sectores productivos importantes en la economía murciana y que van a poder tener una apuesta de futuro en la reducción de la contaminación de origen. Y el tercero, y este es muy importante porque afecta a las preocupaciones de las personas que habitan en esas zonas, es el trabajo en protección contra inundaciones, en el que también hemos avanzado mucho.
3: Bueno, pues saneamiento, también producción y, finalmente, obras para evitar inundaciones, porque, como ella misma ha explicado, ahora estamos en plena ola de calor y parece que lo de las lluvias torrenciales se nos queda un poco lejos, pero no está tan lejos. Probablemente septiembre, octubre, tendremos episodios de estas características. Bueno, en el Consejo del Mar Menor están representados los ayuntamientos de la cuenca del Mar Menor, también asociaciones vecinales y ecologistas, el Ministerio para la Transición Ecológica y también la comunidad autónoma. El consejero de Medio Ambiente, Juan María Vázquez, ha explicado también el nivel de inversiones de la región en este proyecto y que en este 2026 supera los 36 millones, a los que hay que sumar otros 85 que se invirtieron durante el año 2025. Vázquez ha pedido además precaución de cara a los próximos días en la laguna a causa de la nueva ola de calor que se avecina. Dice el consejero que en general los niveles actuales de la laguna son muy parecidos a los del año pasado, aunque con alguna diferencia en cuanto a la salinidad y a la temperatura de las aguas.
5: ¿Qué es distinto respecto al año pasado? Bueno, pues una rampa de elevación de temperaturas importante, y la salinidad, como he venido diciendo también en otras ocasiones, está aproximadamente un gramo litro por debajo de la que teníamos el año pasado.
3: Consecuencia de esto es, por ejemplo, que este año estén habiendo menos medusas. No se sabe muy bien por qué es, pero, según ha explicado el consejero, hasta mediados de junio llevaba un proceso normal, el que suele llevar todos los años, pero a partir de mitad de junio se paralizó, probablemente con la subida de las temperaturas y sobre todo de la temperatura del mar, y a partir de ese momento, bueno, pues tenemos menos medusas que otros años. bueno, habrá que estudiar bien por qué, pero probablemente esté relacionado con ese aumento de las temperaturas. Por cierto, que ayer el Ayuntamiento de los Alcázares desaconsejaba temporalmente el baño en el tramo de playa con

0: prendido entre San Antonio y la Rambla de la Pescadería. Lo hizo porque se detectó en los análisis una alteración de los niveles de E. coli que supera los valores establecidos para el baño. Ya sabemos que el Mar Menor es probablemente uno de los entornos marinos más monitorizado del mundo. Bueno, pues fruto de esa monitorización, de esos análisis permanentes que se hacen a las aguas, pues se detectó que había una bacteria por encima de los niveles aconsejables y el ayuntamiento desaconsejó temporalmente el baño en esa playa. Hoy el consejero Juan María Vázquez ha explicado que la Consejería de Sanidad tiene monitorizada la zona y ha aconsejado a los visitantes y vecinos que comprueben el estado de la playa en la web del Mar Menor, donde se va a informar del momento en el que esos niveles pues vuelven a ser saludables y por lo tanto la playa puede volver a ser utilizada por los bañistas.
1: Estamos hablando de que es lo principal de la playa de los Alcázares, pues de San Antonio a la Pescadería es el centro neurálgico de la playa de los Alcázares. Bueno, pues tomamos buena nota y ha resultado, como presumíamos, interesante este contacto con los medios de comunicación, tanto de la comisionada del ciclo del agua como del propio consejero. Muchas gracias.
0: De nada, porque hay que reconocer que el nivel de inversión está siendo realmente alto, tanto por la administración autonómica como también por la administración del Estado. Y fíjate, ya han invertido más de 600 millones solo lo que es la administración del Estado en la laguna. O sea que, en fin, son buenas noticias.
1: Eso es, lo que esperamos es que no haya ninguna inclemencia meteorológica que nos haga trastabillar. Y efectivamente la temperatura del mar, no solo del Mar Menor, también la del Mediterráneo, preocupa en cuanto a la generación de futuras tormentas. Pero bueno, veremos.
0: Mucha precaución, nos advierten una y otra vez, a partir de mañana mismo. Hoy ya se nos avecina una ola de calor, esa ola de calor previsiblemente va a hacer subir la temperatura del agua, especialmente en el Mar Menor. Esto puede provocar desequilibrios, así que mucha precaución y mucha observación.
1: Dicho queda, muchas gracias.
0: Hasta otra.
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1: Bueno, teníamos también otro contenido pendiente desde hace un buen rato. No sé exactamente, bueno, tiene que ver siquiera a lo mejor tangencialmente algo con el deporte. No estamos hablando de una carrera profesional, pero sí estamos hablando de deporte, al fin y al cabo, porque se presentaba esta mañana la tercera ruta 062 Mountain Bike Solidaria. Es una carrera benéfica de la que ha estado pendiente nuestro compañero Javier Vicente. Javier, buenas tardes, cuéntanos.
3: Buenas tardes, Alberto. Sí, sí, tiene que ver bastante con el deporte porque al final, aunque sea una carrera, no es una competición oficial, como bien has dicho. Al final aquí lo importante es que es benéfica, que todo lo recaudado para de esta carrera va a ser para una buena causa, que son las dos asociaciones APU, la Asociación Pablo Ugarte y la Asociación Talentismo, la primera que lucha contra el cáncer infantil, la segunda que actúa en apoyo de las personas con autismo. Y es una carrera que va a tener 62 kilómetros, es verdad que es benéfica, pero es una carrera muy completa, hay que tener cierta preparación si uno quiere acabarla. Una carrera que empezará en el puerto de Cartagena, que continuará hacia la Sierra Minera y La Unión y que regresará a su punto de partida, a ese puerto de Cartagena. Y que, pues como venimos diciendo, lo importante es recaudar cuantos más fondos posibles mejor para las asociaciones ya mencionadas. Vamos a escuchar a Francisco Pulido, que es el coronel jefe de la quinta zona de la Guardia Civil.
4: Que la Guardia Civil de Tráfico de la región de Murcia va a celebrar, como viene siendo tradicional, las dos ediciones anteriores, con un fin, como digo, solidario, recaudar fondos para aquellas organizaciones que se dedican altruistamente a mejorar las condiciones sociales de las personas más desfavorecidas de la región. La Guardia Civil, en el ámbito de la responsabilidad corporativa que ejerce como institución, viene desarrollando una serie de actividades en la región, precisamente para colaborar en el marco de otras actividades, en el marco institucional, con la sociedad a la que sirve, para fomentar esos valores. Los

valores de la solidaridad, de la cooperación y la colaboración en el desarrollo de las personas menos favorecidas. Por tanto, para nosotros es un orgullo y una satisfacción que esta tercera edición se va a volver a celebrar este año, y que agradecemos enormemente a todos los patrocinadores que

0: Se consiguió recaudar unos 4.700 euros para cada una de las asociaciones. Para esta nueva edición se espera que esa recaudación aumente, ya que también se espera que el número de personas que van a participar sea mayor. Ahí tengo que decir que un límite de 500 personas, también entre otras cosas por motivos de seguridad. Y la fecha límite para poder apuntarse es el 9 de octubre. Vamos a escuchar ahora a Francisco Javier Utrabo, es comandante jefe del sector de tráfico.
1: Es una ruta que va a constar, tiene salida desde el puerto de Cartagena, desde la Plaza de los Héroes de Cavite, con unas inscripciones máximas de para 500 participantes. Sí que invitamos a que la gente se inscriba lo antes posible, porque puede que a día de hoy, tal y como estamos, puede que cuando se quieran inscribir ya no tengan plaza. Consta de 62 kilómetros, ruta 062, la hemos querido hacer este año, es una pequeña novedad, 62 kilómetros, en la que se puede participar tanto con bici normal, mecánica, como de toda la vida, como las bicicletas eléctricas. No es competitiva, si bien tiene un desnivel de aproximadamente unos 1.600 metros. La consideramos como nivel medio, pero realmente si no se está preparado, o se va con una bicicleta eléctrica o mejor nos vamos a la fiesta posterior, que se organiza pues un evento solidario en el que habrá una barra solidaria, con aparte de los patrocinadores, como bien ha dicho el coronel, pues hay muchos obsequios, habrá sorteos de todo tipo de artículos y nada, y se intenta pues acercar la Guardia Civil. Y en este caso, organizador, es la zona de la Guardia Civil con la agrupación y la agrupación de tráfico dentro de ella, a la sociedad, a los ciclistas y participar, es un fin solidario. Este año las asociaciones benéficas en las que irá íntegramente lo recaudado serán para la Asociación Pablo Ugarte y la Asociación Talentismo.
0: Sobre la carrera, a mitad de recorrido habrá avituallamiento para los participantes y tengo que decir también que se hará por partes para que se entienda de una buena forma, para que aquellos que no consigan acabarla de alguna forma pues también puedan volver al punto de inicio, porque es una carrera, pero más allá de una carrera en realidad es como un evento bastante completo, porque ya desde la salida, que será a las 9 y media de la mañana el 18 de octubre, la Guardia Civil va a realizar una exhibición de medios y una vez finalizada la carrera se va a producir como una especie de fiesta en la que habrá barras, sorteos y donde también quien quiera, que incluso no haya participado, pueda acceder para donar a las dos asociaciones mencionadas. Básicamente, en resumen, pues es un evento bastante completo. Y si se me permite, voy a añadir unos detalles finales sobre cómo inscribirse a la carrera, porque el plazo máximo, ya lo hemos dicho, acaba el 9 de octubre, pero si te inscribes antes de finales de septiembre, podrás conseguir un maillot exclusivo del evento. Además, los participantes que entren en la carrera van a recibir una bolsa con obsequios, 14 en total, todos ellos pues de patrocinadores como BMW, que forman parte de la carrera, o la Guardia Civil. Hablamos de camisetas, pulseras, un sombrero, un poco de todo. Las inscripciones cuestan 32 euros para los ciclistas que estén federados en la Federación de Ciclismo de aquí de la región de Murcia, 45 euros para aquellos que no lo estén, y para formalizar las inscripciones pues tan solo hay que rellenar un formulario que se encuentra disponible en la página web de la Federación de Ciclismo de aquí de la región.
2: Pues información de lo más completo y de lo más interesante. Todavía me lo fui al largo, de aquí al 18 de octubre pueden pasar muchas cosas, pero tiene una pinta muy interesante. Muchas gracias.
0: A vosotros.
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3: Hola, ¿qué tal? Bienvenidos y bienvenidas a una nueva entrega de Voces en el Espejo en Onda Regional de Murcia. 20 preguntas, 20 cuestiones, siempre las mismas cada semana, eso sí, destinadas a distintas personalidades de distintos ámbitos. Bienvenidos y bienvenidas a un programa de entrevistas diferente, ojalá entretenido, y que nos sirven para conocer lo que hay detrás del personaje.

Detrás del personaje, detrás del nombre, detrás del oficio, detrás del motivo por el cual conocemos a las distintas personas que se atreven, entre comillas, yo espero que lo disfruten, a participar en este cuestionario, como digo, de 20 preguntas, donde se tratan temas que van con la cultura, el pasado, el presente, el futuro, las expectativas. Se trata no solamente de facilitar que nosotros como oyentes conozcamos mejor a las personas que pasan por Voces en el Espejo, sino que los participantes también aprendan un poco más de sí mismos o sí mismas, que se observen y que a través de ese diálogo con su propio reflejo conozcan o suponga una experiencia enriquecedora. Recordatorio antes de comenzar con el invitado de esta semana en Voces en el Espejo. Si estás escuchando el programa en directo, cosa que siempre te agradezco, y hay algún tramo que te pierdes por las cuestiones que sea o alguna respuesta que no te has dado cuenta de lo que ha dicho bien, bueno, tranquilidad. Mañana, primera hora, lo tendrás disponible en la web de Onda Regional de Murcia, un espacio donde además están ya ubicados los distintos programas emitidos hasta la fecha aquí en Voces en el Espejo. Esta es una tradición, este recordatorio, pero otra de las tradiciones es no presentar de manera más o menos formal al invitado o invitada que pasa por el programa en este primer momento, sino dejar que sea algún audio, algún motivo, alguna cuestión la que haga que se presente a sí mismo. Sobre todo esto funciona, o básicamente sucede de manera exclusiva, cuando efectivamente el invitado o invitada está relacionado con el mundo de la música. Es el caso en esta semana, así que por lo tanto no voy a ser yo, sino su propia voz la que nos indique quién ha venido a contestar a las 20 preguntas de Voces en el Espejo.

0: Qué ilusión más grande, de verdad, qué ilusión más grande me hace contar en este Voces en el Espejo con el grandísimo Rafa Ball, cantante, compositor de una de las grandes bandas surgidas en el pop rock español en los últimos años, Viva Suecia, que además, dentro de muy poquito, tan poquito como mañana, día 10 de octubre, presentan su último trabajo, hecho en tiempos de paz. Por fin se publica un nuevo disco de una banda que, como digo, cuenta con una discografía llena de canciones maravillosas, discos todos recomendables, que van desde algunos trabajos más oscuros, otros más luminosos, pero todos, absolutamente todos, nacidos, surgidos, compuestos, escritos, interpretados, creados desde las vísceras, la honestidad, la verdad, y contra eso no hay nada más ni mejor. Insisto, para mí es un auténtico placer que Rafa, en esta montaña de promoción y de agenda absolutamente delirante que tiene por delante con la publicación del nuevo disco de Viva Suecia, haya encontrado un ratito para enfrentarse al espejo, para contestar a las 20 preguntas de este programa radiofónico. Vamos a disfrutar con él, conociendo un poco mejor, como digo, a uno de los grandes cantantes letristas que tenemos en el panorama musical patrio. Empezamos, eso sí, con la pregunta tradicional de arranque de Voces en el Espejo. ¿A qué suenan los primeros recuerdos de Rafa Ball?
1: Mis primeros recuerdos suenan a la primera etapa de los Beatles y a Nino Bravo. Y a día de hoy no sabría decirte qué me gusta más. Supongo que los Beatles por muy poco.

0: Si Rafa me facilita poner a los Beatles, mi banda favorita, la banda de mi vida, y me consta que también de la suya, pues claro, no voy a desaprovechar la oportunidad, ni mucho menos. ¿Qué paisajes se ven desde el espejo retrovisor de los mejores viajes que ha tenido Rafa Ball?
1: Buah, pues no lo sé, porque la pregunta es como muy poética. No sé si decirte algo que ronda en mi cabeza que no tiene por qué haber pasado, o imágenes, o vivencias, o qué exactamente, pero si nos referimos...

0: referimos estrictamente a viajes, lo primero que me viene a la cabeza es Oasis en Edimburgo. Y creo que eso engloba cualquier cosa que te pueda decir más o menos artística.
1: Rafa sabe lo bien que le entiendo. Tuvimos oportunidad de compartir esa experiencia viendo Oasis en Edimburgo y puedo entender perfectamente que sea un viaje que todavía no ha olvidado ni del cual se ha recuperado. Y algo me hace pensar que volverá a citarlo en alguna que otra pregunta. ¿No será en la siguiente donde le preguntamos cuál es la vivencia más preciada que tiene?
0: Mi vivencia más preciada, wow, pues tengo un montón, tengo un montón. Supongo que, no sé si más, pero me viene a la cabeza el día que me regalaron una guitarra con 15 años. Esa es una gran vivencia y eso no se va a olvidar nunca. Yo no sabía tocar nada, ni la guitarra, ni nada. Y ese fue el principio del fin o de otros principios fundamentales.
1: Esos otros principios fundamentales, qué discazo 2017, siempre es un buen momento, no para reivindicarlo, sino para seguir celebrándolo. ¿Qué es lo que desearía haber sabido Rafa cuando comenzó en su trabajo actual, es decir, en Viva Suecia?
0: En realidad no creo que debiese saber más de lo que sabía, o si hubiera sabido menos, incluso mejor. Me alegro de haber aprendido en todos estos años. Por decirte alguna cosa, debería haber sabido que siempre hay que tener un abogado.
1: No es el primero ni el último músico que estoy seguro que respondería lo mismo a esta pregunta de Voces en el Espejo. Yo no sé si, como siempre en esta cuestión que planteamos en el programa, Rafa, el protagonista de hoy, Rafa Bal, dirá la verdad o no. Pero lanzada la cuestión está, ¿cuál es la mayor locura que ha hecho en su vida?
0: No soy muy de locuras, no soy muy impulsivo. Una habría que me viene a la cabeza, no es muy loca, pero un día estaba con Jaime, ya conoces a mi hermano de vida, Jaime. Estaba en su casa ayudándole a limpiar una mañana y un colega nos entraba de que un colega nuestro tocaba en Salamanca y cogimos el coche y nos fuimos a Salamanca a verle tocar. Y creo que al final tocamos con él y fue una noche maravillosa.
1: Una locura con la que salieron ganando seguro todos los que tuvieron la oportunidad de disfrutar de Rafa tocando en Salamanca o donde le llamen, porque es un tipo, queda más que claro, generoso hasta decir basta. ¿Qué tres libros no pueden faltar nunca en la biblioteca de Rafa Bal?
0: No puede faltar el libro de las ilusiones de Paul Auster, 100 años de soledad, del Gabo y... ¡Wow! Te voy a decir otro más, pero... Joder, es que tengo tantos en la cabeza ahora mismo. Pues mira, te voy a decir uno que me gustó mucho y se supone que no me debería gustar porque es un bestseller, pero me encanta, que es La verdad sobre el caso Harry Quebert.
1: No solamente puedes decirlo, Rafa, es que es un libro alucinante, la verdad, sobre Harry Quebert, de Joel Dicker, un autor maravilloso. ¿Qué tres libros tan increíbles ha citado Rafa? Decía antes que, y esta me la estoy jugando, yo no sé si lo sabéis, no escucho nunca previamente las respuestas. Me gusta reaccionar, al igual que vosotros y vosotras que estáis al otro lado, por primera vez, de manera genuina, a lo que responden los invitados e invitadas de Voces en el Espejo. Pero intuyo, por lo que ha respondido respecto a los paisajes que se ven desde el espejo retrovisor de sus mejores viajes, que podría acertar cuál es el mejor concierto al que ha ido Rafa Bal.
0: El mejor concierto al que he ido seguramente sea Oasis en Edimburgo.
1: Amén, hermano.

0: Qué concierto tan absolutamente inolvidable el que vivimos en Edimburgo con Oasis. Qué auténtica locura. Continuamos con Rafa Wahl, cantante y compositor de Viva Suecia. Publican mañana su nuevo trabajo, hecho en tiempos de paz. Y seguimos conociéndolo un poco mejor. Por ejemplo, con cuestiones como la siguiente, aquí en Voces en el Espejo. ¿Con qué personaje histórico compartiría Rafa una sobremesa y qué es lo primero que le preguntaría?
1: Pues seguramente con Beethoven. Aunque nos costaría comunicarnos y se enfadaría conmigo, pero no sé, con Beethoven seguro. ¿Qué es lo primero que le preguntaría? ¿Hay algún escenario en el que pudiese dejar de amar la música o es casi una obligación?
0: Claro, ahora lo que me quedo es con ganas de saber qué respondería Beethoven. ¿Qué personaje de ficción le gustaría ser a Rafa Wahl?
1: Personaje de ficción que me gustaría ser. Batman.
2: Oh. ¿Eres?
3: Sí. Soy Batman.
0: A ver, es una respuesta bastante increíble, ¿eh? El mejor superhéroe con diferencia Batman. No, Spiderman, Superman, nada. Ninguno como Batman. Además, como Rafa tiene esa voz tan grave, tan profunda, no necesitaría casi ni modificarla cuando se pusiera el traje. ¿Cuál es el oficio soñado de Rafa? Es la siguiente pregunta aquí en Voces en el Espejo.
1: Mi oficio soñado, y soy consciente de la suertísima que tengo, es el oficio que desempeño, que es el de músico. Así que no puedo pedir más.
0: Pasemos entonces al mundo del séptimo arte. ¿Cuál es la película de la vida de Rafa Wahl?
1: No te puedo decir una película de mi vida, porque me encanta el cine, son muchas. Pero una que llevo tatuada es Metrópolis, que es una de mis pelis favoritas, de Fritz Lang.
0: Tremenda obra maestra de Fritz Lang, Metrópolis. Una de las mejores películas de la historia del cine. Es que Rafa tiene un gusto increíble. Lo que no sabemos si es una persona más de orden o de improvisación. Así que él está aquí para resolver la duda.
1: Improvisación con una pizca de orden.
0: Claro, me estoy dando cuenta de que hay un montón de gente que hace trampa. Entonces, claro, voy a tener que reformular de alguna

0: una manera la pregunta para que se atrevan a mojarse, si son más improvisados, o si le gusta más la improvisación, mejor dicho, o si son mucho más, entre comillas, maniáticos del orden. Veamos en qué lugar se sitúa Rafa respecto a la siguiente pregunta. ¿Se considera más optimista, pesimista o realista?
1: Me considero optimista. A veces es un error, a veces me trae cosas malas, pero estoy orgulloso de ser optimista.
0: Siempre una opción más que fabulosa, el optimismo, aunque efectivamente a veces traiga cosas negativas. ¿Cómo le gustaría a Rafa que le recordaran?
1: En realidad no, no tengo la ilusión esta de ser recordado por nada ni por nadie en especial. Supongo que los que queden cuando yo me vaya, de vez en cuando piensan en mí y digan, pues era un buen tipo.
0: Y ser buen tipo no es nada fácil, y Rafa hace que lo parezca. Vamos con el último tramo de preguntas en Voces en el Espejo, hoy con Rafa Bah, cantante y compositor de Viva Suecia. ¿A qué lugar se escapa cuando necesita respirar?
1: Mi escapada favorita y mi spa natural y el sitio donde más conecto con esa cosa que llamamos paz, que bien traído, Galicia, mi sitio Galicia, para todo eso y para mucho más.
0: Galicia, qué lugar tan estupendo, la verdad, para desconectar. ¿Cuál cree Rafa que ha sido el mayor triunfo de su vida?
1: El mayor triunfo de mi vida, sin duda, es estar rodeado de valga la redundancia, la gente que me rodea, que me quiere. Eso está por encima de todas las cosas.
0: Triunfo, desde luego, incontestable. ¿Qué piensa Rafa Bah cuando piensa en el futuro?
1: Pues pienso en música, supongo, igual que hacía antes y lo sigo haciendo ahora y no sé, es un bien endémico, no sé. No sé, pienso en música siempre.
0: Qué maravilla, ¿no? Pensar en el futuro y que suene, que tenga melodía, que tenga estribillo, que tenga música. ¿Cuál es la pregunta que Rafa Bah se ha hecho más veces a sí mismo?
1: La pregunta que más veces me he hecho es, ¿deberías dejar de ser tan optimista y no te darías palos como este?
0: Eso va en el contrato de ser optimista, Rafa, me temo que eso es inevitable. Como son también inevitables las dos últimas cuestiones planteadas en Voces en el Espejo. La primera de ellas se la lanzamos a Rafa. ¿Qué ve cuando mira al espejo?
1: Cuando me miro al espejo, lo primero que pienso es, debería recortarme la barba, me crece muy rápido.
0: A ver, a mí me pasa exactamente lo mismo. La cuestión es que Rafa tiene tremendo pelo, lo que es también en la cabeza. Yo soy completamente calvo, pero la velocidad a la que crecen algunas barbas es realmente increíble. Así que jamás pensé que diría esto, pero puedo sentirme identificado con lo que piensa Rafa Bah cuando se mira en el espejo. La pregunta final del programa ya sabéis que tiene también la función de servir como banda sonora de cierre, porque precisamente trata de eso. ¿Qué banda sonora le pondría Rafa Bah a una despedida?
1: A una despedida le pondría And So It Goes, de Billy Joel, que me parece una canción tremendamente bonita para despedirse para casi cualquier cosa en la vida.
0: ¡Qué delicia, qué suerte poder cerrar este Voces en el Espejo con And So It Goes de ese gigante que es Billy Joel! Hoy hemos tenido la oportunidad en el programa de disfrutar con otro gigante, Rafa Bah, el cantante y compositor de Viva Suecia, tipo generoso, amable, divertido, con una sensibilidad extraordinaria. Magnífico compositor, guitarrista, cantante, escritor de canciones, hecho en tiempos de paz, un nuevo discazo que sumara a la carrera de una banda fundamental. Desde Voces en Espejo, agradecerle, por supuesto, insisto, que en esta vorágine de promoción en la que se va a meter dentro de ya, si es que no está ahí adentro, haya encontrado un huequito para este espacio radiofónico. Yo os espero con otro invitado o invitada aquí en Voces en Espejo en Onda Regional de Murcia. Nos despedimos con la opción de Rafa, esta preciosa And So It Goes de Billy Joel. Gracias por estar al otro lado. Adiós, adiós.

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Hey, bienvenidos a Crónicas Apasionadas, un viaje sonoro, muy desordenado, también muy emocionado, a través de la historia de la música popular.

Pues hemos comenzado esta edición de Crónicas Apasionadas con el flamante nuevo trabajo de Mon Laferte, La Tirana, incluido en su trabajo grande Femme Fatale, que acaba de publicar. La chileno-mexicana se acompaña de Nati Peluso, de la que podríamos decir que es hispano-argentina, nació en Argentina, pero se ha criado en España. El caso es que el tándem funciona perfectamente y es una balada redonda. Nos vamos a Cuba con un grupo

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1: Una trompeta intensa y destacada en este Son para ti de los cubanos Sierra Maestra. Y vamos con una guatemalteca que tiene apenas 21 años, Dani Labé. Hace neobolero y está incluida en esa corriente que triunfa en toda Latinoamérica denominada realismo tropical.

0: corazón de hielo.
1: Matcha y el bloque depresivo son uno de nuestros grupos favoritos de Latinoamérica. Ellos son chilenos, sus conciertos son absolutamente memorables y divertidos y tienen muchos estilos musicales de Latinoamérica que recogen.

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2: Esa es. Vamos ahí.

0: Guitarrita, lo nuevo de Kiko Veneno, grabado en directo en La Carbonera. Y Valeria Vegas acaba de publicar Tan Flamencas, 27 artistas son homenajeadas en este libro con muchísimo cariño y son las que transformaron la copla, la rumba y el flamenco popular de nuestro país. Recuerda algunos momentos divertidos, por ejemplo, en una peli llamada Casa Flora hay una conversación absolutamente delirante entre Estrellita Castro, ya mayor, y Lola Flores.
1: Oiga, ¿con quién hablo?
2: ¡Antonia, preciosa!
1: ¡Flora de las alas de mi corazón! ¿Cómo va ese cuerpo?
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2: ¿De verdad?
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1: El loro es un toro loquito perdido y comiendo el tío más que un sabañón. Voy a echar un traguito para aclarar el garnate antes de empezar.
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0: Ahí queda eso, Estrellita Castro y Lola Flores manteniendo una conversación telefónica absolutamente delirante. Y recuerda a Valeria Vegas que a finales de los años 70 y durante toda la década de los 80 la copla fue denostada. La copla se veía como una continuación del franquismo, de la dictadura, y en realidad ya en la República la copla era un estilo musical que triunfaba y además luego durante la Guerra Civil lo hizo en ambos bandos. Y recuerda a la escritora en Tan Flamencas con muchísimo cariño a Lola Flores y a su inseparable Antonio González. Atención a la letra de este El Partido por la Mitad.

escritor, igual que su padre, el gran Juan Carlos Calderón, ha publicado en Instagram por qué en el año 2026 va a cambiar la música para siempre y da razones sólidas que anticipan el cambio que ya está aquí con motivo de la inteligencia artificial. Pero el más importante es que las grandes compañías discográficas, las major, han anunciado pactos con los programas que generan la música artificial, Udio, Suno, Endel y Klai. Han puesto sus catálogos, los catálogos que incluyen pues una buena parte de toda la música del mundo, a entrenar modelos de IA. Pierden los artistas, pierden los compositores y, como siempre, ganan las multinacionales.

El futuro incierto de la música, según Jacobo Calderón. Y además incide en que las plataformas mezclan música humana y artificial para diluir su autoría. Spotify, TikTok y YouTube ya incorporan música generada por inteligencia artificial sin avisar de que lo es. Y muchas veces el track de referencia que se imita también está creado por la IA. Es decir, los ordenadores se copian a sí mismos, haciendo que esa mezcla sea total y sin posibilidad de autoría. Y es más evidente el tema cuando el 97% del público no distingue entre una canción humana y una hecha con inteligencia artificial. La frontera es invisible y en el año 2026 esa confusión será un negocio para las

una de las canciones del Fari revisitadas con estilo soulero por Radio Mandanga, que en su canal de YouTube hacen versiones verdaderamente divertidas y frescas a partir del trabajo de la inteligencia artificial. Ya veremos qué ocurre con la música en el segundo cuarto del siglo XXI. Y mientras, aquí en Crónicas Apasionadas, vamos a recordar a una cantante real y tanto, a una de las grandes cantantes italianas de todos los tiempos. Si la número uno es Mina, sin ningún tipo de duda, en un puesto de honor está Ornella Vanoni.

Hace unas semanas fallecía Ornella Vanoni. Ha estado cantando durante 7 décadas, grabando discos. Ha grabado más de 100 LPs y ha vendido más de 55 millones de copias. Un personaje realmente impagable de la música italiana, con 10 o 12 piezas fundamentales en la historia de la música pop europea.

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1: Recordando a Ornella Vanoni aquí en Crónicas Apasionadas en Onda Regional, y su repertorio fue muy versátil, un poco al estilo de Mina. No se limitó al pop italiano, sino que exploró géneros como el jazz, el soul, la música de autor y la bossa nova. Por ejemplo, una canción que le dio muchísimo éxito, L'Appuntamento, es en realidad un tema brasileño, una creación.

La Apuntamento, la famosa versión que hizo Ornella Vanoni de Sentado a Vera do Camino, de una pareja básica de la música brasileña. Y sobre Mina, la cantante milanesa decía: es un mito porque solo la podemos imaginar. Los mitos o mueren jóvenes o desaparecen. Si apareciera sería un éxito tremendo, pero perdería esa profundidad. Mina hace muchos años que se recluyó en una mansión en Suiza y no hace apariciones públicas, pero

sigue publicando unos LPs verdaderamente emocionantes. También decía la cantante sobre sí misma: soy una mujer valiente, no fuerte, soy muy frágil y lo pago todo con lágrimas, con esfuerzo. Eso se nota en sus canciones. Y vamos con otro clásico de su carrera: Insieme a te, non si estoy pio.

He elegido la última versión que realizó Ornella Vanoni de este clásico de su discografía, Insieme a te non esiste più, 2018. Ya tenía pues unos 70 años y esa voz se mantenía con una capacidad de comunicación tremenda. Una emocionante canción de la historia de la música italiana. Y vamos a 1961 y uno de los primeros éxitos de la cantante milanesa, una composición de su amigo, dicen que también amante, Gino Paoli, Senza fine.

Hasta aquí esta edición de Crónicas Apasionadas. Que los vientos os sean propicios, que el mar esté de vuestro lado y que la fuerza y el P. Algoritmo os acompañen. Hasta pronto.

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1: Buenas noches. Bienvenidos una semana más a Gastroadictos en Onda Regional. Yo soy Concha Alcántara, me acompaña en el control técnico Gabriel María Dolores y durante los próximos 30 minutos volveremos a recorrer la región de Murcia a través de su gastronomía. Hoy viajaremos hasta una de las playas más espectaculares de nuestra costa para descubrir El Sombrerico en Águilas, un chiringuito que ha revolucionado la gastronomía de la zona con una propuesta basada en el producto, el respeto por el entorno y la libertad de cocinar frente al mar. Detrás de este proyecto están Julio Miralles y Esmeralda Segura y vamos a hablar con ellos. Además, en nuestra entrevista express hablaremos con Pepe El Torrao porque su barra acaba de proclamarse vencedora de la última edición de Murcia de tapas entre los más de 42 establecimientos que han participado. Y terminaremos, como siempre, repasando las gastronoticias más destacadas de la semana.

Ubicado en plena Reserva Natural de Cabo Cope, el Sombrerico abrió sus puertas hace poco más de 2 años con una filosofía muy clara: cocinar con el mejor producto, respetar el entorno y demostrar que la alta gastronomía también puede disfrutarse con los pies en la arena. Detrás de este proyecto están Julio Miralles y Esmeralda Segura, que decidieron cambiar las grandes cocinas de Madrid por un paraje natural donde cocinar en la arena, el producto como protagonista y el Mediterráneo como único escenario es todo lo que les rodea. Los tenemos esta noche en Gastro.

0: Adictos, bienvenidos a los dos. Julio, Esmeralda.
1: Hola.
0: Gracias por haber cambiado ese sitio tan idílico por un ratito, por este estudio de grabación y para compartir vuestra historia y vuestra propuesta. A mí me gustaría empezar preguntándoos por cómo llega esa decisión, ese cambio que hacéis desde Madrid, desde la alta gastronomía, a este lugar idílico y montar ahí un chiringuito que es, bueno, diferente. ¿Cómo ocurre esto?
1: Bueno, el cambio sobre todo lo hizo Julio, porque yo soy de Águilas. Uh-huh. Entonces, para mí ha sido menos, aunque llevaba fuera desde los 18 años. Claro. He estado mucho tiempo fuera, en Madrid, en París, en Londres. Luego he vuelto a Madrid cuando conocí a Julio. Y ahí fue donde, uniendo nuestros caminos, primero nos casamos en ese chiringuito cuando aún no era nuestro.
0: Vaya, y estaba ya predestinado
1: eso parece,
0: de alguna manera.
1: No lo sabíamos, pero eso parece. Y al final pues ha terminado en nuestras manos.
0: Julio, tú estabas en la alta cocina, en Zalacaín, en muchos sitios con una proyección... pues hacia eso, ¿no? Hacia la gastronomía de autor y de estrellas Michelin. No sé cómo de repente un día dices, esto ya no va conmigo.
2: Bueno, estaba trabajando para el grupo de Atel a nivel mundial y el desgaste psicológico que se sufrió, pues mi mujer me dijo, hasta aquí hemos llegado. La palabra fue, no me voy a casar con una persona que se vaya a morir mañana.
0: Bueno, o sea que el nivel de estrés era muy, muy, muy alto.
2: Sí, el desgaste psicológico que se produce cuando trabajas para grandes compañías o tienes presiones a través de críticos o la tuya propia, uh-huh. Al final te puede pasar una factura a nivel mental. Y bueno, pues la decisión, el sueño que tienes, ¿no? Es que un chiringuito parece como que es la libertad absoluta para poder desarrollar lo que crees que quieres en ese momento, que es una libertad, un espacio abierto, el poder respirar todos los días. Y bueno, pues tomamos la decisión de veniros para Águilas.
0: ¿Fue duro tomar esa decisión?
2: Pues la verdad es que empezó con otro proyecto.
1: Sí, la verdad es que sí.
2: Fue con otro proyecto que continúa ahí en stand-by. Uh-huh. Y el chiringuito es una consecuencia de la espera del primer proyecto que estaba en nuestra...
0: Eres Aleja, ¿no?
2: Sí.
0: Bueno, vamos a hablar también de él.
2: Entonces, pero... pues bueno, el chiringuito era una de las opciones, aunque también presentamos otras opciones dentro de Águilas. Uh-huh. Y al final pues fuimos a lo que es hoy el Sombrerico, en la playa del Sombrerico, y que continuamos allí trabajando y oficiando.
0: Bueno, ¿y qué tiene el Sombrerico que se enamoró de esa manera hasta el punto de que construisteis ahí vuestro proyecto de vida?
1: Jolín, ¿qué no tiene? Quiero decir...
0: Para la gente que no lo conozca, Esmeralda, cuéntaselo.
1: Pues es una playa natural que está en un enclave protegido, estamos rodeados de naturaleza, lo cual también es verdad que nos limita en muchas cosas, no, a nivel de música, de iluminación, no podemos perturbar el entorno, las aves, la tortuga mora, camaleones, tenemos de todo. Y es un lujo, la verdad es que es un lujo despertarnos cada día con esas vistas. Yo siempre digo, esta es mi oficina, alguna foto he puesto, y genera muchas envidias. También tiene la parte negativa, ¿eh? Yo, lo que hemos aprendido en este tiempo, supongo que Julio estará de acuerdo, es que siempre están las dos caras de la moneda. Es un lugar mágico, pero también estamos... castigados por el tiempo, la meteorología, que estos años está cambiando tantísimo, nos ha dado unos inviernos, los dos que llevamos aquí, con mucha lluvia y mucho viento, uh-huh. Lo que ha hecho que tengamos que cerrar muchos días, y en verano un calor
0: claro.
1: Que algunas veces se hace
0: muy difícil. Y no tenéis
1: aire
0: acondicionado, no, porque es todo al aire.
1: Mucha
0: libre.
1: Gente nos pregunta, ¿aire? Digo, ¿pero qué aire si es un chiringuito?
0: Es un chiringuito que podría estar en Formentera, ¿no?
1: Totalmente.
0: Ese estilo un poco bohemio, un poco, pero también bonito, acogedor.
2: Yo creo que no hay que nombrar, por ejemplo, un sitio como Formentera, que lo tenemos todos muy idealizado, ¿no? Uh-huh. Yo creo que es un sitio que representa el Mediterráneo completo. O sea, el Mediterráneo siempre ha sido Mediterráneo. Entonces, esta ubicación te hace no sentir que estás en Murcia, pero sentir que estás en el Mediterráneo. Que creo que eso todavía abarca

0: muchísimo más que solamente una isla Formentera o Ibiza, que tenemos todos muy idealizado, y que ese entorno lo encontramos en Murcia, en Águilas, en Calabardina y en esas playas naturales que tenemos en el paraje natural de Cabo de Cope.
1: Pero tienes que admitir que hay pocos chiringuitos como el vuestro.
2: Como el nuestro, yo diría que ninguno. De hecho, eso, te iba a decir ahora que has nombrado Formentera, te iba a decir, bueno, es que nosotros tenemos incluso clientes tan privilegiados que han conseguido llegar en su barco, tranquilos, atracarlo, venir a comer y luego llevarse los limones para el gin tonic y tomárselo en el barco. O sea, que eso sí que es verdad que, por lo menos en Águilas, no existe en el resto de Murcia, no me atrevo a decirte porque no...
1: Yo es que estoy pensando, hombre, hay algunos chiringuitos que están muy bien en la costa, pero claro, es que vosotros estáis en un paraje completamente natural, que eso es un poco lo que me refiero con Formentera, ¿no? Que todavía está como muy virgen en
0: cuenta
1: otras zonas.
0: Que nosotros trabajamos con tres administraciones. Trabajamos con...
1: Que debe ser
0: costas,
1: una maravilla.
2: Maravilloso.
0: Trabajamos con paraje, con medio ambiente, y trabajamos con la administración y el ayuntamiento de Águilas, ¿no? Entonces, al final, también es una responsabilidad estar ahí. O sea, es un lujo, pero es una responsabilidad. O sea, no masificarlo, lo que decía antes Esmeralda, ¿no? Trabajamos con una serie de limitaciones que de verdad tampoco me importan, porque tener una música por encima de X decibelios, el tener una iluminación que no esté acorde y que sea esa que se te mete por los ojos y no está nada... no nos gusta tampoco a nosotros ese estilo de, o ese modelo de negocio, ¿no? Entonces, es verdad que esas limitaciones, al final, para nosotros también es un plus y para el cliente también, ¿no? Encuentra un sitio donde pueda estar relajado, donde se encuentre en un entorno acogido. El sitio realmente desmerece en fotografía, ¿no? El otro día estuvo una compañera de trabajo de Madrid y cuando entró, dice Julio, dice, las fotografías, es que cuando entras de donde viene, ¿no? De esos campos que tienes, de los invernaderos, esa carretera, te traslada a ese parking y atraviesas la primera zona de Palma nuestra, pues es cuando te das cuenta de dónde estás, ¿no? De dónde ves ese...
1: Y te das más cuenta cuando llevas allí varias horas.
2: Sí.
0: Sí.
1: Y dices, madre mía, qué a gusto estoy, por favor, porque al final los sitios tienen también una energía y conforme estás ahí más tiempo, pues es verdad, es que te vas, bueno... Pues...
2: No lo digas muy fuerte porque es uno de los problemas que tenemos. No podemos doblar mesas porque la gente llega y se queda.
1: Eso es muy interesante porque es rarísimo encontrar un restaurante en la costa murciana que no doble mesas en julio y en agosto.
2: Nada. Es que ¿cómo te vamos a levantar?
1: No, pero es maravilloso. O sea, yo de hecho creo que es otra de las cosas que no deberíamos decir porque, claro, la gente se tiene que levantar de la mesa o empezar a comer muy tarde, ¿no?
2: Mira, la que sufre eso... Bueno, cuando las que puedo doblar, el que lo sufre es Julio, que está en cocina, pero la que sufre no poder doblarla soy yo, que soy la que atiende al teléfono y la mayoría de las llamadas son, pero bueno, si somos solo dos, que vamos a las cuatro y media, y siempre tengo que decir, es que no sé si el cliente se va a levantar, porque por experiencia ya sé que la mayoría se queda hasta el cierre.
1: Pero mucha gente, en muchos sitios, levantan al cliente.
2: Ah, sí,
1: ¿por
2: claro.
1: qué vosotros habéis decidido actuar y tener esta filosofía?
0: Yo creo que una de las cosas que hemos perdido educacionalmente en nuestra cultura, ya no es ni siquiera mediterránea, nuestra cultura como españoles, es la sobremesa. Cuando alguien te impide hacer una sobremesa solamente por el hecho de ganar dinero y económicamente, o sea, yo nunca reservaría una mesa a la una para levantarme a las dos y media, porque ya estoy forzado a comer a una velocidad, forzado a. Me están forzando a.
1: Sí, sí.
0: Tú vas como un cliente a que nadie te fuerce a nada. Entonces, está muy bien que ese concepto se haya traído de la parte anglosajona, vamos a decirlo así, muy americano, muy facturar. Que es verdad que ya estaba instaurado aquí, porque en verano, en julio y en agosto, muchos sitios trabajan de esa manera. Si hay hueco, meto otra. También es verdad que es la única manera de aguantar un invierno. O sea, seamos conscientes de que nosotros los inviernos nos matan.
1: Claro,
0: que mantenemos el negocio abierto todo el año.
1: Por eso mantener esa decisión no debe ser fácil.
2: Es duro,
0: pero es complicada. Pero nuestra apuesta es por la sobremesa. O sea, porque el cliente se sienta a gusto, es muy molesto que termines de comer, estés en ese momento que has terminado, que te ha gustado la comida, que te sientes a gusto y te digan, se tiene que usted que levantar, que es que
2: ya
0: hay otra mesa detrás.
2: Sí.
1: No creo que haya algo que más moleste, por lo menos a mí es algo que no me gusta
2: nada,
1: prefiero comer a las cuatro.
2: Me hace mucha gracia lo que Julio ha dicho, porque yo eso lo descubrí cuando vivía en Londres, que iba a un restaurante español, al tendido cero, Y claro,

0: fuerza de íbamos todos los domingos, ya nos conocían. Y siempre que llamaba, ellos tenían dos turnos. Y me decían, por favor, Esmeralda, coge el segundo turno. Porque, lo sé, te voy a tener que levantar, claro, y me va a doler en el alma. Os conozco, soy español, os vaya a quedar. Y entonces, si venía el segundo turno, aunque comas tarde o cenes tarde...
1: Ya te puedes sobrasar.
0: Exacto, y así se hacía siempre.
1: Y en el sombrerico, además, la gente puede desde desayunar, puede pasar el día entero,
2: sí,
1: ¿no?
2: Sí, el día entero.
1: Puede echar el día.
0: Los hay
1: día
0: que lo hacen.
2: Sí, los hay que reservan para el desayuno, deciden luego bajarse un ratito a la playa, su mesa está guardada, suben a tomarse el aperitivo, ya se sientan tranquilamente, comen... Se toman su copita, están a gusto y, joder, yo creo que no hay nada mejor como pasar un día en la playa, ¿no? Bueno, creo que eso...
1: Es algo idílico. Es que lo estás diciendo y me lo estoy imaginando y digo, madre mía, qué día tan maravilloso poder pasarlo así. De verdad, qué emoción y qué felicidad.
2: Además, también nosotros, no sé, las mesas que tenemos pues no son mesas como todos los chiringuitos, es una mesa amplia, hecha en madera, hecha por artesanos de Águilas.
1: Es cómoda.
2: Entonces es cómoda.
1: Mucha sombra, además.
2: Sí, o sea,
0: tenemos sombra, tenemos sol, ese es otro inconveniente que tenemos. En invierno la gente se queja del frío, en verano de si les da un rayo de sol, que dices, por favor, que has venido a un chiringuito, no podemos tapar todo. Sí, sí. Si quieres disfrutar de las vistas, pero bueno... es verdad que son unas mesas muy gustosas. Tenemos incluso gente que viene a teletrabajar, ¿eh?
1: Sí, fíjate.
0: Hemos vuelto casi madrileños. Vienen, sobre todo en invierno, sí, a teletrabajan, luego siguen con el aperitivo, la comida. Pues, oye, me parece maravilloso.
1: Es una forma de trabajar magnífica.
2: Es estar... ahora, pues, la gente que tiene la oportunidad de teletrabajar pueden hacerlo desde cualquier sitio. Nosotros tenemos nuestro wifi, les ofrecemos el wifi, desayunan, están a gusto... Siguen trabajando, luego se quedan, largan con el aperitivo y es verdad que nos pasa en invierno bastante, que mucha gente dice, me vengo a teletrabajar, dice, porque qué oficina, ¿no? Tengo aquí, que estoy viendo el mar y estoy tranquilo.
1: ¿Por qué no cerráis en todo el año, ningún mes en invierno?
0: Este año, estos dos últimos años hemos cerrado en enero.
1: En enero. Mm. Bueno, pero 11 meses al año en un chiringuito de playa.
0: Sí,
2: bueno. Es una locura.
0: Es lo que hemos descubierto, que
2: soy
0: efectivamente era una locura.
2: Sí, era una
0: estamos
2: idea.
0: Intentando ver una opción.
2: Estamos viendo opciones,
0: de cuatro ¿sabes? Paredes para el invierno y dejar el chiringuito para, bueno, el verano. Sí. Primavera, verano,
1: mitad de año, ¿no?
0: Otoño, correcto. Sí.
1: Claro, porque al final aquí pues, bueno, también te permite el tiempo casi. Que el verano se alarga muchísimo.
2: No, eso es mentira.
1: ¿Sí?
2: Lo que no tienen es memoria.
0: Claro.
2: No,
1: yo lo de los noviembre en manga corta,
2: un día.
1: Antes...
0: No, sí que existe, es verdad. Ha sido más duro...
1: Tú mantienes que no.
0: A ver, es que depende del día. Por ejemplo, nosotros siempre hacemos una fiesta de Nochevieja de día... Uh-huh. Que los dos años que la hemos hecho ha sido muy buena. La primera llovió un pelín, pero enseguida... Pero el año pasado, el 31 de diciembre, la gente estaba de manga corta. Tomamos las uvas con Australia, el cotillón de día, la música... Y era casi verano, o sea, vienen muchos extranjeros porque... Uh-huh. Y es que estaban alucinando.
2: Es el único día del año que estamos llenos de un año para otro.
1: Fíjate,
2: el 31 de diciembre.
1: Que empezáis por la mañana a celebrarlo.
0: Para comer, a partir del aperitivo. Le decimos a la gente que venga a partir de la una, ya se van sentando... Porque a ver, que luego se me olvida, a las dos, ¿no?
2: Las dos son las uvas con Australia.
0: Las uvas con Australia son a las dos.
2: Entramos en el año con Australia. De la tarde, nos tomamos las uvas con los clientes a las dos, continúa la comida y luego hacemos un concierto muy especial que lo hace ya siempre la misma gente el día 31. Es una gente que viene ese día especial para hacer ese concierto y el cliente siempre reserva de un año para otro, guárdame la mesa para el 31 de diciembre.
1: Están dando ganas a mí también de reservaros porque desde luego suena fenomenal. Bueno, vamos a hablar de la propuesta gastronómica, Julio, porque es un reto cocinar ahí, ¿no? Con todas las limitaciones que estáis hablando antes que tiene un chiringuito. ¿Cómo has afrontado la propuesta gastronómica? Y...
2: Pues mira, el primer año fue un año de aprendizaje. Yo venía de otro sitio... en el que tenías de todo, porque Madrid tiene de todo, absolutamente todo, en el momento que lo quieras lo tienes en la puerta de casa. Y cuando llegas aquí sí que es verdad que te das cuenta de que tienes un mar enfrente, pero que no tienes de todo, porque el mar actualmente no tiene para todos ni de todo. Entonces apostar solamente por un pescado de proximidad, y vamos a decirlo así, que es la lonja de Águilas, estás solamente a expensas de la lonja de Águilas. No compramos nada ni en la lonja de Alcantarilla, ni en Garrucha. Trabajamos solamente con lo que hay.
1: Porque queréis producto kilómetro cero.
2: Sí, vamos a decir, no me gusta la palabra kilómetro cero, porque nadie es

0: kilómetro cero. O sea, no, ni creo en la sostenibilidad ni en el kilómetro cero. Creo en el trabajo de responsabilidad. Pero el ser humano no es ni sostenible ni eficiente.
1: Bueno, podemos ser un poco más, ¿no? O sea, actuar de manera...
0: Podemos poner de nuestra parte, pero...
1: Puedes ir en plan destroyer total o un poco más,
0: tenemos que darnos cuenta que estamos ahora mismo la producción que la Tierra da para que nosotros nos mantengamos, estamos viviendo con 6 meses de crédito. O sea, el consumo de la producción se hace 6 meses antes de que acabe el año. Y eso ya sucedió el año pasado y el anterior, a nivel global. Entonces, que sepamos que estamos comiendo y viviendo del crédito que nos de la Tierra. Porque aparecen toda la acuicultura, ¿no? Las lubinas de estero, las granjas de piscifactoría, pues porque no hay. Evidentemente, no tenemos que ver más que el precio del pescado como ha subido, uh-huh. Es una joya. Entonces nosotros lo que hacemos allí es trabajar con arte menor, que es moruna. La moruna se pone en marzo, se retira en junio, y a partir de ahí mi casa, o nuestra casa, empieza a sufrir con el pescado. ¿Por qué? Porque dependemos del paso migratorio de los túnidos. Águilas es un sitio de paso migratorio de túnido que lo aprendimos cuando llegamos aquí. Empezamos con los, a nivel de pescado, con las caballas. Ahí ya tenemos los letones y las huevas para curarlas. Eso es a partir de marzo. Luego ya llegan las lechas o el pez limón de 20, 22 kilos. Luego aparecen los palometones, la jurela real, las albacoretas, los bonitos, el atún de almadraba. Pero una vez que pasa la migración para el desove a Mediterráneo, tenemos ahí junio, julio y agosto, en el que hay que explicarle al cliente que en Águilas no entra sardina, que Boquerón no entra. Entonces, bueno, nuestra apuesta es una apuesta bastante compleja. No tenemos tomate en verano. Nuestro tomate es una producción que se hace allí en la Sierra del Cantal y es una producción de invierno. El tomate raf es invierno. El muchamiel se dejó de plantar aquí en Murcia, no sabemos por qué, pero sí que es verdad que en verano plantar tomate en donde nosotros estamos es rajar el tomate completamente por el calor que recibe. Entonces nosotros en verano no tenemos tomate, que también para un cliente es una contradicción, ¿no? Es decir, una tierra de tomates y no tenéis tomate. No, nuestro tomate es de invierno.
1: O sea que la carta está determinada totalmente por lo que da el entorno. Sí. En cada época.
2: Claro, sí, era sí, lo nosotros. Que te iba a decir.
1: Entonces eso...
2: Que mucha gente, por ejemplo, la mayoría de clientes que tenemos son clientes habituales. Uh-huh. Y es verdad que cuando vienen y de repente dicen, oye, el tomate... No, el tomate ya no está. Lo hemos quitado de carta porque es un tomate muy particular, muy bueno, muy rico y no conseguimos encontrar ninguno que esté bueno, entonces va fuera de carta. Hay que educar un poco al cliente en eso.
1: Y ahora... ¿Cuál es la carta de cara ahora a verano? Si va un cliente, alguno de los oyentes que nos esté escuchando, ¿qué es lo que le recomendarías tú probar en el sombrerico?
0: Mira, empezamos con las brevas, pero las brevas ya han desaparecido. Ahora tenemos los verdales, higos verdales con anchoa y queso de cabra de Lorca, con una nieve de cabra y una miel por encima, es un entrante muy fresquito. Ahora trabajamos mucho la fruta, la sandía, que estamos en temporada. Una ensalada de sandía con unos encurtidos que hacemos nosotros, con las olivas confitadas en naranja y en limón. Luego de pescados, lo que tengamos, da igual. O sea,
2: La semana pasada hemos tenido mero.
0: Sí, meros. Hemos encontrado meros de
1: 12, que haya del día,
0: 12, 14 kilos. Uh-huh. Atún que ya no es de almadraba, pero también lo tenemos. Y nosotros dependemos de que el pescatero me diga julio en la subasta y esto.
2: Y carne, también
0: tenemos
2: carne.
0: Luego la carne, ¿no? tenemos buen solomillo, es tierra de cherros, ¿no? Estamos en una tierra donde los cherros se dan, en Lorca tienes chino también, que es el cerdo. Entonces, tenemos lo que tenemos, el cliente ya sabe que lo que tenemos es lo mejor que encontramos en ese día y luego es una cocina muy honesta, muy de frente, sin grandes florituras. Uh-huh. Simplemente pensando en que ese producto es el que tenga el valor encima del plato.
1: No disfrazarlo demasiado.
0: Lo justo para realzar, completar, pero que no pierdas la visual de lo que tienes en la mesa, ¿no? El pan con sobrasada, eso ya no se puede quitar. Nuestra ensaladilla no la podemos quitar tampoco. Hay cosas que los clientes no nos han dejado. Los puerros ahora que terminará la temporada. Hemos tenido muy buena temporada de puerros y... mucha aceptación con los puerros, que hemos ido cambiando elaboraciones para que no se aburra el cliente. Siempre
2: y los arroces, que no se te olvide.
0: Claro.
2: Que no se te olvide. Yo sé que te vuelven loco, pero el cliente viene a por el arroz.
0: Y sí, además,
1: ¿Cuál es el arroz de este verano que recomendáis?
0: Mira, lo primero de todo que se asombra a la gente es que cuando llaman para reservar dicen que si tienen que reservar el arroz.

0: arroz. Nosotros no hacemos reserva de arroz.
1: Eso es también rarísimo.
0: A mí me china muchísimo que llegues a un restaurante, leas la carta y ponga arroz. Y luego digas, quiero un arroz y te digan, es por encargo. Coño, pues quítalo de la carta. Joder, si lo tengo que encargar, no me dejes... Nosotros trabajamos el arroz en directo. O sea, lo puedes elegir del pescado o de las carnes que tengamos del día. Y a partir de ahí hacemos un arroz de formato alicantino, con una base de salmorreta, fondo de marisco y fondo de carne. Entonces, eso nos da que todo el producto que tenemos lo puedes llevar tanto a las brasas, que nosotros trabajamos brasa, pero no de carbón, de almendro o encina, que vamos a ambas partes, y puedes tomártelo. De los productos que tengamos, te podemos hacer arroz. Con lo cual, eso también al cliente le rompe la cabeza, porque dice, no, pero yo quiero un arroz a banda. Mire, disculpe, mi arroz posiblemente es un arroz a banda porque es limpio, pero yo te integro el producto en el centro del arroz, pasado por la brasa y terminado dentro del arroz, ¿no? Entonces, es verdad que tiene mucha aceptación, es verdad que vendemos muchos arroces.
1: Una maravilla los arroces.
0: Y es verdad que somos casi una arrocería, ¿no? Pero bueno, es verdad que vendemos de todo, o sea, estamos contentos. Los postres los hacemos en casa. Ahora hemos recuperado una receta muy antigua de Escoffier, que es un pechmelva, que, bueno, estamos en la época de melocotón, entonces hacemos nuestros propios melocotones.
2: Es que no quería, lo hizo para probar y no quería ponerlo en el menú. Y le dije, se lo dije yo y un cliente que también lo probó y hemos insistido hasta que lo ha puesto en carta porque él es muy, muy, muy meticuloso y no quería ponerlo en carta porque no encontraba la presentación. Uh-huh. Pero es un melocotón que él hace en almíbar, o sea, no es comprado, lleva luego un helado de vainilla, frambuesa, nata, está espectacular.
0: Todo sí, esos postres viejunos que son maravillosos, que se pierden en el tiempo... Pero que un día dices, estoy en un entorno donde tengo melocotón. Y dices, joder, me gustaría hacer un pechmelva. Y es como cuando te comías antiguamente, el pequeño, te comías, ¿cómo se llama eso?
2: El pijama, ¿no?
0: El pijama,
2: claro,
0: eso.
2: Sí, el pijama.
0: El pijama con la nata y tal, claro.
2: Sí, hombre, claro, eso es una
0: versión un poco en el siglo
2: más... Sí,
0: en el que estamos.
2: Pijama, de hecho, si quieres.
0: ¿Sabes? Pero la verdad es que tiene muy buena aceptación. Hemos quitado la torrija, que ya, claro, yo estaba chido.
1: Ah, buenísima.
0: Ya, pero es que las torrijas son de Semana Santa, joder.
1: Pues ya está. Tenemos que ir terminando, desgraciadamente, porque la verdad es que es un gustazo hablar con vosotros. Pero antes de terminar, contadme cómo está el proyecto de Leja ahí en el puerto de Águilas.
2: Pues avanzando.
1: Bueno.
2: Estamos contentos porque, bueno, ha habido un cambio en Águilas, en el ayuntamiento, y hay como más comunicación. Uh-huh. Y estamos, de hecho, hoy tenemos que salir corriendo porque esta tarde tenemos reunión. Pero
1: ¿lo veremos antes de que acabe el año o no todavía?
2: Obra es grande, ¿eh? Ya. La obra es grande. Pero bueno, avanzamos y además con añadido.
1: Pues tenéis que volver entonces.
2: Volveremos.
1: Para contarnos más en detalle ese nuevo proyecto. Julio y Esmeralda, muchísimas gracias por habernos acompañado esta noche en Gastroadictos. Ha sido un placer teneros con nosotros.
2: Muchas gracias.
0: Gracias.

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1: Pues vamos a hacer un rápido repaso por las gastronoticias más destacadas de la semana. Yecla sigue consolidándose como uno de los grandes destinos gastronómicos de nuestra región. El restaurante Estirpe ha conseguido entrar en la guía Michelin como recomendado, un reconocimiento que sitúa al municipio en uno de sus mejores momentos culinarios y refuerza el crecimiento de la oferta gastronómica del altiplano murciano. Bodegas Luzón continúa cosechando reconocimientos internacionales. Su vino Porti 2022 ha obtenido 97 puntos y la medalla de platino en los prestigiosos Decanter World Wine Awards 2026, convirtiéndose en el único vino de la región de Murcia distinguido este año con este galardón y situándose entre los 27 mejores vinos españoles del certamen. Y Terra Natura Murcia amplía este verano su oferta de ocio con los elementos del alquimista, una experiencia inmersiva que combina coctelería de autor, gastronomía, espectáculos en directo y recorridos nocturnos tematizados por algunos de los rincones más

singulares del parque. El proyecto, desarrollado junto a José García, conocido como El Alquimista, propone un viaje sensorial en el que naturaleza, cocina, puesta en escena se unen para ofrecer una experiencia diferente para las noches estivales. Y terminamos recordando que continúa abierto el plazo de inscripción para participar en la nueva edición de la Ruta Concurso de la Mejor Marinera de la Región de Murcia. Los establecimientos interesados podrán presentar sus

Y ahora sí, ponemos punto final a Gastroadictos por hoy y también por esta temporada. Gracias a todos los que nos habéis acompañado semana tras semana, a quienes habéis compartido con nosotros vuestros proyectos y, por supuesto, a todos los oyentes. Ahora llega el momento de hacer una pequeña pausa y disfrutar del verano. Nos volveremos a encontrar en septiembre aquí, en Gastroadictos, para seguir descubriendo juntos lo mejor de la gastronomía de la región de Murcia. Hasta entonces, disfrutad, sed muy felices y no olvidéis que las mejores historias siempre empiezan alrededor de una mesa. ¡Feliz verano!

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2: ¡Ay, la cara oculta de la luna! Ha sido durante siglos un símbolo de misterio. Llegar hasta allí representaba algo profundamente humano, la necesidad de descubrir, de iluminar lo oculto, de no conformarse con lo visible. Ahora no es momento de andar con cicatería, es momento de festejar y hacerlo de forma jubilosa de esta gran proeza conseguida. Uno pensaba esta misma mañana en esa historia de 1902 de Georges Méliès, cuando imaginaba la aventura de viajar a la Luna, ese viaje fantástico que suponía lanzar un proyectil disparado al espacio y una cara de luna que recibía el impacto en un ojo. Era casi un sueño teatral, era una aventura imaginaria, con una imaginación eso sí desbordada, una metáfora del deseo humano de ir más allá. Pero un siglo después la humanidad ya no lanza cápsulas con cañones de fantasía, sino naves guiadas por cálculos precisos, algoritmos y cooperación global. La esencia es la misma, el impulso de alcanzar lo inaccesible. Y donde Méliès veía ese ojo sorprendido, hoy podemos ver datos, regolito, cráteres y sin embargo seguimos mirando con asombro. Descubrió además Méliès que la Luna sería un destino humano, que el viaje sería una aventura colectiva y que habría riesgo, sí, pero también maravilla y descubrimiento.

Bueno, pues este es el Eclipse de Pink Floyd en ese álbum La cara oculta de la luna, que ha dejado de ser pues oculta, ha quedado iluminada desde luego en estos momentos para el conocimiento, para el descubrimiento del ser humano, que bueno, pues en este proceso ha tenido oportunidad de superarse con un ingenio colectivo que supone pues un esfuerzo ingenieril verdaderamente trascendente, ¿no? Se ha conseguido ir más lejos e incluso hacerlo a ciegas, porque la ausencia de esa comunicación directa con la Tierra, al no existir pues esos satélites que facilitan la navegación guiada, pues ha permitido o ha obligado a extremar en ese caso pues el cálculo y hacerlo pues con verdadera anticipación, identificando esos riesgos, esos peligros para cartografiarlos previamente y poder superarlos. Hay mucho de física, de matemáticas, de informática, pero también de cooperación internacional, que convergen en esta misión, resultado acumulado de generaciones soñando, investigando y construyendo.

De alguna manera, en esta gesta colectiva, pues también ha tenido alguna contribución destacadísima y no menor. Es verdad que no colocó astronautas en el suelo lunar, ningún español hasta el momento lo ha hecho, pero de forma decisiva y crucial sí ha realizado, por ejemplo, el seguimiento, las comunicaciones, el control de todas las misiones Apolo desde el suelo español, particularmente en Fresnedilla de la Oliva, en Robleda de Chavela y también en Maspalomas. Madrid y Gran Canaria han sido los puntos de referencia en estas expediciones, particularmente las de Apolo 11, 17, con más de 400 españoles trabajando en las estaciones durante ese programa. La colaboración entre INTA España y NASA pues ha permitido que estos ingenieros participen de estas operaciones durante estos momentos tan cruciales. Como decimos, la gesta del Apolo no habría sido posible en buena medida sin la colaboración discreta pero crucial de los españoles.

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1: Ya viene el charre con este oxígeno que nos trae pues este aspecto, digamos, tecno, futurista. No provoca miedo, pero sí es un poco de incertidumbre, porque las cuestiones que pasan por ahí en ese espacio profundo, en ese lugar tan remoto, bueno, y con esas dificultades para la existencia de la vida, pues nos sugieren este tipo de composiciones que hicieron pues prácticamente el sello de calidad de Jarre, un tipo que nos adentra en ese profundo espacio con su música. Y hablábamos de los logros colectivos, de esa esencia de la humanidad que ha sido posible más allá del esfuerzo de una sola nación, aunque destaquemos a España y particularmente a Eduardo García Llama, el físico e ingeniero aeroespacial valenciano, que con 54 años estuvo al frente del grupo de controladores de vuelo de ingeniería. Todos los sistemas de guiado, control, operaciones de proximidad y ataque de Artemis II estaban bajo su responsabilidad. Más de 70 personas se componen el equipo dedicado a resolver problemas graves durante el viaje. Si los astronautas tienen algún problema técnico,

es muy probable que terminara en su bandeja de entrada, o directamente el Houston, tenemos un problema, se le trasladaría a esta figura crucial, digo, Eduardo García Llamas, para, en fin, que verdaderamente no nos parezca una cosa que nos es ajena, sino que España, pues en alguna medida, y nuestra gente ha participado de este proyecto en común.

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Pocos como Frank Sinatra para despertar ese momento de ilusión, esa ilusión, esperanza de que el futuro pues es alcanzable, que bueno, pues hay motivos para vivir. Y este sueño, pues como decimos que hemos abrazado, supone además para los niños, para los jóvenes, pues un reto fantástico, una lección maravillosa de que todos los propósitos pueden estar de nuestro lado, podemos conseguir lo que parece o parecía imposible, motivos para estudiar, para investigar, para crear. Porque fíjense que tiene tela marinera esto de navegar, ¿no? De conseguir que esos satélites de manera coordinada pues hayan podido emplazarse en el lugar adecuado para permitir pues esas conexiones, para poder realizar ese seguimiento, para poder llegar pues a estos lugares de incertidumbre y convertirlos en realidad, ¿no? Donde antes había hipótesis y peligro, ahora hay resultados y experiencia. Porque si algo va a darnos esta cara oculta de la Luna, en fin, como posibilidad fantástica, además de ser un laboratorio para un sinfín de proyectos científicos, es la posibilidad de explorar el universo lejos de esa radioactividad solar, de ese ruido que nos llega desde la Tierra, y que de alguna manera pues ahí a resguardo la Luna tiene, como decimos, un buen parapeto para seguir mirando a ese espacio profundo que desde ahora pues va a estar más al alcance de nuestros investigadores.

Bueno, la canción es de Richard Rodgerson y claro, con Billie Holiday, pues ¿qué le voy a contar a ustedes? Es una canción que tiene pues ese aspecto de fragilidad, de este instante de consuelo, hace humano este sentimiento, ¿no? Que de alguna manera pues era el sello de Billie Holiday. No canta canciones, las habita verdaderamente con ese fraseo libre, con esa ese retraso ligero con respecto al ritmo, que crea esa sensación de suspensión, como si el tiempo de alguna manera se doblara. Y nos deja, pues, como decimos, en esta relación metafórica que tenemos con la luna, como un objeto soñado, como un elemento pues de influjo en el amor, pues también como un confidente silencioso, ¿no? De esa soledad humana que de la que es testigo y que ahora pues es un partícipe cómplice, ¿no? Desde esa realidad en la que ya pues tenemos casi un pie puesto allí de manera permanente.

Talking to the Moon con Bruno Mars, que nos deja pues esta balada que convierte a la luna en interlocutora íntima, heredera directa de esa tradición simbólica que va pues de Méliès a Billie Holiday y que traslada, como decimos, este lenguaje emocional contemporáneo.

Bueno, pues una soñadora, Drew Herbu, canta con esa vocecica este Moon River, que es un clásico de esta gran película Desayuno en Tiffany's, Desayuno con Diamantes, que bueno, aquí sí la trae a ella como cantante, intérprete acreditada. No pasa eso en otras películas, ya lo hemos comentado aquí, como My Fair Lady, que tiene pues una cantante que es la que pone secretamente la voz, pero aquí Audrey Herbu, pues ya digo, canta incluso con su propia imposición sobre su cadáver. Estaba dispuesto a ponerlo encima de la mesa si se hubiera eliminado esta escena en la que, como decimos, en algún momento pues pudo peligrar porque el guión era muy largo y ella estaba pues muy convencida de que sí, debería de ser una película, como así, una canción clásica incluida ahí en la película, y como decimos, el metraje pues finalmente lo admitió. Una maravilla que nos acerca a ese

aspecto más imaginario, más soñador de la luna, que es protagonista hoy en nuestras músicas en la memoria, porque no queremos dejar pasar por alto esa gesta verdaderamente encomiable de cruzar al otro lado de la luna.

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1: Harvest Moon, que nos deja el gran Neil Young en este recorrido por la Luna, que ya no es tanto una conquista ni desgarro, sino un reencuentro y madurez emocional. Lo que vivieron los cuatro tripulantes del Artemis II y que tras su regreso a la Tierra pues expresaron de forma tan verdaderamente emocionante, ¿no? Por ejemplo, Ray Wiseman, el comandante, con la voz quebrada de la emoción, dice que está a más de 200.000 millas, 322.000 kilómetros de distancia de casa. Es sentir como el sueño más grande en la Tierra, y cuando estás ahí fuera solo quieres volver con tu familia y amigos. También dijo que es especial ser humano y es especial estar en la planeta, en el planeta Tierras. El planeta Tierra, que lo comparó con un bote salvavidas colgando imperturbable en el universo. Ustedes son una tripulación, en referencia al planeta Tierra y a los humanos, un grupo que rema al unísono, dispuesto a sacrificarse unos por otro. Nosotros somos un espejo de ustedes. Bueno, es un asunto fantástico

que también corrobora Christina Koch, que es la primera tripulante, la primera mujer que hace esta gesta, ¿no? Es maravilloso escuchar de nuevo la Tierra. Siempre elegiremos la Tierra, siempre nos elegiremos los unos a los otros. Y lo que más impactó no fue la Tierra, sino toda la negrura que la rodeaba. Tras quedarse sin palabras, al recordar el lado oscuro de la luna, dijo con la mirada perdida, la Tierra era simplemente este bote salvavidas colgando.

fabulosa, Carmen París. Hablábamos de poesía, de esas declaraciones que los tripulantes habían realizado en torno al viaje y bueno, pues cómo iba a faltar Federico García Lorca si la luna pues ha sido prácticamente un reflejo, un influjo continuo en su poesía. Este era uno de esos poemas fantásticos, de esa experimentación que lleva Carmen París al romancero gitano, a esta romance de la luna, ¿no?, que interpreta en este territorio del mito, la poesía, lo trágico, ¿no? El texto que, como decimos, Lorca realiza dentro de ese romancero gitano, y que ella pues trae un terreno de modernidad. Es Carmen París, pues una figura que ha podido combinar perfectamente la mezcla de raíz y modernidad, llevando este romance hacia un terreno verdaderamente entre lo popular y lo experimental muy atractivo, ¿no? La tensión entre atracción y amenaza que narra magníficamente su voz. 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Bueno, estamos aquí con la luna, que les cuento.

El paseíto en la luna o por la luna de los polis, el Walking on the Moon de 1979, pues no tenía ningún rigor científico, era una cosa pues muy, muy divertida este camino, que ya pues, en fin, tenemos muy claro de que no es ni tan lejana, ni tan trágica, ni tan confidente. Es una sensación física ligera, casi euforia, aunque como decimos en la realidad, pues fue bien distinta, porque la sensación que vivieron primero en el lanzamiento con una fuerza 3-4G, el cuerpo llegó a pesar 3 o 4 veces más de lo habitual, una ingravidez que se resulta completa en minutos, y la caída libre continua hacia la Tierra, que bueno, que la nave nunca llegara a alcanzarla, es una sensación que ha permanecido durante estos 10 días que ha servido de viaje, o ha quedado el viaje, ¿no? Al apagar los motores dicen que empezaron a sentir cómo flotaban retenidos solo por los cinturones, y esa ilusión de tener una fuerza sobrehumana para levantar objetos pesados, pero sin control alguno. En el sentido negativo, destacar que la redistribución de fluidos, con la sangre particularmente subiendo a la cabeza, en la parte de la cara de la luna, la congestión nasal, los dolores de cabeza,

una desorientación permanente, sin arriba ni abajo, mareos, náuseas, hasta acostumbrarse, la pérdida del gusto, del olfato, una comida que ya no sabe absolutamente a nada, algunos prefieren comer cosas fuertes, los ojos presionados, la presión detrás de los ojos que puede incluso distorsionar la visión, y lo que les pasará en el futuro, que está pues por comprobar, se habla de una pérdida de masa ósea del 10% en 6 meses, también de masa muscular, especialmente en espalda, en piernas, y que el corazón se encoge, ¿no? Esto es que late de forma irregular y la presión arterial cae. Esto pues parece que podría ser también un efecto que tuviera su continuidad ahora en la Tierra. Bueno, pues nada, esto es lo que tiene. 30 minutos de ejercicio al día para contrarrestar la pérdida muscular y durante 4 horas de sueño, pues realizar turnos rotativos para que la cosa pase cuanto antes. Pero bueno, pese a todo, ya decimos, la experiencia de vuelo, algunos estarían dispuestos a repetir.

La luna de miel con Gloria Lasso, una de las canciones de esas románticas que triunfaba en aquella década de los 50-60 y que pues hizo famosa a la gran Rosa Coscolín, que es como realmente se llamaba, nacida en Villafranca del Penedès, cerca de Barcelona, enfermera, locutora en Radio Madrid, estuvo pues haciendo estas cosas antes de dedicarse a la canción y fallece con 77 años en México. La canción de Luna de Miel, que es una prolongación prácticamente eterna de ese viaje de novios que durante el matrimonio pues va a ser una cosa verdaderamente idílica. No sé si se ajusta después a la realidad, pero esta era la propuesta que traía musical Gloria Lasso. Cosa de romanticismo que tienen también los Panchos, su luna lunera es también otro clásico, también el astro sirve para enamorar.

Claro, es que la Luna es un observador de esa realidad y puede contemplarlo todo con claridad, y también pues ve nuestro desamor y ve nuestra falta pues de correspondencia, y por eso es esta súplica apasionada que le dirigen a la Luna los Panchos con Eddie Gorme, un viejo tema de Tony Fergo que, como digo, pues triunfa en la orbe del bolero romántico. Bueno, pues habíamos arrancado con Georges Méliès, teníamos esa ilusión ufana, verdaderamente naïf, de esa experiencia de volar a la Luna en un cohete que se le clavaba en el ojo a la Luna, y vamos a quedarnos con esa ilusión y también con un punto divertido que nos dejan los paisanos, los Lunáticos, que es un grupo fabuloso, no sé por qué se separaron, pero bueno, es que como están en tantas cosas, Santi Campillo, Miguel Bañón, en fin, es Marañón, SM Clan, pues ahí hicieron este experimento musical que tiene canciones tan preciosas como este Mi pañuelo dijo adiós, que es una cosa de divertimento maravillosa que sirve para eso mismo, despedirnos de todos ustedes. Gracias y sigan viendo la Luna con misterio e ingenuidad.

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2: ¿Qué tal? Un saludo cordial. Muy bienvenidos a la sintonía de Onda Regional de Murcia. Esta cita que es ya un clásico, un asunto de verdadero, en fin, interés, de convocatoria y expectación, porque ¿qué habrá en este contenido, en este contenedor musical mágico que durante dos horas vamos a ofrecerles? Pues el destino ha querido que sea este italiano destacadísimo el que nos acompaña a esta hora, Domenico Modugno, que es uno de los referentes, uno de los primeros, por no decir el pionero absoluto, de la canzone italiana.

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1: Bueno, ahí estaba con Musetto, que es una de sus primeras intervenciones, en concreto en San Remo, en 1956. El sonido que, bueno, pues descubre a un verdadero astro, que sería muy polifacético, que estaría en la canción, pero también en el cine, en fin, y después en la política, como

como sabemos, en el Partido Radical. Las incursiones de Domenico suponen esa transformación, ese recuperar.

0: verdaderamente, pues, de galán, de romántico, que se va a exportar a todo el mundo. Sus canciones, las más destacadas, pues vamos a escucharlas aquí, algunas en español, otras en italiano, y yo creo que va a ser una tarde fantástica. Solo el aperitivo, porque en la segunda vuelta nos acercaremos a Italia, más en su extensión, y vamos a dedicarles especialmente la atención a los cantantes que cantaron después en español, que trajeron sus éxitos y los llevaron aquí a esa especialmente década de los 70. Estábamos entonces en un calificativo que era muy descriptivo: los macarrones, vienen aquí a conquistar a nuestras mujeres. Pero bueno, es que ciertamente, hablando del amor, los italianos parece que en esto pues se manejan fantásticamente. Lo dicho, Domenico Modugno para comenzar, cómo no, este su famoso Volare.
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Del Blue, de Pinto de Blue, Volare, en fin, ha tenido muchas denominaciones y es una película, una canción verdaderamente señera, no solamente de Domenico Modugno, sino de la canción italiana por excelencia. Fue Festival de San Remo la consagración para ella y después Eurovisión no consiguió el primer puesto, pero sí tercera plaza y esa fama internacional que la llevó pues a ser canción fetiche de muchos intérpretes, incluyendo Frank Sinatra, Dean Martin, Barry White. Hasta David Bowie canta este Volare, que es verdaderamente bueno, pues una gran canción inspirada en ese sueño nocturno, ese sueño de ese hombre que cree volar cada vez que se encuentra con su amada. Y ahí está, pues como digo,

a este Domenico Modugno, que lo catapulta en un festival que es casi tendencia. Cuatro veces fue a Eurovisión, en cuatro veces consiguió el premio y en una de las ocasiones que fue se quedó el penúltimo. Se cabreó, por cierto, mucho con la orquesta. Ahora escucharemos el tema en el que se produce este sonoro fracaso de Domenico Modugno. Pero bueno, hay momentos para el recuerdo, para el amor y también para escucharlo en castellano, uno de los temas que popularizó en la década de los 70. La distancia es como el viento.

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se puede negar la teatralidad que tiene aquí Domenico Modugno con esta interpretación, versión en castellano. La distancia es como el viento, que hay que entender que efectivamente el viento puede avivar las llamas, y desde la distancia pues esas llamas pues no terminan de encender, porque están, en fin, lejos de esa fuente que puede avivarla. Esta es una historia que está entre las 200 y pico

canciones que escribió el muchacho, o sea que no es que estuviera el hombre falto de ideas. De hecho, tiene el palmarés de ser el primer artista no en lengua no inglesa que consigue un Grammy y está pues con esos 200 millones de discos vendidos, pues en fin, en una cima verdaderamente inalcanzable de este prolijo artista que tiene esta vitola además de ser pionero y por eso pues pudo andar el camino, digamos, con más facilidad. En esa relación de grandes canciones que todos vamos invocando, nos encontramos una que al final prácticamente, como son tantas, pero tienen un patrón pues muy parecido. He estado tratando con Ángel Varela de identificar si se trataba de la misma canción. Ya estaba confundido. Yo, ¿el Nel Blue Pinto de Blue es lo mismo que Piove? No, porque Piove es lluvia, pero dice Chacho Bambina. Yo, en fin, no es la misma. Además en italiano la van a escuchar ustedes, fantástica.

si han distinguido una de otra, fantástico, tienen un muy, muy buen oído. Pero es verdad que hay un efecto repetitivo, y es que si algo funcionaba no se repetía. Esto es una cosa que es una máxima comercial que Domenico llevaba hasta las últimas consecuencias. No es una falta de creatividad, es una marca de identidad artística bastante fuerte, y que él, pues, en cada canción no buscaba reinventarse, sino perfeccionar, digamos, esa emoción. Los elementos que son característicos, melodías muy cantables, con unas progresiones armónicas simples pero muy emotivas, con ritmos similares en tempos medios, lo que lleva a la estructura emocional, como decimos, que se parezca, ¿no? Esta forma de cantar, que ya decíamos, es muy teatral, ¿no? Y que tiene, pues, grandes crescendos, y que es una característica que hace la canción, pues, que aunque cambie, hay una sensación general que se mantiene, y por eso estaba esa percepción, ¿no? Pero bueno, aquí vamos a ver un estilo algo más diferente, y además en español vamos a entender perfectamente la trama de esta historia de La Novia.

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1: Bueno, pues era en italiano y casi mejor, porque fíjense que esta canción estuvo prohibida, fue censurada en España, en concreto pues la cadena Radio Popular llegó a rayar el disco, especialmente en ese fragmento en el que decía, ¿no?, lo de blanca y radiante viene la novia, que es una cosa que podía tener cierta cursilería, pero no era ofensivo. Lo que resultó ofensivo para el censor es que decía, mentirá también al decir que sí y al besar la cruz pediría perdón. Y yo sé que olvidar nunca podría, que era yo y no aquel a quien quería. Bueno, esto es una especie de adulterio mental que se le pasó por la cabeza del censor y por eso lo apartó de esta manera, pues como les contamos, con la rayadura del disco. Era Antonio Prieto el que lo cantaba, aunque aquí lo hemos oído en nuestro protagonista, que es Domenico Modugno. Bueno, también otra canción que esta horrorizaría, pues no solamente al censor, en fin, a mí el lomo se me eriza. Cuando la digo sobre todo en español, que en este caso no va a ser así, para que no haya esta sensación de efebrecía, ¿no?, que le puede dar a uno cuando oye la conversación telefónica entre un señor y una niña, que la niña es, supongo como yo, la hija de la señora a la que va a perseguir, y bueno, pues ahí cuenta un poco la historia de que la mamá está un poco triste, y ahí, bueno, es una conversación que ustedes conocen perfectamente, que me niego a repetir y reproducir nuevamente. Llora el teléfono.

Onda Regional de Murcia, estamos celebrando el aniversario de Domenico Modugno, estamos recordando que es el pionero de la canción italiana y con ese pretexto pues nos vamos a ir a tomar un plato al dente y cualquier otro producto mangiar de Italia que nos fascina, como todo lo que tiene que ver con aquel gran territorio. Y puestos ahora a evidenciar este aspecto más romántico, más pasional, tenemos a un Domenico Modugno entregado con este Yo como te amo.

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1: Come prima, bueno, nos hemos adelantado un poquito, pero esta también tiene pues su carga romántica. Es además una canción muy famosa que también interpretará Tony Dallara, y Los Golpes Bajos, que por cierto hacen una versión fantástica, ¿no?, en ese estilo tan característico. Es una de esas canciones que habla de amor, de volver a empezar, de que la vida pues sea como era entonces, ¿no? Gran intensidad, y se asocia pues a la nostalgia, este romance clásico italiano, que es un elemento que nunca falta en ese repertorio italiano que han versionado, pues ya decimos, muchos intérpretes. Ahora sí, la canción aludida de ese amor pasional romántico extremo.

Bueno, una maravillosa canción que, sin embargo, no tuvo un buen resultado en Eurovisión. Es más, estuvo la última. Esto es una cosa que a Domenico le sentó fatal y, al parecer, achacó de este mal resultado a la orquesta, con la que tuvo algún enfrentamiento, alguna cuestión que los dispuso y que los mantuvo pues ahí en tensión permanente. Y el resultado pues fue ese sonoro fracaso. Un hombre que siempre ha estado asociado a los grandes festivales y siempre ha sido pues muy festival. Valero y ha salido muy airoso en esta ocasión, pues pese a que la canción pues tenía esa carga amorosa, pues no triunfó. Es del 1966 y la escribe y la interpreta el propio Domenico Modugno. La cantó también Gigliola Cinquetti, quien grabó en una versión en español titulada Dios como te amo, ¿no? Canción que expresa pues ese amor profundo y que lo compara con las fuerzas naturales incontrolables, como el río hacia el mar o las golondrinas en el cielo, describiendo pues una inmensa felicidad que provoca.

Bueno, pues ahí tienen al padre de los cantautores italianos, uno de los más prolíficos artistas italianos en general, y que ya decíamos antes, pues ha grabado y escrito más de 230 canciones, ha participado en 38 películas, 7 de ellas para la televisión, e incluso ha estado en 13 obras teatrales. Este es un dato que, en fin, para los que lo tenían encasillado como un actor comercial o como alguien, en fin, de poca hondura, su participación en estos ámbitos pues son destacadísimos, ¿no? Ha tenido participación incluso en alguna ópera, una de ellas dirigida por Pasolini, y también Vittorio Gassman. Bueno, ya digo que Domenico Modugno pues ha estado rayando, digamos, una gran altura. Y esta característica que casi lo lleva al plano de cantante napolitano, a pesar de que él es siciliano, él tiene pues su origen más al sur. Pero bueno, el Osole Mio posiblemente sea uno de esos indicadores de esta confusión generalizada, ¿no? O de este estilo que hace propio sin ser pues nativo de allí. Osole Mio.

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1: Bueno, pues es algo menos operístico que Lo Sole Mio que ha llegado hasta nosotros, y en este caso pues es un poquito pues en esa fórmula casi matemática que lleva Domenico Modugno en sus composiciones y que trae pues ese estilo característico de lo napolitano. Aunque decimos que él tiene esa creencia hacia el sur, de hecho su muerte pues se produce en su casa, frente a Lampedusa, en la costa italiano-africana, viendo pues pasar pues todos sus recuerdos, esa melancolía que le acompaña en el momento en que le sobreviene un ictus y que le deja pues apartado del mundo de la composición y de la interpretación. Pero para que vean ustedes que efectivamente a Sicilia también le guarda algún elemento pues de calor y de emoción, lo vamos a escuchar en un dialecto siciliano, esta canción, el pez espada, Lupici Spada.

0: Bueno, pues está claro, este dialecto siciliano, esta lengua romance que nos trae, pues, en fin, recuerdos, imaginar, pues, estos espacios de Corleone, sobre todo, ¿no? Estaba pensando, pues, en todas esas películas de mafiosos, en donde este tipo de sonido, pues, era característico, en esas calles vacías, y que aquí lleva, pues, a la canción El pez espada, que, como digo, pues, interpreta también Domenico Modugno. Bueno, estamos ya para finalizar, tenemos algunas canciones todavía, nos gustaría escuchar ahora una narrativa también muy interesante de Domenico Modugno, una canción que titula El viejo frac, que seguro conocen, pero que bueno, que tiene una historia verdaderamente curiosa en torno a un personaje principesco, ¿no? que va caminando, pues, con un frac y acaba suicidándose. Una de estas cosas raras que en canción pues queda verdaderamente tremenda.
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1: El viejo Frac, esta historia verdaderamente surrealista, ¿no? Este hombre que viste un chaleco, una pajarita de seda azul y que bueno, parece estar personalizando la historia de un personaje de la nobleza romana, el príncipe Raimundo Lanza, que bueno, en el 54 se lanzó desde el segundo piso del Hotel Eden en Roma, y que bueno, pues parece que estaba inspirado esto en la cosa del amor o el desamor, ¿no? Bueno, cosas que vienen a contarse en las canciones, que en el ámbito de Domenico Modugno pues siempre traen el amor desgraciado, el amor afortunado o el amor soñador. No sé si esta que viene ahora a continuación pues también les puede hacer a ustedes algún recuerdo. Resta con me,

0: Quédate conmigo, que diría esta canción todo romántico de Domenico Modugno. Dime tú qué debo hacer esta noche, mañana, para que no te vayas, para que te quedes conmigo. Bueno, esta propuesta que queda en el aire, se la vamos a dejar ahí inconclusa, pero quisiéramos encontrar un huequecito para poder darles a ustedes el último vuelo, ya que tenemos a Domenico Modugno entronizado, especialmente como cantante romántico, y con esta canción de referencia, pues es justo dejarlo de despedida en el aniversario de su nacimiento, que ya decimos, su vida se cortó por este ictus en 1900, con 66 años, exactamente.
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2: Son las 7.
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2: Seguimos pendientes de la actualidad aquí en Onda Regional. Comenzamos esta mañana una nueva edición de la Plaza Pública Noticias en la radio autonómica, también en la televisión autonómica en 7, Región de Murcia. Estamos a jueves 30 de julio. Esta semana está durando más de lo que esperábamos, ¿eh? Bueno, más de lo que esperan, como les vengo contando, algunos de ustedes que van a comenzar las vacaciones, esas ansiadas vacaciones del mes de agosto. Parece que esta semana tiene

días de 48 horas, sino de 24, pero bueno, ya estamos en jueves, estamos a día 30, como les digo, y estamos ante una jornada de nuevo con repunte de las temperaturas. Poquito a poco vamos subiendo la escalera de las máximas temperaturas, de forma que hoy ya buena parte de la geografía regional va a entrar esta mañana en horas centrales del día, fundamentalmente ya en avisos amarillos por altas temperaturas. Vamos a rozar, ya no nos vamos a quedar muy lejos de los 40 grados. La tónica es la que nos va a acompañar ya durante también mañana y el fin de semana. Domingo, lunes todavía hará más calor, en principio según el avance de la Agencia Estatal de Meteorología. Enseguida vamos a repasar el pronóstico del tiempo en una jornada en la que hablamos de algunos asuntos en la actualidad. Uno de ellos tiene que ver con los últimos datos que ha facilitado el Consejo General del Notariado en torno al asunto que ahora y desde hace meses, y así lo demuestran las encuestas, viene preocupando más a los españoles, que es el de la posibilidad de acceder a una vivienda. ¿Cómo está el mercado inmobiliario? Uno de los mejores termómetros lo facilita precisamente esa actividad de registro de compraventas, de escrituras que realizan los notarios del país. Notarios que dejan en evidencia, y son los últimos datos, que en el mes de mayo se intensifica la caída de la compraventa de viviendas. ¿Hasta qué punto el mercado se está agotando o hasta qué punto el mercado carece de una oferta ya suficiente como para satisfacer las demandas de quienes quieren adquirir una vivienda? Y ustedes se preguntarán, el segundo aspecto, el aspecto más importante, bueno, sí, caen las ventas de vivienda, pero ¿a qué precio? ¿Es que está el mercado bajando? Bueno, pues en el conjunto del país, nada que ver. Ha subido un 8,8% el precio de la vivienda en relación a mayo del año 2025, en ese mes en concreto. Las subidas son generalizadas en todas las comunidades autónomas, menos en Galicia. También subió la vivienda aquí en la región de Murcia. Y hubo una ligerísima contracción de las hipotecas, al contrario que en otras comunidades autónomas, donde esa firma de hipotecas ha caído de manera mucho más acusada. Estamos ante un cambio de sentido, un cambio de orientación en el mercado inmobiliario. Los expertos dicen que todavía es muy pronto para analizar estos datos mensuales que se van facilitando por parte de las entidades y de las distintas instituciones del país que tienen que ver con el mundo de la vivienda, pero los datos comienzan a ser, digamos que algo más tozudos en torno a esos dos parámetros. Cae la compraventa, pero el precio todavía tiene margen, parece ser, de subida. El otro aspecto tiene que ver con los incendios forestales, no en concreto con el desarrollo de los mismos, donde parece que bueno, ya el control comienza a llegar al centro peninsular en esos incendios de Ávila, de Toledo, de la Comunidad de Madrid. Todavía sigue dando más problemas ese otro incendio donde se acercan ya a las 9.000 las hectáreas calcinadas en Valdusó, en Castellón. Pero tiene que ver más que con esta evolución de incendios, como el de Zamora, por cierto, que se desataba ayer, que está fuera de control en la zona de los Arribes del Duero, la frontera con Portugal de esta provincia castellano-leonesa. Como digo, ayer hubo una conferencia sectorial. El Ministerio del Interior se reunió con las comunidades autónomas y vaya, pues el espíritu es el contrario de lo que suele pasar habitualmente en estas reuniones sectoriales de un ministerio con las comunidades autónomas. Aquí sí que hubo entendimiento, hubo consenso, hubo buen clima, buenas palabras y hubo voluntad de cooperación por parte del Gobierno central y de las comunidades autónomas. Unas comunidades que reclamaban, eso sí, al ministro Marlaska un inventario de los medios estatales con los que se cuenta para combatir los incendios. Se le pidió más aviones, evidentemente hacen falta más medios aéreos para combatir las llamas en las distintas comunidades autónomas, medios que también tiene que poner a disposición de las mismas en esos grados de alerta sobre la protección civil el propio Gobierno central. Y ahí hay una asignatura pendiente. Hubo un compromiso del Gobierno, anunciado además a comienzos de este año, de contar con 16 aviones de extinción de incendios, 6 más de los que en principio estaban en servicio a principios de año. No se sabe nada de la compra de ellos.
Y además, hace unas semanas...

0: esos 10 aviones antiincendios de los que dispone el Ministerio, 3 estaban en periodo o bien de revisión por horas de vuelo o bien tenía alguna avería, con lo cual de las voluntades del gobierno de 16 aviones la cosa se ha quedado en 7 operativos. En cualquier caso era la reivindicación de las comunidades autónomas, pero eso sí, Ministerio y cada uno de los territorios del país sí que han mostrado mucha y buena cooperación en los incendios que se están desarrollando en estos momentos en nuestro país. Vamos a repasar el pronóstico del tiempo. Daniela Muelas, buenos días.
1: Buenos días. Este jueves es el segundo día de la ola de calor en España. Las temperaturas van a ser muy elevadas en varios puntos de la geografía nacional, pudiendo superar hasta los 42 grados en valles fluviales del cuadrante suroeste, zonas bajas del este y el valle del Ebro. También habrá noches tropicales por encima de los 20 grados en buena parte del país. Es la cuarta ola de calor en lo que va de año y podría extenderse hasta la próxima semana. Una ola de calor de la que nos hemos escapado por ahora en la región, que aunque las temperaturas se mantienen estables con respecto a ayer, habrá un ligero descenso de las mismas en el litoral, pero ojo, estas subirán en el interior. La EMET ha activado el aviso amarillo por altas temperaturas en la región, que afecta al altiplano noroeste y Vega del Segura, con valores que alcanzarán hasta los 38 grados. Esta alerta estará vigente desde la 1 del mediodía hasta las 9 de la noche. En concreto, se esperan 23 grados de temperatura mínima y 32 de máxima en Cartagena, 16 de mínima y 37 de máxima en Caravaca de la Cruz, 22 de mínima y 37 de máxima en Lorca, 19 de mínima y 37 en Yecla de máxima y 22 de mínima y 38 de máxima en la ciudad de Murcia. La Agencia Estatal de Meteorología prevé para este 30 de julio cielos poco nubosos o despejados y brumas matinales en el litoral. Los vientos soplarán flojos variables tendiendo a suroeste por la tarde. Ocasionalmente serán moderados y hasta ahora los termómetros marcan 17 grados en Yecla y Caravaca, 22 en Lorca y Cartagena y 23 en la ciudad de Murcia.
0: Javier Vicente, repasamos la actualidad en titulares.
2: El gobierno regional y los promotores inmobiliarios temen las consecuencias del nuevo decreto estatal de zonas inundables. Jorge García Montoro, consejero. José Ramón Blázquez, de APIRN.
3: El Ejecutivo Regional va a presentar alegaciones a este proyecto con el objetivo de defender una regulación que garantice la seguridad de las personas.
4: Estas dificultades para todo lo nuevo que se quiere hacer en nada protegen al 1,5 millón de personas que están viviendo.
1: Transición ecológica. Termina la primera actuación de recuperación de la sierra minera con la restauración de 7 depósitos mineros. Laura Martín, comisionada del ciclo del agua.
5: Llegar a un momento como este, en el que ya algunas actuaciones han terminado de esta reparación de la sierra minera, pues es un momento realmente, realmente emocionante.
2: El Gobierno regional reclama al Ministerio de Transición Ecológica mayor ritmo en las inversiones previstas para el Mar Menor. El consejero de Medio Ambiente, Juan María Vázquez, habla del gasto regional en el ecosistema.
6: Las últimas actuaciones con ese balizamiento ecológico para proteger las zonas donde hay una proliferación de nacras o la recogida de biomasa.
1: La región recibirá el año que viene 55.300 millones de euros en concepto de entregas a cuenta. El delegado del Gobierno, Francisco Lucas, insta al Ejecutivo Regional a emplearlo en servicios públicos.
7: Ahora es el turno de López Miras. Esperamos que aproveche esta oportunidad para climatizar las aulas, contratar más sanitarios o dotar de los medios necesarios a nuestros bomberos.
2: La Consejería de Hacienda sostiene que ese dinero no es ningún privilegio, sino una obligación del Estado. El diputado del PP, Carlos Albaladejo, reclama un modelo de financiación justo.
8: Exigimos al señor Lucas que deje de hacer propaganda con las entregas a cuenta y reivindique un sistema de financiación justo para nuestra región, para que deje de estar a la cola de la financiación en España.
1: En la inauguración del Centro de Habilidades Clínicas de la UMU, el presidente Fernando López Miras destaca la importancia de una adecuada financiación para los centros docentes públicos.
9: Aspirar a la excelencia no puede ser una declaración de intenciones. Tiene que traducirse en decisiones, en inversiones, en planificación. Ese ha sido siempre el compromiso del Gobierno de la Región de Murcia.
2: El hallazgo del avispón oriental en una vivienda de Cartagena pone al municipio en alerta. Desde el ayuntamiento piden no manipular los nidos y avisar al Seprona. Carlos Zafra, apicultor.
10: Y es muy importante la localización y eliminación de nidos porque este otoño esos nidos de orientalis liberarán reinas. Pueden salir hasta 200 nuevas reinas fundadoras.
1: La normalidad regresa poco a poco a Madrid y Ávila tras los incendios forestales que han calcinado más de 80.000 hectáreas en estas comunidades. Vecinos de Colmenar Viejo se mostraban contentos este miércoles.
11: Contentísima de volver, con muchas ganas de volver al pueblo.
12: A nosotros nos evacuaron el viernes por la mañana y la verdad que es angustioso.
2: elevan a nivel 2 el incendio forestal declarado en el Parque Natural de

0: Ribes del Duero en Zamora y el de Castellón sigue activo.
1: El juez autoriza a la UDEF a investigar 57 cuentas bancarias de Zapatero, sus hijas y su secretaria.
0: Polémica por la compra de un ático de lujo en Chamberí para que la presidenta Isabel Ayuso pueda usarlo como oficina temporal mientras duren las obras de rehabilitación de la Casa Real, de la Real Casa de Correos. La presidenta madrileña

0: contra instalaciones de estadounidenses en Jordania.
1: José Antonio Vera trae la actualidad deportiva en titulares. Buenos días.
2: Buenos días. Lucho García, guardameta del Cartagena, desvelaba en Onda Regional que ha desestimado ofertas superiores por estar un año más peleando por el ascenso a segunda división con el Cartagena. También dijo que confía plenamente en la gestión de Alejandro Arribas. El Real Murcia espera ultimar la salida de Sekou. Aunque se busca una cesión, no se descarta incluso una desvinculación definitiva. Su futuro podría estar en Francia. La Federación Española de Atletismo confirma la presencia de los marchadores Manu Bermúdez y Miguel Ángel López, ambos en la distancia de maratón, para el Europeo de Birmingham. No es oficial aún la presencia, aunque sí oficiosa, de Mariano García en la prueba de 1500. Carlos Alcaraz dejaba entrever en redes sociales su regreso a los entrenamientos con más intensidad, escribiendo la frase «Ahora vuelta al ruedo». Además, confirmó que volverá a competir en la edición 2026 del Six Kings Slam en Arabia. Y el ciclista aguileño Luis Lajarín ha sido fichado como becario por el Cofidis. Competirá con el equipo UCI Pro Tour durante 3 meses, compaginándolo con su presencia en el equipo Finisher y dando pasos para su salto al profesionalismo.
1: Gabriel María Dolores está en el control, 7 y 12 minutos.
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1: El Gobierno regional reclama al Ministerio para la Transición Ecológica un mayor ritmo de inversiones en la recuperación del Mar Menor. Desde el Ministerio se asegura que en los últimos meses se han acelerado estas inversiones, que ya cifran en unos 600 millones. Más velocidad en lo que a actuaciones se refiere y más coordinación entre administraciones en el intercambio de información sobre el acuífero y las masas de agua en la cuenca vertiente. Son las principales reivindicaciones del Ejecutivo Autonómico en el Consejo del Mar Menor que se celebraba ayer en Murcia.
0: El consejero de Medio Ambiente, Juan María Vázquez, explicaba el nivel de inversión de la región en la recuperación de la laguna, que en este 2026 supera los 36 millones, a los que hay que sumar los casi 85 que se invirtieron durante 2025.
7: Esto nos permite abordar actuaciones que desde la propia cabecera de las sierras de Altaona, de Escalona, de Carrascoy, hasta la propia laguna, y recuerdo, bueno, pues los últimos, las últimas actuaciones con esas balizamiento ecológico para proteger las zonas donde hay una proliferación de nacras o la recogida de biomasa.
0: Además, presentó el Plan de Ordenación Hidrológico Forestal en la cuenca vertiente del Mar Menor, el Programa de Actuación para las Zonas Vulnerables a la Contaminación por Nitratos del Campo de Cartagena y el Proyecto de Reglamento de Vertidos desde Tierra al Mar. Desde el Ejecutivo Central señalaban que se ha entrado en una nueva fase en la recuperación del Mar Menor, marcada por el paso de la planificación y la tramitación de proyectos a la ejecución de actuaciones. La comisionada del Ciclo del Agua, Laura Martín, explicaba que desde la última reunión del Consejo se ha producido un punto de inflexión y destacaba que ya se han movilizado 600 de los 650 millones de euros previstos.
8: Esta aceleración que se ha producido en los últimos meses desde el último Consejo tiene que ver con un trabajo de unos equipos dedicadísimos que han trabajado quizás en lo más invisible durante muchos, muchos meses y ahora por fin pues pueden ver los resultados de esa actuación.
1: Hablamos de financiación. La región de Murcia recibirá del Gobierno de España el año que viene la mayor entrega a cuenta de su historia, 5.300 millones de euros, un 8% más que este año, que sumados a la liquidación de 2025 harán un total de unos 5.800 millones. Son datos que barajaba ayer el delegado del Gobierno, Francisco Lucas.
9: La región de Murcia contará el próximo año con más recursos que nunca. En este sentido, el Gobierno de España enviará en 2027 las mayores entregas a cuenta de la historia de nuestra comunidad. Estamos hablando de 5.302 millones de euros, lo que supone un 8% más que este año. Ahora es el turno de López Miras. Esperamos que aproveche esta oportunidad para climatizar las aulas, contratar más sanitarios o dotar de los medios necesarios a nuestros bomberos.
1: Lucas explicaba que estos ingresos del Estado en las cuentas regionales podrían ser aún mayores el próximo año.

0: año si se aprueba el sistema de financiación autonómica que propone el Ministerio de Hacienda. Y recordaba también la tramitación parlamentaria de una condonación parcial de la deuda autonómica que en el caso de la región ascendería a más de 3.300 millones.
1: Volvemos a pedir al presidente López Miras que anteponga los intereses de la región de Murcia y se siente a negociar un nuevo modelo de financiación para nuestra tierra. El Gobierno de España ya ha puesto sobre la mesa un nuevo modelo que supondría 1.188 millones de euros más cada año para reforzar los servicios públicos y para mejorar la vida de la ciudadanía de la región de Murcia.
2: Por su parte, la Consejería de Economía y Hacienda considera que el anuncio realizado por el delegado no constituye ninguna novedad ni ningún privilegio para la comunidad autónoma al sostener que se trata de recursos que corresponden a la región dentro del actual sistema de financiación autonómica. Añaden que las entregas a cuenta de 2027 y a la liquidación de 2025 no son fondos extraordinarios ni una aportación adicional del Gobierno de España, sino recursos que el Estado está obligado a transferir a las comunidades autónomas. Y sobre el incremento de las entregas a cuenta señalan que responde fundamentalmente al aumento de la recaudación tributaria del Estado que atribuye a la política fiscal del Gobierno de Pedro Sánchez.
0: En términos parecidos, se pronunciaba el diputado regional de los Populares, Carlos Albaladejo.
3: Pedro Sánchez no nos regala nada a los murcianos. Las entregas a cuenta es algo a lo que está obligado el Estado. Desde el Partido Popular en la región de Murcia exigimos al señor Lucas que deje de hacer propaganda con las entregas a cuenta y reivindique un sistema de financiación justo para nuestra región, para que deje de estar a la cola de la financiación en España.
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0: Seguimos con otros asuntos. Menos del 1% de las vías pecuarias de la región están deslindadas y clasificadas. Un proyecto de la Fundación Biodiversidad busca recuperar su funcionalidad en la treintena que atraviesan el Mar Menor para fomentar la ganadería extensiva y ayudar así a la recuperación del suelo de la cuenca. Lo explica Rubén Vives, de Ecologistas en Acción.
5: La ganadería extensiva necesita un elemento que son las vías pecuarias, que en este caso recorren toda la cuenca del Mar Menor, funcionan como corredores ecológicos y además están reconocidos así en el plan de infraestructuras verdes que aprobó el Ministerio. Hay que tener en cuenta que las vías pecuarias, aparte de ser terrenos públicos y lineales que sirven como corredores ecológicos, mantienen también mucha biodiversidad.
0: Y es que las vías pecuarias, explican, no solo son caminos, conectan espacios naturales y constituyen además un recurso económico. El campo de Cartagena fue hace muchos años refugio de rebaños transhumantes del centro y norte de la península en época invernal. Recuperar estas vías es una obligación que además establece la Ley del Mar Menor de 2020.
6: Que si tú convocas una oposición donde dices que faltan una serie de...
0: No tenemos ese sonido, decía. Seguiremos con otros asuntos que tienen que ver con el ámbito de las elecciones y de las oposiciones, mejor dicho. El sindicato SIDI denuncia que 70 personas han tenido que dejar plaza en las oposiciones de magisterio y se han quedado sin destino en el que podría impartir clases el próximo curso. Concretamente, subrayan que del total de 1.496 seleccionados solo se han adjudicado 1.426 vacantes. José María González, secretario general de SIDI.
6: Que si tú convocas una oposición donde dices que faltan una serie de plazas que van a ser cubiertas en oposición por nuevos funcionarios y luego no existen las sillas o faltan sillas, no es que no existan, faltan sillas para sentar a todos los nuevos funcionarios, a nosotros no nos cabe en cabeza que esto pueda pasar. En determinadas especialidades, incluso la consejería lo reconoce en su convocatoria, que son educación física, educación infantil y audición y lenguaje.
0: González explica que se temen que la consejería cree una nueva remesa de plazas y quienes ya han pedido no puedan elegir las mismas teniendo mejor puntuación.
6: En el caso de que la consejería saque nuevas plazas que no existen ahora mismo porque tendrían la obligación de haberlas sacado ahora, pues que sean para todos los docentes que han participado en actos. Podríamos encontrarnos la paradoja de que la última persona asignada en una especialidad se tiene que ir a 100 kilómetros y que ahora salgan a 10 kilómetros de su localidad nuevas plazas.
0: Y seguimos con otros asuntos relacionados con la educación. El Ejecutivo Regional, junto con el resto de autonomías gobernadas por el PP, se ausentaban ayer de las conferencias de educación y de universidades. Dicen que los ministerios implicados no atendieron sus peticiones de aplazar estas reuniones para poder centrar los esfuerzos así en combatir los incendios forestales que están afectando a buena parte de esas autonomías. La Universidad de Murcia está pendiente, de hecho, de la aprobación en esa Conferencia General de Política Universitaria del programa María Gómez Goiri.

0: y para la contratación de 66 nuevos profesores ayudantes de doctor, y es por ello por lo que el vicerrector de profesorado, Ernesto de la Cruz, pide certidumbre para planificar el curso académico.
1: El procedimiento administrativo se ha visto retrasado y el deseo nuestro es que la situación sea temporal. La Universidad de Murcia lo que necesita es certidumbre para planificar el curso académico y esperamos que esa certidumbre llegue cuanto antes. Estamos pendientes de 66 nuevas plazas que estaban por ejecutar. La Universidad de Murcia necesita atraer talento, estabilizar a una parte de la plantilla que nos hace falta y ofrecer oportunidades a investigadores jóvenes. Ese objetivo es compartido, yo creo, que por todas las administraciones y estoy convencido de que encontrarán la manera de hacerlo posible.
0: El Consejo de Estudiantes de la Universidad de Murcia, por su parte, manifestaba su decepción porque no se haya celebrado esta Conferencia General de Política Universitaria, que queda aplazada. Fenol subraya que el impacto que supone que se retrase la financiación de este programa se va a notar al inicio del curso. Es el presidente del Consejo de Estudiantes.
2: Un programa que sirve para que un montón de profesores se incorporen a las universidades públicas, concretamente, si no recuerdo mal, el año pasado dejó 167 plazas de nuevo profesorado en la Universidad de Murcia, 3.500 plazas a nivel nacional. Por lo tanto, el impacto que tiene que se retrase esa financiación para crear nuevas plazas de profesorado se va a notar cuando iniciemos el próximo curso. Cuanto más se postergue, peor.
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0: Hay más informaciones. El Ayuntamiento de Cartagena ha puesto en marcha un dispositivo de vigilancia ciudadana ante la llegada del denominado avispón oriental. Para ello han elaborado un cartel informativo junto a un correo electrónico para que los vecinos informen ante cualquier avistamiento de esta especie exótica invasora. Como su nombre indica, se trata de una avispa con unas características muy determinadas, entre ellas el tamaño excepcionalmente más grande que las habituales.
4: El hallazgo de este avispón oriental se produjo en una vivienda cercana al Teatro Romano, donde un apicultor retiró una colmena en la que esta nueva especie estaba devorando las propias abejas. Se ha creado un señuelo para intentar seguir el vuelo de los ejemplares y localizar en el nido de origen. Esta especie, que se caracteriza por su color marrón rojizo, suele colocar sus nidos en el suelo o bajo tierra con entradas muy pequeñas. Carlos Zafra es apicultor del COAG.
5: Este avispón es bastante agresivo, defiende bastante sus nidos, o sea que un transeúnte que pase por las proximidades de un nido puede ser atacado. Tiene un aguijón de 6 milímetros, o sea que atraviesa con facilidad la ropa que puede llevar cualquier transeúnte e incluso los equipos de apicultura que llevamos los apicultores.
4: El ayuntamiento insistió en que los ciudadanos no deben manipular estos nidos y aconseja avisar al 112, llamar al SEPRONA de la Guardia Civil o escribir al correo habilitado en el cartel informativo. La picadura de este avispón oriental es dolorosa y puede ocasionar reacciones alérgicas graves. Carlos Zafra ha hablado acerca de las precauciones a tener en cuenta.
5: Y es muy importante la localización y eliminación de nidos porque este otoño esos nidos de orientalis liberarán reinas. Su ciclo de vida, su ciclo de reproducción hará que salgan muchas reinas. De un nido de vespa oriental pueden salir hasta 200 nuevas reinas fundadoras.
0: Mucho cuidado con este insecto. Tenso pleno municipal el martes en el Ayuntamiento de Águilas, en el que se votaba una moción del Partido Popular que solo recibió el apoyo de Vox, en la que se reclamaban actuaciones para mejorar la situación de la playa de Calabardina, en la que los vecinos denuncian que se están acumulando restos de posidonia, lo que ha provocado, como decimos, tanto el enfado de los vecinos como de los bañistas. A la sesión acudían miembros de la Asociación de Vecinos Nueva Calabardina, que intentaban intervenir, algo que el alcalde, Cristóbal Casodo, no permitía.
6: Parte de los vecinos de Calabardina, que bueno, parece ser que son socios o van a ser socios de la nueva asociación que se está constituyendo, y el punto álgido del pleno llegó cuando, durante el debate o después de la votación de la moción que se llevaba a pleno sobre el estado de la playa de Calabardina, estos vecinos empezaron a hacer comentarios e intentaron intervenir en el pleno.
0: Palabras del alcalde, que tuvo que salir del salón de plenos y del consistorio aguileño junto a los concejales del Partido Socialista, escoltado por agentes de la policía local, ya que al término de la sesión algunos de los vecinos que estaban protagonizando la protesta llegaron a tirar algas en las escaleras del consistorio municipal, algo que, decía el alcalde, ya es de por sí un delito.
6: Tuvieron a bien llenar las escaleras de acceso al ayuntamiento de algas. Y bueno, pues evidentemente en el ayuntamiento existen cámaras, hay identificado al menos uno de ellos. Estamos a la espera de ver la grabación completa, por si pudiera identificar a alguno más, porque evidentemente el ayuntamiento va a emprender acciones legales por delitos contra el medio ambiente, también por incumplimiento de la ordenanza de limpieza diaria.

0: palabras del alcalde de Águilas. Estabilizados ya en clave nacional los incendios forestales que han calcinado más de 80.000 hectáreas en Madrid y en Ávila.
1: Vecinos de Colmenar Viejo iniciaban el regreso a casa este miércoles.
2: Contentísima de volver, con muchas ganas de volver al pueblo.
3: O sea, nosotros nos evacuaron el viernes por la mañana y la verdad que es angustioso, es angustioso. Yo no he estado aquí, pero ojo, no tienes noticias, te cuesta muchísimo saber información, pero joder, ha quedado todo maravilloso, o sea que gracias a Dios todo perfecto.
1: En Madrid, el fuego ha calcinado unas 27.000 hectáreas y 100 casas, según las últimas estimaciones que ha ofrecido la presidenta autonómica Isabel Díaz Ayuso tras una reunión de Consejo de Gobierno extraordinaria en la que ha anunciado una batería de medidas para la recuperación tras los fuegos.
4: A quienes están de acogida, para cuando vuelvan a sus pueblos, si su vivienda está destruida, les vamos a ayudar con la manutención a través de hoteles.
1: En Ávila, el fuego ha calcinado unas 55.000 hectáreas y todos los vecinos de las localidades evacuadas ya han podido regresar a casa.
0: Por otro lado, el Gobierno ha habilitado 12 frecuencias de radio adicionales para ser utilizadas permanentemente en las redes de radio móvil privada sin necesidad de solicitar autorización a la Secretaría de Estado de Telecomunicaciones. El objetivo es facilitar las comunicaciones por radio de aquellos servicios de emergencia que se tienen que desplazar de unas comunidades a otras. Lo explica el ministro Óscar López.
5: Ante toda esta campaña hemos habilitado 12 frecuencias de radio que hemos detectado de manera permanente para que todos los servicios de prevención puedan ponerse a trabajar inmediatamente en cuanto haya cualquier crisis de este tipo sin tener que andar haciendo todos los trámites oportunos y pidiendo una licencia.
0: Estamos pendientes de otro de los incendios fuera de control en los arribes del Duero, en Zamora, la raya de lo que se conoce como la frontera entre esta provincia castellano-leonesa y Portugal. Se han evacuado unos 1.000 vecinos de 12 localidades y se ha confinado el municipio más importante de la zona, que es Fermoselle. El presidente del Gobierno ha propuesto a la Comisión Europea crear un centro de lucha contra los incendios mediterráneos en Mallorca. Lo anunciaba en una comparecencia posterior al tradicional despacho de verano con el rey Felipe VI en el Palacio Real de la Almudena de La Palma.
6: Personalmente he enviado una carta a la presidenta de la Comisión Europea para que el lugar elegido para crear un hub de lucha contra incendios en el Mediterráneo Occidental, que es la geografía que a nosotros nos ocupa y nos representa, se ubique en la isla de Mallorca.
0: Al presidente se le preguntaba por el indulto parcial a la que fuera presidenta del Parlamento de Cataluña, Laura Borràs, que justificaba diciendo que la decisión del Tribunal Superior de Justicia nada tiene que ver con la política.
6: Con lo cual lo que estamos haciendo es dar cumplimiento a la sentencia del Tribunal Superior de Justicia de Cataluña y eso nada tiene que ver ni con la negociación de presupuestos ni por supuesto tiene que ver con nada que tenga que ver con la política.
0: Polémica por la compra de un ático de lujo en Chamberí para la presidenta Isabel Díaz Ayuso para usarlo como oficina temporal mientras duran las obras de rehabilitación de la Real Casa de Correo. Según publica El País, la Administración Regional ha adquirido el inmueble de cerca de 500 metros cuadrados en uno de los distritos más caros de la capital y además no está habilitado como oficina, sino que debe ser solamente para uso residencial. La presidenta madrileña insiste en que esa no es su casa.
7: Yo lo que lamento es tener que estar gestionando una emergencia así y tener que estar en estos momentos, tener que estar defendiéndome de pretendidas campañas de desprestigio, que es lo que se ha buscado por el día y por la forma en la que se cuenta. Están, yo creo, a ver si se me echa la gente encima. En un momento en el que la gente ha perdido sus casas, sus propiedades.
0: Pasamos rápidamente a la prensa regional. La Opinión destaca hoy que la región es la que más crece del país en reservas turísticas. La Costa Cálida se afianza como destino preferido para veranear de un año a otro, con un agosto en el que la ocupación será prácticamente del 100%. La imagen, para lo que califica La Opinión, de entrenadores virtuales. Varias personas realizaban ayer una simulación de reanimación en el campus de Ciencias de la Salud de la Universidad de Murcia, que incorpora modernos simuladores y escenarios denominados inmersivos. La Verdad nos lleva en la edición de Murcia a la vendimia, la más temprana. Arranca la recolección de uva en Jumilla, que se ha adelantado este año debido al calor. Vemos los momentos de la vendimia. Titular principal: el Consejo del Mar Menor pide consenso para acometer ya la gestión del acuífero cuaternario. En La Verdad de Cartagena, la imagen principal se sustituye por los brotes verdes, los vemos, algunos palmitos en Cabo Tiñoso. Arbustos y palmitos empiezan a crecer 5 meses después del incendio forestal que afectó esta zona de Cartagena. 7:31 minutos.
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2: Seguimos repasando actualidad esta mañana aquí en la Plaza Pública Noticias. Lo hacemos en Onda Regional, en la Televisión Autonómica, en 7 Región de Murcia. Una jornada, esta de jueves, 30 de julio, qué poquito falta para comenzar las vacaciones de verano, algunos de ustedes en agosto, y ya casi se toca con los deditos, ¿verdad?, la hoja del calendario que les va a permitir disfrutar de estos días de ocio y disfrutar también de estos días ya más resguardados de ese calor que nos va a seguir visitando a comienzos también de la semana que viene, con temperaturas que avanza la Agencia Estatal de Meteorología en la ciudad de Murcia, por ejemplo, lunes, martes, el domingo, por encima ya de los 40 grados. Hoy no vamos a llegar a esos valores, pero sí hay en buena parte de la región ya avisos amarillos precisamente por altas temperaturas. Ahora vamos a repasar el pronóstico del tiempo. Una ola de calor, la cuarta, que está además demostrando especial intensidad en la mitad oriental peninsular. De momento la zona mediterránea se salva de esas altas temperaturas, pero nuestras comunidades vecinas, Andalucía, la parte occidental andaluza, oriental mejor dicho, la parte también oriental de Castilla-La Mancha, hoy el valle también del Ebro, la zona norte de Navarra, la comunidad foral, pues van a registrar temperaturas ya muy próximas o por encima de los 40 grados. Una ola de calor que sigue también presente en buena parte de los del resto de países europeos. Hoy, fíjense, bueno, si tienen ustedes aire acondicionado en casa, ¿de qué marca es? ¿Es una marca europea? ¿A que no? Probablemente, siempre que se habla de qué carreras tecnológicas estamos perdiendo los europeos en conjunto, no solamente los españoles, hoy hay un artículo muy interesante en la prensa norteamericana que habla precisamente de eso, de esa nueva carrera que pierde Europa, no solamente en inteligencia artificial, no solamente en nuevas tecnologías relacionadas con las telecomunicaciones, sino en cuestiones, digamos, más domésticas, como es el hecho de que ahora hay una demanda importantísima en Europa de aires acondicionados, de aparatos de aire acondicionado. Miren ustedes, bueno, si aquí los tenemos, ya estamos muy acostumbrados hace tiempo, ya, pero es que si uno sube de la mitad norte peninsular hacia el centro de Europa, eso del aire acondicionado es una cosa, vamos, de lujo, que uno tenga en casa aire acondicionado. Ahora lo están demandando. ¿Qué pasa? Pues que no hay suficientes aparatos de aire acondicionado en fabricación como para atender la demanda de Europa. Una Europa que también ha perdido esa carrera, carrera del ámbito tecnológico. Hoy ese artículo de la prensa norteamericana nos cuenta cómo los grandes gigantes chinos del aire acondicionado, que es que lo son en todo, estos chinos son grandes gigantes, las marcas Midea, Gri o Haier, anda, Haier también es china, sí, Haier también es una marca china, de hecho Gri es el gigante mundial chino que más fabrica en todo el mundo aparatos de aire acondicionado, están haciendo su particular agosto, con la producción masiva de más aparatos de aire acondicionado. Hablo de la dependencia europea porque, claro, si uno se fija en la marca de su aparato de aire acondicionado, dice, si no es de estas marcas chinas, pues será de otra marca asiática. Fujitsu, Daikin, Mitsubishi, Hitachi, Panasonic, Samsung, marcas coreanas, marcas japonesas. Alguno tendrá un aparato de Carrier, la marca enseña de Estados Unidos, pero ¿marca europea? Otra carrera en la que vamos los últimos. Vamos con el pronóstico del tiempo. Daniela Muelas.
3: Parece que por ahora aquí en la región nos hemos escapado de esa cuarta ola de calor que afecta a gran parte de España y que podría extenderse hasta la próxima semana. Hoy es su segundo día y tiene temperaturas bastante elevadas en varios puntos de la geografía nacional que pueden superar hasta los 42 grados y con noches tropicales por encima de los 20 en buena parte del país. Aquí en la región, aunque las temperaturas se mantienen estables con respecto a ayer, habrá un ligero descenso de las mínimas en el litoral, pero ojo, estas subirán en el interior. La EMET ha activado el aviso amarillo por altas temperaturas en la región que afecta al altiplano noroeste y Vega del Segura con valores que pueden alcanzar hasta

0: los 38 grados. Esta alerta estará vigente desde la 1 del mediodía hasta las 9 de la noche. En concreto, se esperan temperaturas mínimas de 23 grados en Cartagena, 16 en Caravaca, 22 en Lorca y Murcia y 19 en Yecla. Por su parte, las máximas alcanzarán los 32 grados en Cartagena, 37 en Caravaca, Lorca y Yecla y los 38 en Murcia. La Agencia Estatal de Meteorología prevé para este 30 de julio cielos poco nubosos o despejados y brumas matinales en el litoral. Los vientos soplarán flojos variables tendiendo a sureste por la tarde y ocasionalmente moderados. Y a esta hora los termómetros marcan 17 grados en Yecla, 16 en Caravaca, 20 en Lorca, 23 en Cartagena y en la ciudad de Murcia.
1: Repasamos actualidad en titulares con Javier Vicente.
2: El gobierno regional y los promotores inmobiliarios temen las consecuencias del nuevo decreto estatal de zonas inundables. Jorge García Montoro, consejero, José Ramón Blázquez, APIRM.
3: El Ejecutivo Regional va a presentar alegaciones a este proyecto con el objetivo de defender una regulación que garantice la seguridad de las personas.
4: Estas dificultades para todo lo nuevo que se quiere hacer en nada protegen al 1,5 millón de personas que están viviendo.
0: Transición Ecológica termina la primera actuación de recuperación de la Sierra Minera con la restauración de 7 depósitos mineros. Laura Martín, comisionada del ciclo del agua.
5: Llegar a un momento como este, en el que ya algunas actuaciones han terminado de esta reparación de la Sierra Minera, pues es un momento realmente, realmente emocionante.
2: El Gobierno regional reclama al Ministerio de Transición Ecológica mayor ritmo en las inversiones previstas para el Mar Menor. El consejero de Medio Ambiente, Juan María Vázquez, habla del gasto regional en el ecosistema.
6: Las últimas actuaciones con ese balizamiento ecológico para proteger las zonas donde hay una proliferación de nacras o la recogida de biomasa.
0: La región recibirá el año que viene 55.300 millones de euros en concepto de entregas a cuenta. El delegado del Gobierno, Francisco Lucas, insta al Ejecutivo Regional a emplearlos en servicios públicos.
7: Ahora es el turno de López Miras. Esperamos que aproveche esta oportunidad para climatizar las aulas, contratar más sanitarios o dotar de los medios necesarios a nuestros bomberos.
2: La Consejería de Hacienda sostiene que ese dinero no es ningún privilegio, sino una obligación del Estado. El diputado del PP, Carlos Albaladejo, reclama un modelo de financiación justo.
8: Exigimos al señor Lucas que deje de hacer propaganda con las entregas a cuenta y reivindique un sistema de financiación justo para nuestra región, para que deje de estar a la cola de la financiación en España.
0: En la inauguración del Centro de Habilidades Clínicas de la UMU, el presidente Fernando López Miras destaca la importancia de una adecuada financiación para los centros docentes públicos.
9: Aspirar a la excelencia no puede ser una declaración de intenciones. Tiene que traducirse en decisiones, en inversiones, en planificación. Ese ha sido siempre el compromiso del Gobierno de la Región de Murcia.
2: El hallazgo del avispón oriental en una vivienda de Cartagena pone el municipio en alerta. Desde el ayuntamiento piden no manipular los nidos y avisar al Seprona. Carlos Zafra, apicultor.
10: Y es muy importante la localización y eliminación de nidos porque este otoño esos nidos de orientalis liberarán reinas. Pueden salir hasta 200 nuevas reinas fundadoras.
0: La normalidad regresa poco a poco a Madrid y Ávila tras los incendios forestales que han calcinado más de 80.000 hectáreas en estas comunidades. Vecinos de Colmenar Viejo se mostraban contentos este miércoles.
11: Contentísima de volver, con muchas ganas de volver al pueblo.
12: A nosotros nos evacuaron el viernes por la mañana y la verdad que es angustioso.
2: Elevan a nivel 2 el incendio forestal declarado en el Parque Natural de Arribes del Duero, en Zamora, y el de Castellón sigue activo.
0: El juez autoriza a la UDEF a investigar 57 cuentas bancarias de Zapatero, sus hijas y su secretaria.
2: Polémica por la compra de un ático de lujo en Chamberí para que la presidenta Isabel Ayuso pueda usarlo como oficina temporal mientras duren las obras de rehabilitación de la Real Casa de Correos. La presidenta madrileña responde que no entiende la campaña de desprestigio en medio de una emergencia nacional.
13: Yo lo que lamento es tener que estar gestionando una emergencia así y tener que estar en estos momentos, tener que estar defendiéndome de pretendidas campañas de desprestigio, que es lo que se ha buscado.
0: Donald Trump amenaza con dar una paliza a Irán tras el ataque sorpresa la pasada noche contra instalaciones de estadounidenses en Jordania.
1: Los deportes, José Antonio Vera, buenos días.
14: Buenos días, Lucho García, guardameta del Cartagena, desvelaba en Onda Regional que ha desestimado ofertas superiores por estar un año más peleando por el ascenso a segunda división con el Cartagena. También dijo que confía plenamente en la gestión de Alejandro Arribas. El Real Murcia espera ultimar la salida de Sekou. Aunque se busca una cesión, no se descarta incluso una desvinculación definitiva. Su futuro podría estar en Francia. La Federación Española de Atletismo confirma la presencia de los marchadores Manu Bermúdez y Miguel Ángel López, ambos en la distancia de maratón, para el Europeo de Birmingham. No es oficial aún la presencia, aunque sí oficiosa, de Mariano García en la prueba de 1500. Carlos Alcaraz dejaba entrever en redes sociales su

0: Regreso a los entrenamientos con más intensidad, escribiendo la frase «Ahora vuelta al ruedo». Además, confirmó que volverá a competir en la edición 2026 del Six Kings Slam en Arabia. Y el ciclista aguileño Luis Lajarín ha sido fichado como becario por el Cofidis. Competirá con el equipo UCI Pro Tour durante 3 meses, compaginándolo con su presencia en el equipo Finisher y dando pasos para su salto al profesionalismo.
1: 18 minutos, nos separan de las 8 de la mañana.
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1: El Ejecutivo Regional ha presentado alegaciones al Real Decreto de Dominio Público Hidráulico porque considera que las nuevas prohibiciones de construcción son un parche, dicen, ante la falta de infraestructuras hidráulicas que el Gobierno Central no ha ejecutado. Los municipios más afectados son Murcia, la zona del Mar Menor, Cartagena y Lorca, donde, según la Asociación de Promotores Inmobiliarios de la región, se provocará una severa contracción en el mercado de la vivienda.
5: Este Real Decreto afecta principalmente a las viviendas residenciales que estén ubicadas en zonas inundables y que se hayan urbanizado posteriormente a diciembre de 2016. Prohibición total a construir sótanos o aparcamientos subterráneos en cualquier zona considerada subterránea. Según el presidente de la Asociación de Promotores Inmobiliarios, José Ramón Blázquez, los nuevos desarrollos urbanísticos se verán afectados, encareciendo la construcción y obliga a los consistorios a adaptar sus planes generales a las nuevas restricciones en un plazo de 5 años. En la región, este Real Decreto tendrá un gran efecto, según Blázquez.
6: Los mapas ya establecen condicionantes severos en la zona del Mar Menor, en Cartagena, en Lorca y sobre todo en el municipio de Murcia. Hay una disposición transitoria que posiblemente salve parte del municipio de Murcia, pero la región de Murcia es una región inundable y estas dificultades para todo lo nuevo que se quiere hacer en nada protegen al 1,5 millón de personas que están viviendo.
5: El Gobierno regional sostiene que estas prohibiciones no serían necesarias si el Ministerio hubiese cumplido con las obras de contención y defensa reclamadas desde hace años. A esto se suma, asegura el consejero de Infraestructura, Jorge García Montoro, el dato alarmante de que la inversión en la Confederación Hidrográfica del Segura ha caído un 87% en el primer semestre de 2026.
7: El Ejecutivo regional va a presentar alegaciones a este proyecto de Real Decreto del Ministerio, con el objetivo de defender una regulación que, en primer término, garantice la seguridad de las personas mediante la ejecución urgente de las infraestructuras hidráulicas estatales que seguiremos reclamando, al tiempo que también aporte seguridad jurídica que permita el desarrollo económico y social de cada uno de nuestros municipios.
1: Abordamos temas medioambientales. El consejero de Medio Ambiente, Juan María Vázquez, ha pedido precaución de cara a los próximos días en el Mar Menor a causa de la nueva ola de calor que se avecina. Dice el consejero que en general los niveles actuales son muy parecidos a los del año pasado, aunque con alguna diferencia en cuanto a la salinidad y también la temperatura del agua.
8: ¿Qué es distinto respecto al año pasado? Bueno, pues una rampa de elevación de temperaturas importante, y la salinidad, como he venido diciendo también en otras ocasiones, está aproximadamente 1 gramo litro por debajo de la que teníamos el año pasado.
1: Por otro lado, el Ministerio para la Transición Ecológica y el Reto Demográfico ha concluido la primera actuación de recuperación de la Sierra Minera de Cartagena y de la Unión con el sellado de 7 depósitos mineros en el Llano del Beal y el Estrecho de San Ginés, cuyo presupuesto de ejecución ha ascendido a casi 7 millones de euros.
5: La intervención evitará la llegada de cientos de toneladas de sedimentos con metales pesados al Mar Menor y reducirá la afección a la salud de los 2.400 habitantes en la Diputación del Beal. La comisionada del Ciclo del Agua, Laura Martín, ha subrayado que se trataba de una actuación necesaria desde el punto de vista medioambiental, pero también de la salud.
9: Se juntan una reparación ambiental necesaria con una necesidad de protección de la salud de las personas que habitan aquí y que durante décadas han sufrido unas pérdidas sucesivas. Primero perdieron el trabajo, perdieron una parte importante de su actividad económica y después, es verdad, perdieron ese medio ambiente que les rodeaba, también parte de la salud.
5: El delegado del Gobierno, Francisco Lucas, ha subrayado que la ejecución de este proyecto ha sido un paso decisivo para la región, pero aún quedan deberes para

0: a los que se necesita la implicación del gobierno regional, como los terrenos contaminados de Cinsa, Potasas y Peñarroja.
1: Hemos dado un paso decisivo para afrontar uno de los grandes desafíos ambientales de nuestra tierra. Sin embargo, quedan muchos deberes pendientes. Quedan desafíos que para resolverlos necesitamos la implicación del gobierno regional. Sin ir más lejos, en la vertiente mediterránea de la Sierra Minera tenemos todavía suelos pendientes de restauración. O en el entorno urbano de Cartagena, miles de vecinos llevan más de 20 años esperando una solución para los terrenos contaminados de Cinsa, Potasas y Peñarroya.
2: La Universidad de Murcia ha inaugurado el Centro de Habilidades Clínicas Cirujana Doña Jamila, un espacio que persigue reforzar la formación práctica del alumnado de Ciencias de la Salud. El centro incorpora espacios especializados para la adquisición de distintas competencias clínicas, así como el entrenamiento a través de la simulación.
0: El nuevo edificio amplía las instalaciones de simulación clínica y rinde homenaje a la primera mujer cirujana documentada en España, Doña Jamila. Se trata de una infraestructura que reforzará la formación práctica de los estudiantes del campus de Ciencias de la Salud. El edificio ha sido financiado por el Ministerio de Sanidad. Dice la decana de la Facultad de Medicina, Carmen Robles, que han construido un edificio austero y útil, y eso les ha permitido reservar una buena partida para la tecnología y la simulación.
3: Muchos de los simuladores que tenemos aquí son preparados, hechos, inventados por nuestro profesorado. Entre las tecnologías expuestas destaca una que se denomina Fiona, y es un simulador patentado para el perfeccionamiento de la punción aspiración con aguja fina de la patología mamaria. Es un procedimiento clave hospitalario y es un simulador patentado por el doctor Eduardo Alcaraz.
0: El rector de la Universidad de Murcia, Samuel Baisauli, señala la importancia de este nuevo edificio de más de 1.000 metros cuadrados distribuidos en dos plantas y dotados con sistemas de simulación, espacios de realidad virtual y otras tecnologías para mejorar las habilidades clínicas.
4: Pues disponemos de nuevas salas de habilidades, nuevos espacios polivalentes, salas de realidad virtual de última generación, todo complementos para nuestras instalaciones, para el entrenamiento en simulación médica, para el diagnóstico, la innovación y para la, ojalá, futura, casi real ya, cirugía robótica.
0: Por su parte, el presidente regional, Fernando López Miras, destacaba que el Ejecutivo concede la importancia que merecen las universidades públicas a través de una adecuada financiación. La excelencia, dice, debe traducirse en inversiones.
5: Aspirar a la excelencia no puede ser una declaración de intenciones. Tiene que traducirse en decisiones, en inversiones, en planificación. Ese ha sido siempre el compromiso del Gobierno de la Región de Murcia. Un compromiso firme con nuestras universidades públicas, convencidos de que constituyen uno de los principales motores de transformación económica, social y científica de nuestra comunidad.
2: La edición número 27 de la exaltación del vino de la denominación de origen protegida Jumilla se celebrará el próximo día 13 de agosto y trae importantes novedades. La cita, que reunirá 14 bodegas de la denominación, coincide con una campaña de vendimia histórica, la más temprana, ha comenzado ya hasta la fecha. No era habitual comenzar ya estas labores. Las altas temperaturas están detrás de ese adelanto.
0: La recogida de la uva ha comenzado esta semana con la variedad Sira y las previsiones apuntan a una cosecha superior a la de los tres últimos años si la meteorología acompaña. Durante la presentación de la exaltación del vino, el concejal de Agricultura, Antonio Pérez, ha destacado que supone un homenaje al trabajo de los agricultores, vicultores y bodegas.
6: Detrás de cada copa de vino hay muchas horas de trabajo, de esfuerzo y de dedicación. Hay agricultores que cuidan la viña durante todo el año, viticultores que conocen cada rincón de nuestra tierra y, por supuesto, bodegas que transforman este trabajo en vinos reconocidos y premiados en todo el mundo.
0: La principal novedad es la figura de la madrina de la exaltación, que este año será la periodista Kika Frutos. La glosa correrá a cargo del también periodista Pedro Morata y tras el brindis volverá a instalarse la barra vitinícola. La velada estará amenizada por los Happys y la banda Estilo Missouri. La responsable de comunicación del Consejo Regulador, Esther González de Paz, ha puesto en valor esta cita.
7: Cerca de 30 peñas que se vuelcan con estas fiestas y con muchas otras actividades que realizan, y la verdad es que le dan mucho juego a este pueblo y sobre todo a esta reivindicación de Jumilla como capital del vino y como capital de la Monastrell.
2: El Servicio de Protección de la Naturaleza de la Guardia Civil investiga a un vecino de Mazarrón como presunto autor de un delito de maltrato y abandono animal después de rescatar dos perros que presentaron

0: Estaban un grave estado de desnutrición y de deterioro físico. Uno de ellos finalmente tuvo que ser sacrificado.
1: La operación fue posible gracias a la colaboración ciudadana, pero uno de los animales tuvo que ser sacrificado por la gravedad de sus lesiones, mientras que el otro permanece bajo tratamiento veterinario y ha quedado a disposición del Ayuntamiento de Mazarrón. Jesús Navas es portavoz de la Guardia Civil.
2: El propietario rápidamente fue localizado por la Guardia Civil del Seprona y se le han realizado denuncias administrativas y también ha sido investigado por un supuesto delito contra los animales por la omisión de tratar a estos animales correctamente. Recordamos que un delito de maltrato no es solo tratar mal a un animal, sino no darle el tratamiento que debe dársele a un animal.
0: Desde el Colegio de Veterinarios se subraya de que, a pesar de estas noticias que conocemos en los últimos días sobre el maltrato animal, no hay en la región tantas denuncias como existían antes de la ley que se encuentra vigente. Lo destaca el Colegio de Veterinarios.
1: Su presidenta, Teresa López, subraya que existe una mayor concienciación ciudadana y por ello menos maltrato animal.
3: En la región de Murcia, la verdad es que en líneas generales no hay tantas denuncias probablemente maltrato como habían anteriormente. Y de todas formas, la concienciación social en referencia hacia los animales de compañía cada vez es mayor.
1: López explica que desde este colegio profesional también se realizan campañas contra el abandono de animales que cada vez es menor, entre otras cosas porque hay más hoteles que son amigos de los animales y por el cambio de mentalidad de la sociedad.
3: Cada vez hay menos abandono. Vamos a dejar las cosas claras. Cada vez la gente tiene más conciencia y si adopta un animal sabe que es para todavía. De hecho, nosotros hacemos colegios de campaña de que no se abandone. Este año hemos hecho una muy bonita, parecida a aquella que se hizo hace un montón de años con el Martín, como que él nunca te va a abandonar. Normalmente no suele haber tanto problema de abandono como había antiguamente.
0: En último apunte, el Ayuntamiento de Murcia presenta por primera vez en su historia el mapa de recursos de emergencia, una herramienta que centraliza y geoposiciona más de 1.550 efectivos, 1 millar de vehículos y cerca de 400 dependencias municipales para garantizar una respuesta inmediata en los 880 kilómetros cuadrados que componen el municipio. Este proyecto se llama Murcia Preparada.
1: Esta estrategia integral no solo busca reaccionar ante las emergencias, sino establecer un sistema de prevención, anticipación y coordinación que proteja a los casi 480.000 habitantes del municipio. La clave del proyecto, según ha explicado la alcaldesa Rebeca Pérez en la presentación, reside en la capacidad de respuesta inmediata en la organización de todos los medios técnicos y humanos bajo un mismo mando operativo.
4: El mapa municipal de recursos de emergencia del Ayuntamiento de Murcia lo que hace es aglutinar los medios de 33 servicios municipales y en total recoge 1.550 efectivos, más de 1.000 vehículos y maquinaria móvil, un total de 18 drones y 988 medios técnicos de apoyo, así como más de 400 dependencias municipales.
0: Recorremos la actualidad deportiva de la mano de Marta Morenilla. Buenos días.
5: Buenos días. Lucho García se queda en el Cartagena. El portero desvelaba en Onda Regional que ha desestimado ofertas este verano para continuar como albinegro y pelear aquí por el ascenso a Segunda División.
6: Sí. Hubo alguna oferta. Obviamente se habló con el club. Pero bueno, yo aquí estoy muy a gusto. Creo que quien me conoce sabe lo feliz que yo soy en Cartagena. Hay una cosa en el fútbol que cuando hay momentos complicados, ¿no?, y los superas, ¿no?, y luego te vienen cosas tan bonitas como las que me pasó a mí el año pasado, ¿no?, que tuve esa continuidad al final, hicimos tantas porterías a cero, te da un plus, ¿no?, y hay cosas que son más importantes que el dinero, más importantes que dar un salto en la categoría. Y
5: a pesar de que el club ha apurado por lograr la inscripción en Primera Federación, Lucho García mantiene su confianza en la gestión de Alejandro Rivas.
6: Sí, yo confío en Alejandro, ya nos conocemos de varios años, he estado con él en Rayo Majadahonda, sé que es una persona seria, con Javi he hablado un montón este verano, él me ha dicho la importancia que tengo en este vestuario, creo que bueno, que todo parte en eso, todo parte de las personas, creo que las personas que lideran este club son personas serias y bueno, yo soy así, creo que este proyecto va para adelante, si se ha quedado Nacho, si se ha quedado Pablo, si se ha quedado gente que bueno, que seguramente podría haber hecho otras cosas, es por algo. Y entre eso estoy yo y por algo nos quedamos aquí, porque apostamos por este proyecto y vamos a muerte para que salga bien.
5: El Real Murcia espera ultimar la salida de Sekou. Aunque se busca una cesión, no se descarta incluso una desvinculación definitiva. Su futuro podría estar en Francia. Manolo Sánchez Breis es el director deportivo.
7: No, precisamente ayer hablé con su representante, ayer por la tarde, y bueno, sigue avanzando en...

0: en la opción en la que está trabajando para que Secu sea futbolista este año de ese club. Espero que me respetéis, que no diga el nombre ni demás, porque no es una cosa que me concierne a mí. Pero bueno, lo normal es, como digo, que en las próximas horas o en los próximos días quede todo solucionado.
1: ¿Pero sería una cesión?
0: Bueno, cualquier opción que pueda ser interesante, que escucharemos al jugador también y al representante en ese aspecto. Pero la idea sí sería una cesión, pero bueno, vamos a escuchar qué es lo que dicen, qué es lo que quieren.
2: Javi Mier era presentado ayer como futbolista grana, el hermano gemelo de Jorge Mier, capaz de jugar en muchas posiciones.
3: Yo sabía el interés del Real Murcia, no de ahora, sino ya de hace tiempo. Aparte de lo de mi hermano, pues al final el Murcia es un club muy grande, que tiene muchas aspiraciones y al final el proyecto me convenció. Y si a eso le sumas que mi hermano también está aquí, pues al final se juntó todo para tomar la decisión y muy feliz. Cualquiera puede pensar que bajo una categoría, pero para mí todo lo contrario. Al final vengo a un club muy grande en España, que al final tiene una ambición muy grande, todos sabemos cuál es. Y bueno, yo estaba buscando pues algo así.
2: La Federación Española de Atletismo confirma la presencia de los marchadores Manu Bermúdez y Miguel Ángel López, ambos en la distancia de maratón para el europeo de Birmingham. No es oficial aún la presencia, aunque sí oficiosa, de Mariano García en el 1500. El atleta de Cuevas de Reilo accederá a través del ranking mundial. Y Carlos Alcaraz dejaba entrever ayer su regreso en redes sociales. El murciano escribió: ahora vuelta al ruedo, en una publicación de su hermano y entrenador Álvaro Alcaraz. Además, Carlos ha confirmado que volverá a estar en la edición de este año en el Six Kings Slam de Arabia. Y el ciclista aguileño Luis Lajarín ha sido fichado como becario por el Cofidis. Competirá en el equipo UCI Pro Tour durante 3 meses, compaginándolo con su presencia en el equipo finisher.
4: Si lo miramos de una perspectiva, yo ya llego tarde, que ya con 18 ya paso al profesionalismo. Mucha gente salta como el paso, la evolución de la categoría sub-23. Al final, con paciencia, y siempre me han dicho que el ciclismo no es una carrera rápida, sino una carrera de resistencia. Bueno, una temporada donde respecto al año pasado he dado un salto de calidad. Se agradece ver resultados, entonces no tengo ningún tipo de queja respecto a este año. Ha acompañado todos los resultados, la suerte, las caídas, por lo que ha sido un año prácticamente perfecto.
2: La tercera edición de la Ruta 062 Mountain Bike Solidaria llega a Cartagena el 18 de octubre. La carrera, organizada por la Guardia Civil, destinará su recaudación de forma íntegra a las asociaciones Pablo Ugarte y Talentismo. Se espera que la participación aumente respecto a la edición anterior hasta completar un aforo de 500 corredores. Francisco Pulido es el coronel jefe de la quinta zona de la Guardia Civil.
5: Va a celebrar, como viene siendo tradicional, las 2 ediciones anteriores, con un fin, como digo, solidario: recaudar fondos para aquellas organizaciones que se dedican altruistamente a mejorar las condiciones sociales de las personas más desfavorecidas de la región.
2: Y en los periódicos digitales, en el Marca, con Diamondé listo para triunfar en el Madrid, el AS, Rodri Díade. El Madrid decide hoy si pone en marcha la maquinaria para fichar el Balón de Oro del Mundial. En el Mundo Deportivo, Adeyemi sin rodeos en el Barça.
6: Señales horarias de las 8 de la mañana. Despedimos a los espectadores de la televisión autonómica y seguimos en Onda Regional.
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6: Jueves 30 de julio, seguimos pendientes de la actualidad aquí en Onda Regional, en la radio autonómica, un jueves que se presenta con temperaturas un poquito más altas, las máximas que en el día de ayer, lo que ya va a poner en las próximas horas en aviso amarillo por altas temperaturas al noroeste, el altiplano, la Vega Media, también aquí en la región, una tónica que se va a mantener ya de cara al fin de semana, donde ya a partir del domingo incluso van a repuntar las temperaturas por encima de los 40, 41 grados. En el día de hoy, esa cuarta ola de calor que está visitando la península mantiene en avisos, o bien amarillos o bien naranjas, a prácticamente toda la península, menos a esos lugares que los murcianos particularmente les tienen determinado cariño cuando se trata de ir de vacaciones a lugares donde hace más fresquito y se puede dormir incluso tapado con una manta en estos días. Es decir, Cantabria, Asturias y Galicia son las únicas comunidades autónomas que hoy no tienen ningún tipo de aviso por altas temperaturas. Ahí les dejo una idea de por dónde.

0: ir de vacaciones, si quieren ustedes, ¿no? Salir de la región de Murcia, y como ya disfrutamos aquí habitualmente de la playa, de las buenas temperaturas, ¿verdad? Dicen, bueno, vamos a ver si un poquito más frescos estamos por allí. Cantabria, Asturias y Galicia hoy no tienen avisos por altas temperaturas. Venimos hablando también del desarrollo de los incendios forestales. Ha habido que evacuar hoy en la provincia de Zamora a dos poblaciones más, unos 1.000 habitantes, son distintos núcleos de estos pequeños pueblos, núcleos rurales diseminados por la provincia de Zamora, muy cerquita del área de los Arribes del Duero, que es donde ayer tarde se declaraba un incendio que ahora mismo está fuera de control, está cerquita de la raya de Portugal, pero dentro del dolor y del miedo, de la incertidumbre que supone el abandonar la vivienda, una persona que no sabe si volverá y lo que se va a encontrar, todavía se acentúa más ese dramatismo de lo que supone todo esto cuando hay que evacuar, por ejemplo, como ha sido el caso esta madrugada, levantar a los ancianos, medio centenar de ancianos de una residencia en Villar del Buey, que es uno de los pueblecitos de Zamora, tener que levantar a estas personas en mitad de la noche para sacarlas de allí y llevarlas a otro lugar, a otra residencia de ancianos en Zamora capital. Fíjense en las circunstancias de lo que a veces ese factor humano está también detrás de toda esa masa arbórea, masa forestal que se quema con este tipo de incendios, y también la desesperación de muchos vecinos de núcleos diseminados de la provincia de Ávila o de la provincia de Madrid, que lo han perdido todo, han perdido sus casas, sus explotaciones agrarias, debido también a esos incendios que han marcado récord históricos en cuanto a superficies, en cuanto a hectáreas quemadas en estos últimos días. Han ido regresando poquito a poco a casa, todavía quedan algunos vecinos pendientes en la comunidad de Madrid de volver a sus hogares o a lo que queda de ellos, como decimos en algunos casos. Bueno, vamos a repasar el pronóstico del tiempo. Daniela Muelas.
1: Es el segundo día de la ola de calor que afecta a gran parte de España, con temperaturas que serán de nuevo muy elevadas en varios puntos de la geografía nacional, pudiendo superar incluso los 42 grados y con noches tropicales por encima de los 20 en buena parte del país. Es la cuarta ola de calor en lo que va de año y podría extenderse hasta la próxima semana. Es una ola de calor de la que nos hemos escapado por ahora en la región, que aunque las temperaturas se mantienen estables con respecto a ayer, habrá un ligero descenso de las mismas en el litoral, pero ojo, estas subirán en el interior. La EMET ha activado el aviso amarillo por altas temperaturas en la región, que afecta al altiplano noroeste y Vega del Segura, con valores que pueden alcanzar los 38 grados. Esta alerta estará vigente desde la 1 del mediodía hasta las 9 de la noche. En concreto, se esperan unas temperaturas mínimas de 23 grados en Cartagena, 16 en Caravaca, 22 en Lorca y Murcia y 19 en Yecla. Por su parte, las máximas alcanzarán los 32 grados en Cartagena, 37 en Caravaca, Lorca y Yecla y 38 en Murcia. La Agencia Estatal de Meteorología prevé para este 30 de julio cielos poco nubosos o despejados y brumas matinales en el litoral. Los vientos soplarán flojos variables tendiendo a sureste por la tarde y ocasionalmente moderados. Ya a esta hora los termómetros marcan 17 grados en Yecla, 16 en Caravaca, 20 en Lorca y 23 en Cartagena y en la ciudad de Murcia.
0: Vamos a repasar la actualidad en forma de titulares con Javier Vicente.
2: El gobierno regional y los promotores inmobiliarios temen las consecuencias del nuevo decreto estatal de zonas inundables. Jorge García Montoro, consejero. José Ramón Blázquez Abil.
3: El Ejecutivo Regional va a presentar alegaciones a este proyecto con el objetivo de defender una regulación que garantice la seguridad de las personas.
4: Estas dificultades para todo lo nuevo que se quiere hacer en nada protegen al 1,5 millón de personas que están viviendo.
1: Transición ecológica. Termina la primera actuación de recuperación de la Sierra Minera con la restauración de 7 depósitos mineros. Laura Martín, comisionada del Ciclo del Agua.
5: Llegar a un momento como este, en el que ya algunas actuaciones han terminado de esta reparación de la Sierra Minera, pues es un momento realmente, realmente emocionante.
2: El Gobierno regional reclama al Ministerio de Transición Ecológica mayor ritmo en las inversiones previstas para el Mar Menor. El consejero de Medio Ambiente, Juan María Vázquez, habla del gasto regional en el ecosistema.
6: Las últimas actuaciones con ese balizamiento ecológico para proteger las zonas donde hay una proliferación de nacras o la recogida de biomasa.
1: La región recibirá el año que viene 5.300 millones de euros en concepto de entregas a cuenta. El delegado del Gobierno, Francisco Lucas, insta al Ejecutivo Regional a emplearlos en servicios públicos.
7: Ahora es el turno.

0: Turno de López Miras. Esperamos que aproveche esta oportunidad para climatizar las aulas, contratar más sanitarios o dotar de los medios necesarios a nuestros bomberos.
1: La Consejería de Hacienda sostiene que ese dinero no es ningún privilegio, sino una obligación del Estado. El diputado del PP, Carlos Albaladejo, reclama un modelo de financiación justo.
2: Exigimos al señor Lucas que deje de hacer propaganda con las entregas a cuenta y reivindique un sistema de financiación justo para nuestra región, para que deje de estar a la cola de la financiación en España.
3: En la inauguración del Centro de Habilidades Clínicas de la UMU, el presidente Fernando López Miras destaca la importancia de una adecuada financiación para los centros docentes públicos.
4: Aspirar a la excelencia no puede ser una declaración de intenciones. Tiene que traducirse en decisiones, en inversiones, en planificación. Ese ha sido siempre el compromiso del Gobierno de la Región de Murcia.
1: El hallazgo del avispón oriental en una vivienda de Cartagena pone al municipio en alerta. Desde el ayuntamiento piden no manipular los nidos y avisar al Seprona. Carlos Tafra, apicultor.
5: Y es muy importante la localización y eliminación de nidos porque este otoño esos nidos de orientalis liberarán reinas. Pueden salir hasta 200 nuevas reinas fundadoras.
3: La normalidad regresa poco a poco a Madrid y Ávila tras los incendios forestales que han calcinado más de 80.000 hectáreas en estas comunidades. Vecinos de Colmenar Viejo se mostraban contentos este miércoles.
6: Contentísima de volver, con muchas ganas de volver al pueblo.
7: O sea, nosotros nos evacuaron el viernes por la mañana y la verdad que es angustioso.
1: Elevan a nivel 2 el incendio forestal declarado en el Parque Natural de Arribes del Duero, en Zamora, y el de Castellón sigue activo.
3: El juez autoriza a la UDEF a investigar 57 cuentas bancarias de Zapatero, sus hijas y su secretaria.
1: Polémica por la compra de un ático de lujo en Chamberí para que la presidenta Isabel Ayuso pueda usarlo como oficina temporal mientras duren las obras de rehabilitación de la Real Casa de Correos. La presidenta madrileña responde que no entiende la campaña de desprestigio en medio de una emergencia nacional.
8: Yo lo que lamento es tener que estar gestionando una emergencia así y tener que estar en estos momentos, tener que estar defendiéndome de pretendidas campañas de desprestigio, que es lo que se ha buscado.
3: Donald Trump amenaza con dar una paliza a Irán tras el ataque sorpresa la pasada noche contra instalaciones de estadounidenses en Jordania.
9: De hecho, ha comenzado esa paliza esta madrugada. La aviación estadounidense ha bombardeado de nuevo y por primera vez desde hace días enclaves ya propios del territorio iraní. Lo ha hecho en respuesta al lanzamiento de varios misiles también esta madrugada desde Irán con destino a Jordania, a bases e instalaciones norteamericanas en ese país, misiles que afirma el gobierno jordano han sido interceptados. Bueno, pues todo esto trae que a estas horas de la mañana la cotización del petróleo siga al alza, ha superado de nuevo la barrera de los 90-91 dólares, el barril Brent, y esto pues no augura nada bueno en torno a los precios de los carburantes en las estaciones de servicio de cara precisamente a la operación salida de los próximos días de este próximo fin de semana con motivo de las vacaciones de agosto. Vamos a repasar los titulares de la actualidad deportiva con Marta Morenilla.
10: Lucho García, guardameta del Cartagena, desvelaba en Onda Regional que ha desestimado ofertas superiores por pelear por el ascenso del Cartagena a Segunda División. También dijo que confía plenamente en la gestión de Alejandro Arribas. Y el Real Murcia espera ultimar la salida de Sheku. Aunque se busca una cesión, no se descarta incluso una desvinculación definitiva. Su futuro podría estar en Francia. La Federación Española de Atletismo confirma la presencia de los marchadores Manu Bermúdez y Miguel Ángel López, ambos en la distancia de maratón para el europeo de Birmingham, y no es oficial aún la presencia, aunque sí oficiosa, de Mariano García en la prueba de 1500. Carlos Alcaraz dejaba entrever en redes sociales su regreso a los entrenamientos con más intensidad, escribiendo la frase "ahora vuelta al ruedo". Además confirmó que volverá a competir en la edición 2026 de Six Kings Slam en Arabia. Y el ciclista aguileño Luis Lajarín ha sido fichado como becario por el Cofidis. Competirá en el equipo UCI Pro Tour durante 3 meses, compaginándolo con la presencia del equipo Finisher y dando pasos para su salto al profesionalismo.
9: Titulares de la actualidad deportiva, son las 8 y 11 minutos de la mañana.
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0: estamos nosotros, están ellos, evidentemente, de estas altas temperaturas estos días, de estas sucesivas olas de calor que tensionan su estado de salud en muchas ocasiones, un estado de salud que ya viene, digamos que, de alguna forma mediatizado por la cronicidad de algunas de sus enfermedades, y unos mayores que también, algunos de ellos estos días se enfrentan en algunos casos a una novedad, como es acercarse a una residencia sociosanitaria, a una residencia de ancianos, para pasar unos días, porque la familia va a ir de vacaciones, se va a desplazar en un viaje largo, y ellos quedan en estas residencias durante algunos días. De este y otros asuntos vamos a hablar con el director y fundador de InfoResidencias, el portal líder del sector de residencias de mayores en nuestro país. Él es Josep de Martí Vallés, al que saludamos ya. Josep, buenos días.
1: Muy buenos días.
0: Buenos días. ¿Cómo afrontan las residencias, este periodo, ¿no? Con estas personas, con estos mayores que van a pasar unos días, en lo que puede ser o se considera como una especie de respiro familiar, ¿no? No sé si hemos perdido la comunicación, Josep. No, parece que no nos escucha.
1: ¿No me oyen?
0: Ahora sí. Hola. Ahora sí.
1: Yo les he escuchado perfectamente. Decía que en los últimos años ha cambiado un poquito, porque hasta hace bien poco era muy, muy habitual esto de poder hacer un ingreso durante el verano. Lo que pasa es que ahora llevamos ya un par de años que las residencias están con tan alta ocupación que cuesta mucho encontrar una residencia que tenga plazas para hacer este respiro familiar tan merecido de las familias que cuidan durante todo el año a una persona mayor dependiente en casa y a veces quieren descansar un poco la familia, pero que la persona siga estando en un entorno adaptado, que pueda, que tengan la cama adecuada, el cuarto de baño fácil para cuidar, porque a veces si la familia se va a pasar un tiempo en un apartamento o va a un hotel o se van al pueblo, ¿qué pasa? Pues que en el pueblo, en el apartamento, en el hotel, es mucho más difícil que todo esté adaptado para poder cuidar bien.
0: Hemos cambiado, lo comentaba Josep en una entrevista recientemente, hemos cambiado y ha evolucionado mucho el sector, lo que se conoce como el sector de las residencias de mayores. Pero usted echaba en falta, Josep, el hecho de que parece que el propio sector no lo sabe contar bien, ¿no? Y la imagen sigue siendo la no adecuada de lo que en estos momentos son estos establecimientos, ¿no?
1: Totalmente. Yo llevo 35 años trabajando en este sector y cuando empecé había todavía lo que se conocían como residencias asilares, esas con unas habitaciones muy grandes en las que había quizá 8 o 10 camas, y había residencias muy justitas, había también ya residencias buenas, pero han evolucionado, ha evolucionado mucho el modelo, ha evolucionado mucho la cantidad de personas que trabajan en residencias y también tanto arquitectónicamente como el número de personas como la forma de trabajar. Pero en la cabeza de mucha gente se sigue manteniendo esta idea un poco del asilo, de una cosa un poco antigua, una cosa muy, como de salas muy grandes con muchísima gente. Ahora tenemos una gran variedad de residencias, quizá queda alguna antigua, muy poquitas, pero las residencias que se abren ahora son muchísimo mejor, pero alto, atención, mucho más caras de lo que eran antes. Porque si quieres algo con más metros cuadrados, con más personal y con una forma de trabajar más moderna, cuesta más dinero.
0: Un sector al alza, Josep, en cuanto a la construcción de nuevas residencias, la iniciativa privada tiene ahí, un campo de desarrollo también de inversiones importantes. No sé hasta qué punto rentable o no rentable, se conciertan con las administraciones públicas. ¿Cómo está en estos momentos el sector?
1: El sector está, por un lado, en alza, pero no tan en alza como lo que está subiendo es el número de personas mayores. Se calcula que aproximadamente entre 4 y 6 personas de más de 65 años acaban necesitando una residencia, ¿vale? O sea, el 95% de las personas mayores no irán a una residencia, pero hay un 5% que sí que lo necesitan. Y ahora mismo está subiendo tanto el número de personas mayores de más de 65 y sobre todo de las de más de 85, que aunque se están construyendo más residencias, no van a la misma velocidad. Y estamos generando un déficit. Es bastante posible que dentro de 5 o 10 años nos encontremos con que hay gente que de verdad necesita una residencia y no la tenga porque no exista. Porque aunque sí que es interesante y es una cosa que está en crecimiento,

0: cimiento, claro, alguien que tenga el dinero, la capacidad y el terreno, pues puede conseguir una residencia de mayores o puede conseguir otra cosa, puede conseguir apartamentos o puede conseguir una residencia de estudiantes, que es donde están compitiendo los terrenos en las ciudades grandes, o en otras, o u otras cosas. Entonces, estamos en un sector que crece, pero que también tiene unas incógnitas importantes, y estamos en una situación demográfica que es que nunca se había visto. Ahora estamos más o menos 22% de la gente de España, de los españoles, tienen, yo todavía no, más de 65 años. Y esto va a subir hasta pasar del 30, y esto es, vamos, inaudito, que una de cada tres personas sean personas mayores no se ha visto nunca en la historia. Es como esas cosas un poco de la mitología griega, ¿no? Como un premio que se convierte en un castigo. Es el premio de decir, tenemos una sociedad tan buena, que no tenemos guerras, que no tenemos enfermedades tan graves, que tenemos sanidad pública buena, que hemos conseguido algo y ahora se nos convierte en un problema. Esto parece parece una contradicción.
1: Una contradicción, una paradoja. Josep, al hilo de todo esto, leía un informe estos días que se publicaba donde las necesidades de personal de aquí al año 2030 van a requerir 264.000 nuevos profesionales en ese trabajo. ¿Dónde están? ¿Dónde los encontramos? Y no sé si vamos a llegar a esa cifra. ¿Qué te parece?
0: A ver, en esto tenemos una interrogante enorme, y esto es de nuestro sector y en general de España, que por un lado necesitamos muchos y estamos como en un reto, en un récord histórico de que el paro es muy bajo, pero todavía tenemos un paro de alrededor del 10% de la población. O sea, la gente que no trabaja y el trabajo coinciden. O sea, ahora mismo, si gente que está en paro quisiera trabajar en residencias y quisiera trabajar con lo que se paga y en las condiciones que se trabaja, pues se podría cubrir. Lo que pasa es que no. Es cierto que trabajar en una residencia es algo duro que requiere profesionalidad y un apoyo de un equipo y todo. ¿Por qué? Porque estás trabajando con personas que, por muy bien que lo hagas, cada día estarán un poco peor y se acabarán muriendo. Y eso es muy duro para hacerlo. Pero es un trabajo que todo el mundo que lo hace, aparte de esta parte que es tan dura, es muy bonito cuidar a una persona que durante su vida ha tenido una familia también a la que ha cuidado. O sea, tenemos esta compensación. Para empezar, lo que habría que hacer es pagar más en las residencias. Que las personas que trabajan en residencias cobrasen más dinero y tuviesen unas condiciones laborales buenas, que fuesen atractivas. Pero aquí siempre estamos en una tensión. El precio, lo que cobran las residencias, en una parte lo pagan las administraciones cuando ponen los precios de los conciertos, y en otro la capacidad, lo que la gente está dispuesta o puede pagar. Ahora en España supera el 2.200 euros al mes el precio de una residencia, en Murcia está alrededor de unos 200, pero no es extraño encontrar residencias de 2.600, 2.700 al mes, que es una cifra que dices, si lo ves desde el punto de vista de lo que da una residencia, con el ratio de personal, los metros cuadrados, las condiciones y tal, podrías decir, bueno, es un precio adecuado, pero muchas familias, es un reto enorme, ¿cómo van a pagar 2.400 euros? Muchas familias no pueden. En esa tensión está, tendrían que ser condiciones mejores que harían que fuese más caro. Nosotros en Inforesidencias, el portal este que tengo, organizamos viajes que llevamos a profesionales españoles por el mundo a conocer cómo funcionan las residencias, y claro, de todo salimos de España y todo el mundo nos dice lo mismo. Dice, pero ¿cómo puede funcionar la residencia con estos precios? ¿Les parece barato España? Y aún así, para una familia que le digas que es barato, 2.400, 2.600, vamos, es una broma de mal gusto.
1: 264.000 profesionales añadidos se necesitarán hasta el año 2030. Y además, ¿con qué tipo de formación? Porque es otro de los las asignaturas pendientes, ¿no? El mejorar la formación de estos profesionales, Josep.
0: Sí, la gran pregunta es si podemos incorporar a personas sin la formación adecuada a residencias y formarlas una vez que están en residencias. Porque la persona que va a cuidar a una persona mayor necesita una formación. En España una formación FP o un proceso de reconocimiento de la capacitación que ya tenga la persona previa, etcétera. Pero la formación es fundamental. Lo que pasa es que quizá lo que hay que hacer es facilitar que un porcentaje de la gente que trabaja en residencias pueda entrar en las residencias sin la formación adecuada y recibirla una vez está trabajando, y que estas personas sin la formación adecuada no suponga un porcentaje elevado, porque es que si no, no los vamos a tener. Tenemos un influjo de personas que vienen de otros países, y para este sector, por ejemplo, las personas que vienen de Sudamérica, que no tienen ninguna barrera idiomática, pues tienen muy poco problema de integración. pero algunos vienen

0: con un título de médico, de enfermera o de otro título de un país y tardan 4 años en homologarlo. Y los que vienen sin ninguna formación, pues claro, no pueden trabajar directamente, necesitan tener esa formación. Eso es una barrera que, viendo este problema de las 260.000 personas que vamos a necesitar, bueno, tendríamos que estarlo afrontando ya, pero llevamos hablando de este tema, sin decir 260, cuando decíamos que eran menos, pero 5 o 6 años o casi 10 años, y nadie pone hilo en la aguja, vamos.
1: Y es algo que vienes demandando desde hace, también en tu caso, muchos años, bueno, como lo he podido comprobar en distintas entrevistas. El Congreso de los Diputados acaba de aprobar recientemente la nueva ley de dependencia. ¿Cómo va a afectar al sector de las residencias de mayores esta legislación?
0: Bueno, a ver, al sector puro de las residencias le va a afectar indirectamente. A quien más va a afectar es a la gente, porque se van a establecer, digamos, se van a quitar unos obstáculos que tiene la ley ahora, que uno de los más graves es la burocracia, los plazos largos y que crean pues los muertos de la dependencia, que es gente que empieza el proceso de dependencia, solicita, le hacen la valoración, le hacen el programa, le dicen que tiene derecho y se muere antes de tener nada. Y esto, los plazos se van a reducir. Otra cosa que es muy bueno que viene en la ley, que es la teleasistencia universal, que quiere decir que todo el mundo que tenga algún nivel de dependencia y viva en su domicilio, eso de ponerles el botoncito que dice la gente, como la pulsera o el colgador, y que si estás en una situación pues de peligro, tocas el botón y te llaman enseguida o puede venir ayuda, eso se va a extender. También lo que llaman las incompatibilidades, que es, pues con la ley actual hay un límite, si te dan, varía un poco en cada comunidad, ¿no? Pero si te dan teleasistencia y atención domiciliaria no puedes tener centro de día, o si te dan, y hay algunos paquetes de servicios que si tú quieres quedarte en tu casa y tienes algo de ayuda, que te den teleasistencia, ayuda a domicilio y centro de día, pues es una cosa muy buena para que tú puedas quedarte en tu casa, que es en el fondo lo que quiere la gran mayoría de las personas, quieren recibir cuidados en casa y solo ir a una residencia, pues en ese 5% de casos en que no hay más remedio. Y después hay una cosa, pero que esto no sé si serán palabras al viento, que dice que van a garantizar que la Administración del Estado pues pague el 50% del coste, que esto es algo que estaba en la ley inicial, pero nunca se llegó a cumplir. Pero esto yo la verdad lo veo con cierta cautela. Yo escribí hace 10 años un libro que se llama ¿Cómo nos engañaron con la ley de dependencia? Y ahora estoy mirando si tengo que escribir la segunda parte o no. Lo que pasa es que siempre me pasa lo mismo. Yo soy muy optimista. Lo que pasa es que después la realidad me da bofetadas. Pero cuando alguien dicen que hacen una nueva ley con estas cosas, pues soy optimista. Y que hagan una ley en la que estén de acuerdo un amplio espectro de partidos políticos. Digamos, la primera ley fueron casi todos menos dos partidos muy minoritarios que votaron a favor. Entonces ahora hace falta, pero también teniendo en cuenta que las palabras son fáciles de decir, pero los hechos son difíciles de pagar. Bueno, entonces, ahora aquí hay que subirlo, pero hay que subir la financiación.
1: Vamos a quedarnos en el optimismo de momento.
0: Sí, eso mismo.
1: Josep de Martí Vallés, director y fundador de InfoResidencias, el portal líder del sector en residencias de mayores. Gracias por estar con nosotros una vez más aquí en Onda Regional. Un saludo y un abrazo.
0: Muy buenos días.
1: 8 y 26 minutos de la mañana. Vamos a asomarnos a nuestra web orm.es. Lucía Fernández, buenos días.
2: Buenos días. Estas son las noticias que encabezan a esta hora nuestra web orm.es. Comenzamos en Sierra Minera, donde el Ministerio para la Transición Ecológica ha culminado la recuperación de 7 depósitos mineros en el entorno del Llano del Beal y el Estrecho de San Ginés. La actuación elimina uno de los principales focos de contaminación por metales pesados dentro del plan de recuperación del Mar Menor. Y precisamente hablando del Mar Menor, la comunidad autónoma reclama más ritmo en las inversiones para su recuperación. Según el Ministerio, las actuaciones ya superan los 600 millones de euros y se está entrando en una fase de ejecución de los proyectos. Cambiamos ahora de asunto para mirar a la situación de los incendios forestales. Los grandes fuegos de Madrid y Ávila evolucionan favorablemente, pero la preocupación se traslada ahora a Zamora, donde un nuevo incendio ha obligado a evacuar 12 localidades. Mientras tanto, en la región, el Ejecutivo Regional presentará alegaciones al Decreto Estatal sobre zonas inundables, al considerar que puede limitar el desarrollo urbanístico y el acceso a la vivienda en distintos municipios. Pasemos ahora a la economía. Las comunidades autónomas recibirán en 2027 la mayor financiación de la historia, con 5.302 millones de euros en entregas a cuenta. más que este año.

0: En el caso de la región de Murcia, el gobierno autonómico insiste en que este incremento no sustituye la necesidad de reformar el sistema de financiación. Y terminamos esta sección hablando de deportes. Lucho, el nuevo jugador del Fútbol Club Cartagena, asegura que ha priorizado el proyecto deportivo por encima del económico y reconoce que su gran objetivo es lograr el ascenso con el equipo. Y hasta aquí las noticias que encabezan nuestra web. Recuerden que pueden ampliar toda esta información y consultar estas y muchas más en orm.es. Ahora dejamos la actualidad para conocer qué está marcando la conversación en las redes sociales. Vamos con las tendencias en X. La primera tendencia es el hashtag Feliz Jueves, habitual hashtag con el que miles de usuarios dan la bienvenida a la jornada compartiendo mensajes de ánimo y buenos deseos. En el apartado de entretenimiento destaca Spider-Man, coincidiendo con el estreno de la nueva película del superhéroe, que está generando una avalancha de reacciones y críticas entre los aficionados. También es tendencia Chamberí, por la polémica generada tras conocerse que la Comunidad de Madrid ha adquirido un ático de casi 500 metros cuadrados para utilizarlo como oficina temporal de la presidenta Isabel Díaz Ayuso durante las obras en la Real Casa de Correos. Precisamente, Ayuso continuó entre los temas más comentados por las reacciones que ha suscitado esa compra y por las explicaciones ofrecidas por el gobierno. Y completa este repaso Laura Borràs, expresidenta del Parlamento de Cataluña, tras las últimas novedades relacionadas con su situación judicial, un asunto que vuelve a generar un intenso debate político en X. Y hasta aquí el repaso de las tendencias del día.
1: Gracias, Lucía. 8:29. Vamos a abrir nuestra agenda cultural. Paco Pérez, buenos días.
2: Buenos días de este jueves 30 de julio, en el que nuestra región de Murcia ofrece una gran variedad de planes culturales. El cartel de la nueva edición del Manga Experience, presentado ayer, rinde homenaje al que fue alcalde de la ciudad de Murcia, José Ballesta. La representación de su figura está inspirada en la saga de Star Wars. Ballesta aparece como un Jedi. En la Guerra de las Galaxias, estos personajes, cuando ascienden al cielo, se pueden convertir en espíritus de la fuerza que vigilan el trasfondo de las aventuras de la saga. Así lo ha explicado el dibujante de Marvel, Salva Espín.
3: Reseñar que este cartel pues tiene ese homenaje al alcalde Ballesta. Ha sido algo que ha salido de manera orgánica, ¿no? Y sin pensarlo, desde el propio corazón, y a través de pues, una franquicia que tiene mucha alma, como es en este caso Star Wars. Justo la gente que conozca la franquicia pues verá cómo cuando los Jedi ascienden, pues son como esa especie de espíritu, está como vigilante ahí en el trasfondo de las aventuras, ¿no? Que van a ocurrir.
2: El cartel refleja diferentes puntos de la ciudad, como la Catedral de Murcia y el Cuartel de Artillería, donde se celebrará la segunda edición del evento en lo que va de año entre los días 17 y 18 de octubre. Tony Fernández, organizador del evento, nos desvela algunas características del próximo Manga Experience.
4: Vamos a hacer unos espacios más amplios, vamos a hacer unas actividades nunca hechas en Murcia, o sea que van a haber unas experiencias que no se han vivido prácticamente y totalmente nuevas, como cuando entras dentro de un cuento y estás viviendo el cuento, pues queremos que este evento se viva de esa manera, desde que entras por la puerta hasta que sales.
2: La 12 edición Cartagena Negra se presentó ayer en el Palacio Consistorial de Cartagena. Se trata de unas jornadas de novela negra, policíaca y de misterio que se celebrarán del 6 al 12 de septiembre en el Centro Cultural Ramón Alonso Luci. Están dirigidas por Francisco Marín en la parte de la organización y contenidos, junto a Antonio Parra como coordinador literario. Cartagena Negra se consolida como uno de los referentes del género negro en el panorama nacional, reuniendo a los principales autores de este género literario y además ofrece una amplia programación que incluye encuentros literarios, presentaciones, premios, mesas redondas, cortometrajes, entre otras muchas actividades. Antonio Parra Sanz, uno de los organizadores del contenido literario de Cartagena Negra, nos cuenta los méritos del premio de honor de esta edición.
5: Gran Ibáñez es un hombre muy inquieto que sigue asistiendo a festivales y queríamos reconocer así su trayectoria, la creación de un personaje marginal de la novela negra como es Bellón y sobre todo su capacidad de creación y el ser un autor muy prolífico y que siempre está aportando cosas nuevas al género.
2: Día importante en la Unión con la jornada inaugural del Cante de las Minas. A las 8 de la tarde se hará la presentación del disco Origen y Revolución de la guitarrista Mercedes Luján en la Casa del Piñón. A las 10 de la noche tendrá lugar el pregón inaugural a cargo del presidente de la Comunidad Autónoma de la Región de Murcia, Fernando López Miras. Después podrán disfrutar de las actuaciones de los ganadores en la edición de 2025, Juan Diego Celdrán y Tomás Parra, ganadores del séptimo certamen de

0: El Trobo, Pascual García Mateos, Gregorio Moya, Salomé Ramírez, José Carlos Esteban y Virginia Espallardo. Entrada libre hasta completar aforo en el antiguo mercado público. La quinta edición del Festival Música en el Valle de Blanca, que cuenta con el apoyo de la Consejería de Turismo, Cultura y Deporte, comienza este sábado con los Parranboleros y concluirá en diciembre con Diana Navarro. El concierto de Parranboleras 25 años tendrá lugar este sábado 1 de agosto a las 11 en el Parque Municipal de Blanca. Esta será la única cita veraniega del festival, que en noviembre retomará las actuaciones con Macondo Cuarteto con el programa titulado Queen y ABBA en cuerdas. Escuchamos a Manuel Cebrián, director del Instituto de las Industrias Culturales y las Artes.
1: Música en el Valle continúa su consolidación en esta quinta edición con cuatro citas de gran interés, que arrancará este mismo sábado con uno de los conjuntos señeros de la región de Murcia, los Parramboleros. La programación va a continuar en noviembre y diciembre y concluye con un concierto de Diana Navarro.
0: El humorista Goyo Jiménez trae a Mazarrón su show América Forever. Si quieren pasar un buen rato, a partir de las 10 de la noche podrán acudir al complejo deportivo de Mazarrón con una entrada que oscila entre los 25 y 29 euros. Desde el Palmeral de Santiago Izaraiche podrán escuchar la música de Verde Columbares de forma gratuita y a partir de las 9 y media de la noche. Este grupo reinterpreta, mediante influencias del pop, malagueñas, parrandas o jotas. Sus letras inciden en precariedad, inquietudes sociales y la realidad cotidiana, y lo hacen de una manera crítica e irónica. Hasta aquí la agenda cultural de este jueves 30 de julio. Que pasen un buen día.

0: 8 y 34 minutos de la mañana, momento de repasar el pronóstico del tiempo. Daniela Muelas.
1: La región parece que se escapa por ahora de esa cuarta ola de calor del verano que afecta a gran parte de España y que podría extenderse a la semana que viene. Hoy es su segundo día y las temperaturas serán de nuevo muy elevadas, pudiendo superar los 42 grados en algunos puntos de la geografía nacional. También se esperan noches tropicales por encima de los 20 grados en buena parte del país. Aquí en la región, aunque las temperaturas se mantienen estables con respecto a ayer, habrá un ligero descenso de las mismas en el litoral, pero ojo, estas subirán en el interior. La EMET ha activado el aviso amarillo por altas temperaturas en la región que afecta al altiplano noroeste y Vega del Segura, con valores que alcanzarán los 38 grados. Esta alerta estará vigente desde la 1 del mediodía hasta las 9 de la noche. En concreto, se esperan unas mínimas de 23 grados en Cartagena, 16 en Caravaca de la Cruz, 22 en Lorca y la ciudad de Murcia y 19 en Yecla. Por su parte, las máximas rondarán los 32 grados en Cartagena, 37 en Caravaca, Lorca y Yecla y 38 en la ciudad de Murcia. La Agencia Estatal de Meteorología prevé para este 30 de julio cielos poco nubosos o despejados y brumas matinales en el litoral. Los vientos soplarán flojos variables, tendiendo a sureste por la tarde, ocasionalmente moderados. Ya a esta hora los termómetros marcan 17 grados en Yecla y Caravaca, 22 en Lorca, 24 en Cartagena y 23 en la ciudad de Murcia.
0: Así viene el tiempo y la actualidad. ¿Qué esperamos de ella o de parte de ella en este jueves? Maribel Peregrín, buenos días.
2: Buenos días. El Instituto Nacional de Estadística publica en poco menos de media hora el avance del índice de precios de consumo, el IPC del mes de julio. Es lo más inmediato que tenemos. Después, en Murcia, la Confederación Regional de Organizaciones Empresariales, la CROEN, la Cámara de Comercio de Murcia y PricewaterhouseCoopers presentan los resultados de la tercera edición del indicador de confianza empresarial de la región correspondiente al primer semestre de 2026 y las expectativas para la segunda mitad del año. Reunión semanal del Consejo de Gobierno en el Palacio de San Esteban, al término de la cual comparece la portavoz del Ejecutivo Regional para informar de los asuntos tratados y aprobados. En los Alcázares, la comisionada del Ciclo del Agua y Restauración de Ecosistemas, Laura Martín, y el alcalde de la localidad presentan la campaña de sensibilización sobre el Mar Menor. Y en San Pedro del Pinatar se dan a conocer la campaña informativa que se desarrollará con motivo del eclipse solar para una observación segura del mismo. La alcaldesa de Murcia, Rebeca Pérez, preside la sesión ordinaria del Pleno del Ayuntamiento correspondiente al mes de julio, y la alcaldesa de Cartagena, Noelia Arroyo, recibe al nuevo presidente de la Junta de Cofradías, el hermano mayor marrajo, Francisco Pagán. En cuanto al Festival Internacional del Cante de las Minas de la Unión, está prevista esta tarde la presentación del disco Origen y Revolución de Mercedes Luján en la Casa del Piñón. Después, el presidente de la comunidad, Fernando López Miras, pronunció

0: Anunciará el pregón inaugural de la 65 edición en el antiguo mercado público. Y de la actualidad nacional seguiremos pendientes un día más de los incendios que asolan el país, con nuevos fuegos en Zamora o Tarragona, agravados por los efectos de la cuarta ola de calor.
1: Y el Mirador, que nos trae hoy 10 de la mañana. Alberto Soler, buenos días.
2: Hola, buenos días. Charlaremos con Tomás Martínez Pagán, ya saben, nuevo presidente de la Federación Regional de Empresarios del Metal de Murcia. Y también tenemos otra charla pendiente con los responsables de Apoexpa. Ayer Totana acogió la presentación de la campaña de uva de mesa y queremos saber detalles, o queremos abundar en esos detalles. Saben ustedes, por ejemplo, que la región de Murcia es la principal productora de uva de mesa sin semilla de Europa. Tendremos curiosidades como en el espacio de astronomía, en el que nos vamos a poner a buscar meteoritos, y créanme que parece más fácil de lo que pensamos encontrarlos. Y hasta tendremos propuestas para el árbol del año en España. Alfredo Nortes, presidente de la Asociación Olea Integra, propone el acebuche de Ríos de Abarán. Para el bosque del año en España, la cedera de la Cueva del Agua de Moratalla. En fin, repasaremos con él dónde están estos tesoros, y hablaremos también del Día Mundial contra la Trata de Seres. Daniel Riera es miembro de Cruz Roja, técnico del Departamento de Salud y de Intervención Social y referente de este proyecto de intervención en contextos de prostitución y acompañamiento a víctimas de trata. Ya ven, muchos temas trufados, variados, y la actualidad, claro.
1: Ahora que hablas de los meteoritos, tenemos que recordar ese programa especial del último peldaño, mañana por la noche, día 31, el avistamiento, ¿no?
2: Sí, no, digo que hemos contratado en exclusiva a Joaquín Abenza para que mañana abra el programa con nosotros, precisamente para anticiparlo.
1: ¿Tú has participado en alguno de estos
2: avistamientos? Sí, yo se lo recomiendo a los oyentes, es un deporte muy sano, colocarse en cualquier monte o incluso en la terraza de casa, si no se tiene más, y mirar al cielo un rato y escuchar el programa. Bueno, si hay algo fresquito alrededor, renta mucho.
1: ¿Viste algo o no?
2: No, nunca, pero bueno.
1: Bueno, el último peldaño, programación especial, mañana en la noche, y nos lo contará con más detalle en El Mirador mañana Alberto Soler. Venga, vamos con la prensa nacional, Maribel Peregrín.
0: El Mundo pone hoy el foco en que Sánchez cruza otra línea roja e indulta corrupción del PSOE y Junts. Añade que la medida para Laura Borràs y dos cargos socialistas vulnera lo defendido hasta ahora por el partido. Su foto de portada es para la crisis migratoria en Ceuta. Guardias civiles de la ciudad autónoma denuncian el efecto llamada tras la sentencia del Supremo y la saturación del City, y afirman hay 3.000 en Marruecos esperando cruzar a nado. Sobre los incendios, destaca este diario que las comunidades autónomas piden aviones a Marla y saber qué medios tiene el gobierno. El principal titular del País, a cuatro columnas, hace referencia a que el ático de lujo del gobierno de Ayuso solo es de uso residencial. Desvela este periódico que el plan de ordenación urbana no permite oficinas en plantas superiores a la primera en edificios de esa zona de Madrid. La imagen para Isabel Díaz Ayuso durante una rueda de prensa ayer en Madrid. También el fuego cerca Zamora arrecia en Castellón y da una tregua en Madrid. Es otra de sus noticias destacadas, junto a otra de carácter internacional, en la que el País cuenta que Rusia ordena la búsqueda y captura de Pavel Durov, fundador de Telegram. Moscú acusa al empresario de colaboración terrorista. Una imagen de la devastación provocada por el incendio de Pelayos de la Sierra en la Comunidad de Madrid ocupa toda la portada de La Razón, que titula La desolación tras el fuego. Los afectados vuelven a casa entre cenizas y los bomberos confiesan la ansiedad que arrastran. ABC destaca que el juez investiga cómo compró una casa la secretaria de Zapatero. Y es que el juez resalta que Gertrudis Alcázar no suscribió una hipoteca y abonó más de 132.000 euros mediante pagos por transferencia o domiciliación bancaria. La UDEF señala su papel relevante en la organización criminal. De la crónica internacional, este rotativo apunta que el Congreso de Estados Unidos examina el destino de los 13.000 millones de dólares que Trump ha obtenido con petróleo venezolano, con foto para unos niños observando una torre petrolífera en la refinería venezolana de Punta Cardón. En cuanto a los medios digitales, Diario Público denuncia hoy que Ayuso oculta todos los datos esenciales sobre el ático de 485 metros que compró su gobierno en Madrid. El Español hace referencia a la crisis migratoria en Ceuta, titulando Vivas pide a Sánchez que cambie la ley de extranjería para poder devolver a los centenares que llegan a nado a la ciudad autónoma. 20 Minutos se decanta por los incendios y apunta que han sido evacuadas 18 localidades

0: por 4 nuevos fuegos declarados en Zamora y León. Y el diario.es recoge el testimonio de bomberos precarios y retenes incompletos que luchan contra los mega incendios y afirman: estamos agotados.
1: Gracias, Maribel. Tiempo para las noticias curiosas. Leticia García.
2: Buenos días. Vamos a comenzar con una refrescante que nos ha localizado en el diario La Verdad esta mañana nuestro compañero de recepción, Salva San Mateo. Leemos en ese diario en La Verdad de Murcia cómo saber si un helado es artesano antes de pedirlo. Vamos primero con algunos datos. El 80,7% del volumen de helados que se consume en España se registra entre abril y septiembre. Aunque el helado industrial sigue siendo mayoritario, el artesanal continúa ganando adeptos. La Asociación Nacional de Heladeros Artesanos prevé que este año su consumo aumente entre un 5 y un 10%. Pero ¿cómo saber si lo que estamos comprando es de verdad un helado artesano o no lo es? La definición está recogida formalmente en el BOE, que considera heladero artesano a quien lo elabora ese producto mediante un proceso en el que predomina la intervención personal y cuenta además con la acreditación necesaria. Hay varios indicios que nos permiten identificar que un helado es artesano. El primero de ellos, el color. Al no emplear colorantes artificiales, los tonos suelen ser mucho más suaves, en tonos pastel, salvo en el caso de los sorbetes que están elaborados con una cantidad muy importante de fruta, entonces el color es más subido, por ejemplo el de mango o el de frambuesa, pero el color es lo fundamental. Los artesanos son en tonos mucho más suaves que los artificiales. Otra pista es el aspecto de las cubetas. A diferencia de las industriales, que presentan un acabado uniforme, las artesanales muestran formas y volúmenes muy diferentes, son menos homogéneos, por decirlo de alguna manera. Y las diferencias, por supuesto, se aprecian también en el sabor. Los artesanales ofrecen un gusto mucho más natural, los industriales presentan aromas más intensos, más artificiales, y la textura, reconocen que la tecnología ha reducido mucho las diferencias entre ambos, aunque destacan que el artesanal suele ser más fino, más cremoso, gracias al menor tamaño de los cristales de hielo. Un helado, por cierto, que se derrite muy muy rápidamente, no tiene por qué ser más artesanal que otro que aguanta más. La característica depende principalmente del contenido en agua, así que no, eso no nos sirve para identificarlo. En cuanto a las preferencias de los consumidores, las novedades es cierto que cada vez despiertan más interés, pero los sabores tradicionales siguen liderando las ventas. El turrón, la vainilla y el chocolate siguen siendo los favoritos de las heladerías artesanales. Yo no sé cuál es el tuyo, el favorito.
1: El mío, el de turrón, está bien.
2: El mío no está, el mío es el de limón, pero bueno, seguimos siendo bastante tradicionales en eso de los helados. Los más pequeños no, tienen además una variedad infinita. Vamos con un teletipo que nos hemos encontrado en la agencia EFE con el siguiente titular: sancionado por hacer un comentario de contenido sexual para quejarse del calor. Un juzgado de lo social de Murcia ha confirmado la sanción de 2 días de suspensión de empleo y de sueldo impuesta a un trabajador que realizó un comentario, como decimos, de contenido sexual para quejarse del calor en la tienda donde trabajaba. Los hechos ocurrieron el año pasado, en septiembre, y según la sentencia, este empleado, mientras hablaba con un compañero sobre las altas temperaturas y la humedad, dijo en voz alta: cuando tenga calor me voy a tener que sacar la chorra. La expresión la escuchó este trabajador con el que hablaba, otros empleados y, por supuesto, una gran cantidad de clientes. Un compañero lo consideró inapropiado, lo puso en conocimiento de la empresa y lo sancionaron por incumplir las normas internas de comportamiento y respeto exigidas en las zonas abiertas al público. El caso es que el trabajador recurrió la sanción alegando que se estaba vulnerando su derecho de expresión y finalmente el juzgado ha rechazado el argumento y considera que la empresa actuó de forma proporcional. Ese comentario en voz alta, además, delante, no solo delante de los compañeros, sino delante de los clientes. Sí. Bueno, vamos con un rapero de Puerto Rico, se llama AD66 y ha vuelto a dar de qué hablar. No sé si sabéis quién es este chico. Bueno, pues es, como digo, un rapero de Puerto Rico. Toda la polémica se inicia después de la agresión que sufrió hace unos días durante un concierto en Mallorca. Este es el momento. Se hace el silencio porque en el vídeo se ve perfectamente cómo impacta en su cabeza un vaso de cristal de forma, como digo, muy, muy violenta. Quien lo lanzó lo hizo con

0: Con fuerza, el rapero puertorriqueño ha vuelto a encender las redes sociales con una publicación después de esta agresión. Como digo, se ve cómo impacta el vaso.
1: ¿Pasó algo? ¿Perdió el conocimiento?
0: Debía ser un vaso de estos de cristal especialmente fino, porque se hace añicos, se ve en la imagen cómo saltan los... Él aparentemente no tiene nada, tiene una pequeña herida en la frente. El caso es que a raíz de esa publicación, él hace una publicación en su perfil de Instagram anunciando el lanzamiento de unos vasos de cristal con su logotipo a modo de merchandising, pero lo que realmente llama la atención ha sido el mensaje que acompaña a la foto. Y el rapero escribe: me voy a mudar para Mallorca, TikTok, TikTok, cada compra de un vaso viene con una galleta. Muchos seguidores han interpretado la frase como una referencia a ese incidente que vivió sobre el escenario, y claro, el comentario de la galleta, muchos lo han interpretado como una provocación, como una amenaza a quien le agredió, porque galleta, ya lo saben ustedes, en nuestro lenguaje tiene varios significados, y entre otros es que...
1: Te voy a dar una galleta,
0: es así. Bueno, el caso es que esta es la polémica que ha generado AD66 y hemos aprovechado la noticia para saber qué es lo que canta este chico, porque yo no lo sé, tú lo sabes, no. Yo tampoco, vamos a saber.
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0: Pues esto es lo que canta este rapero puertorriqueño. Vamos con otra. España acuñará 50.000 monedas conmemorativas de 5 euros del Mundial de Fútbol. En el anverso estará el rostro de Felipe VI y en el reverso lucirá el logotipo de la Copa del Mundo con la inscripción Campeones del Mundo. Lo ha decidido el Ministerio de Economía. La emisión se va a llevar a cabo por parte de la Fábrica Nacional de Moneda y Timbre. Constará de un máximo, como digo, de 50.000 piezas con un valor facial de 5 euros. Su precio de venta al público va a superar los 60 euros, 60 euros con 33 céntimos, IVA excluido, y pesará unos 13 gramos y medio. Es el homenaje que se rinde desde la Fábrica
1: Nacional.
0: Obviamente
1: para el coleccionista.
0: Totalmente. Sí. Venga, y vamos a ir terminando. Hoy es el Día Internacional de la Amistad, así que para terminar podríamos tener la tentación de pinchar esto. O también este otro tema. Incluso podríamos tener la idea de pinchar este otro. Esta es la banda sonora de la intro de la serie Friends, pero para terminar, como la sección hoy la hago yo, pues elijo yo, me gusta mucho más esta. Esta, la banda sonora original de la primera película de Toy Story, el Día de la Amistad hoy, sin olvidar, lo ha comentado Alberto Soler, que es el Día Internacional contra la Trata de Personas también.
1: ¿Amistad entre? ¿Eh? ¿Entre? La amistad es la de la película.
0: Sí.
1: La del vaquero con el astronauta.
0: La del vaquero con Buzz Lightyear, claro.
1: Claro.
0: Hasta el infinito y más allá.
1: Gracias, Leticia. Son las 9 menos 10 y enseguida la tertulia.

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4: Comenzamos la tertulia. José Carlos Vicente, buenos días.
5: Hola, buenos días.
4: Buenos días, Belén Uzurruzaga, hoy mano a mano.
5: Buenos días.
4: Bueno, hoy con tertulios, que algunos se nos escapan ya de vacaciones.
5: José Carlos,
4: última,
5: esto me dice
4: la
5: también,
4: tertulia,
5: somos tú y yo los únicos que seguimos aquí.
6: Los únicos, efectivamente.
5: En esta ciudad, no, y el resto ya se ha ido de vacaciones.
4: Va a tardar mucho en iros de vacaciones.
6: Sí, sí,
4: o sí.
6: No,
4: ¿sí?
6: Sí, sí, enseguida, no, sí, enseguida. ¿No?
5: Yo marcho el lunes.
4: Claro, marcho el lunes.
5: Sí, es que marcho al norte, además.
4: Mira, a buscar temperaturas algo más,
5: sí,
4: más suavecitas que en el día
6: sí, ayer. Sí, pues con que bajen 4 o 5 ya vale, ¿eh?
5: Bueno,
6: y si bajan más, mejor.
5: Voy para allá con muchísima ilusión. Luego ya que acompañe el tiempo, me parece fantástico, pero que no era el objetivo.
4: Del mar, ¿cerca del mar?
5: Sí, cerca del mar.
4: Cerca del mar. No era el objetivo.
5: No era el objetivo ir buscando temperaturas más agradables. Pero el norte siempre es...
4: Lo agradable está en otras cosas.
5: Bueno, ¿no? Lo agradable está en...
4: otras personas.
5: En un buen culín de sidra.
6: El norte es muy bonito.
5: La
6: gastronomía está muy bien. Las ciudades son preciosas.
5: Totalmente.
6: Y realmente pues merece la pena. Toda España merece la
5: familia,
6: pena.
5: Familia, pues. Para mí es volver a mis raíces. Paternas y...
6: Claro, toda tu línea paterna es de origen...
5: Mi línea paterna está entre Asturias y el País Vasco.
6: Uh-huh. Muy bien, muy bien.
4: Bueno, ¿y los Vicente? ¿De dónde vienen?
6: De Yecla.
4: Ya puesto.
6: De Yecla. Claro. Yo vengo de Yecla y de Lorca. Y nacido justo en el centro del final de, o el comienzo, según se mire, de la Gran Vía. En el Banco Vitalicio había un hospital que se llamaba el Hospital de la Fuensanta, algunas imágenes antiguas hay, y ahí justo donde está el edificio en la ciudad, conozcan la ciudad, pues ahí nací yo. Bien. Y mi hermano.
4: Ayer teníamos en dos estudios aquí de Onda Regional a Óscar Urralburu, entonces miembro de la coordinadora estatal de Sumar, mismo adelantaba que por la tarde iban a tener la primera reunión de la nueva coordinadora estatal, y esa reunión ha salido el hecho de que Óscar Urralburu es el nuevo secretario de organización de Sumar a nivel en el ámbito nacional. Y decía, Belén, pues esto no sé si es bueno o malo.
5: No sé. Bueno, me ha sorprendido realmente. Hace tiempo que no le veo. Creo que es un magnífico político que ha tenido la región de Murcia. Y hace tiempo que no le veo, pero las últimas veces que charlábamos le veía un poco desanimado. Pero bueno, quizá también hace bastante tiempo. Me sorprende que en este momento, y creo que ante, yo creo que la fragilidad que tiene Sumar, pues haya decidido dar este paso, con lo cual me hace pensar que lo hace con convencimiento, con mucha fuerza, con muchas ganas. Y eso, por otra parte, mientras lo voy pensando ahora y analizando, también me parece positivo. Creo que Óscar Urralburu suma muchísimo en la política y es una figura muy necesaria.
6: Sí,
5: así que le doy la enhorabuena.
6: Es significativo, ¿no? Pues supongo que la Secretaría de Organización de Sumar es el equivalente a la Secretaría de Organización de otros partidos más. Es decir, que el poder que acumula con independencia de la presidencia es prácticamente el mayor dentro
5: la visibilidad.
6: La visibilidad. Pero al margen de eso, siempre me llama mucho la atención que cuando los partidos están en una fase, digamos, no buena o complicada en el desarrollo, en la evolución y en las expectativas, suelen aparecer los mejores. Quiero decir, en partidos que al final terminan teniendo una crisis, casi en ocasiones finalista, o coalición como el Sumar, porque Sumar en el fondo...
4: Sí, es una coalición de partidos.
6: Pues realmente aparezcan gente que realmente tienen convicciones profundas, serias y no oportunistas de la labor de la organización donde están. Y eso es lo que para mí, y coincido con lo que ha dicho Belén...
5: Representa a Óscar.
6: Representa a Óscar.
5: Sí, sin duda.
4: Además,

0: Bueno, hay que recordar que Sumar en las elecciones generales de hace tres años, bueno, aglutinaba toda la izquierda del Partido Socialista, estaba Podemos, estaba también Izquierda Unida, estaban otras formaciones que luego han ido dejando Sumar, como el caso del BNG, ¿no?
1: Sí, pero si recordáis, no se obtuvieron los resultados que parecía que la calle estaba indicando. O sea, hubo ahí un quedarse a medio camino entre lo que parecía que en la calle era un clamor y en aquel momento, y ahora me acuerdo de Pedro, que no esté aquí, Yolanda Díaz representaba, ¿no? Yo recuerdo esas consultas con la ciudadanía que se fueron haciendo por todo el territorio. Recuerdo aquí el Paraninfo quedarse con muchísima y muchísima gente en la calle, igual que también recuerdo a estos pseudo periodistas agitadores de Vox que fueron haciendo también ese recorrido paralelo a todas esas consultas ciudadanas, un poco agitando el avispero, ¿no? Pero bueno, yo creo que Sumar no se encuentra en el mejor momento y no sé qué pasará de cara al año que viene.
2: Yo creo que es una marca desgastada, sinceramente, sí. Desgastada por
1: era muchas... Era muy personalista, ¿no
2: sí,
1: crees, José Carlos?
2: Sí. Era... Por muchas razones.
1: Era ella.
0: No la figura de Yolanda.
2: Atacada, sí. Se crea alrededor de ella,
0: sí,
2: ¿no?
0: Sí, es ella la que hizo el movimiento.
2: Lo crea. Vamos a ver, estamos siempre... La disgregación de la izquierda es un tema recurrente en el sentido de... Porque hay miles de marcas, miles de tendencias, miles de... Ya sea regionalista, ya sea ideológica, ya sea... Pero son muchas veces matices.
1: Es una torpeza.
2: En mi opinión, sí.
1: Es una torpeza.
2: Yo no creo, lo digo desde el punto de vista global de la política, yo no creo en la multiplicidad, y ni que aumente la representatividad, ni que aumente la capacidad de gobierno. La multiplicidad de partidos a mí no me gusta. Yo siempre he creído que dos partidos mayoritarios y a sus lados dos escoltas es quizá la posición más ideal, pero eso es una opinión muy personal. Y lo creo porque al final los ciudadanos lo que quieren con las marcas partidarias y es la creación de un gobierno que gestione, gobierne y asuma las responsabilidades en el país y sea capaz de llevar adelante sus políticas. Cuando hay tal multiplicidad de tendencias y tal, pues realmente creo que se dificulta mucho. Yo sí creo en las corrientes internas en los partidos. Creo que deben de existir y son buenas porque matizan, moderan y crean una posición final del partido mucho más sólida. El PSOE lo tuvo en su momento, esas corrientes. En los partidos de la derecha existen también muchísimas corrientes, lo que pasa es que suelen estar sumidas, sí. Ahora no, pero ni en el PSOE ni en el PP. Pero lo que te quiero decir es que anteriormente existía gente de una tendencia a lo mejor mucho más demócrata cristiana y había gente que se acercaba a otras tendencias y quizá más de centro
1: izquierda. Y los partidos permitían que eso sucediera.
2: Y los partidos permitían.
1: A día de hoy, claro.
0: Pero eso se interpreta hoy como un síntoma de debilidad, ¿no? Si hay mucha discusión dentro de un partido, muchas ideas dicen, vaya cómo están ahí,
1: es
0: ¿no?
1: Es síntoma de debilidad hacia el líder. Que tiene díscolos a su alrededor y luego un síntoma, desde mi punto de vista, de silenciar a corrientes, ya bien sea críticas o...
2: ideológicamente, sí, que dentro de que, la franja...
1: Que diverjan un poquito, sí, dentro de su propio partido. Claro. Eso a día de hoy no se permite.
2: No se permite y es un error enorme. Porque porque la viveza, la vida de la democracia, la Constitución española dice que tiene que estar canalizada a través de los partidos, fundamentalmente. Por lo tanto, si los partidos no son ese canal de discusión, de diálogo interno, pues no creamos un pensamiento político positivo. Al contrario, creamos pensamientos monolíticos de culto a los líderes.
0: Hablando de líderes, Díaz Ayuso, con el ático de Chamberí. Tú has vivido en Chamberí, me parece.
1: Sí,
0: ¿no?
1: Claro.
0: En
1: Chamberí. Sí.
2: Buen sitio.
0: En un ático, además.
1: No, perdona. Yo vivía en un tercero. En Chamberí vivía en un tercero. O sea, vamos a poner cada cosa en su sitio.
2: Yo he vivido en una guardilla
1: en Lavapiés. Y estoy en, y la recuerdo, y la recuerdo con muchísimo cariño. Pero sí, la primera casa en la que viví en Madrid estaba en Chamberí. Yo ayer, que iba conduciendo diciendo, y escuché la noticia en la cadena SER,

0: Los oyentes vamos a ponerlos en contexto, que es la polémica que ha surgido ahora mismo en la Comunidad de Madrid después de que el diario El País, el grupo Prisa, descubriera que la Comunidad de Madrid había adquirido un ático de 480 metros cuadrados en Chamberí, que es uno de los barrios, digamos, ahora más disputados desde el punto de vista inmobiliario, para albergar las oficinas, en principio la explicación que se ha dado, las oficinas provisionales de la presidencia, mientras
1: hay obras,
0: se acometen las obras en
1: el kilómetro cero.
0: Exactamente, ahí en la Puerta del, en la Puerta del Sol.
1: Yo me preguntaba, yo me preguntaba ayer, ¿no tendrá edificios la Comunidad de Madrid para tener que comprar un ático, que el uso que tiene ese ático es solo de vivienda? ¿Estamos locos? ¿Qué es esto? O sea, yo luego las declaraciones de Díaz Ayuso y que dijera que esto es una campaña de desprestigio contra ella en el momento en el que hay un montón de personas que han perdido sus casas, etcétera, etcétera, que quizá a lo mejor la torpeza de comprar este inmueble valorado en ese pastizal, en ese lugar tan privilegiado y tan de apellido compuesto de la capital del reino, me parece un despropósito. O sea, no tenemos edificios públicos de la Comunidad de Madrid para realojar durante los meses que haya obra. No sé, me parece un poco...
2: Sí, yo creo que es...
1: Desafortunadísima el hecho de la compra y luego ahora todo lo que conlleva, ¿no?
2: Yo creo que es desafortunado todo porque, primero, es un importe muy importante y bueno, yo creo que hay que tener claro que las cosas actualmente y afortunadamente no se pueden ocultar. Quiero decir, lo que se hace finalmente más tarde, más temprano, termina conociéndose, sea positivo o sea negativo, pero termina conociéndose. Creo que efectivamente, yo pensé lo mismo que tú, Belén, pensé, digo, hay muchísimos edificios nobles en la propia ciudad que permiten la representatividad y el uso público y simbólico y el uso real de la presidencia de
1: y más
2: de
1: en Madrid nacional. O sea, que si quiero me dices a lo mejor otra ciudad, pues vale, pero Madrid, que
2: es preferible,
1: tiene...
2: es preferible gastar un dinero en adaptar algunas dependencias de esos edificios, en principio parece más lógico, que no irse a un edificio residencial con vecinos que limita muchísimo cualquier tipo de uso de esa vivienda. Yo no lo conozco la manzana, he visto las fotos, las imágenes que aparecen en televisión o en filmaciones, y es un edificio de vecinos. Muy bueno, en una zona muy buena.
1: Sí, sí, ayer se consultó el uso del inmueble y solo puede ser una vivienda.
0: Solo puede ser residencial, no se puede darle un uso de oficinas, un uso comercial, ¿no?
1: Pero ¿dónde está la previsión por parte del Gobierno de la Comunidad de Madrid? Si se van a ejecutar obras, por el motivo que sea, previamente se habrá hecho un plan de, bueno, tal consejería, la presidenta, los equipos, tantas personas necesitan ser reubicados en qué edificios. No, pues en paralelo compro un ático y que allí se reciba. A mí me parece un poco, no sé.
2: Es que no tiene lógica, porque si lo piensas en un edificio de esa naturaleza, por bueno que sea el edificio, que lo es, pero es un edificio residencial de alto estado, pero tú no vas a entrar. ¿A quién vas a recibir subiendo una persona que quiera hablar con la presidenta? No
1: es un
2: estoy
1: poco...
2: hablando de que vengan a una.
0: En ese nivel, ¿no?
2: Ese nivel. Vas a subir por un ascensor comunal y vas a.
1: No sé, es curiosísimo, ¿eh?
0: Un vecino con la barra. No,
2: aparentemente, visto.
1: No, claro. Perro, no sé, es
0: perrito.
1: Una cosa.
0: Voy a sacar
2: perrito.
0: Al perrito al paseo.
1: El portero.
2: Señor presidente.
1: No sé. Curiosísimo.
0: Es, cuando menos torpeza, yo creo.
1: Sí, yo, vamos.
0: Con ese término. Y esto ha abierto colateralmente un asunto que. Me ha llamado la atención, que es el tema de las residencias de los presidentes de la comunidad, ¿no? Si tienen que residir o no en edificios oficiales o no. Aquí, en el caso de la región de Murcia, no hay precedentes.
2: No hay, no.
0: Siempre los presidentes autonómicos han vivido en su casa y no ha habido más problemas. Sí que los hubo, yo recordaba los tiempos duros del terrorismo. En la Comunidad Foral de Navarra, por ejemplo, el presidente sí residía en la sede del gobierno regional por motivos de seguridad.
1: Uh-huh.
0: Pero
1: hubo
0: un presidente de Unión del Pueblo Navarro, allí, que se llamó, que fue el primero, que dijo, no, yo voy a seguir viviendo en mi casa. Pero claro, tuvo que consultar a todos los vecinos del edificio de 7 plantas,
2: claro,
0: porque evidentemente eso llevaba consigo que una dotación de Policía Nacional, de secretas,
1: tuviera que convivir con ellos.

0: en el portal, en la puerta en el vestíbulo y en dentro de casa, ¿no? Y a los vecinos les consultó, les estuvo diciendo, oye, que aquí va a venir yo vivo en mi casa. Y los vecinos dijeron que sí, curiosamente. Sí,
1: bueno,
2: que... a mí no me parece mal que exista una vivienda oficial, no me parece mal. Una vivienda oficial con estándares de normalidad no me parece mal, que no signifique que cada uno que venga nuevo tenga que redecorarla y tenga que cambiar, o sea, puedo cambiar los objetos de uso personal, pero no me parece mal, como tampoco me parece mal que conserven y vayan a vivir al domicilio suyo habitual si las condiciones de seguridad lo permiten o el entorno permite eso. Yo creo que lo que sí tenemos que retomar en España es el concepto de austeridad, en el sentido de normalidad institucional. Los presidentes son figuras importantes, los 17 presidentes autonómicos, por dejarlo en el tema autonómico, no entrar en otras, pero pues bueno, son personas normales que no tienen por qué, digamos, acceder a un ornato ni a un tipo de vida especialmente lujosa. Yo creo que la mayoría o casi todo ninguno lo hace, quiero decir, son personas normales y corrientes y lo hacen muy bien en ese aspecto. No, estoy hablando de unos aspectos.
0: Estoy acordando de la anécdota también de otro político de esa comunidad que iba en bicicleta, sí, entonces sí, sí, iba sí, a bicicleta sí. A sus obligaciones en el Parlamento.
2: Hernández Ross.
0: Y tal, ¿no? Y hablando con él, era luego en las encuestas salía el político mejor valorado, el que caía más simpático a los ciudadanos. Y hablando con él decía, sí, sí, yo caeré muy simpático, pero luego la gente no me vota.
2: Me vota, sí, sí.
0: La gente no me vota.
2: Recuerdo que era Hernández Ross.
0: Sí.
1: Pero
0: sí,
1: creo que hay que normalizar, ¿no?
2: Yo creo que hay que normalizarlo, efectivamente.
1: Los políticos tienen una exposición pública, y más en estos tiempos, que considero que agotadora. Yo ahora, y siempre se lo digo a todo aquel que entra en política, independientemente del partido que sea, en este momento de la vida me parece un acto de valentía absoluto por la exposición mediática y el juicio constante al que estás sometido. O sea, que al menos tengas esa parte de privacidad en el que puedas vivir en tu casa.
0: Pero ¿dónde te queda la privacidad?
1: Y que
0: ¿no?
1: sea si sabes, todo tranquilo.
0: Sabes, si vas a entrar en política, te van a desnudar
1: sí,
0: familiarmente.
1: Sí, por eso.
0: Te van a desnudar,
1: bueno,
0: económicamente, te van a desnudar.
1: Que vivas en tu casa.
0: En tus relaciones, en tus gustos, en
1: de todo,
0: todo y al final,
1: de todo.
0: Dices, bueno,
1: pero por eso, que de puertas para adentro
0: sí.
1: En tu casa o tu entorno más privado, pues no sea
2: incluso,
1: de dominio público, ¿no? Que sea algo como
2: en tu cotidianidad, de convivencia en la ciudad, en todo esto. Aquí en Murcia todavía eso se ha mantenido, se consigue y se mantiene. Quiero decir que eso me parece un buen gesto. Los políticos no están, sobre todo en determinadas posiciones, y quiero matizar esto, no están especialmente bien pagados, ¿eh? También eso hay que decirlo. Aunque a la gente le parezca que están en un muy bien pagado, no es así en la inmensa mayoría de ciertos niveles. En otros niveles pues se puede considerar más o menos normal, acorde con sus responsabilidades, pero es verdad que no es así. Entonces, pero hacer una vida normal, sin excesos, sin lujos, sin prebendas, sin ningún tipo, me parece lo más sensato y lo más acorde para que se quiera y se vea como uno de los suyos a una persona que en un momento ejerce una responsabilidad política. No le ha tocado la lotería, ni muchísimo menos, y luego la sobreexposición es tremenda, y en los controles también. Habrá gente que engañe, pero cuando ocupas una posición de este tipo tienes que hacer tu declaración
0: de bienes, todos los bienes, hasta del coche que
2: pero
0: tienes.
2: Es que cuando sales
1: el otro
2: del
1: día
2: puesto,
1: salió el del gobierno sí. regional, el de todos los miembros, bueno, el pero otro día, hace...
2: Sí, hace poco. Sí.
1: Hace
2: pero cuando sales del puesto, durante 3 o 4 años más, tienes que seguir haciéndola, ¿eh?
1: Sí, sí.
2: Y incluso entidades comerciales, grandes almacenes, sí. Te piden al cabo en los 2 o 3 años siguientes que digas que tienes determinada circunstancia, que ya no estás en la administración, pero que mantienes esa determinada... lo digo porque yo cuando he estado, me ha sucedido que 3 años más tarde, es decir, la empresa, el Corte Inglés, me ha pedido, oye, usted sigue aquí en estas circunstancias... para poder tener una tarjeta del propio establecimiento. Quiero decir,
1: pues tiene que ser.
2: Quiero decir, y me parece correcto.
1: Si no política, luego tiene que
2: me parece correcto,
1: cuentas.
2: Pero que los controles existen. Luego están los sinvergüenzas, que se saltan los controles,
1: por eso están los controles.
2: Sea el que sea.
0: Yo creo que la opinión en la edición digital leía esta mañana, no sé si está en papel, habla del incremento de los sueldos para el año 2027 en el Ayuntamiento de Murcia. La alcaldesa Rebeca Pérez,

0: va a cobrar el año que viene 87.000 euros. Claro, todo esto es comparativo. Vamos, estás dirigiendo o estás al frente de la séptima ciudad de España. El resto de los alcaldes que están más o menos en tu nivel o por encima, ¿cuánto cobran, no? Yo creo que esa comparativa es conveniente.
1: Sí, sí, esa comparativa
0: porque los concejales con delegaciones de área en torno a los 70.000 euros al año y

0: semejante, pues a lo mejor es lo que decía antes, pues son niveles bajos. Si lo comparas con el salario medio de España, pues son niveles más elevados. Entonces, claro, todo depende del enfoque, de dónde pongamos el foco de partida. Foco de partida de una persona que maneja un presupuesto de 600, 700 millones de euros al año, que tiene X empleados, que tiene una extensión, que tiene responsabilidades de todo tipo en decisiones que muchas veces son difíciles de tomar, que adjudica contratos, que firma contratos de todo tipo, pues tiene, dices 80.000 y es la séptima ciudad, aunque digas que no, pero es la séptima.
1: Ojalá lo fuéramos realmente, ¿eh?
2: Sí, no, pero somos.
1: Lo somos.
2: Habitantes somos.
1: Pero en número de habitantes somos.
2: Estamos por encima de Bilbao.
1: Pero, sí.
2: Que, por cierto, el alcalde de Bilbao cobra aproximadamente 110.000 euros al año.
1: Yo es que lo mido desde el punto de vista de cómo la calle valora la clase política. Entonces, la valoran de una manera tan negativa que consideran
0: que
1: los políticos tienen unos sueldazos y esto qué es, ¿no? Pero luego ves, yo me voy a la política más cercana, que realmente es la que considero que es la más real, y en este caso un ayuntamiento creo que lo ejemplifica perfectamente. Ves la dedicación de todos los partidos políticos, de todos los grupos municipales, y cómo realmente es que están 24/7 al pie del cañón, y dices, yo creo que está perfectamente merecido, incluso como tú decías, que hay veces que no está todo lo bien pagado que debería.
0: No, si es que pero son personas, por ejemplo, la alcaldía de Murcia, la alcaldía de Cartagena, tal, que están con las 24 horas del día, están
1: en el
0: que ni siquiera ahora les es
1: compatibilizar la vida familiar con la dedicación exclusiva que se tiene a la política es para la familia es dificilísimo, y para el propio político la política es un sufrimiento interno también.
0: Ya, yo muchas veces, porque a veces esto siempre surge en discusiones, y a veces la gente dice, sí, pero están porque quieren. Digo, no, están porque quieren, pero el hecho de que toda persona está donde quiere estar siempre, con independencia de que a veces las dificultades te permitan estar. Quiere decir que tú estás en una empresa, te pagan un dinero y te dices, sí, pero es que estás porque quieres. Yo tengo que sobrevivir, o esa es mi vocación, o esa es mi responsabilidad, o lo entiendo como un servicio público. Es decir, la gente está, pero eso no exime de que tú tengas una serie de necesidades, una serie de planteamientos para ti, para tu familia y para tu vida, que tiene que ser de alguna manera compensada, conciliada. Es decir, tu trabajo tiene que tener una compensación. Siempre la discusión es suficiente, no es suficiente. Cualquiera de los españoles, los que nos preguntan, es siempre insuficiente. Y cualquier ciudadano del mundo le pregunta y es lo mismo.
1: Preferiría tiempo.
2: Tiempo. Tiempo. Por dinero.
1: Sí.
2: 95.000 euros gana el presidente del gobierno, Pedro Sánchez, salario publicado por Moncloa. ¿Sabéis quién es? Por cierto, hay ministros que cobran más que el presidente del
1: gobierno.
2: ¿Sabéis quién es el ministro mejor pagado?
1: Bueno, ¿quién? Puente.
2: Claro.
1: Lo sabía.
2: Óscar Puente, 108.000 euros este año 2026.
0: Y eso no es lógico.
2: Porque él se lo merece.
0: Pero tú fíjate,
1: a mí a veces
0: asumimos eso como lógico. No es lógico. No es lógico que el presidente del gobierno gane menos que sus ministros, o que el presidente del gobierno gane menos que sus consejeros. No es lógico. Estamos invirtiendo.
1: Sí, es verdad, es raro, ¿verdad?
0: No, pero es así.
2: Aquí pasa también, ¿eh?
0: Sí,
2: la comunidad autónoma también.
0: Sí,
2: pasa.
0: Sí, sí,
2: un consejero cobra más que el propio presidente.
0: No tiene sentido eso. Es como si un presidente, un CEO o un director general de una empresa ganara menos dinero que su empleado. O sea, es que no tiene lógica eso. No tiene.
2: Las cosas están siempre. Pero destaca siempre el interés de los ciudadanos, ¿no? Pues a ver,
1: pero porque somos unos cotillas.
2: ¿Cuánto gana? ¿Cuánto gana?
1: O sea, es que somos unos cotillas y eso es una realidad.
2: Bueno, pues Fernando López Miras cobra menos que la alcaldesa Rebeca Pérez.
1: Menos de 80.
2: 82.000 euros. 81.800.
0: Sí.
2: Tampoco tiene, o sí tiene lógica, que el presidente
1: no está
2: de la comunidad
1: pagado,
2: gane menos que
0: no tiene sentido,
2: la alcaldesa
0: no
2: de
0: tiene
2: Murcia.
1: Sentido. No tiene sentido,
2: la alcaldesa de Cartagena.
1: No tiene sentido.
2: La alcaldesa de Cartagena está por los 80.
1: No tiene sentido.
2: Bueno, pues en fin, estas son las cuestiones de la
0: mucha gente,
2: política.
0: Hay mucha gente, y eso recientemente en algunas crisis que ha habido, gente que abandona la política

0: lo sé de buena fuente, pues que es verdad. No porque no quiera seguir o porque sea difícil, sino porque a lo mejor tienen sus hijos estudiando en universidades fuera o tienen que pagar y no... Y ganan más dinero volviendo
1: a la actividad
0: a su
1: privada.
0: Posición profesional básica, su puesto profesional, que en la actividad de política pública.
1: Yeah. Bueno, hablando esto de Laura Borràs, o sea, ¿a cuento de qué? El indulto parcial. Está movido mucho.
2: Como decía Page ayer en una entrevista, ¿no?, que me hizo muchísima gracia el término. Venía a referirse que se había hecho casi en agosto de una manera así como...
0: Supresticia.
2: No, pero decía con agostitud. No, con agostitud,
0: sí, sí,
2: con dijo. Agosto. Y me llamó la atención que me hizo gracia, ¿no? Bueno, a mí, más que llamarme la atención eso, me llama la atención y me divierte ahora muchísimo el giro de posicionamiento por parte del Partido Popular. A la hora de ahora, no querer hacer ni declaraciones en torno a esto, en ese abrazar tímidamente a Junts por lo que pueda suceder de cara al año que viene. Porque no olvidemos que cuando volvamos de vacaciones a partir de septiembre empieza el rock and roll de verdad y vamos a ser testigos de una campaña electoral
1: estamos terrible. En campaña electoral ya desde hace no sé cuánto, Belén.
2: Sí, lo sé, pero yo creo que el nivel de intensidad va a subir...
1: Cuando hablas de nivel de intensidad, ¿te refieres a nivel de crispación?
2: Claro, obviamente. Claro. Lo que pasa es que yo en mi cabeza quiero pensar que es solo intenso y que no va a ser insoportable, que es lo que va a ser realmente. Pero bueno... Bueno, también el gobierno central se caracteriza por hacer estas cosas, ¿no? Siempre en épocas así,
0: todos los
2: en que están pasando otras cosas y estás con la atención desviada,
1: a ver,
2: ¿no?
1: Si
2: y de repente,
0: sí. Todos los gobiernos cuelan disposiciones, cuelan actuaciones, decisiones en momentos en que creen que la opinión pública está en otros temas. Y son decisiones que no necesariamente tienen que ser malas, sino que simplemente que son difíciles de entender o son complicadas. Tal. Yo en este caso, los indultos siempre es un tema que muchas veces tienes un componente humano, evidentemente, una persona que va a ir a la cárcel, y eso es un componente humano, y eso, pues bueno, siempre dices, bueno, pues si se puede, si hay un resquicio de perdón, pues vale. Desde el punto de vista político es otra cosa, porque además el presidente se pronunció claramente en su momento diciendo que le daba vergüenza que los políticos indultaran a otros políticos.
2: También ha indultado ahora hace poco, que sí que me ha resultado un poco más molesto. ¿A quién es?
1: ¿A quién?
2: Que creo que ha sido una gran cagada. Ay, ahora mismo no me acuerdo. Lo miraré ahora y te lo... Sí, pero sí, es algo...
0: Sí, pero eso es claro, es una incongruencia en ese sentido. Luego, además, si ese indulto va... Es que como todo, volvemos al entorno, va orientado a la situación de relación con la política catalana, con todo ese tipo de cuestiones, pues aún añade un elemento más negativo a la hora de enjuiciar la decisión del indulto. El indulto, como se ha dicho, es parcial.
1: Es parcial. No le habilita durante cuatro años a volver a la carrera política.
0: Lo que evita es que vaya a la cárcel. Evita la cárcel. Que vaya a la cárcel. Y bueno, vale, la cárcel siempre dura y siempre es una cosa y a veces... Pues muchas veces la proporcionalidad de la pena respecto del delito, pues siempre podemos pensar que a lo mejor es excesiva.
1: Claro, bien, pero que en estos casos siempre luego están las comparativas.
0: Claro,
1: pues,
0: claro,
1: dice,
0: sí.
1: Bueno, pues por ejemplo un alcalde, ¿no?, que lo ha sabido, que ha sido condenado por los mismos delitos que la señora Laura Borràs, que era por delitos de prevaricación administrativa, al tener que, bueno, a lo que hacía que era trocear
0: en contratos menores lo que era un contrato mayor
1: para
0: y
1: poder
0: adjudicárselo
1: así a su amigo,
0: a la misma
1: persona que era su amigo. Eso ha pasado también en otras instituciones, en otros ayuntamientos. Ha habido alcaldes condenados por eso, que han tenido que ir a la cárcel.
0: Sí, ayer alguien dijo en un...
1: ¿Por qué ella sí y por qué no alcalde de... No,
2: bueno, ella está dentro del PAC amnistía, ¿no? Vamos a llamarlo así.
1: No, pero es que no entra. Entraba en el PAC.
2: Bueno, pero
1: no
2: vamos a llamarlo así.
1: No,
2: yo creo que esto entra dentro del PAC amnistía en el que...
0: Entra dentro de esa relación con la

0: la política catalana. Pero eso que tú dices, Joaquín, es cierto. El otro día algún comentarista comentaba, bueno, y sin embargo, por ejemplo, ahí tenemos al exalcalde de Jerez, Pedro Pacheco.
1: Esto,
0: por ejemplo. Pedro Pacheco.
1: Esto es.
2: Ah, bueno, que sí, que sí, lo han indultado.
1: Esto es.
0: Sigue estando,
1: esto
0: sigue
1: es,
0: estando,
1: es, esto es.
0: Sigue estando sin indultar. Sin indultar. Bueno, dices tú, vale, bien, ¿con qué vara de medir ejercemos el derecho de gracia por parte del Consejo? Por oportunidad política.
1: O sea, hombre, porque estrategia está absoluta está claro, está en claro, este momento.
0: Está claro, oh. Está claro. Más lo aceptaría yo desde el punto de vista humano que desde el punto de vista político.
1: Ya.
2: Bueno, sí o sí, un curso político que nos viene por delante, ¿no? Dice Belén, bueno, con mucha tensión, y que va a durar hasta julio del 2027.
1: Porque creemos que en julio es cuando habrá las generales.
2: Bueno, cuando termina el mandato.
0: Yo creo que no.
2: El mandato termina en julio.
0: Yo creo que no llegamos a julio.
1: Yo te digo a ti que sí.
2: ¿Sí?
1: Hombre, pero vamos a ver.
2: ¿Saltamos incluso elecciones municipales y autonómicas?
1: Yo creo que va a agotarlo todo. Otra cosa es que sea impracticable, que es lo que llevamos diciendo, ¿no? Si ahora, después de verano, no consigue aprobar presupuestos, esto ya se va a convertir en algo, si ya es insoportable, se va a convertir en algo absolutamente inútil, que él, a golpe de decretazo en el Consejo de Gobierno, va a intentar seguir hacia adelante sin querer mirar atrás. Y a eso súmale el juicio a su mujer. Y todo lo que viene por delante. Y esto no van a parar de echar alcohol de quemar, pero ya lo habéis visto, lo va. Yo no sé si lo conseguirá o no, pero yo creo que va a agotar.
0: Bueno, es tensionar muchísimo todo la.
1: Te da igual.
0: Es tensionar
1: Carlos.
0: Muchísimo, pero sobre todo incluso a sus propios correligionarios que ocupan alcaldía.
1: Bueno, la marca PSOE ahora mismo a quien más daño hace es a los territorios.
0: Claro.
1: Porque la gente piensa como piensa. Claro. Y votamos como votamos. Y es así de triste. No ponemos en juicio la gestión, sino que votamos con la emoción.
0: Claro, él puede descontar una cosa, quizá. Digo yo, si adelanto y se produce lo que dicen las encuestas, se produce un cambio de la mayoría gobernante, absolutamente.
2: Menos el CIS.
0: Menos el CIS, efectivamente. Esa ola también va
1: a su favor.
0: No, va a perjudicar a las elecciones municipales y regionales que vienen después, a los candidatos de la mayoría. O sea que, si viene antes y se produce el cambio, perjudica. Y si viene después, habrá perjudicado con anterioridad a los poderes territoriales políticos de las autonomías que regenta el PSOE o de los municipios. Quiere decir que en ambos casos quizás estás jugando también con todo eso. Ahora, yo con todo pienso que los presupuestos no se van a aprobar, no sé si no se van a aprobar en momentos muchísimo mejores. Es muy difícil que se aprueben en momentos donde ya estamos en la fase, como tú dices, del paseo por los Campos Elíseos, ya de final de etapa, es decir, que estamos ahí haciendo el símil del Tour de France, pero estamos ya ahí prácticamente en la etapa final. Estamos,
2: el año es largo, ¿eh?
0: Sí, el año es muy largo, pero las navidades interrumpen el proceso claramente. Las cortes vuelven a retomar la actividad.
1: Finales de enero, febrero.
0: Claro, claro. Y ya estamos y en el momento que se levante el banderazo de las municipales, está todo ya abierto, absolutamente.
1: A ver, un año en política es una vida, siempre lo decimos. Porque, y aparte, como llevamos viviendo momentos históricos cada 15 días y vamos a golpe de acontecimiento y de nueva crisis, crispación, etcétera, pues se nos puede hacer largo por una parte. Por otra, me resulta, ya esto es como más personal, apasionantemente divertido y creo que viene un año por delante muy, muy, muy interesante.
2: En cualquier caso, el goteo de, de los temas, de las noticias que van saliendo en torno a los presuntos casos de corrupción de personas ligadas al Partido Socialista, ¿no? Eso va a continuar y va a continuar a lo largo del año. Por las instituciones, por ejemplo, la Audiencia Nacional, el caso Zapatero, ¿no? Ayer se conocía que ahora ya el juez ha dicho que se investiguen los patrimonios.
1: 57 cuentas.
2: De Zapatero, de sus hijas, tal. El caso de Begoña.

0: Ya que está ahí, ya veremos el de Begoña Gómez. Y el caso Leire Díez, que todo eso va a seguir generando noticias.
1: Bueno, eso le da...
0: No favorecen, claro, precisamente la...
1: Eso le da al Partido Popular claro, colocar todo el foco ahí y seguir un poco en esa línea comunicativa del momento del cambio, de váyase, pero dicho desde otro lugar. Y él sigue tieso...
2: Incólume.
1: A lo suyo. Y yo creo que ya le pasa como a Aznar en su última legislatura, que ya no pisa el suelo, que ya va andando un poco por encima, que
2: sí,
1: ya no
2: es
1: escucha
2: que
1: a nadie.
2: En esta legislatura, el problema de todo esto es que en esta legislatura se han perdido las formas.
1: Llevan perdiéndose las formas, José Carlos.
2: Pero no me refiero solamente a las formas de diálogo político.
1: No existe el diálogo político.
2: Que no existe, efectivamente. Pero me refiero a las formas intrínsecamente políticas. Quiero decir, la presentación de los presupuestos. Bueno, vale que un año pues no lo pueda presentar. Pues bueno, pueden pasar cosas, circunstancias.
0: ¿Qué iba a pasar este año?
1: Ah, pero es que, gracias, Joaquín, que me lo acabas de quitar de la boca.
2: Sí, sí.
1: Pero es que...
2: Pero que puedo...
1: Solo miramos a uno, pero tenemos que mirarnos a nosotros también.
2: Que digo que puedo entender que en un año no se presente. Pero no es lógico, toda una legislatura, que no haya presupuestos, cuentas globales, generales del Estado. No porque tengan, porque evidentemente se gobierna, claro, pasa de una partida a otra, hace una ampliación de crédito, justificando no sé qué, y gobernar, claro que gobierna. Pero las formas son muy importantes en política, muy, muy importantes, las formas, los tiempos, todo esto lo sabes tú perfectamente, Belén, que eso es importantísimo, y no es nada deseable. Por eso yo hablaba antes de las mayorías, que hay que aprobar
1: presupuestos. Olvídate, ya no vamos a tener mayorías como las que vivimos, José
2: Carlos. Pero hay que construir algún modelo electoral o político que facilite que esas mayorías se crean, porque la política existe para obtener personas que asuman responsabilidades de gestión y de gobierno para todos.
1: Sí, eso está
2: no,
1: muy bien.
2: No existe per se. Per se no necesitamos. Necesitamos
1: el modelo político
2: con un fin útil.
1: Al que estábamos acostumbrados, que ya desde hace varios años no tenemos, el voto se ha fragmentado de tal manera que esas mayorías que daban un poco esa comodidad a la hora de gobernar o de poder hacer cosas, a día de hoy no existen y lo que viene es muchísimo peor en ese sentido y no va a volver. O sea, la fracción del voto va a ir a más.
0: Sí, pero eso en otros países se ha solucionado. Claro. En Grecia, por ejemplo, ya funciona, que cuando se gana un partido en las elecciones, luego se le prima con no sé cuántos diputados más, de tal forma que se le da la mayoría parlamentaria.
1: No veré yo eso aquí.
0: En Italia han aprobado, si no han aprobado, están en discusión también un proyecto muy similar al de Grecia. Lo que pasa es que creo que, por lo que leía, ahí la fuerza política para que te primen luego en el Parlamento con muchísimos más diputados tiene que ganar el 40% del voto. Claro, llegar al 40% de voto en Italia es complicado.
2: Muy complicado, muy complicado. Pero debiera existir. Porque yo es que incido. Cuando vamos a elegir, o cuando votamos, o cuando tal, lo que queremos es que haya un equipo que gobierne, que gestione nuestros dineros, que gestione nuestra posición en el mundo, que gestione nuestras leyes de convivencia, de organización
1: interna.
2: Pensado
1: así está muy bien, pero se vota por...
2: Se vota, bien, tú votas desde tu ideología o de tus intereses, que eso es el eterno dilema.
1: ¿Se vota
2: votar?
1: Porque odio al otro.
0: A favor o en contra de,
1: hombre, ¿no? Se vota porque odio al otro, porque me cae fatal, porque no lo soporto, etcétera, etcétera, etcétera. Ojalá
2: ese es otro elemento, evidentemente, de tu decisión.
1: Se vota con el
2: pero
1: estómago.
2: No debería de ser el principal.
1: Hombre, claro que no debería de serlo.
2: Debería de ser el principal, porque uno tiene que tener capacidad de discriminación. Discriminación entre lo que tú piensas que debería ser la organización del mundo, de la sociedad española, de lo que son tus propios intereses personales, como trabajador, como profesional liberal, como autónomo, y de lo que crees que el otro no está haciendo correctamente.
1: Hay
2: no
1: mucha
2: desde...
1: gente que vota así. Y eso me hace sentir bien. Pero luego hay otro gran sector de la población que vota masticando sangre.
2: Ya, es que eso no sirve para...
1: Eso es algo muy gráfico.
2: Eso no sirve para nada. Claro, ni aunque no ganen nada. Ni aunque ganen los tuyos, ¿eh?
1: Ya, pues ya, bueno.
2: No, sí. Ni aunque ganen los tuyos.
1: Sí, sí, sí.
2: No sirve
0: para... Nos vamos, José Carlos, Belén.
1: Bueno, que
0: buenas vacaciones.
2: Igualmente para todos.
0: Disfrutéis, os lo habéis merecido. Bueno. Y nos vemos a la vuelta. Muy bien.

0: Bien. El mes de septiembre. Gracias, José.
1: Ah, vosotros, gracias a vosotros.
0: Y Belén. Vamos con las últimas noticias con Daniela Muelas.
2: Buenos días. El exdiputado de la Asamblea Regional de Murcia, Óscar Urralburu, ha sido elegido nuevo secretario de organización de Sumar en la Ejecutiva Nacional del partido. La formación, que destaca en un comunicado que no se trata de un nombramiento orgánico, sino de una apuesta por una forma de entender la política basada en la cercanía con los territorios. Para Sumar en la región, la Secretaría de Organización será una pieza clave para afrontar un curso político. Aprovechamos para recordar que ayer pudimos hablar con Óscar Urralburu aquí en la Plaza Pública Noticias, antes de que fuese nombrado secretario de la organización. Una entrevista en la que quiso poner de manifiesto las diferencias que observa en la justicia para derecha como para izquierda.
3: Y el señor Sánchez no dimitió, sino llegó a Génova y le impuso la dimisión, ¿no? Después de su tercera imputación, ¿no? Ha sido condenado en dos ocasiones y todavía no ha pisado la cárcel, que hay que reconocerlo, que hay una justicia para la derecha y otra justicia para la izquierda. Evidentemente, todo lo que afecta al Partido Socialista tiene que ser aclarado, pero no hay nadie en el gobierno ahora mismo que tenga causas pendientes, ¿no?
2: Actualizamos también la última hora de los incendios, como el de Zamora, que continúa descontrolado tras una noche en la que ha habido que evacuar dos nuevas poblaciones, Villar del Buey y Pasarriegos, y en la que cerca de un medio centenar de medios han trabajado en labores de protección de vivienda y cascos urbanos, perimetración y combate directo de las llamas. A lo largo de la noche y a la espera de que esta mañana puedan incorporarse progresivamente los medios aéreos, han trabajado medio centenar de medios, entre ellos técnicos, agentes medioambientales, cuadrillas, autobombas y retenes de maquinaria, así como dotaciones de bomberos de las diputaciones de Zamora y Salamanca. Un trágico apunte: dos menores de 10 y 15 años han fallecido esta madrugada en un incendio declarado en una vivienda de Arroyo de la Miel en Málaga. Al lugar se han desplazado efectivos sanitarios, bomberos de Benalmádena, Mijas y Fuengirola, Policía Nacional y Policía Local, que a su llegada confirmaban el fallecimiento de los dos menores, mientras que la madre ha resultado herida grave. Actualizamos la información sobre educación. El Ministerio ultima este jueves con los sindicatos públicos el nuevo decreto que bajará las ratios en las aulas, sobre todo en la etapa infantil de 0 a 3 años, aunque sobre la mesa hay propuestas sindicales más ambiciosas, sobre todo en bachillerato y en formación profesional. El grupo de trabajo que se creó para abordar las condiciones laborales del profesorado y que ha conseguido acordar mediante una ley que se encuentra en tramitación en el Congreso una rebaja del número de alumnos en primaria y secundaria se reúne por tercera vez para abordar ahora el problema que acusan las educadoras de las escuelas infantiles. El Ministerio ha trasladado un borrador para situar un máximo de 4 bebés por educadora en aulas con menores de un año, 6 en las de 1 a 2 años y 8 en las clases de 2 a 3 años, pero los sindicatos piden profundizar en otros asuntos. De momento, el decreto que está sobre la mesa incluye bajar un tope de 20 alumnos frente a los 25 actuales, el máximo en el ciclo de infantil de 3 a 6 años y disminuir hasta 30 frente a los 35 de ahora los alumnos por clase en bachillerato. Hasta aquí el espacio informativo. Pueden seguir actualizados en el boletín de las 10.
0: Y seguimos en la Plaza Pública Noticias, 9:36.
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0: Tenemos esta mañana en los estudios de Onda Regional, aquí en la Plaza Pública Noticias, al diputado del Grupo Mixto en la Asamblea Regional, José Ángel Antelo. Señor Antelo, buenos días.
6: Hola, buenos días, un placer estar con vosotros.
0: ¿Cómo va esto del Grupo Mixto, ¿no? Pasar de una portavocía de un grupo parlamentario, bueno, pues a una portavocía compartida con otros diputados en un grupo parlamentario que es, bueno, pues no adscrito, ¿no?
6: Bueno, realmente adaptándote, no de otra manera. Yo hago mi trabajo, yo no he cambiado ni un ápice. Gracias a Virginia Martínez y a mí, pues sale el decreto de vivienda adelante. Además, fuimos nosotros los que propusimos que se tramitara como proyecto de ley. Y la verdad que no entendemos cómo el PSOE, Podemos y Vox no lo apoyan. Y este último tampoco, que se tramite como proyecto de ley. es un poco como el perro.

0: El hortelano ni come ni deja comer. Yo creo que el bloqueo por el bloqueo no es sensato en un tema crucial que preocupa a todos los ciudadanos de la región de Murcia. Además, la pregunta es muy sencilla. ¿El decreto de vivienda, ya ley, ayuda o no ayuda a que haya más vivienda en el mercado? Evidentemente, a ojos de cualquiera, ayuda. ¿Va a ser la solución definitiva al problema de la vivienda en la región de Murcia? No, pero va a ayudar. Es una pata y queremos otras patas que se cambien, como por ejemplo la ley del suelo, que creemos que con la aprobación inicial del plan general ya se pueda construir. Esto va a adelantar años la construcción de vivienda. Estamos hablando de una modificación de la ley del suelo muy importante y también queremos que todo el suelo sea urbanizable, menos aquel que tenga una especial protección por algún tipo de casuística. En definitiva, lo que hay que poner es más suelo que nunca a disposición de los constructores, de los promotores, facilitarles que construyan vivienda y en definitiva, que todo el mundo entienda que el que va a hacer las viviendas va a ser el sector privado. La comunidad autónoma y los ayuntamientos no van a construir una vivienda pública. Lo va a hacer el sector privado y el sector privado solo va a construir vivienda si los números le dan.
1: Pero ¿y por qué esa tramitación ahora como proyecto de ley cuando se supone que el decreto estaba inicialmente ya negociado entre quienes le podían dar un apoyo mayoritario dentro de la Asamblea? Porque quizás eso, yo lo veo como un pero, señor Antelo, puede ser que introduzca cierta inseguridad jurídica hasta que no se conforme como tal la ley, ¿no? Entonces van a pasar varios meses donde los promotores, por ejemplo, de vivienda digan, bueno, a ver cómo queda esto. Nos parece que el decreto muy bien porque ha quedado convalidado, pero igual si hay alguna modificación sustancial luego en la ley me puede provocar ciertas dudas, ¿no?
0: Bueno, yo le explico. Bueno, el día 8 se llevó el decreto de vivienda, lo llevó el gobierno regional, se aprobó. A partir de ese día, cuando se publica en el Boletín Oficial de la Región de Murcia, ese decreto ya está en vigor. Ahora bien, ¿por qué nosotros proponemos que se lleve como proyecto de ley? Bueno, porque queremos que con la aprobación inicial del plan general ya se pueda construir. Estos son años de adelanto a la hora de poner vivienda en la región de Murcia. Estamos hablando que con esta iniciativa y con la que proponemos con el cambio de uso del suelo, estamos hablando de la mejor ley de vivienda de España y esto no es opinable, esto es absolutamente objetivo. El decreto de vivienda lo negocié yo en febrero con el Partido Popular y con el Gobierno regional. Ese decreto de vivienda de febrero a julio ha tenido dos cambios, solo dos, y han sido a peor. Uno de ellos es que los ayuntamientos se pueden, si se expresan en el Pleno, pueden rechazar adherirse al decreto de vivienda, con lo cual el decreto de vivienda, digamos, que no va a ejercer efecto en ese municipio. Esto antes no pasaba, era de obligado cumplimiento para todos. Y el segundo punto era que en el decreto de vivienda negociado en febrero, que estaba listo, ya hablaba de que había que estar 7 años empadronado, lo que le llaman arraigo, para poder acceder a una vivienda asequible. Yo creo que esto eran dos medidas que eran buenas, que no aparecen en las 34 páginas del decreto, con lo cual podemos decir, sin temor a equivocarnos, que el decreto es peor, el que se aprobó en julio, del que estaba negociado en febrero. Pero demasiado tiempo para dos modificaciones que realmente no son sustanciales. Y con la apertura a proyecto de ley, pues queremos introducir esta iniciativa, que la apoyen todos los grupos, entonces mejoraría mucho, y además todo el sector está de acuerdo en que se consiga que con la aprobación inicial del plan general ya se pueda construir. Y después hay que entender, para la gente que nos está escuchando, que todas las leyes se pueden cambiar. O sea, en septiembre yo puedo llevar una modificación de un artículo de cualquier ley, independientemente de que estemos hablando de que se haya tramitado como proyecto de ley o que la ley ya esté aprobada definitivamente. Todas las leyes se pueden cambiar en la Asamblea Regional porque es la Cámara Legislativa, con lo cual no se genera inseguridad porque desde el día 8... nosotros dijimos que íbamos a apoyar el decreto, con lo cual el decreto iba a salir adelante, con lo cual la ley de vivienda, hoy ya sin ley, ya está convalidada y las modificaciones que pueda haber van a ser siempre para mejor, para facilitar, por lo menos por nuestro caso.
1: No está en Vox, pero sigue asumiendo el concepto de prioridad nacional.
0: Bueno,
1: a la hora del decreto ley.
0: Bueno, yo creo que hay un problema, y lo digo bien claro, entre todos los grupos parlamentarios, excepto entre Virginia y quien les habla, que es que todo el mundo habla de cómo repartir ayudas, de cómo repartir subvenciones, pero nadie habla de cómo priorizar el trabajo, de cómo priorizar la inversión y de cómo priorizar lo más importante para la región y para España, que es echar a Pedro Sánchez. Bien, cuando uno habla de prioridad nacional, que yo estoy de acuerdo que los españoles vayan primero, tienes varios problemas. Uno de ellos es la propia Constitución, que no te permite discriminar por nacionalidad. Y entonces de lo que estamos hablando realmente es de discriminar por el empadronamiento.

0: una persona que esté empadronada X años puede acceder a una vivienda o puede acceder a una ayuda social. Pero eso hay que entenderlo, que puede dejar a españoles fuera. Y le voy a poner un ejemplo que ha pasado. En Extremadura se pone que para acceder a una vivienda social, una vivienda accesible, tienes que estar empadronado 10 años en Extremadura. Entonces, una persona de Salamanca con 10 apellidos españoles que vaya a vivir a Extremadura no puede acceder a una vivienda. En cambio, una persona que haya venido de Francia, con muchos apellidos franceses, que lleve empadronado en Extremadura 10 años, sí va a acceder. Con lo cual, llamar prioridad nacional y hacer entender a la gente que se discrimina por nacionalidad es una falsedad. Y en este caso también han salido pues, las propias fuerzas y cuerpos de seguridad del Estado, los propios militares, aquellas profesiones que tienen una alta movilidad, diciendo que con esta fórmula les están dejando fuera de esas viviendas accesibles. O sea, un militar, una persona que lo da todo por la patria, incluso lo más importante que es la vida, que nos defiende para que nosotros podamos vivir con tranquilidad, estaría fuera de poder acceder a una vivienda asequible en Extremadura, porque lógicamente no va a poder acreditar 10 años empadronado en Extremadura de manera continuada. Por eso lo que hay que hacer es hablar de empadronamiento en España. Empadronamiento en España, no en las regiones, porque eso lo hicieron en su momento los nacionalistas. Lo hacen a día de hoy los nacionalistas, tanto en Cataluña como en el País Vasco, y lo que está es segregando por regiones. Y es un error. Yo creo que esto es importante explicarlo. Por desgracia, nadie lo explica. Entonces, con lo cual, cuando uno baja el eslogan a la tierra, te encuentras que la propia Guardia Civil, que los propios policías nacionales y que los propios militares están en contra de lo que Vox está proponiendo.
1: Esto abre un escenario nuevo, porque se ha interpretado como que ese acuerdo o no acuerdo con el gobierno regional a la hora de impulsar este decreto ley de vivienda, negociado para que sea proyecto de ley, como que se abría un nuevo escenario de entendimiento de los dos diputados del Grupo Mixto, usted y la señora Martínez, con el Partido Popular, para otras cosas. Es decir, ¿por qué no los presupuestos? ¿Por qué no la modificación de la Ley de Protección del Mar Menor, que está ahí todavía pendiente?
0: Bueno, mire, nosotros lo que somos gente creíble, ¿no? Nosotros si decimos que vamos a votar una cosa a favor, lo hacemos. Yo creo que lo más importante en la vida es tener credibilidad y tener palabra, ¿no? Nosotros no tenemos que explicar nada, porque yo, mis declaraciones públicas y también en el ámbito privado, hemos dicho que íbamos a votar a favor. O sea, antes de la propia votación ya salí diciendo que íbamos a convalidarlo y que íbamos a votar a favor. Los que tienen que explicar es aquellos que dicen en el debate de Estado de la Región que van a apoyar el decreto de vivienda, que se lo dicen a los diferentes sectores de la construcción y a los diferentes promotores, tanto a las sectoriales como a los propios empresarios, y que todos ellos se ponen en contacto conmigo y diciendo que no entienden lo que ha hecho Vox y por qué no ha apoyado. Y claro, yo le digo, mira, yo no puedo, lógicamente, darle una explicación porque no la entiendo, porque su razonamiento, y ahí está grabado, decir que ellos no iban a apoyar porque no era su decreto. Si no es su decreto, por lo menos apoya que se tramite como proyecto de ley, haces las enmiendas y haces tuyo el decreto. Para que nos entendamos, el Partido Socialista y Podemos apoyaron que se tramitara como proyecto de ley. Los únicos que no lo apoyaron fueron los de Vox. Por un lado, dicen que no es su decreto, y por otro lado, tampoco apoyan el proyecto de ley. Eso se le llama bloquear por bloquear y se le llama una sinrazón. Y lo que estoy diciendo son hechos. O sea, no es algo que se pueda opinar sobre este tema. Esto es lo que sucedió. Está grabado, todo el mundo lo sabe. Y aquellos que dicen que van a votar una cosa y votan lo contrario, pues tendrán que explicarlo. Pero en mi caso y en el caso de Virginia, dijimos que lo íbamos a convalidar, que queríamos que se tramitara como proyecto de ley, dijimos que el decreto era peor que el que se había negociado en febrero y no hemos cambiado la opinión.
1: ¿Y en torno a presupuestos? ¿Se podría llegar a un acuerdo?
0: Nosotros, los presupuestos, si son buenos para la región de Murcia, los apoyaremos. Ya hemos dicho algo muy sencillo. Nosotros siempre cumplimos nuestros compromisos y es que la reforma del Mar Menor se tiene que ejecutar. Si no se ejecuta, nosotros vamos a votar que no a los presupuestos. Si no se ponen los 3 millones de euros para la Catedral de Cartagena, que se puso también en el estado de debate de la región, también salió aprobada de manera unánime cuando nosotros lo hemos propuesto, los 3 millones de euros para la restauración de la Catedral de Cartagena. Si esos compromisos no están, pues nosotros no vamos a apoyar los presupuestos. Nosotros somos, al final, personas razonables. Creemos que ya basta de engañar a toda la cuenca vertiente del Mar Menor, que todo el mundo sabe y entiende que se pueden compatibilizar todas las actividades con la protección del Mar Menor, que no se debe sacrificar ningún sector, porque al final es sacrificar a la región.

0: de Murcia, en este caso al sector agroalimentario, que es del que todos, de una manera o de otra, vivimos en la región de Murcia.
1: Ha habido asuntos controvertidos en los últimos meses en la vida política regional. Uno de ellos tenía que ver con las reivindicaciones del sector que además usted apoyaba, el sector de los bomberos forestales, de los bomberos del consorcio. Parece que se ha llegado a determinados acuerdos, o se ha llegado de hecho a determinados acuerdos entre el gobierno y los representantes sindicales, tanto del consorcio como de los bomberos. ¿Cómo valora estos acuerdos? Eso por un lado, y por otro, todos los asuntos, que este sí, de momento está ahí y además en investigación, que es el tema de las prótesis fraudulentas, ¿no? ¿Qué posiciones tienen ahí?
0: Respecto a los bomberos, yo llevé la competencia de bomberos, además siempre lo he dicho, estoy muy agradecido, son personas que trabajan mucho. Cuando hubo el incendio en Valencia fueron los primeros, incluso estando en su tiempo libre, decir que iban a ir. Ofrecimos los bomberos a la comunidad valenciana y son personas que exigen lo suyo, que saben perfectamente que necesitan 4 bomberos para que puedan tener esa seguridad a la hora de iniciar cualquier trabajo para extinguir un incendio. Y quien les habla, junto al equipo de la vicepresidencia, en su momento hicimos un planning, ¿no? En ese planning ya se ponía encima de la mesa que como mínimo hubiese 4 bomberos para que tuvieran capacidad de autorrescate en cada parque de bomberos. A día de hoy no pasa. Se aumentaron las plazas. También se había puesto encima de la mesa la compra de 12 vehículos de bomberos, algunos en altitud que no había. Y todo ello estaba hablado con los propios bomberos. Además, estaba el convenio marco de los bomberos con un presupuesto que se puso en la aprobación del presupuesto regional de 5,5 millones de euros que iban para mejoras salariales, para la conciliación familiar. En definitiva, todo ello hablado, puesto encima de la mesa, con más presupuesto que nunca en emergencias en seguridad en la historia de la región de Murcia, y lo que nos sorprende es que no se haya hecho nada, ¿no? Y lo que ahora se ha llegado a un acuerdo, pues los propios bomberos pues tienen dudas razonables de que se vaya a cumplir. Saben que las elecciones están cerca, saben la importancia que tienen con lo que está sucediendo no solo en la región de Murcia, sino en España con los incendios, pero tienen dudas de que se vaya a cumplir. Yo espero y deseo que el gobierno regional entienda que las emergencias y la seguridad no son un capricho, que son una prioridad y que hay que abastecer y darle el máximo de los medios humanos y materiales a aquellos que se juegan la vida para cuidar de nuestro patrimonio natural y, en el caso de los bomberos del consorcio, salvar vidas.
1: Y en el caso de las prótesis, ¿cuál es la posición?
0: Bueno, en el caso de las prótesis, nosotros lo hemos dicho, yo lo he dicho siendo vicepresidente, he dicho que el SMS, el Servicio Murciano de Salud, la gestión es horrible. Nadie entiende el por qué el Servicio Murciano de Salud, cualquier ciudadano compra un Voltaren, y voy a poner un ejemplo, compra un Voltaren a 1 euro y el Servicio Murciano de Salud paga 2 euros comprando miles de Voltarenes, ¿no? Tenemos un claro agujero negro económico en el Servicio Murciano de Salud. Hay una trama, esa trama está siendo investigada, esperemos que los culpables acaben en la cárcel y pagando por lo que están haciendo, y sobre todo porque han jugado con la salud de los ciudadanos de la región de Murcia. Yo creo que nadie puede entender que a fecha haya dudas de si te han puesto un stent caducado o no, de si tu prótesis de cadera está caducada o no, y por qué la prótesis de cadera en la región de Murcia vale el doble que en la Comunidad Valenciana. Hay que investigarlo, tenemos un grave problema, y lo dije siendo vicepresidente del gobierno regional, que a día de hoy, con los números que tiene la región de Murcia, no se puede pagar la sanidad, necesitamos más financiación, y lo que no se puede hacer es, aún por encima, que las cuentas son extremadamente difíciles en la región de Murcia, que aún por encima tengamos el mayor gasto sanitario por habitante de toda España, siendo la comunidad más joven. Ojo a esto, no se entiende. No se entiende porque la gestión es muy deficitaria, y cuando la gestión es tan deficitaria, la siguiente pregunta es muy sencilla: ¿quién se está llevando el dinero?
1: ¿Qué va a ser de su futuro político?
0: Bueno, pues yo
1: le preguntábamos a los periodistas cuando, bueno, pues abandonó usted las responsabilidades del grupo parlamentario en la Asamblea, ¿no? Dicen, bueno, ¿qué va a hacer José Ángel Antelo? Decía usted, pues decidiré en el verano. No sé si mantiene esa posición o ya ha tomado una.
0: La verdad que
1: estamos en verano, ¿eh?
0: La verdad que soy una persona que cuando marca un plazo le gusta cumplirlo, ¿no? Para mí, una vez que termina verano es pasado agosto, está hablando de septiembre, octubre, y yo ahí, bueno, anunciaré lo que quiero hacer y lo haré, pues bueno.

0: para que todo el mundo lo sepa, ¿no? Hasta entonces, mi responsabilidad siempre es ayudar a los ciudadanos de la región de Murcia a que las cosas que sean buenas salgan adelante, como el decreto de vivienda, y por supuesto, si hay unos presupuestos y esos presupuestos son buenos, hay una reforma del Mar Menor, hay un dinero puesto para la reconstrucción de la Catedral de Cartagena, que hay que recordar que la Catedral de Cartagena es la única catedral que después de la Guerra Civil no se ha reconstruido. Esto es una vergüenza. No hay otra manera de verlo. La única de toda España. O sea, tenemos el dudoso honor que en la región de Murcia tengamos nuestro patrimonio histórico hecho añicos y que no se haya restaurado después de tantos años. La única. Yo creo que ya llegó la hora de que eso se restaure, porque sin duda alguna va a dar un impulso al turismo recuperar un templo, y además es nuestra identidad, es nuestra cultura, es nuestra civilización, y hay que protegerla y cuidarla siempre.
1: Pero insisto, vino Iván Espinosa a Los Monteros, estuvo hace mes y medio, creo, aquí en Murcia, y esto se interpretó como que, bueno, estuvo con usted lo interpretó como diciendo, bueno, ya se está preparando aquí un partido político alternativo a Vox que va a liderar José Ángel Antelo. O esa fue la lectura que... Pues,
0: bueno, cada uno hace la lectura que considera, ¿no? Atenea es una plataforma, no es un partido político. Es verdad que hicimos un acto en la finca Buenavista. La verdad que, sinceramente, se lo digo, superó nuestras expectativas, ¿no? Porque al final, una persona que viene, ¿verdad?, es una persona conocida, reconocida, y que la gente le tiene un gran aprecio por su conocimiento y por su capacidad. Pero bueno, llenar la finca Buenavista no es fácil, estaba llena. Después un acto también con la patronal de transporte generó muchísima expectación, también lleno otra vez, y después las diferentes reuniones. La verdad que fue una visita muy exitosa para las ideas que sirven para solucionar España. Yo lo dije públicamente también, y hoy lo repito, que yo voy a apoyar a Iván Espinosa de Los Monteros, porque creo que lo que hace es muy importante para España. Y además que es amigo mío, con lo cual se juntan dos cosas que son muy importantes. Yo siempre digo que los mejores tienen que estar a tu lado. Iván, y lo digo con la máxima de las humildades, he conocido a muchos líderes políticos, es el líder más capacitado que he conocido. Es una persona que le puedes hablar de cualquier tema y no necesita preguntarle a un asesor para poder contestarte. Es una persona que tiene una formación fuera de lo común, que además sabe hablar varios idiomas. Incluso algún progre de la izquierda que decía que estaba en contra del catalán le habló incluso en catalán. O sea, es una persona pues con capacidades, y personas así pues deberían de dirigir nuestra nación, porque los mejores son los que deben dirigir. Por desgracia, eso no sucede en España. Solo hay que ver quién gobierna a día de hoy, que es Pedro Sánchez, y todo lo que le rodea, que es corrupción. Y en la región de Murcia, bueno, pues yo creo que tenemos muchos años perdidos en el sentido de que no hemos solventado ningún problema. Agua, seguimos con el mismo problema del agua, carente de infraestructuras, carente de financiación. Y la pregunta es, ¿hasta cuándo? ¿Hasta cuándo la región de Murcia no va a poder pesar en el ámbito nacional? ¿No? Porque ha gobernado el PSOE, ha gobernado el PP y nada ha cambiado. Es siempre lo mismo, unos le echan la culpa a los unos, otros le echan la culpa a los otros, pero la realidad es la que les estoy comentando.
1: ¿Y la alternativa entonces es por qué no liderar un partido aquí en la región?
0: Bueno, eso es una reflexión que hay que hacer, ¿no? No digo que tenga que ser yo siempre digo que hay formas de poder ayudar, una es desde la sociedad civil, como una plataforma como Atenea, y que lógicamente, bueno, pues siempre digo que la arena política es quitarle mucho tiempo a la familia, es un sacrificio importante, sobre todo cuando, bueno, cuando parece o parecía que se había creado una alternativa que venía a cambiar las cosas, pero que, bueno, esa alternativa se ha tornado en un negocio, en una SL, en una mercantil, y cuando uno ve eso y viene a otra cosa, que no es enriquecerse, pues cuando tienes un mínimo de honorabilidad y un mínimo de respeto a tu legado, porque tu legado es tu apellido, el apellido no es tuyo, es de tu familia, por lo que tienes que hacer, por lo menos bajo mi humilde opinión, fue lo que hice yo, es directamente irme, ¿no? Y lógicamente no sucumbir a presiones para ser candidato o un portavoz nacional de deporte. Yo creo que eso es, sinceramente lo digo con estos términos, prostitución individual, y yo no me llamo Jessica.
1: Ratificó la denuncia en los juzgados de Cartagena por la supuesta bueno, falsificación de su firma, ¿no?
0: Supuesta, podemos eliminarlo. Quiero decir, bueno, yo creo que al final hay un informe

0: letrada que es demoledor, el informe de la letrada advierte ya claramente de las posibles causas que esto conlleva, usaron mi firma para proponer mi propio cese. Parece una broma, pero realmente no lo es, ¿no? Y es extremadamente grave en un documento oficial, lógicamente con unas repercusiones importantes, ¿no? El Código Penal recoge entre 3 y 6 años de cárcel. No es ninguna broma lo que se ha hecho. Y yo creo que todo el mundo sabe, o espero que todo el mundo sepa, que no se puede utilizar la firma de ninguna persona ni firmar ningún documento por otra persona sin el conocimiento y sin el consentimiento de esa persona. Yo espero y deseo que todo el mundo lo sepa.
1: José Ángel Antelo, portavoz, en este caso, uno de los portavoces del Grupo Mixto. Por cierto, ¿cómo llevan esta convivencia con los diputados de Podemos y de Izquierda Unida?
0: Realmente no tenemos convivencia. Cada uno está en su lugar, nosotros llevamos nuestras iniciativas, llevamos nuestras propuestas, nuestras votaciones, y en septiembre yo ya seré el portavoz y Virginia será la portavoz adjunta. Ahora, a día de hoy soy portavoz adjunto y a partir de ahí pues ya terminaremos la legislatura, tanto Virginia como yo, como portavoces.
1: Gracias por compartir minutos esta mañana aquí en Onda Regional. Y bueno, buenas vacaciones y buen periodo de reflexión. A ver,
0: muchas gracias, igualmente.
1: Ya nos dirá algo.
0: Muchas gracias, igualmente.
1: Bueno, pues la Plaza Pública Noticias, que llega a su punto final en esta mañana. Enseguida la información de la mano del boletín de las 10 de la mañana, en manos de Maribel Peregrín y de Paco Pérez. Nosotros volvemos con más actualidad en la Plaza Pública, pero ya será mañana, como decimos, a partir de las 7. Hasta mañana.

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0: Hola, ¿qué tal? Muy buenos días. Los precios aumentaron en España un 3,5% en julio con respecto al mismo mes de 2025, un repunte 3 décimas superior al de junio debido al encarecimiento de los carburantes de automoción y la electricidad, lo que eleva la inflación a su nivel más alto desde mayo de 2024.
2: El Instituto Nacional de Estadística ha publicado este jueves el dato adelantado del índice de precios de consumo de julio, un mes en el que entraron en vigor las nuevas medidas anticrisis. El plan de respuesta al conflicto bélico en Oriente Medio eliminó desde el 1 de julio la rebaja del IVA de los carburantes que había estado en vigor desde marzo, con lo que volvió al tipo general del 21%, aunque se amplió la rebaja del impuesto especial de hidrocarburos.
0: En Murcia, la Confederación Regional de Organizaciones Empresariales, la CROEN, la Cámara de Comercio y PricewaterhouseCoopers presentan a esta hora los resultados de la tercera edición del Indicador de Confianza Empresarial de la región correspondiente al primer semestre de 2026 y las expectativas para la segunda mitad del año. La Comunidad de Murcia, entre tanto, recibirá del Gobierno de España el próximo año la mayor entrega a cuenta de su historia, más de 5.300 millones de euros, un 8% más que en 2026, que sumados a la liquidación del 25 hará un total de 5.800 millones.
2: Así lo ha dado a conocer el delegado del Gobierno, Francisco Lucas, quien ha pedido al presidente López Miras que lo destine a reforzar los servicios públicos y el estado del bienestar.
3: La región de Murcia contará el próximo año con más recursos que nunca. En este sentido, el Gobierno de España enviará en 2027 las mayores entregas a cuenta de la historia de nuestra comunidad. Estamos hablando de 5.302 millones de euros, lo que supone un 8% más que este año. Ahora es el turno de López Miras. Esperamos que aproveche esta oportunidad para climatizar las aulas, contratar más sanitarios o dotar de los medios necesarios a nuestros bomberos.
0: La Consejería de Economía sostiene que el anuncio del delegado del Gobierno no constituye ninguna novedad ni ningún privilegio para la comunidad porque son recursos que corresponden a la región dentro del actual sistema de financiación autonómica.
2: En similares términos se pronunciaba el diputado regional del PP, Carlos Albaladejo, que exige a Francisco Lucas que abandone la propaganda y reivindique un sistema de financiación justo.
4: Pedro Sánchez no nos regala nada a los murcianos. Las entregas a cuenta es algo a lo que está obligado el Estado. Desde el Partido Popular en la región de Murcia exigimos al señor Lucas que deje de hacer propaganda con las entregas a cuenta y reivindique un sistema de financiación justo para nuestra

0: región para que deje de estar a la cola de la financiación en España.
1: El exdiputado en la Asamblea Regional de Murcia, Óscar Urralburu, ha sido elegido nuevo secretario de organización de Sumar en la Ejecutiva Nacional del partido. La formación destaca en un comunicado que no se trata de un nombramiento orgánico, sino de una apuesta por una forma de entender la política basada en la cercanía con los territorios. Para Sumar en la región de Murcia, la Secretaría de Organización que dirigirá Urralburu será una pieza clave para afrontar el nuevo curso político en el debate electoral. En la crónica de sucesos, un hombre falleció anoche al ser atropellado por una motocicleta en la carretera nacional 340 en las inmediaciones del barrio de Los Ángeles de Lorca.
2: Según el 112, dos personas resultaron heridas como consecuencia del accidente ocurrido en la referida vía a la altura del kilómetro 596. Al lugar acudieron patrullas de la policía local y ambulancias con sanitarios de emergencias que no pudieron salvar la vida del peatón, un varón indocumentado, que había fallecido en el acto. El conductor de la motocicleta, otro hombre de 45 años, fue estabilizado y trasladado al hospital Rafael Méndez de Lorca.
1: Bomberos del Consorcio de Extinción de Incendios y Salvamento de la Región han tenido que rescatar a un hombre, parte de cuya vivienda se había derrumbado en Villanueva del Río Segura. No se han registrado heridos.
2: El 112 recibía el aviso del incidente poco antes de las 6 de la mañana. Los llamantes señalaban que el suelo de la entrada de la casa se había derrumbado sobre el sótano, donde se encontraban dos personas, una de ellas encamada. Una podía salir por sus propios medios, pero solicitaban a los bomberos para rescatar a la otra, ya que parte de la escalera también se había derrumbado y no podían bajar. Al lugar han acudido los efectivos del consorcio, que han rescatado a la persona encamada y a dos animales en buen estado de salud.
1: Peor suerte han corrido dos menores de 10 y 15 años que han muerto esta madrugada en un incendio declarado en una vivienda de Arroyo de la Miel en Benalmádena, en Málaga.
2: Varios testigos han avisado al 112 pasadas las 5:30 de la mañana de un fuego registrado en un piso de un edificio de 4 plantas, a donde han acudido los efectivos sanitarios, los bomberos de Benalmádena, Mijas y Fuengirola, la Policía Nacional y la policía local. Los operativos desplazados al lugar han confirmado el fallecimiento de los dos menores, mientras que su madre ha resultado herida grave.
1: En cuanto a los incendios forestales, hay 9 activos en todo el territorio nacional, 5 de nivel de peligrosidad máximo, entre los que se encuentran el de Burgondo en Ávila, el de Fermoselle en Zamora y San Cipriano del Condado en León. Castilla y León, la comunidad de Castilla y León, ha amanecido asediada por el humo de los fuegos que se ha podido leer esta madrugada hasta en Valladolid capital, en medio de las segunda jornada de la cuarta ola de calor del verano.
2: La noche ha sido especialmente larga y complicada en Zamora, donde más de 50 de medios terrestres y aéreos, con apoyo de la UME, luchan contra el fuego que se originó ayer en Fermoselle y que ha obligado a desalojar 14 localidades con más de 800 personas y a confinar otras 2 con 4 carreteras cortadas.
1: Es todo, hasta aquí el repaso de la actualidad. Les dejamos ya con los compañeros del Mirador. Próxima cita con las noticias a las 11, siempre en nuestra web orm.es.
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0: buenos días, señoras y señores, y bienvenidos a El Mirador en la sintonía de Onda Regional y en esta jornada de jueves 30 de julio. Estamos bordeando ese territorio fronterizo entre el trabajo y las vacaciones para muchos, o entre las vacaciones y el trabajo también para unos cuantos. Así que, mañana será otro día, mañana será viernes 31 de julio, terminaremos un mes y terminaremos una semana. El Mirador va a seguir con todos ustedes, tanto hoy como mañana, como la semana que viene y durante todo el mes de agosto. En más, nos proponemos seguir con ustedes hasta septiembre y aún más allá. Fíjense ustedes si somos ambiciosos. Teresa Buitrago, buenos días.
1: Buenos días.
0: Del guión de hoy, ¿qué podríamos destacarles a los oyentes para que no nos abandonen?
1: Pues vamos a tener nuestra sección de consumo gusto, que vamos a hablar de esas dietas de verano, de cómo comemos, al final nos apetecen comidas pues más frías, pues vamos a hablar de eso, y también vamos a tener astronomía con, bueno, pues hablando de los meteoritos, ¿no?
0: Fernando Ortuño, divulgador científico, nos hablará de los meteoritos. Lo de las dietas está bien, pero fíjense ustedes que me llama mucho la atención que más

0: De una fiesta popular de este verano, y en más de dos, da igual que hablemos de poblaciones, de barrios, de pedanías, de diputaciones, me he encontrado con la noche de las migas, y ha sido imaginarme semejante menú por la noche en una torrida noche de verano, y por eso digo, lo mismo, tenemos que cambiar de costumbres. Antonio Gregorio, buenos días.
1: Bueno, noche de miga, noche de churros, noche de barbacoa, que hay ahora en las fiestas. En mi pueblo que está en fiestas, San Moneda Verde, y ahí meto la cuña, ahí
0: bien,
1: metía,
0: bien,
1: metía.
0: Bien.
1: Noche de la sandía hicieron el otro día, o sea, eso sí que es más saludable.
0: ¿Ves tú? Eso
1: fue el día de más calor.
0: Bien.
1: La semana pasada, pues el día de la visa rojo, claro.
0: Eso está en la línea.
1: Pues maravilloso. Ahora, no sé si la sandía estaba fría o no, porque claro, si la dejaron un poco ahí, pues ya a lo mejor era sandía caliente.
0: Era sandía caliente, que tampoco...
1: Pero es saludable.
0: Claro, mucho más llevadero desde el punto de vista digestivo que las migas. Pero bueno, algo más habrá en el programa, ¿no? Que migas y sandía.
1: Saludable también es la vendimia, por ejemplo. Vamos a hablar de la vendimia en Jumilla, que empieza ahora. Uh-huh. Y también vamos a hablar, no sé ya si es saludable o no, pero bueno, vamos a hablar de cieza con la escala de Cieza. Aquí tenemos una Cienzana y otro Cienzano también, Alejo, vamos a hablar de ello.
0: La oye, fiesta de
1: saludable tampoco es
2: lo que, en agosto del
1: lo que nos ha traído Marta Morenilla, que hoy es su cumpleaños. ¿Mm? Felicitarla.
0: Ah, felicidades, Marta Morenilla.
1: Hay un montón de dulces, no son saludables, pero bueno, nosotros no los comemos. También vamos a felicitar a mi madre, que es su cumpleaños también hoy, así
2: pues
1: que
2: muchas felicidades.
0: Pero por lo menos tiene el nombre de tu madre o no.
1: María
0: Fuensanta, muchas felicidades desde aquí. Que sí, que también, que claro que sí. Pero sigue sin decir... Ah, bueno, sí, me has dicho lo de la vendimia, y además me la ha dejado ahí votando, porque tenemos también hoy campaña de uva de mesa, que se presentaba ayer en Totana y que nos hacía también ilusión concretar un poco la producción, dónde vendemos, por qué les gusta tanto nuestra uva a la gente, etcétera, etcétera. Enseguida vamos a charlar con nuestro primer invitado de la mañana, que es el nuevo presidente de EFREM, pero también queremos saludar a Alejo Lucas, que está en la calle y que está ya pendiente de noticias. Alejo, buenos días.
3: Hola, muy buenas, Alberto, muy buenas, Teresa, Antonio. A ver, por partes, sigue a las migas en cualquier época del año. Felicidades también a Marta Morenilla y a la madre de Antonio. Felicidades a los vecinos de Sangonera, que están de fiesta, y a ver si también Antonio nos trae algún souvenir de entonces. Y al margen de lo que más habéis dado como saludo, ¿mm? Os puedo contar que me encuentro en el barrio del Carmen, a las puertas de la comisaría de la Policía Nacional. Aquí está previsto que en los próximos minutos tenga lugar la puesta a disposición judicial de un individuo que ha sido noticia esta semana. Se trata de un delincuente conocido como el Gorreta, que fue detenido en una macrooperación el pasado lunes en el barrio de La Paz, donde se escondía. Tiene varias requisitorias, al menos 9 que conozcamos nosotros, y está previsto que hoy se haya llevado a los tribunales. Vamos a intentar conocer más sobre este individuo y saber qué es lo que ha pasado estos días y qué puede pasar en las próximas horas cuando se ha puesto ante la autoridad. Después de dar debida cuenta de lo que aquí nos encontramos, de lo que aquí esté pasando, e intentaremos también hacernos eco de un nuevo ciclo musical, Posadas Sonoras, que se va a dar a conocer la programación de actividades de artistas invitados en el mercado de correos pasado el mediodía. Os puedo decir en estos momentos, compañeros, que solo se puede estar en la calle a la sombra, que son escasas en esta zona, y que aquí el trasiego de vehículos y de autobuses, algunos de ellos que suplen la línea ferroviaria Murcia-Lorca, que está interrumpida, pero que se hace con autobús. Aquí la actividad es importante, tanto de tráfico de gente, pero que mejora la sombra para no deshidratarlos, compañeros.
0: Claro que sí, son buenos consejos, Alejo. Enseguida te escuchamos de nuevo, enseguida entramos en contacto contigo, pero ya está bien de palabrería, vamos con música.
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0: Y en este punto digo que hoy es el Día Internacional de la Amistad, declarado oficialmente por la ONU, pero no tiene nada que ver con la música que escuchamos. La explicación corre a cargo de Teresa Buitrago. Teresa, ¿por qué?
2: De hecho, sí tiene que ver con el Día de la Amistad, porque vamos a hablar de nuestro amigo y vecino, Spiderman.
0: ¡Qué bien
2: claro!
0: Traído.
2: Entonces, nada.
1: Me resobeteo mucho de amistad.
2: Ayer se estrenó la película de Spiderman, en España Spiderman, Brand New Day, que se prevé que vaya a hacer muchísimos récords de taquillas. Se llenaron ayer todas las salas de cine. Yo puedo corroborarlo porque fui a verla también.
0: ¿Pero está bien la peli o no?
2: Está muy bien, a mí me gustó mucho. De las mejores películas de acción que he visto en tiempo, también lo digo. Uh-huh. Y pues es que esta canción de E.O., que se llama, de Bad Bunny, sale en la película. Es lo único que voy a decir de lo que sale en la película.
0: Vale, pues
1: sale también Spider-Man, ¿no? Y Tom Holland.
2: No. Sí, sale. Puedes ver a Spiderman.
1: ¿Te imaginas que no sale Spiderman en Spiderman?
2: A nuestro amigo y vecino Spiderman.
0: No les ideas.

0: momento en el que saludamos a nuestro primer invitado de la mañana. Es el nuevo presidente de FREM, de la Federación Regional de Empresarios del Metal de Murcia, pero es un hombre muy conocido en el conjunto de la región y también en Cartagena, como no, empresario vinculado a la industria naval durante muchos años, pero también un hombre muy implicado en la sociedad, tanto de Cartagena como del conjunto de la región. Así que le damos en primer lugar la enhorabuena por ese nuevo desempeño como presidente de FREM a Tomás Martínez Pagán. Muy buenos días y bienvenido.
1: Hola, muy buenos días. Muchísimas gracias por darnos esta oportunidad como FREM de saludar a la región de Murcia en esta nueva etapa que nos toca vivir después de las elecciones celebradas en la Federación. Muchísimas gracias por darnos, ya digo, esta ventana y esta posibilidad de agradecer a todos el apoyo que ha habido, no solamente con quien ha ganado las elecciones, sino con la institución que está por encima de las personas.
0: La Federación Regional de Empresarios del Metal, yo he glosado, no he hecho nada porque no he siquiera acariciado la biografía profesional de Tomás Martínez Pagán, pero sí que he dejado dicho que es un hombre de dilatada trayectoria y de dilatada experiencia. Así que la primera pregunta que se me ocurre es ¿cómo se mete usted en el berenjenal de ser presidente de FREM? ¿Por qué se ha decidido a dar este paso?
1: Bueno, pues yo siempre he estado vinculado a todo lo que es las organizaciones empresariales, el asociacionismo laboral y demás, y mi buen amigo y presidente Alfonso Hernández Zapata me propuso hace 9 años entrar en su junta directiva como vicepresidente. La verdad es que he trabajado encantado junto a él, el equipo, la ejecutiva que hemos formado estos 9 años de gestión, extraordinaria gestión la que ha realizado Alfonso al frente de la FREM. Y cuando Alfonso, al cumplir los 9 años ya de mandato, decide dar un paso que tiene que salir de la Federación por cumplimiento legal, pues un grupo de la Junta Ejecutiva deciden de proponerme: Tomás, tú podrías ser sustituto de Alfonso, tenemos entre manos el tema del centro de formación de Cartagena y sería muy bueno que tú pudieras encabezar el tema. Y yo pues dije que si había unidad, que es lo importante en una institución como esta para poder desempeñar la función, pues efectivamente tiraría para adelante. Y así fue, ¿no? Y dije que adelante y me presenté, y he tenido la suerte de que un porcentaje muy elevado de presidentes de los gremios hayan confiado en mí y me hayan dado el voto para poder desempeñar este gran compromiso que es durante 4 años hacer navegar este gran buque que es FREM.
0: Ya ha dejado caer por ahí uno de los que pueden ser, pues no sé si llamar reto u objetivo, pero vamos a embozarlos todos y así en conjunto, los objetivos y al mismo tiempo los retos que afronta como presidente de la Federación Regional de Empresarios del Metal. Estamos recién llegados al timón del buque, como usted decía, y por seguir su imagen, así que ¿qué atisba en lontananza?
1: Pues bueno, este buque ha navegado de maravilla con el capitán que ha tenido y la tripulación que hemos estado a bordo haciendo navegar el barco extraordinariamente bien, valga el símil, desde Cartagena, aunque yo hoy ya me siento región, valga el símil del buque navegando, porque ha pasado por muchos puertos, ha cargado cantidad de ilusiones, de proyectos, de ideas de los empresarios, ha ido navegando hasta llegar a destino, que ha sido esta terminación de mandato. Pero el buque tiene que seguir y tiene muy claro que en la carta de navegación su próximo objetivo es hacer escala en Cartagena con ese centro de formación. Pero aparte de eso, en las bodegas de ese buque, que todavía tiene capacidad para recoger, aportar y impartir en toda la región mucho trabajo y mucha vinculación del sector metal con toda la región, pues yo me he marcado, junto con mi nueva junta directiva, que todavía no está conformada, pero en breve la daremos a conocer, pues objetivos para que ese crecimiento y ese movimiento del buque llegue al destino previsto. Y quiero conocer y fortalecer cada sector, situando a las asociaciones que conforman la FREM y a su gremio en el centro y objetivo máximo de la Federación. Quiero revisar y mejorar, dentro de que funciona extraordinariamente bien, todos los servicios para que sean más útiles a las empresas. También quiero acercar la FREM y el asociacionismo a las nuevas generaciones de empresarios, pequeños empresarios, pymes y personas que cogen la experiencia de la empresa por parte de segunda o tercera generación, necesitan apoyo y sustento, y ahí va a estar la FREM. También queremos formar, que uno de los

0: objetivos principales en los que trabaja FREN y le está dando un resultado extraordinario a la empresa formando personal, y nosotros queremos continuar en esa línea con las profesiones clásicas de toda la vida, de mano de obra directa, y también la de nuevas tecnologías y las nuevas generaciones de actividades complementarias a lo habitual dentro del metal, que vamos a seguir desarrollando y ampliando. Por supuesto, ayudar a empresas a avanzar en digitalización, en inteligencia artificial y en ciberseguridad. No en un paquete global, sino cada uno hecho a medida, el traje a cada empresario. No es lo mismo una empresita con 3 o 4 hombres, una empresa con 30 o 40 o una empresa de 150. Ahí se va a hacer el traje a medida por parte de FREN para que todas las empresas se sientan cubiertas en estos 3 campos. También defender con firmeza los intereses empresariales ante todo y ante todo. Y, por supuesto, llevar a FREN a toda la región e impulsar grandes proyectos estratégicos en todos los municipios que conforman nuestra región. Porque FREN no solamente se puede vestir aquí en Cartagena de hombres de petroquímica o hombres del sector naval. En Lorca nos tendremos que vestir de agricultor o ganadero, porque también en el sector agricultor y ganadero está la industria del metal y los complementos, y allí estaremos puesto defendiendo, apoyando y generando. Al igual que si nos vamos a Jumilla o a Yecla, entraremos en el mundo vitivinícola y la FREN se vestirá de enólogo. ¿Por qué? Porque allí también la industria derivada del mundo de la vid también tiene trabajo con tractores, con industria vitivinícola, con tanques, con almacenamiento, y en esa línea vamos a estar. Y yo creo que lo van a entender todos los miembros, los más de 2.650 empresarios que conforman FREN, y por supuesto todos los trabajadores, porque el objetivo no es más que acercar empresas y trabajadores a conseguir un objetivo común y bueno para la región. Una FREN muy grande y una unidad entre el sector del metal y toda lo que es la ciudadanía y la gestión política de la región, para obtener ese beneficio de hacer de la región de Murcia, si cabe, todavía más importante de lo mucho que ya lo es a nivel nacional.
1: Hemos mencionado ese centro de formación en Cartagena, y también esto último que digo no lo hemos mencionado hasta ahora, pero también es algo que representa futuro para Cartagena y comarca. Me estoy refiriendo por una parte al centro de formación, que me gustaría que perfilara el nuevo presidente de FREN, Tomás Martínez Pagán, cómo lo concibe, cómo va a ser ese nuevo centro, pero por otro lado también poner eso en conexión con la oportunidad que supone la industria de defensa y su potenciación, la potenciación de Cartagena como polo de atracción a ese tipo de industria, con un tejido empresarial anejo a grandes firmas como pueden ser Navantia o como puede ser el complejo petroquímico, pero con un tejido empresarial también muy robusto. Vamos a perfilar ese futuro de Cartagena con el centro de formación y con ese polo de atracción que puede suponer la industria relacionada con la defensa.
0: Sí, pues son dos campos muy interesantes. Agradezco la pregunta porque es bueno entrar en este campo. El centro de formación va a ser un centro líder a nivel nacional en tecnología, en medios, en condiciones, en construcción y, por supuesto, en contenido. Se está trabajando en ello. No hemos podido empezar todavía porque los presupuestos se lanzaron hace 3 años, se diseñaron hace 3 años, y la inteligencia artificial y las nuevas tecnologías avanzan a una velocidad de vértigo. Estamos haciendo las modificaciones correspondientes en esos proyectos para dejarlo totalmente preparado y poder empezar la obra lo antes posible. Llevamos prácticamente 48 horas en el cargo y todavía no hemos tomado posesión oficial, que será el 23 de septiembre. Pero lo que está claro es que en el 2027, que esta casa cumple 50 años, 50 años de solidez, de trabajo, de desarrollo, de empleo, de formación, de ayuda a las empresas, será el año en que el centro empiece a desarrollarse, a crecer, para a la mayor brevedad posible tener disponibilidad de que, igual que FREN en Murcia está sacando al año aproximadamente 1.000 profesionales que se sitúan en las empresas del sector, Cartagena, con ese centro que va a ser un centro para la comarca del campo de Cartagena y Mar Menor, 7 ayuntamientos que van a poder aportar personal para dar profesionales a esa gran demanda de empresas que hay, que, como bien decía, no solamente en el sector naval, sino en el sector industrial, en el polo industrial y complejo del Valle de Escombreras, donde hay infinidad de empresas y donde todos los días se mueven más de 3.000 trabajadores en mantenimiento, conservación y montaje de plantas químicas, petroquímicas e industriales. Al margen de eso, los distintos municipios que conforman esta comarca están totalmente dedicados

0: dedicado en una parte importante al sector industrial, porque también está el mundo de los invernaderos, el mundo de la maquinaria agrícola, fabricantes, en fin, hay una infinidad de empresas que también tienen que desarrollarse y necesitan personal. El gran problema ahora mismo no es dónde voy a trabajar como empresa, sino cómo encuentro profesionales para que mi empresa pueda ir a trabajar a otros sectores. Y en eso va a estar el centro de formación. Tenemos una ilusión extraordinaria, la puso nuestro anterior presidente Alfonso Hernández en marcha, y todo el equipo continuamos en la misma línea de apoyo, de empuje, y estamos encontrando un total apoyo en esta, no llega a 48 horas en que yo estoy al frente de FREN, por parte de las administraciones regional y local. Y también hay que decirlo y claro y harto que todas las instituciones, los grupos parlamentarios, todos han llamado para decir que ahí están apoyando, que adelante con el proyecto. Es un proyecto de región y los proyectos de región pasan por encima de los colores, pasan por encima porque todos queremos lo mejor para nuestra región. Y en lo referente a Caetra, pues Caetra también quiero lanzar desde aquí un mensaje que no se centra en Cartagena por el tema de la defensa. Por supuesto que es un eje principal, pero es que en San Javier también hay defensa con el Ejército del Aire, pero es que en Alcantarilla también hay defensa. Y aparte de que se pueda trabajar en estamentos militares, el proyecto Caetra, que lo lleva perfectamente el Info, desde aquí felicitar el equipo del Info que está haciendo una labor extraordinaria y estamos sirviendo de ejemplo en otras comunidades de cómo se está trabajando en este singular proyecto, que no es ni más ni menos que adaptar empresas para que puedan trabajar en los tres ejércitos y en reconstrucción. En Lorca está la base de reconstrucción. En el resto de la región vamos a tener la posibilidad de cualquier empresa de la índole que sea pueda prestarle servicio a los tres ejércitos a nivel nacional. Y me refiero y pongo un ejemplo claro. No solamente hay que reparar un buque, no solamente hay que revisar la mecánica de una máquina o de un tractor o de un camión del ejército, no solamente hay que reparar la hélice de un avión, sino que también hay que hacer suministro a todos esos equipos militares, entiéndase aire acondicionado, batería, electricidad, instrumentación, pintura. Ahí están todas las empresas de la región, sin excepción, para poder hacer apoyo a los ejércitos, a los tres ejércitos en los distintos campos. FREN estará presente ahí junto con el Info para apoyar, preparar empresas, homologarlas en ese campo y que puedan ser competitivas a nivel nacional y tener la marca Caetra, Región de Murcia, como un proveedor más para los tres ejércitos, en principio a nivel nacional, pero puesta en las miras en que nuestra capacidad de empresa y de empresario nos pueda permitir desarrollarnos no solamente de las fronteras de la península ibérica, sino saltar la frontera y entrar en una Europa grande donde el mercado es inmenso, pero también inmensas las posibilidades de las empresas de la región.
1: Tomás Martínez Pagán, lo ha dicho ya en la entrevista, apenas lleva 48 horas como presidente de la Federación Regional de Empresarios del Metal. Hay una patata caliente que le llega a usted, que es la del convenio del metal, que está atascado. No tenemos tiempo en esta entrevista para desmenuzar toda la problemática que puede haber ahí, pero sí por lo menos para tener un atisbo de cuáles son los pensamientos al respecto del presidente de FREN.
0: Bueno, mira, yo soy un hombre de consenso, un hombre de diálogo, un hombre de equilibrio, y la unidad, la fuerza y el punto de equilibrio dan como resultado el objetivo que nos marquemos. Yo no puedo entrar de lleno en este tema del convenio colectivo porque tenemos al mejor hombre y el mejor equipo que puede negociar ese tema, que es nuestro secretario general, Andrés Sánchez y María Dolores, que forman un equipo extraordinario y que llevan muchos años trabajando con los sindicatos. Ahora hay unas pequeñas desviaciones, no muy grandes, pero las hay. Hay que tener en cuenta que los sindicatos piden lo mejor para los trabajadores, las empresas buscan lo mejor para las empresas, pero en ambos casos, mirando desde arriba, si se llama empresa, la parte superior, y mirando desde abajo, aunque yo las pondría al mismo nivel, desde los trabajadores y los sindicatos, el punto de equilibrio es lo mejor. El empresario quiere que cuando ahora por la mañana su negocio, el que llega a producir vaya contento, alegre, feliz, produzca y salga por la tarde contento, feliz, a casa, con un buen salario, con una calidad de vida buena y que sepa que la empresa es la máquina productora que le da esa calidad de vida. El empresario también entiende que sus trabajadores tienen que ir al trabajo contentos, alegres, y para eso tiene que aportar la gasolina para ese vehículo, que es el efectivo, el dinero que nos hace que podamos tener una calidad de

0: vida buena. Y en ese sentido, nuestro equipo de trabajo, yo creo que en la próxima reunión llegará a buscar ese punto de equilibrio para que la suma de trabajadores, sindicatos y empresarios vayan de la misma mano y se consiga el objetivo común para ambos. Tranquilidad en paz laboral, el empresario con un convenio asumible, los trabajadores alegres con un convenio que les convenza y que les pueda permitir tener una calidad de vida adecuada, y creo que en esa línea vamos a estar, y por supuesto FREN va a poner todo lo que tenga que poner en nombre de los más de 2.650 empresas. También hay que tener en cuenta que todas las empresas no tienen la misma dimensión y hay que medir la fuerza a todos los niveles. No es lo mismo una empresa con 150 trabajadores y con un nivel productivo elevadísimo que una pequeña o mediana empresa de 15 o 20 o las pequeñitas que hay de autónomos de 3 o 4. Por eso hay que buscar equilibrio. Ahí está Andrés Sánchez y entiendo perfectamente que nuestro secretario general, junto con los sindicatos, que son sumamente responsables y comprenden todas las tesituras, tanto la de los trabajadores como la de las empresas, llegarán a ese equilibrio perfecto para que haya paz social y vayamos todos de la mano, empresas y trabajadores.
1: La última cuestión que quería plantearle a Tomás Martínez Pagán, ya ha dejado dicho que ha recibido mensajes de todas las instituciones, pues dando cuenta de su apoyo a la Federación Regional de Empresarios del Metal. ¿Cuáles serían las demandas que tendría que hacer o que poner sobre la mesa Tomás Martínez Pagán en el ámbito político y referidas a la defensa de los intereses del sector del metal en la región?
0: Bueno, yo creo que recién tomado posesión del tema no puedo exigir nada. En la etapa que hemos estado con nuestro anterior presidente, las administraciones nos han tratado de maravilla. Las administraciones que gobiernan y los partidos que están en oposición. El proyecto FREN, y sobre todo el más emblemático, en el que vamos a rondar los 9 millones de inversión en Cartagena y que va a ser algo grande, como hemos comentado anteriormente, ha estado apoyado absolutamente por todos los grupos políticos y, por supuesto, en primer lugar, el gobierno regional, que apostó serio y fuerte por este proyecto, nos está ayudando a tope, y no tengo ahora mismo nada que palabras de agradecimiento en mi etapa de vicepresidente en la FREN anterior, y ahora recién llegado, sin todavía poder haber intercambiado palabras de futuro de FREN dentro de la región, y más en el año 2027, que cumplimos 50 años dedicados a formar personal y a ser parte importante del PIB de la región de Murcia, pues yo solamente puedo decir, y lo digo con mayúsculas, gracias a las administraciones, porque con FREN el apoyo, la ayuda y la conjunción ha sido perfecta.
1: Pues dicho queda, y nuestro agradecimiento a Tomás Martínez Pagán, nuevo presidente de FREN, por habernos atendido pues tan rápido. Ni 48 horas lleva al frente de la federación y ya están los micrófonos de Onda Regional. Así que muchas gracias y que vaya bueno.
0: Muchísimas gracias, y siempre estaremos en las mismas condiciones de difundir, de exportar y vender todo lo que se pueda hacer bueno para nuestra región, para nuestros ciudadanos y, por supuesto, con la bandera del metal por encima de todo. Muchísimas gracias, mis saludos a todos los oyentes y que sepan que la FREN será un elemento que ayudará a hacer región en este 50 aniversario que a partir de enero empezaremos a celebrar.
1: Gracias, buen día.
0: Buenos días, muchas gracias.
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1: la solidaridad.

0: Que ya saben que es nuestro primer cometido casi cada mañana. Nos planteamos dónde podemos dar sangre, dónde podemos donar sangre, que es una de las acciones más solidarias que podemos hacer y una de las que menos trabajo nos cuesta hacer a cualquiera. Ya saben que en esta tarea tenemos cómplices. Un gran cómplice, el fundamental, es el Centro Regional de Hemodonación. Y dentro del Centro Regional de Hemodonación, nuestra cómplice favorita es la encargada de comunicación, la enfermera Toñi Gómez. Buenos días, Toñi.
1: Buenos días, ¿qué tal? Desde el Centro Regional de Hemodonación, jueves 30 de julio, ya terminando el mes, y ya tenemos nuestros dos centros abiertos, tanto en Murcia como en Cartagena. En Murcia, 12 horas ininterrumpidas. Podemos acudir a donar sangre hasta las 8:30 de la tarde, junto al Hospital Reina Sofía, Cartagena, tercera planta del Ambulatorio del Rosel, hasta las 2 de la tarde. Y en horario vespertino tenemos 3 unidades móviles, una de ellas viajará a Mula. Estaremos ubicados en el centro de salud de 5:30 de la tarde a 9:30 de la noche. Una segunda unidad móvil viajará al Hospital Virgen del Castillo, a Yecla. Nos ubicaremos en las consultas externas de dicho hospital, también de 5:30 de la tarde a 9:30 de la noche. Y una tercera unidad viajará a la playa. Vamos a estar en Playa Honda, en el consultorio médico, de 5:30 de la tarde a 9:30 de la noche. Así que muy sencillito, como siempre. Recordamos los requisitos: tener entre 18 y 65 años, pesar más de 50 kilos y estar bien de salud. Con eso nos ponemos ropa fresca y cómoda, cogemos una botella de agua y acudimos a donar sangre. ¡Feliz jueves!

0: Habíamos comprometido otro contacto a no mucho tardar con Alejo Lucas, que está pendiente, ya saben, de la puesta a disposición judicial del individuo conocido como el Correta. Así que vamos allá, Alejo. Buenos días de nuevo.
1: Buenos días, Alberto. Estábamos en la calle siguiendo esa información de interés público por todo lo que ha sucedido con este individuo. Pero lo que nos pasa a los programas, que estamos en la calle, que estamos pendientes de la actualidad, es que a veces la actualidad nos atropella. Estamos ahora mismo en Barrio Mar, en otro punto. Nos hemos desplazado, no hemos podido ni avisar a nuestros compañeros, a vosotros, tienen que entenderlo los oyentes, porque hemos sido conocedores de que esta pasada noche en este punto de Barrio Mar pues tuvo lugar un homicidio, la muerte violenta de un hombre que al parecer había sido víctima de heridas compatibles con armas blancas. Hemos hablado con la Policía Nacional, que tan solo nos puede confirmar uno, y es que el caso se está investigando como un homicidio. Dos, hemos sabido que hay varios arrestados, y tres, hemos sabido también que al parecer esto no ha sido algo fortuito, sino los investigadores creen que hay pues unas desavenencias previas entre la víctima, cuya identidad de momento se desconoce, y los arrestados, cuya identidad también se desconoce. Estamos, como decimos, en Barrio Mar, estamos en la travesía de los Urrutias. Da la casualidad que en esta zona, en este punto, Alberto, pues hay también un mercadillo semanal. Está el de la Fama, que es quizá el más conocido, Avenida de la Fama, pero también aquí hay uno. Tiene lógica porque está en la otra punta de la ciudad. Justo en la zona en la que nos encontramos es donde los tenderos, los usuarios de este mercado pues aparcan los vehículos para descargar o para comprar. Y es justo en este tramo, con muy poco tránsito de gente, pero es aquí donde hemos visto en el suelo restos de sangre. Así que retomamos esa información. La Policía Nacional está investigando un homicidio. Tuvo lugar ayer hacia las 11:30, avenida Travesía de los Urrutias, en Barrio Mar, y hay ya varios arrestados por estos hechos. Esto por un lado, Alberto, que ya ve que la información no para. Estábamos haciendo esa guardia en la comisaría de la Policía Nacional a espera de que se produjeran cambios en la situación de Jesús Díaz Correta, alias El Correta, un delincuente multireincidente conocido por los cuerpos y fuerzas de seguridad del Estado. Hace dos meses protagonizaba una fuga violenta contra la Policía Nacional, que intentó arrestarlo en San Pedro del Pinatar, y desde entonces vivía en la ciudad de Murcia, al parecer, totalmente...

0: escondido. Hace unos días, al parecer, la Policía Nacional logró localizarlo en un inmueble del barrio de La Paz y hasta allí hubo una macroredada el pasado lunes. En las covachuelas propias de estar esperando en la puerta de comisaría, pues hemos podido conocer y saber quién representa a El Gorreta ante la justicia, que es la abogada Zoraida Garre. Hemos podido contactar telefónicamente con ella porque afirma se encuentra trabajando en la defensa y representación de este joven hasta que pueda presentarse esta mañana en los juzgados de la ciudad de Murcia, y nos ha explicado algunos puntos. Hemos podido hablar con ella, grabar esa entrevista, y nos ha explicado en qué situación se encuentra, cómo fue ese arresto el pasado lunes, que afirma la abogada que fue una entrega controlada en la que ella misma participó, así como también los casos concretos de los que está acusado. Vamos a escuchar esa grabación. Hay que pedirle disculpas, Alberto, a nuestros oyentes, porque ha sido una cosa de sobresalto. Nos han dado la información, hemos localizado a la abogada. La calidad del sonido es buena, pero no tan buena como se merecen nuestros oyentes. Y te parece, vamos a escucharlo.
1: Vamos. Pues vamos a conversar ahora con la representante legal precisamente de este hombre conocido como El Gorreta. Hablamos y saludamos ya a la abogada Zoraida Garre. Muy buenas.
2: Hola, muy buenos días.
1: En primer lugar, ¿cómo se encuentra su patrocinado? ¿Cómo está? ¿Qué sabe de él? ¿Y cómo fue esa detención el pasado lunes en esa macro operación en el barrio de La Paz?
2: Pues Jesús está bien. Yo, la declaración se hizo ayer por la tarde en dependencias de la Comisaría del Carmen. Estaba en perfecto estado, fue todo con total normalidad. No ha habido ningún incidente desde que se produjo la detención el lunes por la noche hasta ahora, y está previsto que me llamen esta mañana para que lo pasen a disposición judicial. Y el lunes, pues ya cuando se estaba montando, incluso en el inicio de que se estuviera montando el operativo, Jesús, siendo consciente de que se podía complicar la cosa, pues él me llamó y me dijo que quería pues entregarse de forma voluntaria sin que hubiera ningún tipo de altercado, ningún tipo de problema en la zona, porque como salió a la prensa relacionándolo a él con unos hechos ocurridos en San Pedro, él quería asegurarse de que su detención fuera lo más pacífica posible. Entonces me llamó por teléfono, yo vine a Murcia, al lugar, al polígono de La Paz, donde estaba montando el operativo, estuve con los mandos hablando, y yo mientras gestioné hablando con Jesús el momento y de la entrega y el cómo se iba a realizar, y la verdad es que fue todo muy rápido, muy sencillo. Él accedió a todas las indicaciones que se le marcaron y bajó sin ningún tipo de resistencia, y bajó sin camiseta, como ha sido en algunos medios de comunicación, porque por seguridad de él, de que en ningún momento se pensara de que él podía llevar algún arma o que pudiera causar algún peligro, fue sin camiseta por seguridad de todas las personas que estábamos allí. Y la detención fue muy rápida y no ha habido ningún altercado.
1: Es decir, lo que usted nos cuenta es que hubo total colaboración por parte de Gorreta a la hora de entregarse, sí, el pasado lunes, pero lo que sí manifiesta es que de hacía semanas quería entregarse, por lo que ocurrió en San Pedro del Pinatar hace un par de meses. Ahí sí hubo, al parecer, una resistencia violenta y activa por parte de su patrocinado ante las fuerzas del orden.
2: Bueno, yo no puedo decir que esa resistencia fuera por parte de mi patrocinado, porque yo no estuve allí, no he hablado con él de esos hechos. Lo que sí sé es que él a mí me llamó el lunes y me dijo, me están culpando, bueno, me llamó unos días atrás, hace aproximadamente 2 semanas o quizá 3, y me dijo, me están relacionando con estos hechos, yo no quiero este tipo de situaciones que se rodeen acerca de mi persona, porque me van a complicar mucho mi situación jurídica, porque él tenía la intención de entregarse, porque tenemos un juicio previsto en la audiencia y su intención no era suspender ese juicio. Entonces, con toda la publicidad que se dio a los hechos de la zona de la playa de San Pedro, pues él me llamó y me dijo que quería evitar, lógicamente, que hubiera ningún tipo de altercado o que a raíz de esa sospecha de que él pudiera intervenir o haber intervenido en San Pedro, pues se complicaran las cosas el lunes. No con esto estoy diciendo que él hubiera participado en San Pedro, porque en estos momentos lo desconozco.
1: Muy bien, queda ese punto aclarado. En segundo lugar, se habla de relacionar a su cliente con vuelcos, que son robos con violencia a otras presuntas bandas de narcotráfico, y varias requisitorias. A día de hoy, ¿por qué se le detiene? ¿De qué se le acusa, hasta donde usted sabe?
2: Sí, pues él tiene 9 requisitorias en vigor, entre ellas son algunas, por ejemplo, como la de la audiencia por no haber ido a recoger la

0: citación para juicio. Otras, por ejemplo, pues no haber recogido un auto de apertura judicial en un delito de lesiones. Al final, los delitos por los que se le investiga son delitos, pues son delitos de robo, detención ilegal, tenencia ilícita de armas, delitos de atentado. Y ahora los hechos nuevos, que todavía no hemos tenido acceso a todas las actuaciones, hasta que no vayamos al juzgado, es un atestado que sería ampliatorio de un conjunto de ellos, en el que ahí pues también se le acusa de todo el tema este, de los robos y vuelcos, el tema de la tentativa de homicidio por el tema de San Pedro.
1: Esto último, perdón, no lo he escuchado bien, ¿tentativa de homicidio en relación a qué?
0: Sí, ayer cuando le hicieron la lectura de derecho nos dieron el número de un atestado, que sería un atestado ampliatorio de un conjunto de actuaciones que han metido unidas por atracos, robos, lo que me estabas comentando de los vuelcos y la tentativa de homicidio del asunto de San Pedro.
1: Vale. Y ya por último, son muchas las acusaciones que pesan sobre su cliente. ¿Qué previsión tiene usted de lo que pueda ocurrir en el juzgado de guardia en esta jornada?
0: Lo más previsible es que se acuerde su prisión provisional, porque así también se ha acordado respecto de otros investigados que estaban en busca y captura pendientes de juicio. Y la causa por la que se le ha detenido en este momento, entiendo que se le acusa por hechos bastante graves, que las penas previsibles pueden ser muy altas, por lo tanto entiendo, y lo más probable es que se acuerde su ingreso en prisión. No creo que ocurra lo que ocurrió hace 2 años en el juzgado de Orihuela, que al final la situación, aunque en algunos delitos era muy parecida y son prácticamente el 80% de los delitos cometidos ya hace 2 años son los que están cometidos en la fecha de hoy, más 2 o 3 hechos nuevos. Al final, la gravedad de los hechos nuevos que le están implicando a Jesús va a hacer que ingrese en prisión.
1: De acuerdo, pues estaremos muy atentos a todo lo que acontezca. Zoraida Garre, abogada, en este caso abogado del Coreta, muchísimas gracias por atender la llamada de Onda Regional.
0: Un saludo, gracias a vosotros.
2: Bueno, pues esta era la conversación que manteníamos casi arrebatadamente, porque la información va, como decimos, muy rápidamente. Nos explicaba esos puntos. Estamos, como decimos, a la espera de que pongan a disposición judicial a este individuo, Alberto, oyentes, compañeros, Jesús Díaz Correta, que se le acusa, como decía, 9 requisitorias judiciales y esos otros tantos cargos respecto a algunos robos y vuelcos. Una situación que, bueno, que ya se venía investigando y buscándolo desde hace varios meses, ha llegado a su fin con esos matices que nos afirma la letrada, y es que quiso entregarse y que salió descamisado precisamente para no estar insinuando que podía ocultar algún tipo de arma, si lo acabamos de escuchar, y veremos cuál es la decisión del juzgado de guardia, en este caso en la Ciudad de la Justicia, que será quien tenga que decidir pues el futuro más inmediato de su situación personal.
3: Bueno, pues abriremos hueco, procuraremos abrir hueco en el programa para incorporar alguna información más sobre esta persona, Jesús Díaz Correta. Ya ha anticipado la letrada el posible destino y la posible resolución judicial, pero eso es adelantar acontecimientos y eso no lo vamos a hacer nosotros, luego lo contaremos.
2: De acuerdo, Alberto, aquí estaremos pendientes.
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1: Estos sones nos anuncian que llega con sumo gusto, que es un espacio en el que tratamos de aportarles pistas y tratamos de darles consejos sobre cómo llevar una buena nutrición. Lo hacemos siempre en colaboración con el Colegio de Nutricionistas de la Región de Murcia. Hoy está con nosotros Juan Antonio Andreo, que es miembro de la Junta Directiva del Colegio de Nutricionistas de la Región, y lo podemos saludar ya. Juan Antonio, muy buenos días.
2: Buenos días.
1: Bueno, y teníamos entre manos un tema que lo hemos venido

0: denunciando porque la verdad es que nos resulta la mar de interesante. Yo me he encontrado más de una fiesta popular de estos días, sea en municipios, sea en barrios, con alguna alusión a una noche de las migas, ¿no? Y entonces pues me ha dado por pensar, digo, con el calor que está haciendo, semejante dieta con bastante calor, si aliñamos unas migas, sean nocturnas, sean diurnas, con una ingesta de cerveza que es muy típica en estos tiempos, y alguna que otra cosa más, pues lo mismo vamos a tener una digestión pesada justo cuando menos nos conviene, que es a la hora de ir a descansar después. Y de ahí a proponernos alguna pauta para tener buenas digestiones y para tomar alimentos que nos refresquen y que nos ayuden a tener una digestión ligera, pues fue solo un paso. Y a partir de ahí pedí la complicidad de Juan Antonio Andreu para ver qué podíamos hacer al respecto. ¿Qué te parece a ti la cuestión?
1: Bueno, pues la verdad que es un tema que está de mucha actualidad, porque estamos entrando en ese mes típico de las fiestas, ¿no? De pedanía y pueblo, que sí que es verdad que se dan estos acontecimientos que en general se acompañan con comida y suelen ser comidas copiosas. Claro, recomendación realmente, pues como suele decir nuestro compañero Luis, que siempre dentro del contexto de una dieta saludable no hay ningún problema con tener algún evento social, ¿no? Pero sí que es cierto que, bueno, una comida copiosa siempre te va a generar una digestión más pesada. Si es nocturna, obviamente te va a dificultar el sueño. Con lo cual, recomendación para evitar eso, pues bueno, siempre decimos que poner en una balanza, ¿no?, en la parte social, que siempre decimos que está bien disfrutar de determinados placeres de vez en cuando. Pero también, por otro lado, oye, pues si más o menos nos conocemos y conocemos nuestro cuerpo, intentar que sea lo menos copiosa posible. O sea, no pasa nada por probar determinados tipos de alimentos que se salgan de la dieta habitual, pero con la menor cantidad posible, que no nos quedemos con esas ganas de disfrutar, pero que sobre todo si es de noche, pues que no nos vaya a dificultar el sueño. O sea, ahí mi consejo sí que sería, bueno, pues si es una comida que no es habitual, no nos va a estropear la dieta, pero si sabemos que la comida copiosa nos va a dificultar el sueño, nos va a generar una digestión pesada, intentar dentro de lo posible que sea la menor cantidad, para que tengamos que luego que digerir menos comida y que no tengamos luego el día posterior esa pesadez tan habitual.
0: Claro, incluso podemos pasar un mal rato de noche, y voy a explicar la situación que me estoy imaginando, porque además esto que voy a decir ahora se puede dar incluso en las cenas copiosas, digamos, de Navidad, ¿no? Una cena copiosa, buen disfrute con familiares y amigos, y de repente, claro, después viene la somnolencia y lo mismo nos dejamos arrastrar a la cama, y eso es la peor de las combinaciones, porque hacer la digestión durmiendo suele dar como poco pesadillas. ¿Es recomendable procurar alargar la velada en estos casos? Es decir, procurar mantenerse despierto un poquito más.
1: Pues en general, sí. O sea, la recomendación principal pues sería pues cenar temprano. Pero claro, como bien estamos diciendo, son momentos puntuales en los que se celebra, pues ya sea desde una fiesta popular hasta la típica cena navideña. Claro, se suele alargar, cenamos muy tarde. Como tú bien dices, lo principal aquí, si no hay más remedio que acabar de cenar tarde, pues sí que conviene alargar un poquito la hora de irnos a dormir, por eso por descansar mejor, aunque descansemos menos horas, pero que sea de más calidad. En este caso sí que sería interesante alargar un poquito la hora de irnos a dormir, si es que no hay más remedio que cenar mucho y cenar tarde. Y luego, pues bueno, el tema del alcohol, pues igual, si de diario siempre recomendamos que la cantidad ideal es cero, pero puntualmente, pues bueno, son momentos sociales, que una copita de algo, pues bueno, como digo, a modo social y de disfrute, también tiene su beneficio, pues más desde el punto de vista social, pero sí que es cierto también que puede agravar un poco, ¿no?, esa digestión posterior.
0: Vamos a darle la vuelta al calcetín, si te parece, Juan Antonio. Sí. Vamos a proponerle a los oyentes algunos alimentos que nos procuren buenas digestiones y que sean apetecibles en verano, porque yo creo que todos tenemos en la cabeza que en esta época, pues que si las sopas frías como los gazpachos, que si el pepino que es refrescante, que si la sandía y el melón que también son frutas

0: que abundan y que son refrescantes, pero vosotros los nutricionistas tenéis que saber todavía más, algún punto más para salir incluso de este reino vegetal y de hacer alguna recomendación de otro tipo de proteínas que nos puedan procurar buenas digestiones aún en verano con tanto calor.
1: Pues sí, realmente la recomendación principal, como tú bien has dicho, el vegetal, o sea, tirar mucho de ensalada, aunque en el momento de comer los alimentos vegetales te llenan bastante, pero sí que es cierto que el resto del día la sensación es bastante más ligera, ¿no? Lo que la gente suele decir, ¿no? Que se siente más ligera, pero vamos, básicamente porque al contrario que pasa con esas cenas copiosas que hemos comentado antes, con esas comidas navideñas, si hacemos una comida moderada en proteína, no tanto por el tipo de proteína, sino por la cantidad total de proteína, si la reducimos un poquito, no quitarla, ¿vale? Pero reducir un poquito la cantidad y aumentar la parte vegetal, sí que la digestión es mejor. La digestión de la proteína tiene una característica, y es que aumenta un poquito la temperatura corporal, ¿vale? Es un nutriente que se digiere a la hora de metabolizarlo, genera más calor que otros nutrientes. Entonces, claro, cuando una comida tiene mucha proteína, sobre todo en verano, sí que podemos tener más molestias, tanto digestivas como unas décimas de grado más de temperatura corporal, que nos puede dificultar luego incluso el sueño. Entonces, como digo, no se trata tanto de elegir un tipo de proteína u otra, sino de evitar meter mucha cantidad de proteína en comida y cena si lo que buscamos es sentirnos un poco más ligeros, ¿no? Eso, por ejemplo, después de una comilona, sí que viene bien hacer comida más vegetales que otra cosa, pues eso, el tema de ensalada, gazpacho, eso viene súper bien. En caso de proteína, meter alguna legumbre, que sí que es verdad que sacia mucho, pero luego no se digiere mal del todo en comparación. Evitar grandes cantidades de carne, por ejemplo, hacer raciones pequeñitas, porque la carne sí que tiene mucha cantidad de proteína y puede generar ese aumento del calor corporal, como he comentado antes. Pues serían algunas recomendaciones. Por supuesto, mantenerse bien hidratado y evitar el alcohol, eso es importantísimo.
0: Claro, porque el alcohol, por ejemplo, en forma de cerveza, que es lo más común por aquí, parece que refresca mucho al principio, pero luego vienen los sudores, ¿no?
1: Claro, en el momento de, como hemos comentado antes, todo tiene su momento. Es una cosa que a quien le gusta, sí que se disfruta, pero bueno, no deja de tener un poco de alcohol y disminuye la capacidad del cuerpo para mantenerse hidratado, ¿no? Entonces, todo lo que sea evitar alcohol en cualquiera de sus formas va a ser positivo, efectuando pues esos momentos puntuales en los que, bueno, una cerveza, un aperitivo, una fiesta, por ejemplo, pues se da ese caso, y bueno, pues excepcionalmente, como digo, todo se puede incluir.
0: Legumbres en ensalada es también una buena idea, ¿no?
1: Sí, por ejemplo, en verano es cierto que la gente evita mucho los platos de cuchara caliente, pues bueno, una manera interesante de seguir tomando legumbres es en ensalada, o hacer alguna crema, por ejemplo, una crema fría y con unas cuantas legumbres. Sí, es una buena manera la legumbre, muy versátil y como digo, tiene una buena proteína, pero no tiene una cantidad moderada. Entonces, como digo, la digestión a la hora de generar ese calor corporal que genera el exceso de proteína, pues bueno, pues no lo podemos ahorrar, y es un alimento súper súper saludable, o sea que está muy bien.
0: Y una última pregunta, Juan Antonio, que ya estamos cerca del boletín de noticias. Una última pregunta. Yo he citado un par de frutas que son las frutas por excelencia del verano, quizá, que serían melón o sandía. ¿Hay alguna otra fruta que también sea particularmente recomendable por su alto contenido en agua?
1: Bueno, estas que has comentado son de las más ricas en agua y aprovechando que son de temporada, pues son, yo diría que son las más recomendables del verano. Fruta de hueso, frutos rojos, también que tienen un buen poder antioxidante. En general, yo siempre digo fruta variada, no dejar de meter algún cítrico de vez en cuando, pues alguna naranja, fresa, piña, o sea, también variar diferentes tipos de fruta. Yo siempre digo que la mejor fruta es ir variando, dos, tres tipos diferentes de fruta así de manera frecuente, pero sí que es verdad que en verano, bueno, cuanto más rica en agua sea, que son esas dos que has comentado, serían las más recomendables.
0: Bueno, pues yo creo que nos vamos con un arsenal de buenas medidas, de buenas ideas para procurarnos digestión.

0: más llevaderas sin que quite una cosa a la otra. Es decir, que en un momento de fiesta pues a lo mejor nos podemos permitir, pero lo que ha dicho Juan Antonio me parece lo más juicioso. Sí, si hay una noche de migas, participemos en ella, pero no comamos migas como si no hubiera mañana, que tampoco es cuestión, ¿no?
1: Eso es, sí, es disfrutar, pero bueno, sabiendo que si nos pasamos de cantidad luego vamos a dormir mal.
0: Esa es la idea. Pues Juan Antonio, muchas gracias por aportarnos toda esta información. Muchas gracias y buen día.
1: Igualmente, muy buenos días.
0: Ya saben ustedes lo que viene ahora, las noticias de las 11 de la mañana, y después les esperamos aquí en El Mirador, en la sintonía de Onda Regional, con Arquitectura en Abierto.

0: Las 11 de la mañana.
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0: Saludos, buenos días. La Policía Nacional investiga la muerte de un hombre cuyo cuerpo fue hallado anoche con varias heridas por arma blanca en Murcia, en la zona de Barriomar. Ya hay varios arrestados por estos hechos y se sospecha que entre la víctima y los detenidos existían desavenencias previas.
2: El suceso ocurrió en la travesía de los Urrutias pasadas las 11:30 de la noche en una zona cercana a la antigua oficina de extranjería. El 112 recibió una llamada avisando de que en el lugar del suceso había una persona apuñalada. Hasta allí se desplazaron agentes de la Policía Nacional y local y una unidad de sanitarios del 061, pero a su llegada el hombre ya había fallecido. La policía investiga lo ocurrido como un homicidio.
0: La Policía Nacional también ha detenido a un hombre por presuntamente haber estafado y robado a varias personas de avanzada edad en Murcia y Zaragoza. El sospechoso tenía 5 órdenes judiciales y policiales de búsqueda y detención sobre él.
2: Hacía creer a sus víctimas que podían recibir subvenciones económicas inexistentes para más tarde ingresar el dinero en una cuenta bancaria vinculada a la estafa. Antonio Martín es el portavoz de la Policía Nacional en Murcia.
3: En uno de los casos, tras acompañar a la víctima al cajero con la excusa de ayudarle a retirar el efectivo, aprovechó el momento en el que el dinero fue dispensado para apoderarse del mismo y huir del lugar. La investigación permitió esclarecer 4 delitos de estafa y otro de hurto, donde se apoderó de más de 2.500 euros en todos los hechos cometidos.
0: La economía española ha crecido un 0,7% en el segundo trimestre de 2026. Es una décima más respecto a los 3 primeros meses del año, debido principalmente al tirón del consumo de los hogares y de la inversión.
2: De acuerdo con los datos de Contabilidad Nacional publicados este jueves por el Instituto Nacional de Estadística, el crecimiento se ha sustentado en el consumo de las familias y en la inversión, que ha aportado 0,6 puntos y en menor medida en las exportaciones e importaciones, que contribuyeron con 0,1 puntos. El ministro de Economía, Carlos Cuerpo, ha destacado la solidez del crecimiento.
4: Es un crecimiento además sólido, apoyado en la inversión, con nuestra industria creciendo este trimestre por encima de la media. Destaca también la evolución del consumo de los hogares, que se apoya evidentemente en la solidez del mercado laboral, con más empleo y empleo de mayor calidad.
0: Hemos conocido también esta mañana el dato adelantado del IPC, del Índice de Precios al Consumo, que indica que la inflación escala en julio al 3,5% por el alza de precios de los combustibles y la electricidad. La inflación subyacente, aquella que se calcula sin alimentos no elaborados ni productos energéticos, aumentó una décima en el séptimo mes del año hasta el 3%. En cuanto a los presupuestos de la comunidad autónoma, los ES de Vox en la Asamblea Regional están dispuestos a respaldarlos siempre y cuando incluyan asuntos que consideran irrenunciables.
2: Entre ellos, la reforma de la Ley de Protección del Mar Menor y una partida que permita la reconstrucción de la Catedral de Cartagena. Así lo ha expuesto José Ángel Antelo en la Plaza Pública Noticias de Onda Regional.
5: Nosotros siempre cumplimos nuestros compromisos, y es que la reforma del Mar Menor se tiene que ejecutar. Si no se ejecuta, nosotros vamos a votar que no a los presupuestos. Si no se ponen los 3 millones de euros para la Catedral de Cartagena, que se puso también en el estado de debate de la región, también salió aprobada

0: de manera unánime, cuando nosotros lo hemos propuesto, los 3 millones de euros para la restauración de la Catedral de Cartagena, si esos compromisos no están, pues nosotros no vamos a apoyar los presupuestos.
1: El exdiputado regional de Murcia, Óscar Urralburu, es el nuevo secretario de Organización de Sumar. La comisión ejecutiva lo elegía ayer en la primera reunión de la directiva estatal tras la marcha de Yolanda Díaz. Urralburu asume la responsabilidad en un momento clave para el país, dice el político, y con el horizonte de las convocatorias electorales del año 2027.
2: Este año va a ser un año muy importante de procesos electorales, municipales, autonómicas y estatales. Es un año en el que nos jugamos algo más que un resultado electoral, algo más, de hecho, que el propio gobierno de España. Nos jugamos lo que va a pasar en España en las próximas generaciones. Y con esa responsabilidad y con esa altura de miras también asumo esta tarea como un ejercicio de militancia, un ejercicio de entrega.
1: Dentro de 10 años no habrá residencias de mayores suficientes para quienes las necesiten, según advierte Josep de Martí Vallés, director del portal Inforesidencias. Actualmente un 22% de los españoles tienen más de 65 años y se espera que se alcance el 30%, generando un déficit entre el número de mayores y el total de residencias.
3: Aproximadamente el 5% de las personas de más de 65 años acaban ingresando en una residencia para mayores en España. Lo ha afirmado el director de la plataforma líder del sector en el país, Josep de Martí, en una entrevista para la Plaza Pública Noticias de Onda Regional.
4: Se calcula que aproximadamente entre 4 y 6 personas de más de 65 años acaban necesitando una residencia. Estamos generando un déficit. Es bastante posible que dentro de 5 o 10 años nos encontremos con que hay gente que de verdad necesita una residencia y no la tenga porque no exista.
1: Otra noche de gran presión migratoria en Ceuta, como la ha calificado la Guardia Civil, ha vuelto a dejar la entrada ilegal de decenas de migrantes marroquíes y argelinos, principalmente jóvenes, y la aparición de un nuevo cadáver que ha sido recogido del mar cerca de la costa ceutí.
3: El presidente de Ceuta, Juan Jesús Vivas, ha calificado de emergencia nacional la situación de presión migratoria que sufre la ciudad autónoma en los últimos días. En declaraciones a Onda Cero, Vivas ha reclamado la reforma de la ley de extranjería para que se vuelvan a permitir las devoluciones en caliente de los inmigrantes ilegales.
5: La modificación de la ley de extranjería, porque como bien se ha dicho, la sentencia lo que pone de manifiesto es una laguna existente en la ley, hay que remediarlo. El Grupo Parlamentario Popular, quiero recordar que hace unos días presentó una iniciativa parlamentaria en el Congreso de los Diputados, que es una puerta abierta para que se pueda llegar a un acuerdo de Estado.
1: Es todo. Próxima cita con las noticias a las 12. Todo esto y mucho más en nuestra web orm.es.
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0: Es la sintonía de Arquitectura en Abierto, que es el primer espacio que nos encontramos en esta segunda hora del programa de hoy, en esta segunda hora del Mirador, en la sintonía de Onda Regional. Saben ustedes que la arquitectura está más que presente en nuestras vidas y de muchas maneras. Y con la que está cayendo, como diría el otro, con una jornada de hoy en la que vuelve a apretar el calor, y de qué manera, en la región de Murcia, pues no podíamos tampoco sustraernos y permanecer impasibles ante el debate de qué puede hacer la arquitectura y el urbanismo por aliviar estos calores. Y por eso contamos con la ayuda para, bueno, pues tratar de desbrozar este asunto con la ayuda de Charly Contreras, que es vocal del Colegio de Arquitectos de la Región de Murcia. Charly, muy buenos días.
1: Muy buenos días, Alberto.
0: ¿Y que podemos hacer algo? ¿Se puede hacer algo? ¿Puede la arquitectura y el urbanismo hacer algo para aliviar este calor que se nos antoja a veces insoportable?

0: terrible.
1: Eso es. Con las rachas de calor que estamos viviendo estas últimas semanas en Murcia, es una pregunta que nos hacemos, yo creo que todos los ciudadanos. Y la realidad es que las ciudades se diseñaron para un clima que a día de hoy ya no existe. Hoy tenemos episodios de 44, 45 grados en Murcia, y eso obliga a replantearnos cómo proyectamos las calles, las plazas, los edificios. Ya digamos que no basta con hacer ciudades bonitas, sino que tienen que ser ciudades que sean capaces de proteger a las personas.
0: Uh-huh. Pero claro, es que el modelo de ciudad que se ha impuesto, yo no diría incluso ni en el siglo XX, sino hay ejemplos de hasta del siglo XVIII y los tenemos repartidos por toda Europa y hasta en Polonia hay ciudades modélicas con estructuras urbanísticas pensadas en el siglo XVIII que nos remiten a amplias avenidas y grandes superficies abiertas. Y eso, claro, en algún clima, como puede ser a lo mejor el polaco, pues vale, pero aquí ese modelo de ciudad no funciona. Y sin embargo parece que tengamos aversión por ese otro modelo de ciudad de nuestro pasado andalusí, de calles corcovadas, podríamos decir, que de calles encorvadas sobre sí mismas, de calles estrechitas, de fachadas muy limpias con patios interiores. ¿Dónde está la virtud? Y seguramente en el término medio, como siempre, ¿no?
1: Eso es. Yo creo que al final cada espacio tiene que estudiarse de una manera concreta, porque tampoco podemos generalizar acerca de las construcciones, pero sí que está claro que ese legado mediterráneo de las viviendas pasantes con ventilación cruzada, con las dimensiones de carpinterías adecuadas que permiten evitar el calor al mediodía y que entre ese frescor por la noche, creo que son pues estrategias que no debemos de olvidar e intentar implementar en las nuevas edificaciones o en los nuevos diseños de espacios, siempre teniendo en cuenta pues las innovaciones que hay a nivel de nuevos materiales, de tecnología y demás. Uh-huh. Como tú bien has dicho, en alcanzar ese punto medio.
0: Ajá. Fíjate, Charly, que había algún artículo periodístico que me he echado al coleto estos días atrás en el que se hablaba de la envidia con la que miran países como Francia o países de Centro Europa a cómo se construye en España. Porque, por ejemplo, a lo mejor nuestros oyentes no han caído en eso, pero constituye una sorpresa darse cuenta de que en algunos países, por ejemplo, la casa se construye sin persianas.
1: Sí.
0: Y esa es la manera también de afrontar, y no nos damos cuenta a veces, pero ya se hace algo con la manera de construir que hay aquí. La cuestión es mejorar ese modelo.
1: Eso es. También esto yo creo que viene a nivel, sobre todo en el Mediterráneo, llevamos ya desde hace unas cuantas décadas acostumbrados a estos cambios de temperaturas, a este calor, a estas oleadas de sol, que en los últimos años han ido azotando también a los países, digamos, más centroeuropeos. Entonces, algo a lo que nosotros ya estábamos acostumbrados y que contamos con soluciones para remediar un poco esas problemáticas, ahora son otros países los que tienen también que acogerse a estas medidas.
0: Y Charly, desde el punto de vista del urbanismo, hablábamos mucho de arbolado, hablábamos mucho de refugios climáticos. Sin embargo, la paradoja de estos días también es que muchos parques permanecen cerrados precisamente por el calor, para evitar que puedan quebrarse ramas y dañar a los transeúntes. También en eso tenemos asignaturas pendientes, ¿no? En diseñar zonas urbanas más amables durante el calor.
1: Eso es. Yo creo que, ahora aquí en la región de Murcia en concreto, todos hemos notado que cuando pasamos por una plaza llena de hormigón parece un horno, mientras que una calle con arbolado, hace unos minutos paseaba yo por la plaza de Santo Domingo y me fijaba en que las personas iban siguiendo como el camino que hay entre arbolado y arbolado. Es decir, tenemos una plaza inmensa, pero todos decidimos pasar por las zonas que encima tenemos árbol, sobre todo porque se reduce la temperatura de una forma bastante considerable y conseguimos un paseo, digamos, más amigable.
0: Uh-huh. ¿Y cómo se hace eso en el diseño urbanístico? Porque plantando árboles sin ton ni son tampoco, hay que elegir hasta la especie de árbol, supongo.
1: Eso es. Hay que tenerlo todo en cuenta, por así decirlo. Eh, lo,

lo principal también es pensar que este arbolado requiere un mantenimiento. Entonces, pues lo ideal es escoger especies autóctonas que resistan bien a las altas temperaturas, que requieran poco mantenimiento y así poder conservarlos en el tiempo y que nos ayuden también a tener espacio.

0: que haya espacios también con agua. Y cuando hablamos de sombra, bueno, es cierto que la forma más sencilla, más económica de producir esta sombra es con la plantación de los árboles adecuados, pero también hay otras opciones como la creación de pérgolas.
1: Eso te iba a preguntar por la opinión que tenéis los arquitectos de bueno, pues de esas pérgolas y también, por qué no decirlo, de esos toldos que se instalan en las calles estrechas de lado a lado y que también parece que alivian la temperatura. ¿Qué os parecen medidas como esa, la de las pérgolas y lo de los toldos?
0: Sí, pues como comentaba antes, cada espacio tiene que estudiarse con detenimiento, ver cuáles son las mejores opciones para cada zona concreta. O sea, por ejemplo, hace poco paseaba por la calle del Carmen en Cartagena y veía ese diseño que han efectuado del plan sombra con unas teselas que hacen referencia a un diseño de una villa romana de la zona de Cartagena y realmente creo que han dado respuesta a una problemática existente de una forma muy económica, porque sí que si bien es cierto que esa es una gran avenida, que se podría haber optado también por la plantación de especies vegetales y demás, pero eso hubiese acarreado otras problemáticas de tener que levantar como el trazado existente y demás. Entonces, hay que estudiar bien cada caso, pero pueden ser soluciones que nos ayuden a crear espacios más agradables y amigables.
1: Bueno, pues ya tenemos ahí unas cuantas recetas y yo creo que la deducción final o el broche final del espacio puede ser que las ciudades necesariamente tienen que seguir en plena transformación para ser más amables.
0: Eso es. Yo creo que las ciudades del futuro no solo competirán por tener los edificios más bonitos o los edificios más altos, sino por ser las más confortables para vivir. Entonces creo que por parte de todas las administraciones públicas hay que hacer un esfuerzo e intentar convertir en los diferentes municipios en este tipo de ciudad.
1: Pues la verdad es que nos quedamos con la frase, las ciudades del futuro competirán por ser las más confortables para vivir. Nos parece una excelente receta. Tengo por ahí una pregunta que me bulle y que te la planteo para ver si podemos tratarla, Charly, la semana que viene. Porque he visto algunas construcciones que aprovechan y reciclan materiales antiguos, construcciones incluso que aprovechan contenedores de mercancía de barcos. Los contenedores que podemos ver en los puertos y luego pues los recubren con otros materiales que parecen también metálicos y entre capa y capa, entre el metal del contenedor y el metal de la capa exterior hay una capa aislante. Y la pregunta que me surge es si eso es un material que pueda funcionar o no para aislar el frío y el calor, y ahí la dejo botando y la semana que viene, si te parece, le hincamos el diente. ¿Qué te parece?
0: Perfecto, me parece una temática súper interesante para tratar la semana que viene.
1: Pues nada, tenemos un compromiso y hoy hemos disfrutado imaginando cómo puede ser esa ciudad del futuro confortable para vivir. Charly Contreras, vocal del Colegio de Arquitectura de la Región de Murcia. Sí. Muchas gracias y buen día.
0: Muchas gracias. Adiós.
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1: Totana acogió ayer la presentación de la campaña de uva de mesa de este año 2026 y cuando lo supimos nos apeteció echar un rato, unos minutillos charlando con el presidente de Apoexpa, Joaquín Gómez, para conocer cómo se presenta esta campaña y por qué nuestra uva gusta tanto por ahí.

0: Joaquín Gómez, buenos días.
1: Hola, ¿qué tal? Buenos días.
0: Bueno, la primera pregunta es obligada, ¿cómo fue la presentación de la campaña y cómo viene esta campaña de uva de mesa?
1: Pues bien, se está tratando ahí en Totana de hacer un acto tradicional que gane adeptos y fuerza con el tiempo. Es la segunda edición que se hace y bueno, se seguirá haciendo en el futuro, claro. Y bueno, en cuanto a la segunda pregunta que me haces de la campaña, pues la campaña ya ha cogido velocidad, estamos ahora mismo empezando seriamente, bastante fuerte, la calidad es buena y ahora pues depende todo de los mercados, del tiempo en destino y de la competencia, claro, como siempre.
0: A veces hemos hablado con representantes del sector agrario de la región de Murcia, con productores, y nos han dicho, pues si hace frío resulta que hay menos demanda de esto, pero si hace calor se aumenta mucho. ¿Qué pasa con la uva? ¿Cómo funciona? ¿Depende
1: no,
0: también
1: la
0: de
1: uva
0: eso
1: es un
0: o no?
1: Producto, no tanto. Es un producto además que está totalmente desestacionalizado. Si te das cuenta, hay uva en los lineales los 12 meses del año y por tanto no depende tanto de la temperatura que haya en el ambiente para el consumo, ¿no? Pero hay otros productos que evidentemente sí, eso actúa con mucha más intensidad y se nota mucho más. Lo nuestro pues ya es un producto, eso de que lo principal es tener un buen producto, disponer de todas las sensaciones que ya hay en el mundo de la uva, que son muchísimas, de sabores, de colores, incluso ya casi de olores, ¿no? Y por tanto, pues bueno, que esta región siga haciendo los deberes en eso y siga siendo pues una de las regiones del mundo más importantes en el mundo de la uva sin semilla.
0: Exactamente, porque somos estamos en la vanguardia de la uva sin semilla en el mundo, ¿no?
1: Sí, indudablemente, salvo California, que lógicamente por las circunstancias de que ellos fueron los descubridores, además de la uva sin semillas, pues bueno, tienen un ecosistema muy parecido al nuestro, lo que pasa es que infinitamente más grande en cuanto a volumen de kilos, ¿no? Pero ahora mismo Murcia cuenta con todas las variedades más importantes y más punteras que hay en el mundo y además cuenta con dos centros de investigación que son de los más importantes, de los cuatro más importantes del mundo. Uno es el que va a inaugurar Bloomfresh, que es propiedad de AM Fresh, la empresa Muñoz, que es una empresa de raíz murciana. Y el otro es Itum, que es una empresa de obtención de nuevas variedades, propiedad de los agricultores de esta región.
0: ¿Cuántos millones de kilos se van a vender o es previsible que se vendan, calculando con respecto a lo que se vendió en 2025? ¿Cómo están las cifras?
1: Pues ahí sí que cuenta mucho el tiempo, porque para nosotros el producto, en un producto como la uva, la lluvia es un factor fundamental, ¿no? Si el tiempo nos deja de aquí a noviembre, es decir, si hay unas lluvias normales, que las gotas frías no incidan de manera desproporcionada, como ha pasado otras veces, nosotros estimamos una cosecha este año en Murcia que rondará las 260-270.000 toneladas. De eso pues siempre hay un destrío y en plan de exportación pues saldrá unas 240.000 toneladas.
0: O sea que la mayor parte la exportamos.
1: No, ya el consumo interior es importante, ¿eh? El consumo interior es importante porque además la uva es un producto ya de verano, aunque ocupa gran parte del verano y que nadie olvide que España en los meses de julio, agosto y prácticamente septiembre es un país de 100 millones de habitantes, ¿eh? Que son sus habitantes más sus turistas. Por lo tanto, España es un país muy interesante en el consumo de uva de mesa.
0: ¿Cuáles son los países a los que más les gusta nuestra uva?
1: Pues sobre todo a casi toda la comunidad europea, ¿no? Y también al Reino Unido, que tradicionalmente era nuestro primer importador, ahora lo es Alemania, y bueno, pero el segundo importador de uvas de mesa de Murcia es el Reino Unido, lo que pasa que como ya no tiene la categoría de comunitario, a veces en las estadísticas se desdibuja.
0: Sí, deduzco de sus palabras que lo del Brexit ha tenido su efecto, claro.
1: Bueno, para nosotros no ha sido muy importante el Brexit, porque el mayor temor que nosotros teníamos con el Brexit era el tema aduanero, el tema pues farragoso que podría suponer un volumen tan importante de envíos diarios de cientos de camiones que salen de la región de Murcia y otros cientos de otras regiones y que llegan al Reino Unido. Bueno, pues ese tema burocrático afortunadamente ha pasado bien, o sea, las cosas se hacen con muchísima agilidad y bueno, pues sí, lo que es una pena es que pues ya no estén con nosotros, ¿no? Porque eso sí que es verdad que les abre los ojos a importación de países terceros donde ellos, al no tener ninguna obligación comunitaria, pueden hacer los tratos con ellos que consideren oportuno.
0: Habla usted de dos centros de investigación, lo cual implica a lo mejor que se esté tratando de desarrollar nuevas variedades de uva de mesa, uva sin semilla.
1: Sí, hace ya años que estos

0: los centros están investigando uvas de mesa y ya está, y tienen muchas variedades que ya son, que ya están en el mercado, que seguramente cuando vayas a una tienda comerás de ellas y compras uva. O sea, lo que pasa es que eso es un proceso permanente donde cada vez pues las exigencias del consumidor son mayores y hay que afinar más para acertar con el gusto del consumidor y se van produciendo nuevas variedades. Pero sí, efectivamente, son dos centros. Uno se va a inaugurar ahora porque el que existía estaba en Cabeza de Torres, que ha existido ahí hace muchos años, que anteriormente se llamaba SNFL, ahora con una fusión se llama Bloomfresh, es la empresa ostentora ahora mismo, que yo calificaría como de las más grandes del mundo, y la otra, te vuelvo a repetir, es Idun. Ahora mismo están situadas una a 500 metros de la otra en el municipio de Blanca, que se va a convertir además en el centro europeo de la uva de mesa.
1: Vaya, pues eso también es una cuestión de interés, así como otra faceta de toda esta historia que veo en la nota de prensa correspondiente, y es que a finales de septiembre habrá un simposio internacional de uva de mesa con la concurrencia en la región de científicos. Cuéntenos un poco cómo va a ser eso.
0: Bueno, con la concurrencia de científicos, con la concurrencia de ingenieros agrónomos y con la concurrencia de todo el mundo de la uva, de comerciales, de supermercados, etcétera, etcétera. Es una semana entera de trabajo que vamos a hacer aquí en la región de Murcia. Empieza el día 28 de septiembre y termina el día 2 de octubre, es esa semana. Y bueno, pues al día de hoy hay casi 500... delegados, por decirlo de alguna manera, 500 inscritos, de los cuales 400 son de nacionalidad no española, lo cual te puede dar una dimensión de lo internacional que se va a convertir la región en esa semana en el mundo de la uva de mesa.
1: Bueno, un producto bien conocido en diversos mercados. El caso es que la región de Murcia es la principal productora de uva de mesa en Sevilla de Europa y concentra, según nos cuentan, más del 90% del cultivo de uva de mesa en España. Así que está bien que seamos...
0: Sí, pero el cultivo de uva de mesa sin semilla.
1: Sin semilla, sí.
0: De indicación, porque...
1: Sí, porque además sí es que es la que más nos gusta, porque es una auténtica golosina.
0: Pues, pero todavía en las estadísticas aparece la otra y hay que ser riguroso con la estadística.
1: Correcto. Joaquín Gómez, presidente de Apoexpa, pues ha sido un placer charlar un rato con usted de uva de mesa y aprender cosas. Uva de mesa sin semillas, sobre todo, que es el producto que más nos caracteriza y el que estamos colocando en un montón de mercados. Y bueno, pues nos llevamos en el zurrón esos datos avanzados de que si todo va bien, y ojalá todo vaya bien, estaremos en las 260.000, 270.000 toneladas en esta campaña que se presenta. Presentaba ayer en Totana. La región volverá a ser el epicentro también de ese simposio internacional con muchos concurrentes de fuera y, en definitiva, pues hemos tenido ocasión de obtener sabrosos datos de esta conversación. Así que le agradezco mucho su tiempo esta mañana. Le agradezco y le deseo buen día.
0: A vosotros, muchas gracias.
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1: Y al filo de las 11:30 retomamos el contacto con nuestro hombre en el exterior, con Alejo Lucas, que ya saben ustedes que estaba procurando

0: ofrecernos la crónica del destino que decidiría la instancia judicial de Jesús Díaz Gorreta. Ese era el presupuesto de partida, pero como ocurre casi siempre en la vida, pues nos hemos encontrado con otras circunstancias. La circunstancia es un suceso, un homicidio en Barriomar, del que ya nos ha aportado los primeros detalles precisamente Alejo en nuestra anterior conexión. Así que buscamos novedades de ese asunto y novedades del otro, del que habíamos ido a narrar en un principio. Alejo, buenos días de nuevo.
1: Hola, muy buenos días, Alberto, muy buenas a todos los oyentes. Lo único que puedo decir con fehaciente verdad, porque así lo estoy probando, que cuando son aproximadamente las 11 y 28 minutos, a la sombra se puede estar en la calle. Ya si se pone usted al sol, si nos está oyendo, póngase bien a cubierto porque se va a sufrir mucho. Como bien anticipabas, Alberto, llevamos la mañana muy sucesera, estábamos pendientes y ahora hablaremos un poco más de ese individuo, el Gorreta, ese arrestado que pasaba a disposición judicial minutos antes de las 11 de la mañana, era puesto a disposición del juzgado de guardia de la ciudad de Murcia en una fuerte comitiva policial, hasta el punto de que el furgón o lechera, como así se le llama habitualmente al vehículo de traslado de presos, y iba escoltado a su vez por dos furgones con policía de la unidad de Unión Protección y Reacción, que son los antidisturbios, digamos, de casa que tenemos aquí. Hablaremos ahora de ese asunto, pero lo más novedoso, lo más reciente, es esa otra investigación sobre un homicidio de un hombre de origen caucásico, al menos si podíamos decir esto, que en la noche de ayer, hacia las 11:30, sufría varias lesiones por arma blanca en la travesía de los Urrutias, en Barriomar. Esta mañana nos hemos pasado por allí, mientras estábamos, como bien decía, haciendo una cosa y otra, y es una zona de mercadillo esta mañana, y entre los vehículos de los comerciantes podemos ver restos de sangre en el suelo, en la esquina donde perdía la vida este hombre. Uno de los comerciantes que estaba allí esta mañana de primera hora nos decía esto de lo que ha escuchado. Vamos a escuchar a ese testigo.
2: No sabemos nada de momento.
1: Claro, imagino que vosotros que vivís por aquí, esto ahora ha sido muy fuerte, ¿no? Cuando visteis eso anoche.
2: Bueno, yo he venido a la última hora, yo no, por eso he dicho que yo no he visto nada, solo la policía que estaban aquí. No he visto ni la víctima, ya han llevado a la víctima y todo eso. Entonces yo he venido a la última hora, ¿no? Entonces es lo que he visto, solo la policía y sangre.
1: Y lo que se comenta, ¿qué le ha pasado a la víctima? ¿Que le habían dado puñaladas o qué?
2: Hombre, se supone, si hay sangre, se supone.
3: Supongo que sí, mira el sangre.
2: Claro.
1: Se han dicho que a lo mejor le habían dado 7 puñaladas.
3: Sí. Es verdad, porque mira, hay mucha sangre. Seguro le han dado con el cuchillo, le han puñalado, seguro.
1: Nos han dicho también que hay algunos detenidos ya. ¿Sabéis si aquí la policía ha detenido a alguien?
2: No sabemos.
1: ¿Y a qué hora has dicho que se fueron?
2: Pues sobre las 3, las 4. 3 y media, 4, sí. Bueno, yo he ido... Porque he ido a las 2:30, he pasado a San Pío, he pasado por aquí, porque he ido a una casa de un amigo y estaban todavía trabajando sobre las 2:30. Entonces serían que han salido a las 4 y tal.
1: Pues muchas gracias.
2: Nada.
1: Este sonido, Alberto, respondía a dos jóvenes vecinos de la zona, no un comerciante, como había anticipado, sino por eso decían que hacia las 3 era cuando se retiraba el perímetro policial de la zona. Claro, teniendo en cuenta que iba a haber mercadillo al día siguiente, estuvieron hasta muy tarde para poder recabar cualquier prueba de la zona. Otros testigos a los que escucharemos ahora sí decían que habían visto el cuerpo tapado. Lo que podemos decir es que la Policía Nacional, según hemos sabido, habría detenido a varias personas relacionadas con este hecho, y la única también certeza, al parecer, que tienen los investigadores es que no era algo fortuito, sino que había cuestiones previas entre la víctima y los arrestados como presuntos autores de este homicidio. Como decíamos, era zona de mercadillo y era lo más comentado ahí, junto al precio de la fruta en esa zona. Estábamos justo debajo de la autovía, su paso por Barriomar, y nos hemos encontrado unas vecinas que algunas descubrían la sangre por primera vez, otras sí les sonaban, otras tenían timidez. Esta ha sido la conversación que hemos tenido con ellas y nos han explicado lo que sabían y han escuchado. ¿Y qué se escucha aquí por el barrio?
4: Que dice que mataron a un hombre.
1: ¿Se sabe algo del hombre?
4: Bueno, no sé, cariño.
1: Decían que era ucraniano, le dieron navajazos, ¿ha escuchado usted algo?
4: No. Yo sé que comentaron anoche, han matado a un hombre que estaba tapado, que le habían tapado, que estaba tapado.

0: Pero nada más, no sé más nada.
1: Ya le podían haber dado un manguerazo de agua a esto, ¿no?
0: ¿Eh?
1: Que le podían haber dado un manguerazo de agua a esto, teniendo mercado como se tiene.
0: Ay, qué lástima de que mira la sangre, que es verdad. Pobre tico, y fueron que lo mataron total.
1: Sí. Total, total.
0: Ay, qué lástima. De verdad.
2: Y no se sabe quién.
1: ¿Qué se cuenta?
3: Que eran 5 puñaladas, creo, en el corazón. Lo rajaron de arriba para abajo, en el cuello, en la espalda. Eso es, mi hermana que estaba, sí que estaba, y lo que me contó más o menos.
1: Perdón. ¿Sobre qué hora fue más o menos esto?
3: Pues sobre las 3 de la mañana más. Cuando mi hermana vino eran las 3 por lo menos, si me llamó a mí.
0: Después.
1: ¿Usted sí sabe algo más de eso? No, no sabe nada. Bueno.
3: Pero no se ve, ¿no?
1: No, esto es para la radio, para Onda Regional.
0: Ah, vale.
1: Para Onda Regional, para la radio, no se ve, solo se escucha.
3: Mi hermana me llamó a las 2 menos 20 y me dijo que estaba ya aquí ya tapado, entonces sería antes, claro.
1: A las 11 y media más o menos se tiene aviso,
3: sí. ¿Y por qué se discutieron? No saben nada.
1: ¿Y se sabe algo de la víctima? ¿De qué origen era?
4: Sí, era rumano.
1: ¿Era qué?
4: Rumano.
1: Rumano. Hay otras voces que dicen que eran ucranianos, pero en fin, que no se sabe.
3: Era payo, no sé.
1: Pues mira, ahí para todos los gustos. Bueno, señora, ¿van a comprar algo al mercado o qué?
0: Sí, claro, vamos a desayunar churro y chocolate.
1: Eso está bien, un poco tarde ya para desayunar a las 11, ¿no?
0: Es un poco tarde, pero bueno, si hay, lo tomamos, si no, pues nada.
1: Muy bien, muchas gracias.
0: Gracias a usted.
5: Seguro que hay, seguro que hay, seguro.
1: Sí, de hecho he pasado lo del puesto de los churros, que estaba en todo lo suyo a esa hora. Ya saben que nosotros escuchamos la vida en directo a través de la radio. Esto en cuanto a lo que conocíamos en Barrio Mar de ese homicidio que se investiga desde anoche. Volvamos al asunto que nos traía hoy a las calles, el Gorreta, ese joven delincuente, unos 30 años, muchos antecedentes, y que fue arrestado en una macrooperación el pasado lunes. Escuchábamos a la abogada Zoraida Garre, que decía que fue una entrega también entrepactada y que ella estuvo también mediando para ello. Sin embargo, los medios de comunicación de la región de Murcia llevan muchos años contando las andanzas, mudanzas, delitos y fugas de este Gorreta. En 2021, más bien a finales de 2020, ya fue arrestado en otra operación donde el propio arrestado, el Gorreta, tenía un sistema con un colega que iba en moto que simulaba ser él para poder escaparse y así huir del cerco policial. Vamos a escuchar a Pascual Moreno, era portavoz de la Policía Nacional entonces en 2020 y 2021, y explicaba esta operación que hacía alusión a un arresto en esa fecha, pero que respondía a un delito de 2014 y cómo tenía un sistema para intentar esquivar a la policía. Vamos a escucharlo.
6: Los agentes que forman parte del grupo de delincuencia especializada localizaron un domicilio en el que podría estar escondida esta persona. En torno a este domicilio se elaboró un dispositivo. Varios agentes vigilaban una motocicleta que era la que habitualmente utilizaba esta persona para desplazarse. Una motocicleta de alta cilindrada. En un momento dado, una persona con un casco con unas características parecidas a esta persona hicieron uso de la motocicleta. Inmediatamente los agentes llevaron a cabo un seguimiento y lo detuvieron en las inmediaciones. Fue cuando comprobaron que no se trataba de él. Había utilizado un cómplice para intentar escapar del lugar. Pero los agentes de la Policía Nacional ya contaban con las medidas de seguridad que esta persona llevaba a cabo para no ser detenido, y había montado un dispositivo en las calles adyacentes para localizar a esta persona en el caso de que intentara escapar. Este dispositivo culminó con éxito. Se detuvo al fugitivo y se puso a disposición judicial.
1: ¿Pero qué pasó entonces? Que ya de por sí es notorio que tenga un dispositivo para eludir a la policía, que salió en libertad. Él mismo, con altanería, lo explicaba en un reportaje de nuestros compañeros de La 7, que está disponible en redes sociales y de aquí del que estamos extrayendo estos sonidos que ya son públicos. Así se explicaba Jesús Díaz Gorreta, alias El Gorreta, cómo salió libre en 2020 de los juzgados.
7: Salieron varios agentes de la secreta, pero claro, no se identificaron. ¿Qué pasó? Que salí corriendo. Claro, al ver que tenía un palo o no sé qué, el otro no sé qué apuntaba con un arma a mi colega, yo me asusté, dije, ¿esto qué es? Caí al asfalto y ya pues lo único que recuerdo es que me desperté en el coche, ya no sé. Dos robos de cuando era menor, ¿vale? Y a la vista está, he salido. ¿Sabes lo que te quiero decir? Antiguamente, hace ya unos 5 o 6 años, es verdad, estaba en una época de mi vida muy mala, era drogadicto. Yo he estado en el CAE, he salido de toda esa mierda, llevo 2 o 3 años trabajando, o sea que es lo que te vengo a referir. Si tú eres mi colega, tienes un Mercedes, un Maserati, pues yo digo, oye, me lo he comprado. Claro, así es como se liga en las redes sociales, ¿sabes lo que te quiero decir? Si ves la cantidad de chicas que me han hablado, he follado más que en toda mi vida. A bajar, yo me levanto a las 6 de la mañana, voy al mercado de Llano de Brujas, si no al mercado de aquí, es más, me puede ver la policía, tengo 3 puestos, y por las tardes,

0: Soy repartidor, ¿vale? En una empresa que es como Amazon, pero es otra empresa diferente. Y reparto con un compañero que es conductor y esa es mi vida. Yo quiero ser libre, este aire que estoy respirando ahora mismo es lo más bonito que puede pasar en el mundo entero.
1: Era en verdad el aire del centro comercial que está al lado del juzgado de guardia, así que eso era lo que decía. Y así explicaba por qué hacía cierta ostentación en redes sociales que no respondían a delitos reales, y con esa frescura y casi retranca se explicaba. Pero es que años después, en 2021, llegó a ser de nuevo detenido, en esta ocasión relacionado con la banda del Conejo. José Antonio Lucas Sánchez, un conocido delincuente y ladrón de El Puntal, que fue arrestado en el marco de la operación para resolver el robo a la joyería Roselín de Nueva Condomina. Seguro que nuestros oyentes lo saben, porque son aquellos ladrones que entraron con moto dentro de Nueva Condomina. Ahí también fue pillado y ahí también de nuevo el Gorreta sale en libertad, y así explica en la operación Atreyu lo que hizo para poder salir en libertad y las explicaciones que dio tras ser pillado por ello.
2: La mayoría de golfos, ¿vale?, de gente de la calle, como decimos ahora, nosotros somos siempre los mismos que hacemos. Nacho, no veas cómo el de salón del juego, he perdido 1.000 euros... Voy a entrar a su casa y lo voy a secuestrar y le voy a quitar todo el dinero. Conversaciones así, pero que realmente de dicho al hecho hay un estrecho, vamos. Yo enfadado puedo decir, voy a robar la S todos los millones de euros del mundo que tiene, por cabrón, que me he gastado la ruleta 3.000 euros.
1: Explicaciones que daba de nuevo al salir de los tribunales librándose de una detención e ingreso en prisión. No parece que eso vaya a ir, como decía el propio Gorreta, del dicho al hecho hay un estrecho, y él conseguía escaparse. Pero con esa ostentación, con ese alardeo que hace en redes sociales, ha llegado también a hacer sus pinitos como actor y también como cantante. En su canal de YouTube cuelga estas canciones, algunas de ellas le gusta que vayan como banda sonora de sus acciones policiales. El Anonymatum, Secuestro, se llama esta canción. Vamos a escucharlo unos segundos.

0: Esta sería la canción Secuestro que tiene en su canal. No sabemos si hoy delante de los tribunales también va a cantar, pero ya vemos que es personaje y, bueno, tiene distintos delitos. Nos lo explicaba en anteriores conexiones su abogada, Zoraida Garre. Veremos qué le ocurre, pero todo pinta, Alberto, que posiblemente vaya a prisión provisional a dormir esta noche allí. Había candado, como dicen en el argot.
1: Eso es lo que ha anticipado su propia letrada defensora. Eso es lo que ha quedado dicho también aquí en la sintonía de Onda Regional y en el programa El Mirador, en el que hemos conocido un poco más a esta figura, que seguramente vamos a ver en los papeles de continuo, y vamos a escuchar narrar sus peripecias en los informativos y en los programas de sucesos. Bueno, ha sido toda una historia, Alejo, muchas gracias.
0: Un saludo, compañeros, para eso estamos.

0: preguntaba yo domingo aquí que si estaba preparada, ¿a quién tiene que estar preparada? Pues la otra unidad móvil de Onda Regional de Murcia que tenemos en la calle con contenido dispuesto para ustedes. ¿Por qué? Pues porque en Los Alcázares teníamos una cita esta mañana, la comisionada del ciclo del agua y restauración de ecosistemas, que se llama Laura Martín, y el alcalde de Los Alcázares, Mario Pérez Cervera, han convocado a los medios para presentar la campaña de sensibilización sobre el Mar Menor. Y Marta Morenilla nos va a dar todo lujo de detalles. Marta, buenos días.
1: Hola, muy buenos días. Sí, bueno, pues se ha presentado hace unos minutos aquí en el balneario de Los Alcázares, en el balneario La Encarnación. La verdad que el escenario espectacular. Bueno, el alcalde, Mario Pérez Cervera, ha disfrutado de cómo los, bueno, pues las personas del MITECO, del Ministerio de Transición Ecológica, pues les ha gustado este lugar para presentar esta campaña. Bueno, pues es una campaña, se llama Mímame, realmente es la campaña Mi Mar Menor, juegan con el Mi Mar Menor y es Mímame. Y bueno, no es la primera vez que se lanza esta campaña, se lanzó en 2023, allí tuvo dos oleadas. Es una campaña principalmente dirigida a los medios, ¿no? Se hace a través de los medios, mejor dicho, y lo que quiere es apelar a los sentimientos de la población, hacer que se involucren los ciudadanos en la recuperación del Mar Menor, además, por supuesto, de informar.

0: informarles de todas las actuaciones que se están llevando a cabo para recuperar el Mar Menor. Nos decía la comisionada del Ciclo del Agua y Restauración de Ecosistemas, Laura Martín, que el Mar Menor es un ecosistema muy querido, no solo en nuestra región, sino también fuera de nuestra región. Lo sabemos por todos los madrileños, por ejemplo, que vienen a veranear aquí al Mar Menor. Y bueno, pues es una información que necesitan conocer todos los españoles, nos decía, y sobre todo necesitamos saber todos los ciudadanos qué podemos hacer, qué podemos aportar para ayudar en esa recuperación, sobre todo, pues qué no hacer, ¿no? Imagino que es como más directo. Esa campaña, bueno, se va a lanzar a partir del próximo sábado. Y es una campaña a partir del próximo sábado, que es 1 de agosto, y es una campaña que va a estar en todos los medios, en casi todos los medios regionales, y bueno, el objetivo es que alcance al 1,5 millones de ciudadanos y de personas, de habitantes que están en esta región, y más los que nos visitan durante la temporada estival que estamos. Bueno, pues como decía, es una campaña que en 2023 ya se puso en marcha. La financiación que tuvo en aquel momento era de 484 millones, y lo cierto es que en esta ocasión, y según nos explicaba la comisionada, se ha adaptado a la situación que nos encontramos ahora. Ahora no tiene que vender lo que comenzábamos a hacer, como hizo en 2023, sino lo que está ofreciendo es resultados a partir de, bueno, pues 3 años que lleva en marcha la campaña, y cuenta con una financiación mucho mayor. En esta ocasión es 675 millones de euros. Bueno, pues hemos aprovechado la situación para hablar con Laura Martín, para preguntarle cuál es la situación del Mar Menor, y nos hablaba sobre todo, bueno, pues de que es un ecosistema frágil, pero lo cierto es que está muy monitorizado y, bueno, pues que como todos los ecosistemas, también es muy sensible a las altas temperaturas. Vamos a escucharla.
1: No solo en el Mar Menor, en muchos de los ecosistemas de España estamos teniendo temperaturas superiores. Las olas de calor que estamos viviendo, que se vivieron el año pasado, y las olas de calor que se viven en todo el territorio nacional, son olas de calor que ponen a los ecosistemas bajo estrés relacionado con el cambio climático, con la emergencia climática. Así que vigilancia, mimo y optimismo.
0: Bueno, se centraba mucho en esa vigilancia, pero sobre todo en ese mimo. También ha estado en esta rueda de prensa Inmaculada Ramírez. Ella es de la Oficina Técnica del Mar Menor. Han contratado una empresa, la empresa Diamond, que es la que ha puesto en marcha o la que ha desarrollado esta campaña publicitaria. Nos han explicado, bueno, el público objetivo, todo lo que conlleva esa campaña. Pero Inmaculada Ramírez es la que, digamos, nos ha dado el objetivo principal de la campaña Mímame.
2: Está orientada fundamentalmente a sensibilizar a la población de la importancia del Mar Menor, de la importancia de la conservación. De ahí que se haya incrementado de manera tan importante con respecto a las primeras oleadas que hubo en 2023, porque creemos que si llegamos más a la población, también la población va a sensibilizarse con lo que cada uno puede hacer para conseguir recuperar y conservar al Mar Menor.
0: Bueno, creo que han hecho bastante hincapié en esa corresponsabilidad ciudadana, en ese eslogan que nos plantean en esta campaña, obligación y oportunidad, ¿no? Esa posibilidad que tenemos de trabajar y posibilidad y obligación de hacerlo. Contribuye, nos decía Inmaculada, a que miremos la laguna con más optimismo, no con el pesimismo con el que comenzaban esos trabajos de recuperación. Bueno, pues todavía nos encontramos a mitad de trabajo, todavía hay mucho que hacer, hay que revertir esa situación, pero lo cierto es que dice que ya podemos mirar con optimismo. Esta campaña forma parte del plan de comunicación de publicidad institucional del Gobierno de España y, como decía, bueno, pues cuenta con esos 675 millones, bueno, en la campaña no, por supuesto, lo que es los trabajos, esos 675 millones de euros. Bueno, pues como os decía, ha sido presentado aquí en Los Alcázares, también estaba, por supuesto, en esta presentación el alcalde de Los Alcázares, Mario Pérez Cervera. Él se mostraba, como decía, muy orgulloso de su municipio y sobre todo se mostraba muy orgulloso de haber sido sede principal de gran parte, y si no decir la mayoría, de las actuaciones que han tenido que ver con el Mar Menor. Nos hablaba, pues, por ejemplo, de la presentación de la ILP, de esa iniciativa legislativa popular, así como muchas reuniones entre distintos sectores. Hablaba de diálogo, ¿no? De diálogo entre sectores para ponernos de acuerdo en algo en lo que todos tenemos que remar a conciencia, tenemos que remar en la misma dirección. Y se sentía así de orgulloso de ser la sede oficial, digamos, decimos lo de oficial entre comillas, de todo lo relacionado con el Mar Menor.

0: Los Alcázares ha sido escenario durante mucho tiempo de reuniones, de debates, de conversaciones que han permitido avanzar hasta el día en el que nos encontramos. Nuestro municipio ha ejercido de alguna manera de sede social de diferentes hechos que han marcado historia en la recuperación del Mar Menor.
1: Bueno, pues esa es la campaña que se ha presentado hoy, Mi Mar Menor, Mi Mamé. Bueno, el objetivo, lo hemos dicho varias veces, sensibilizar a la población sobre el estado actual de la laguna y la importancia de recuperar, de conservar y proteger de manera eficaz y sostenible el ecosistema, siempre desde el punto de vista de qué podemos hacer nosotros, cada uno de manera individual, poner nuestra piedra, nuestro granito de arena, mejor dicho, para esa recuperación. Y bueno, pues a partir de este sábado ya podremos ver esa campaña en los medios de comunicación de la región de Murcia.
2: Pues muchas gracias, Marta Morenilla. No me acuerdo, ibas con Alfonso Cánova, ¿verdad?, de Asistencia Técnica.
1: Sí, justo. Esto es, pues, Alfonso Cánova, sí, está aquí conmigo.
2: Pues gracias a él, esto ha sonado también. Muchas gracias a los dos, hasta luego.
1: Hasta luego.
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2: Bueno, los minutos que hay de aquí al boletín de noticias los vamos a ocupar bueno, repasando la prensa de corazón, más concretamente la portada de las páginas interiores de Lola. La portada, yo, que es a lo único que tengo acceso, las páginas interiores se las reserva María José Martínez Garcerán. Buenos días, María José.
5: Hola, buenos días. Oye, por cierto, esta mañana, a eso de las 7:30, 8...
2: Buena hora.
5: El agua del Mar Menor estaba espléndida. Por lo menos en la playa de Colón.
2: Define espléndida.
5: Espléndida era, totalmente limpia, tranquila, mar plato, y una temperatura muy agradable. Uh-huh. Pero eran las 7:30 de la mañana, ¿eh?
2: A las 7:30 de la mañana. Pero quiero decir, porque con estos calores que está haciendo, y te acuerdas, uno tiene la sensación de que el mar menor va a estar...
5: No, ya,
2: pero digo que uno tiene la sensación de que el Mar Menor va a estar muy caliente, y no es el caso, ¿o qué?
5: Eso pensaba yo. Ahora, y desde aquí también quiero, si me dejas que te diga esto, ¿sabes que hace muy poco se ha inaugurado el Balneario Viudes, que es un balneario que se ha reconstruido?
2: Sí.
5: Precioso, que lo han dejado muy bonito, con la estatua de un niño pescando, han puesto unos banquitos y tal. Bueno, pues hay ahí unos vasos y unas bolsas de patatas y tal, que por lo visto nadie retira. O sea, luego dicen que aquí nos quejamos de que si vienen las hordas, y que si tal y que si igual, por favor. Eso es una cosa que nos pertenece a todos.
2: Pues
5: no es un balneario privado, es un balneario municipal. Pues desde aquí quiero decirlo.
2: Vale, pues la verdad es que me sumo al boletín de denuncias. Quiero decir que sí, que está bien, que son espacios que se recuperan para todo. Yo le pregunté al otro día al alcalde si iba a haber más de eso, y me dijo que pretendían que hubiera más de eso, sin concretar más. Y bueno, pues efectivamente, cuando se recuperan son espacios para todos, y deberíamos tener esa conciencia de mantenerlo para disfrute nuestro y de los demás.
5: Pues la misma conciencia que los que luego tú te sientas en el paseo y han estado por la noche comiendo pipas y chicle y lo han dejado en el suelo. O sea, de verdad. Luego dicen que es que nos quejamos los que somos de aquí. Es que en cuanto vienen los... Bueno, me callo. Vamos a hablar de la boda de Susana Griso.
2: Vamos a hablar de la portada de Lola, que sí, que es lo único que yo puedo ver. Y efectivamente, la boda de Susana Griso ocupa, pues eso, el protagonismo fundamental de la portada. Cuéntame.
5: Bueno, la divertida...

0: romántica boda boho chic de Susana Griso y Luis Enríquez en la Costa Brava. Bueno, esto da mucho que hablar por la guayabera que lleva él, que es de un color fucsia y tal. Bueno, han dado todo tipo de explicaciones. Que eso lo hace una sastrería de Sevilla y es un regalo de la actual mujer de Pedro J. Ramírez, que dicho sea de paso, en la boda lleva una idéntica pero en azul marino. Y eso, según ellos, es una guayabera. No sé, yo he visto guayaberas y no sé si son exactamente una guayabera, pero en fin. Bueno, el caso es que a mí lo que más me llamó la atención era la cara de dormido que tenía el novio, que ni sonríe ni nada, pero Susana dio luego la explicación, que se había acostado a las 4 de la mañana, por eso estaba con esa cara, pero que estaba muy feliz de casarse. Y bueno, ella iba estupenda, llevaba un traje muy bonito, la verdad es que le sentaba muy bien, llevaba un ramo que era casi un árbol, pero bueno, la boda muy bonita. Ella dejó que todo el mundo usara los teléfonos móviles, dejó que los periodistas entraran tranquilamente, no puso ningún obstáculo, me parece que en eso ha sido una gran profesional. Y bueno, pues fue muy bonito porque él tiene 4 hijos y ella tiene 2 hijos biológicos, una niña adoptada y un chico africano lo tiene en acogida. Y entonces ellos fueron los que en las invitaciones ponía, eran ellos, en lugar de decir los señores fulanito y fulanito, pues decía fulanito, fulanito, fulanito y tal, os invitan a la boda de sus padres. Bueno, fue una boda por todo lo alto, en Sagaró, es una zona muy pija de Girona, precioso, bueno, muy bonito, y con invitados pues muy de la casa, de Espejo Público, y muy de la onda de ellos, ¿no? Que, no quiero extenderme en eso. Es que me hace gracia porque Susana Griso, su primer matrimonio, estaba casada con un periodista que era más bien independentista. Y ahora, pues como que se ha ido para otro lado, pero bueno, oye, todo el mundo tiene derecho a evolucionar, ¿no?
1: Sí.
0: Estaba Jaime Santos, diputado del PP, muy famoso últimamente. Estaba Pedro J, estaba, en fin, toda la gente de Antena 3, el presidente de Planeta, en fin, todo eso. Una boda muy... pero que ha habido mucha polémica por la guayabera, que la verdad es que no pegaba nada.
1: Desentonaba, bueno, dicen los que entienden, o los que supuestamente entienden, que desentonaba mucho el traje de ella, tan, digamos, sofisticado,
0: claro,
1: y tan bien
0: ahí
1: plantado, con la apariencia de esa prenda, de esa guayabera, que parecía también un poco desaliñada, un poco arrugada, pero bueno, ya digo que sí, que eso es comentario de lo que entienden. Yo me limito a ser mero observador.
0: Claro, dicen que la que desentonaba era ella. Bueno, pues a ver cómo lo hacéis, hijo. Poneos de, si tú quieres ir buenísima con un traje de Cortana maravilloso y tal y cual, y tu marido va con una guayabera, pues eres, en fin. Pero bueno, ellos se lo han tomado con mucho humor. De hecho, han hecho sus propios memes. Y bueno, está bien. Mira, hay habido otra boda. Es que como sé que nos queda poco tiempo, que es uno de los hijos de Donald Trump, el mayor, Donald Trump Jr., se ha casado por segunda vez con una chica joven, y entonces hay una foto que está con todos sus hermanos, no, el pequeño no, ni Melania, ni Trump, ni el hijo pequeño fueron, pero los otros hermanos de Trump, o sea, de Donald Trump Jr.,
1: sí.
0: Ivanka, y otra que se llama Tiffany, que es de un segundo matrimonio de Donald Trump,
1: sí.
0: Fueron, y las tres... ellas dos y la novia han ido al mismo cirujano. O sea, tienen la misma nariz, tienen el mismo relleno de boca y tienen la misma personalidad. En fin, hay que decir que los hijos de Trump, los hijos varones, son bastante más atractivos que el padre. Yo creo que salieron a la madre, a la famosa Ivana Trump, que si no, lo explico. Y bueno, y el casoplón, es que quería hablar del casoplón porque es una de esas casas que también no me importaría nada irme. Es la casa de verano de una diseñadora que se llama Elisabetta Franchi. Bueno, la casa es una monada, o sea, ella lo que ha hecho es una casa estupenda rodeada de vegetación de verano, pero entonces ha hecho como una serie de comedor, salas de estar y tal, entre la sala de estar y el jardín, y bueno, ahí tienen para sentarse a comer, a cenar, tal, con un diseño de mesa, de sillas un poco raro porque cuesta trabajo sentarse en esa silla para comer, pero bueno, como queda mono, ella sí.

0: interiorista. Y bueno, está nada menos que la Costa, ¿cómo se llama?
1: La Amalfitana, ¿no?
0: Ay. No, la Amalfitana en el otro lado, Milano Marítima.
1: Válgame.
0: En el Adriático, está en el Adriático.
1: Vaya.
0: En la Riviera Romagnola.
1: Ah, qué bien queda decir eso, aunque tenga uno allí una covacha, eso está muy bien. Pues nada, voy a buscarme la vida para ver ese casoplón, porque si a ti te ha impresionado, debe ser objetivamente impresionante. No tenemos tiempo para más, porque quedan segundos para la noticia.
0: Ya, así ya que... has visto la que te he mandado, ¿no? Que te dije que te mandaría.
1: Preciosa casa en la Ribera. Nada más que por eso merece pasear por Santiago de la Ribera. Y por encontrarte, por encontrarse contigo, que también merece la pena. Hasta luego, un beso.
0: Vale, un beso, chao.
2: Las 12 es mediodía.
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0: Hola, ¿qué tal? Muy buenas tardes. Enseguida nos vamos a ir a Los Alcázares, donde la comisionada del ciclo del agua y restauración de ecosistemas y el alcalde han presentado una campaña de sensibilización sobre el Mar Menor. Pero antes vamos a seguir hablando sobre la laguna, porque robots capaces de perseguir durante horas en el fondo marino del Mar Menor al cangrejo azul o una flota de pequeños drones para monitorizar la laguna son algunas de las ideas que los estudiantes de la Politécnica pueden desarrollar y compartir en el nuevo taller de innovación y tecnologías oceánicas Tito, que ha puesto en marcha la Universidad Cartagenera en su campus de Alfonso XIII.
1: Se trata de un taller abierto a toda la universidad, colaborativo e inspirador para resolver problemas relacionados con la ingeniería marina y la exploración del océano, iniciar proyectos tecnológicos, buscar apoyo de otros expertos o simplemente aprender equivocándose. El espacio funciona desde hace unos meses en la Escuela de Ingeniería Naval y Oceánica de la UPCT. El investigador Francisco López Castejón es su responsable.
2: Pues si vengo de ingeniería de datos, pues oye, voy a ver cómo gestionar los datos que está recogiendo unos instrumentos. Si soy de telecomunicaciones, para ver cómo puedo mejorar la comunicación entre vehículos. No sé, yo no quiero dar ideas porque la idea justo es eso, que cuando vengan, pues al que le guste impresión 3D, que haga un proyecto de impresión 3D, y el que tenga una idea en su casa un día ahí en la cama, que diga, ostras, ¿por qué no? Pues ven y pruébalo, o sea, no lo dejes como una idea, ven y pruébalo, que el fracaso final es también parte del éxito.
0: Vamos a conocer ahora los detalles de esa campaña que se ha presentado en Los Alcázares sobre la sensibilización del Mar Menor. Una unidad móvil de Onda Regional se encuentra allí con Alfonso Cánovas en la coordinación técnica y Marta Morenilla. Adelante, Marta, buenas tardes.
3: Hola, buenas tardes. Bueno, pues es una campaña que lanza el MITECO, el Ministerio de Transición Ecológica. Es la segunda vez que lanza esta campaña de medios. La primera lo hizo en 2023. Es una campaña que se llama Mímame, es Mimar Menor, en la que apela a los sentimientos de la población para involucrar a los ciudadanos y sensibilizarles sobre el estado de la laguna, además de exigir la corresponsabilidad ciudadana. Es una campaña que, bueno, va dirigida también a informar de todas las actuaciones que se están llevando a cabo desde el Ministerio en la Laguna del Mar Menor. La ha presentado la comisionada del Ciclo del Agua y Restauración de Ecosistemas, Laura Martín Murillo, que nos hablaba de la situación del Mar Menor.
4: Tenemos un ecosistema ahora mismo muy monitorizado, tenemos un ecosistema que se está recuperando, pero que no deja de estar en una situación de fragilidad que nos obliga a todos y a cada uno de nosotros a poner de nuestra parte para seguir avanzando.
3: Una campaña que cuenta con 675 millones de euros para contar todas las actuaciones que se están haciendo en el Mar Menor. Aumenta con 2023 en unos 200 millones. Y la Inmaculada Ramírez, que es de la Oficina Técnica del Mar Menor, nos presentaba así los objetivos de esta campaña.
5: Está orientada fundamentalmente a sensibilizar a la población de la importancia del Mar Menor, de la importancia de la conservación. De ahí que se haya incrementado de manera tan importante con respecto a las primeras oleadas que hubo en 2023, porque creemos que si llegamos más a la población, también la población va a sensibilizarse con lo que cada uno puede hacer para conseguir recuperar y conservar al Mar Menor.
0: Gracias, compañeros, por esa crónica desde Los Alcázares. Seguimos con otros asuntos. La Policía Nacional investiga la muerte de un hombre cuyo cuerpo fue hallado anoche con varias heridas por arma blanca en Murcia, en la zona de Barrio Mar. Hay varios arrestados por estos hechos y se sospecha que entre la víctima

0: y los detenidos existían desavenencias previas. El suceso ocurría en la travesía de los Urrutias, pasadas las 11:30 de la noche, en una zona cercana a la antigua oficina de extranjería.
1: El 112 recibía una llamada avisando de que en el lugar del suceso había una persona apuñalada. Hasta ahí se desplazaron agentes de la Policía Nacional y local y una unidad de sanitarios del 061, pero a su llegada el hombre ya había fallecido. La policía investiga lo ocurrido como un homicidio. Varios testigos han relatado a Onda Regional que la víctima presentaba numerosas puñaladas.
2: Que eran 5 puñaladas, creo, en el corazón, en el cuello, en la espalda. Eso es, mi hermana que estaba, sí que estaba, y lo que me contó más menos.
3: Bueno, yo he venido a la última hora, yo no, por eso he dicho que yo no he visto nada, solo la policía que estaban aquí. A las 2:30 he pasado a San Pío, he pasado por aquí y estaban todavía trabajando.
0: Una vez escuchadas las propuestas de la Comunidad de Madrid, de la Junta de Castilla y León y de los técnicos, el presidente del Gobierno, Pedro Sánchez, ha anunciado que se ha decidido rebajar al nivel 2 los incendios de Madrid y Ávila, lo que supone que salen de la emergencia de interés nacional.
1: Sánchez, que ha asistido en Navaluenga a la reunión del Comité Estatal de Coordinación y Dirección del Plan de Emergencias, ha explicado que el encuentro este jueves ha sido el último de ese organismo en el marco de esta emergencia nacional. Ahora los trabajos se centrarán en consolidar la extinción, según ha indicado el jefe del Ejecutivo Central.
4: Todavía tenemos que continuar con los trabajos de enfriamiento, de consolidación de todo lo alcanzado. Tienen que estar tranquilos porque se cambia de mando operativo, pero por supuesto la presencia de todas las capacidades de la UME y por supuesto del Sistema Nacional de Protección Civil van a estar aquí.
0: El presidente de Castilla y León, Alfonso Fernández Mañueco, por su parte, ha anunciado un plan de ayuda para los afectados por los incendios declarados en su comunidad, con 42 medidas y casi 90 millones de euros, aprobado este jueves en Consejo de Gobierno. En cuanto al fuego de Fermoselle, en Zamora, Fernández Mañueco ha avanzado que pudo ser fruto de una imprudencia.
5: Todos los indicios indican que el incendio de ayer de Fermoselle fue... Indica todo que hubo algún tipo de imprudencia.
0: Aquí lo dejamos. 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
1: y 7 minutos, la tercera hora del programa, la tercera hora del Mirador. Y a los soles de una canción que habla de un limonero, vamos a hablar de árboles, pero no de cualquier árbol o no de cualesquiera árboles, sino de lo que podría ser el árbol del año, el bosque del año o el bosque urbano del año. Bueno, vamos a hacerlo con alguien cualificado. Nuestro interlocutor se llama Alfredo Nortes y es presidente de la asociación Olea Integra. Además, es técnico del Ayuntamiento de Murcia en Parques y Jardines. Y con él vamos a hablar de las candidaturas que se proponen, las candidaturas que ha propuesto la asociación Olea Integra, pero sobre todo vamos a hablar de este certamen y de las joyas que tenemos por ahí y que no somos conscientes de que las tenemos. Alfredo, muy buenos días y bienvenido.
2: Hola, ¿qué tal? Muy buenos días.
1: A ver, hay tres candidaturas de las que hablaremos en este espacio, en esta pequeña entrevista. El acebuche de Ríos de Abarán sería el candidato al árbol del año en España 2027. En cuanto al bosque del año en España, la candidatura que defiende la asociación Olea Integra es la cedera de la Cueva del Agua de Moratalla y el bosque urbano del año 2027 para la Contraparada. Pero más allá de estas candidaturas, que ahora veremos cómo se defienden y por qué, Alfredo, me gustaría que me explicases cómo es este certamen de árbol del año o bosque del año.
2: Pues esto es un

0: Un certamen que se viene realizando desde el principio de del año 2000, que organiza la ONG Bosques sin Fronteras en relación con el Ministerio de Transición Ecológica y Reto Demográfico. Y bueno, pues lo que hace es precisamente poner en valor cuáles son los elementos arbóreos más destacados de la geografía española.
1: De la geografía española. Nosotros estamos hablando de árboles de la geografía murciana y a mí lo que me llama la atención es que no sé si abundan este tipo de joyas en el terruño, en la geografía de la región de Murcia o no son tan abundantes. ¿Qué me dice un experto como tú?
0: Pues tenemos muchísimos árboles. Lo que pasa que no son suficientemente conocidos y casi que pasan desapercibidos. Pero tenemos un catálogo de árboles singulares, monumentales, de bosques, de elementos arbóreos en nuestra región, verdaderamente formidable. Lo que pasa es que a veces están en lugares un poquito de difícil acceso y a veces no se hace la suficiente divulgación como para poder conocerlos suficientemente.
1: En cuanto a las candidaturas puras y duras de las que hemos hablado, la verdad es que también a veces en este tipo de cosas nos debatimos entre nuestro gusto por difundirlas y porque otros disfruten de lo que nosotros hemos disfrutado y también nuestra prevención de ojo para preservar esta riqueza y estas auténticas joyas. ¿Ese debate, digamos, moral lo tenéis también vosotros o no?
0: Sí, siempre es un punto de equilibrio delicado, porque al final depende de la voluntad del ser humano, y el ser humano es capaz de hacerlo lo mejor, y a veces también es capaz de hacerlo más miserable y lo peor, como estamos viendo en estos incendios que nos están atenazando este año en España y que superan por 6 las cifras ya catastróficas del año pasado. Nos mantenemos en un equilibrio. Yo creo que al final el ser humano, cuando se le informa bien y cuando es capaz de descubrir lo que representan estos árboles tan magníficos que son parte de nuestra historia, parte de nosotros mismos, pues probablemente se active dentro de nosotros pues esa capacidad para, reconociéndolo y apreciándolo, hacer siempre la tarea de conservarlo. Y siempre que se hace un daño a la naturaleza o a alguno de estos árboles memorables, se hace por desconocimiento. O sea, siempre está detrás la falta de tener la suficiente información de lo que estos árboles representan para todos nosotros, que no solamente son unos elementos estáticos que están ahí en la naturaleza o en nuestros medios urbanos y que a veces, en muchos casos, solamente vemos molestias que nos causan, pero no los beneficios que nos proporcionan.
1: La verdad es que hablar del concepto de monumento, refiriéndonos a este tipo de representantes del reino vegetal, me parece de lo más acertado, porque eso parece que lo ennoblece y que lo hace mucho más respetable. No digo yo reverenciable, pero sí por lo menos que la gente lo equipare. A nadie se le ocurre emprender a martillazo contra una catedral, o bueno, a muy poca gente, quiero entender, y si se le otorga la categoría, aunque sea entre comillas, de monumento a un representante, ya digo, del reino vegetal, pues lo mismo lo rodeamos de algo que haga que lo respetemos más. Alfredo, te has referido a los incendios. ¿Cuántos árboles singulares, cuántas joyas habrán perdido, ¿no?, en esos incendios?
0: Pues mira, que yo conozca, en el entorno del Tiemblo, pues hay donde están los toros de Guisando, pues allí hay un bosque de castaños realmente memorable. Unos árboles que yo tengo noticias de ellos porque he visto en algunas ocasiones, son árboles sencillamente fantásticos. Pues el incendio se ha quedado como a 20 metros de los toros de Guisando y buena parte de ese monte donde están esos árboles tan maravillosos, pues ya han desaparecido para siempre. Y siempre que desaparece un árbol, yo creo que es un fracaso de toda la sociedad, porque no hemos tomado las medidas adecuadas, porque hemos hecho las acciones más miserables. En fin, siempre es una mierda de todo. Al final es hacernos preguntas de por qué está ocurriendo lo que está ocurriendo y qué podríamos hacer a nivel individual, porque evidentemente a nivel colectivo a veces pues eso se nos queda un poquito largo, pero a nivel individual, ¿qué podríamos hacer para que desde nuestro ámbito a veces limitado de lo individual podamos poner coto a estas situaciones que empobrecen nuestra naturaleza y nos empobrecen a toda la sociedad?
1: Alfredo, si te parece, vamos a describir someramente, ya digo, con ese equilibrio entre lo que nos gusta compartir porque nos resulta placentero y esa llamada de atención de respétenlo, por favor, no vayan a entrar como elefante en cacharrería. ¿Qué podemos contar del candidato a árbol del año en España, el acebuche de Ríos de Abarán?
0: pues es un árbol que está

pegado a la autovía, en el cruce de Abarán, un árbol que tiene más de 1000 años, un árbol que tiene una dilatada historia de lo que representa pues para los habitantes, para los vecinos del municipio de Abarán, dentro del Valle de Ricote. Es un árbol esencialmente magnífico, un árbol que fue posada para el rey Alfonso XII, que recoge tantas

0: que son lo que representan los árboles viviendo tantos años, es que ellos han sido capaces de crear ecosistemas que son como nuestras propias sociedades, pero son integradoras. Gracias a que estos han sido capaces de integrar tantos elementos, al final puede vivir un árbol más de 1000 años. Las sociedades se construyen mejor estando todos unidos en la diferencia, que de alguna manera generando oposición entre unos y otros, que al final pues salimos todos perjudicados. Los árboles son un modelo de que se pueden hacer las cosas de otra manera, y son un modelo también para este ejemplo, pues poder aplicarlo a nuestro entorno urbano, nuestro entorno social.
1: ¿Qué me cuentas de la Cedera de la Cueva del Agua de Moratalla como candidata a Bosque del Año en España 2027?
0: Pues mira, ya tener un bosque de arce en la región de Murcia es algo tan singular, porque son árboles que viven en lugares muy, muy exclusivos, muy selectivos. Y estar en ese barranco, que yo todavía lo recuerdo cuando fui a visitarlo para hacer el reportaje fotográfico, y me encontré con animales silvestres, que siempre es un lujo encontrarte con ellos, pero árboles que parece que están escondidos, sobre todo cuando están desprovistos de hoja, porque son árboles caducifolios. Poder estar concentrado en esa cantidad y poder allí mismo encontrar árboles monumentales, como también el arce del barranco de la Cueva del Agua, que está en la cara norte de Revolcadores, en la cota, desde la cota 1500 hasta la 1700, es un lugar tan recomendable, que esconde esos lugares tan magníficos de nuestra geografía regional, en este caso en el municipio de Moratalla, que vale la pena conocerlo y vale la pena mirar en qué lugares deciden algunos árboles para vivir, y poder contemplarlo es algo tan bello y tan recomendable, que yo animo a todos los murcianos a que hagan esta experiencia.
1: ¿Qué lugares eligen los árboles para vivir? Qué hermosa frase. El último candidato del que queremos hablar, la propia Contraparada, que es un paraje que ese lo tenemos a la vuelta de la esquina, los vecinos de la ciudad de Murcia. Lo habéis propuesto como bosque urbano del año 2027.
0: Sí, es un lugar que está cerca de Murcia, aproximadamente a 12 kilómetros entre el municipio de Jabalí Nuevo y Jabalí Viejo, pero es un lugar conocido para algunos, pero bastante desconocido para el resto. Ahí se citan un montón de elementos de muchísimo interés, porque allí realmente está el kilómetro cero de lo que es la Huerta de Murcia. De allí parten la acequia de la Aljufía y la acequia de la Alquibla, de la margen derecha, que riega pues toda la huerta de Murcia, y nos da pues la riqueza de los frutos, de los árboles que allí se pueden plantar gracias a tener disponibilidad de esa agua. Pero también marca la identidad de quienes somos, porque realmente el murciano es huertano o huertana. Y todos lo sabemos a ese enclave, un enclave donde también coinciden restos arqueológicos que se remontan a muchos siglos atrás, y también podemos ver pues lo que es la expresión del bosque de Ribera, que se está restaurando, y donde podemos encontrar todavía ese ser tan escondido también y tan difícil de ver como es la nutria. Pues ahí hay un lugar donde podemos contemplar donde vive en la actualidad nutria, y es el lugar probablemente agua más abajo del río Segura. Por todo eso vale la pena ponerlo en valor, porque es un lugar absolutamente recomendable para visitar, para dar un paseo, para visitar su centro de interpretación, que el ayuntamiento está haciendo un gran esfuerzo para dotarlo de todos los medios expositivos para que podamos descubrir los tesoros que esconde ese lugar, cercano pero a la vez lejano para muchas personas, porque no acaban de conocerlo, como es la Contraparada.
1: Iba a decir, da igual que no ganen el reconocimiento como árbol, no da igual que no lo ganen, pero bueno, por saber cuándo se falla todo esto y cuándo podremos saber los resultados de este certamen.
0: Ahora mismo estamos en la fase de presentación de candidatura para que lo conozca la sociedad. Después del verano tendremos que ir regalando apoyos institucionales, pues porque al final estos lugares tienen que ser representativos de la sociedad, de los lugares donde se encuentran. Entonces solicitaremos a muchas instituciones, a muchas asociaciones, a muchas agrupaciones que nos remitan una carta de apoyo a cada una de las candidaturas. A mediados del mes de octubre, noviembre, presentaremos en Madrid para intentar pasar con toda esta documentación a la fase final. Y luego se abrirá cuando nos comuniquen que somos finalistas, que ojalá sean las tres candidaturas, porque yo creo que tienen potencial para ello, pues ya dependemos de nosotros mismos, y eso se llama votación popular. Entonces, pues a través de vosotros, que siempre nos apoyáis, y nosotros estaremos siempre muy agradecidos a lo que hacéis, dar la máxima difusión, porque al final lo importante de esto es poner en valor, poner en conocimiento de toda la sociedad estos lugares tan maravillosos que tenemos en la región de Murcia, y donde nada más que dependemos de que tomemos conciencia y votemos, podemos alcanzar

0: alcanzar, pues al final un premio que evidentemente todas las candidaturas lo merecen, pero nosotros especialmente porque somos murcianos queremos que las candidaturas vencedoras sean las nuestras.
1: Claro que sí, es lícito. Alfredo, ha sido un placer hablar contigo de árboles, así que volveremos a hacerlo. Muchas gracias.
0: Muchas gracias a vosotros, que paséis buen día.
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0: Hoy es el Día Mundial contra la Trata de Seres Humanos. Queremos charlar un rato al respecto y lo hacemos con Daniel Riera, que es miembro de Cruz Roja, técnico del Departamento de Salud y Intervención Social y referente del proyecto de intervención en contextos de prostitución y acompañamiento a víctimas de trata de seres humanos. Se trata de un proyecto llevado a cabo por el Servicio Murciano de Salud y el Ministerio de Igualdad. Se trata, al fin y al cabo, de conocer más datos y de conocer también más historias sin pretender entrometernos, pero sí dar testimonio de lo que ocurre. Daniel Riera, muy buenos días y bienvenido al Mirador.
1: Hola, buenos días. Muchas gracias por darnos esta voz y este espacio.
0: Leo en la información dirigida a los medios que durante los seis primeros meses de este año 26, de este año 2026, la Organización Cruz Roja Española ha atendido en España a más de 1.300 personas en situación de trata y explotación. Son 1.300 historias y seguramente 1.300 escalofríos.
1: Sí, la verdad que las cifras son alarmantes y hay que tener en cuenta, a ver, de las personas a las que nosotros atendemos en situación de trata y explotación, el 76%, estamos hablando que 3 de cada 4 de esas personas, los compañeros, las compañeras que trabajan en los distintos dispositivos, han observado estos indicadores de trata, ¿no? Porque puede existir explotación sin trata, pero la trata siempre lleva asociada a la explotación.
0: La verdad es que, ¿cómo es una historia tipo de una persona que atraviesa por esta tesitura? ¿Podríamos dibujar una especie de retrato de lo que ocurre, de lo que lleva a esta situación y de cómo se produce para que, pues no sé, la esperanza de que si alguien está en riesgo de caer en una de estas redes de trata, pues se zafe de ella? ¿Podríamos dibujar una situación tipo?
1: Sí, mira, si queremos darle un rostro, diríamos que la trata tiene rostro femenino y además tiene rostro de mujer migrante, ¿no? Porque de estas más de 1.300 personas atendidas en todo el territorio español, aproximadamente el 82% de las personas son mujeres. Y de todas estas personas, el 93% son de origen migrante. Historias, pues serían personas que vienen desde sus países con la expectativa de encontrar un trabajo mejor, buscar mejores condiciones de vida, un lugar más seguro para desarrollar ese proyecto, y en esa necesidad pues es donde las redes operan, porque es verdad que al final el caldo de cultivo suele ser la situación de necesidad.
0: Si tenemos noción o conciencia de tener cerca una situación de este tipo, ¿cómo deberíamos actuar?

0: Vale, nosotros a los equipos lo que estamos trabajando es en cambiar esa mirada y poner cada vez más el foco en esos otros espacios donde puede también haber trata con fines de explotación. Los fines de explotación son diversos. Quizás la explotación que más nos venga a la mente por los medios, por el cine, por las películas, porque también llevamos cada vez a cabo campañas más potentes, es el tema de la explotación sexual. Pero ahora mismo queremos centrar, ¿no? Y como es el día contra la trata, queremos centrar la visión en todo el fenómeno. Y sí que hemos observado que las cifras han aumentado, sobre todo con la explotación laboral. Quizás sea también porque tenemos esa mirada más sensible cuando observamos, me comentabas, ¿no? ¿Qué podemos hacer con estas personas? Cuando observamos que las condiciones de trabajo de una persona que viene de fuera, que carece de red, que carece de referentes, que muchas veces no conoce el idioma, y observamos que existen jornadas de trabajo extenuantes, más de 10 horas, carencia de un contrato de trabajo, el salario está muy por debajo de lo que establece la ley, no hay un descanso determinado. Esas son indicaciones que nos hacen poner el foco, ¿no? ¿Qué podemos hacer? Derivarlas a recursos específicos, recursos especializados. Porque es verdad que hay que diferenciar entre explotación y trata. Por eso nosotros, desde Cruz Roja, defendemos que exista un proyecto marco a nivel nacional para luchar contra este grave delito, ¿no? Y a partir de derivarlas, por ejemplo, en Cruz Roja, ya podríamos orientar a esa persona, porque ahí hay que profundizar. Hay que profundizar en esa entrevista, hay que conocer un poquito más su historia, porque para que el público lo entienda un poco, para que exista trata tienen que darse una serie de condiciones, tiene que haber una captación de esta persona, tiene que haber un traslado, tiene que haber un alojamiento y ya no solamente la explotación, sino la intención de explotar a estas personas. Entonces, por eso te digo que hay que cogerlo con cuidado, la intervención es diferente. Una persona que lleva aquí un tiempo, que lleva ya un proyecto migratorio establecido, ¿puede ser víctima de explotación? Sí, pero es un delito diferente si es trata. Y claro, el poner esa mirada específica nos va a permitir favorecer los periodos de recuperación de estas personas.
1: ¿Cómo es el trabajo de Cruz Roja? Porque ya hemos intuido este conocimiento de quién es víctima como punto de partida. Y a partir de ahí, ¿qué se hace? ¿Cómo se trabaja desde Cruz Roja y cómo se ayuda, en definitiva? Porque esa es una parte que hay que poner mucho en valor. ¿Cómo ayudáis a estas personas?
0: Claro, Cruz Roja es especialista en el acompañamiento social, en el acompañamiento integral a estas personas. Desde el asesoramiento jurídico, una vez que tomas conciencia de tu situación, acompañamos en el proceso si quieres denunciar, si tienes documentación en el proceso de la búsqueda de un empleo alternativo, de un empleo en condiciones dignas, en el asesoramiento, y poniendo al alcance de estas personas pues todos los recursos que existen, ¿no? A nivel legislativo, social, jurídico, para que las personas puedan retomar un poquito su vida, ¿no? Vuelvan a ser protagonistas de su historia. Pero nuestro papel es el acompañamiento. El acompañamiento e ir utilizando los recursos que ya existen.
1: Y claro, reducir todo esto a cifras es, pues eso, reduccionista y es mirar el universo por un agujero pequeño, pero de cualquier manera, ¿hay un porcentaje de éxito en estas historias o tenemos que deprimirnos y contemplamos esas cifras de hipotéticos éxitos?
0: A ver, hablar de cifras es complicado porque, como te comentaba, tú puedes tener documentación, puedes estar regularizado y ser aún así víctima de trata, porque incluso la trata tenemos también que entender que no es un delito que tiene que ver con las fronteras, sino con la vulneración de los derechos de las personas. Entonces, tú imagínate que ya te has establecido, estás viviendo en la región de Murcia durante un tiempo, pero por lo que sea te quedas sin trabajo. Y en esa necesidad, pues te captan una red de explotación y te lleva a trabajar en el campo, pues se me ocurre en Andalucía. Sí. Puede ocurrir. Entonces, claro, el pronóstico para estas personas que ya tienen su permiso de residencia o que incluso pueden ser nacionales, que también hay casos con personas nacionales, el pronóstico es mejor, el acompañamiento a la búsqueda del empleo es más fácil. Las personas que están en una situación más vulnerable, que están todavía en ese proceso de regularización, que están en trámite o que no cumplen los plazos y todavía no pueden hacer una documentación,

0: ahí el proceso se hace un poquito más complicado, pero con el acompañamiento adecuado también suele tener buenos pronósticos. Y ya te digo, depende también del tipo de explotación. No es lo mismo una explotación sexual que una explotación laboral o la explotación para la comisión de delitos. Uh-huh. Es distinto. Entonces, historias de éxito hay. Y en Cruz Roja tenemos bastantes. Y que gracias al trabajo tanto de las profesionales que están en el día a día, en los diferentes dispositivos, tanto de empleo como de protección internacional, y al papel del voluntariado, que es súper importante también para el acompañamiento de estas personas, hay historias de éxito.
1: Nos felicitamos por ello. Hemos hablado de cifras al principio, de estos seis primeros meses del año, con 1.339 personas en situaciones de trata y explotación. No sé si hay datos extrapolados a la región de Murcia.
0: De momento no, porque nosotros el proyecto de trata lo trabajamos como un proyecto marco a nivel nacional, y los casos que se van detectando se acompañan siempre con el apoyo de las compañeras que están en oficina central en Madrid, aunque la intervención sea local. Nosotros utilizamos esta fuerza de Cruz Roja, ¿no?, de aunque estemos muy dispersos en todo el territorio, funcionamos como una única entidad. Uh-huh. Entonces, extrapolarlos sería también un poco reduccionista, quizás, y un poco complicado ahora mismo.
1: Me hago cargo. El amor por la cifra que tenemos los periodistas está ahí, pero no siempre se puede tener ese dato concreto. No siempre hace falta tenerlo. Eso también soy capaz de verlo.
0: Que quedarnos, yo creo que aprovechando el día tenemos que quedarnos con esta parte más humanitaria, de poner el foco, de cambiar la mirada y estar atentos. Porque al final la trata, como te decía, no es un delito de fronteras. Es un delito muy grave porque vulnera los derechos fundamentales de la persona, ¿no? El derecho a decidir, el derecho a tu libertad, es un delito muy grave, y creo que tenemos que quedarnos con el mensaje este de proteger a las personas que se encuentran en esta situación.
1: Como colofón a la conversación, me aprovecho de lo que decías, aprovechar este día. Bueno, pues tendremos que hablar de trata, pero no solo en el Día Mundial contra la Así Trata es. De Seres Humanos, sino de continuo. Así que ahí está el compromiso de charlar con vosotros, con Cruz Roja, sobre este y otros temas, cada cuando sea menester. Daniel Riera, muchas gracias por habernos atendido estos minutos y buen día.
0: Muchísimas gracias a vosotros.
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1: Atrévanse ustedes y coloquen un sofá en el sitio más fresco de la casa, sea el que sea, y si es el patio, pues el patio, si es el balcón o la terraza, el balcón o la terraza. Y así podemos en verano seguir leyendo en la biblioteca desde tu sofá, que es una sección que hacemos en colaboración con la red de bibliotecas de la región de Murcia y que hoy nos lleva a la biblioteca de Caravaca para charlar un rato con Conchi Jiménez. Conchi, buenos días.
11: Hola, buenos días.
1: Bueno, pues hoy tenemos por delante recomendaciones, pero no sé muy bien cuántas y cuáles son, así que adelante, que soy todo oídos.
11: Pues son dos recomendaciones, dos libros para adultos. La primera se titula Kokoro, de Natsume Soseki, y bueno, su título significa corazón en español, pero en japonés va mucho más allá, tiene un...

0: otro significado, porque representa el alma, el espíritu, el mundo interior de las personas. Uh-huh. Entonces, cuenta la relación entre un joven estudiante y un hombre mayor, al que llama sensei. El estudiante se siente atraído por la personalidad enigmática de ese hombre y poco a poco pues intenta comprender por qué vive tan aislado, tan triste, y además es que parece cargar con una gran culpa del pasado, ¿no? Y para mí, Soseki tiene un estilo sereno, delicado, elegante. Aparentemente es una historia sencilla, pero a la vez es muy emotiva, que invita a reflexionar sobre las decisiones que tomamos y las consecuencias que pueden tener tomar estas decisiones. Es una novela de 1914 y está considerada una obra maestra de la literatura japonesa. Ah, pues, y esta es mi primera recomendación.
1: Y además nos introduce en una literatura que resulta de lo más interesante y que no sé si decir que últimamente está de moda, pero sí que está concitando mucha atención.
0: Sí, la literatura japonesa es que tiene algo especial. Es por eso, es porque los japoneses tienen una prosa o una escritura muy sensible y muy delicada. Y bueno, a mí, por supuesto, me ha gustado muchísimo este libro.
1: Bueno, pues Kokoro es la primera de las recomendaciones de hoy, pero no la última, la segunda, vamos con ella.
0: La segunda es La tempestad, de Juan Manuel de Prada, que cuenta la historia de Alejandro Ballesteros, un español experto en arte que viaja a Venecia para estudiar el famoso cuadro de Giorgione, La tempestad. Allí se ve envuelto en un asesinato y en un misterio relacionado con falsificaciones de obras de arte. Y bueno, me ha gustado muchísimo cómo el autor ha retratado la ciudad de Venecia en invierno, con la bruma, la nieve, todo lleno de niebla, los canales oscuros, los palacios decadentes, y todo ese ambiente impregna toda la novela. Y es que para mí Juan Manuel de Prada tiene una prosa muy elegante y convierte la lectura en un recorrido precioso por una Venecia fascinante e inquietante a la vez. Uh-huh. Me ha gustado mucho esta novela.
1: Bueno, pues
0: Premio Planeta, fue uh-huh. Premio Planeta, me parece, en 1997. Creo que se lo iban a dar a Umbral, pero Juan Manuel, yo creo que el presidente del Planeta pensó en dárselo a alguien más joven. Y es que Juan Manuel de Prada me parece que tenía 27 años, más o menos, cuando le dieron el Premio Planeta.
1: Bueno, pues La tempestad de Juan Manuel de Prada es la segunda de las recomendaciones que nos ofreció hoy Conchi Jiménez de Caravaca, que aprovecho, Conchi, para preguntarte cómo lleváis el verano en la biblioteca de Caravaca. No sé si tenéis alguna actividad que queráis compartir con los oyentes o estáis preparando algo para el otoño. Cuéntanos.
0: Bueno, de momento en verano no hay actividades. En julio tenemos el teatro, pero lo que son actividades en la biblioteca no hay porque, bueno, pues ya sabéis que se reduce el horario, aunque estamos abiertos todo el verano, pero en el verano no tenemos. Está abierto y viene la gente a leer, eso sí es verdad. Y sobre todo los niños y los padres a llevarse muchos libros para las vacaciones.
1: Claro, es la época en la que yo más acudía a la Biblioteca Municipal de Murcia en verano para retirar un libro tras otro y disfrutar. Eso siempre se asocia al verano a la lectura sosegada. Conchi, ha sido un placer escucharte, ha sido un placer o será un placer seguir tus recomendaciones de esta semana con Kokoro y La tempestad y hasta pronto.
0: Sí, hasta pronto. Aquí estamos. Muchas gracias y feliz verano a todos.
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0: Y último jueves del mes, último jueves de la temporada de Conexión Europa. Tomamos ese descanso en agosto, Teresa Yepuz,
1: sí,
0: ¿no?
1: Sí, sí, muy buenas, Antonio. Pero breve, pero...
0: En septiembre retomaremos.
1: Madre mía, y en septiembre venimos siempre con una marcha en Conexión, claro, Europa.
0: Ahora en verano tienen que preparar todo lo que tiene que ver con Erasmus Plus, los centros lo prepararán todo, y claro, en septiembre volveremos con cosas frescas, novedades. Sí, cosas frescas, sí, que no, también nos interesa, cosas frescas.
1: Sí, siempre, la verdad es que esto no descansaría nunca. De hecho, ha habido temporadas que incluso desde la playa el profesorado y yo hemos entrado.

0: pero hay que tomarse un respiro. Pero es que nuestra invitada lo sabe, en septiembre ya tenemos, inicia el curso, Día Europeo de las Lenguas, es que eso no da tregua, y luego los Erasmus Days, y luego y nos metemos en esa dinámica que nos marca la Unión Europea, y no, es un no parar, la verdad, y es un placer, por otra parte.
1: Bueno, pues coméntanos qué nos traes para este fin de temporada.
0: Pues más contenta estoy de tener aquí con nosotros de nuevo a Nuria Miñano, que es la profesora coordinadora de Erasmus Plus del Instituto Isaac Peral de Cartagena. Es un instituto, bueno, ahora dará un repaso ella, porque estuvieron aquí como en enero, febrero, que tiene la acreditación Erasmus Plus, que es el primer instituto de Cartagena y que es centenario realmente. Pero la novedad y esta alegría que compartida es que ha sido elegido como una de las escuelas embajadoras del Parlamento Europeo para el curso 2026-2027.
1: O sea, y eso, que esto ya es noticia fresca.
0: Esto es fresquísimo,
1: ya
0: sí.
1: Nuevo, para el sí. Nuevo curso, para septiembre sí, ya, sí. Pues es algo en lo que se tiene que enfocar.
0: Si os parece bien, Nuria y Antonio, voy a citar todas las escuelas de la región de Murcia, y que no se nos escape ninguna. Escuelas embajadoras del Parlamento Europeo de la región de Murcia para el próximo curso. Villa de Abarán, IES Europa de Águilas, Centro Samaniego de Alcantarilla, Isaac Peral de Cartagena, IES Cartago Espartaria de La Palma, Sierra Minera de La Unión, IES José Ibáñez Martín de Lorca, Cañada de las Heras, Molina de Segura, Saavedra Fajardo Murcia, Santa Joaquina de Vedruna Carmelitas Murcia, Miguel Espinosa Murcia e Ingeniero de la Cierva en Patiño. Y las escuelas mentoras, Vega Media de Alguazas, Miralmonte Cartagena, El Carmen de Murcia, Sabina Mora de Roldán y Luis Manzanares de Torre Pacheco. Y así hemos quedado bien con todos.
1: Así hemos quedado bien con todos.
0: Damos la enhorabuena, ya, naturalmente,
1: bueno,
0: a todos.
1: Pues el próximo curso ya nosotros ahí, la invitación queda hecha.
0: Queda hecha. Algunos ya son viejos y buenos amigos.
1: Bueno, ese Carmen lo tuvimos hace dos semanas.
0: Hace nada, exactamente.
1: O sea que eso, bueno.
0: Pero ahora vayamos con nuestra fabulosa invitada.
1: Bueno, Nuria, el próximo curso, bueno, coméntanos qué estáis preparando, cómo lo afrontáis.
2: Bueno, buenos días. En primer lugar, es un privilegio para mí y una alegría, una satisfacción tremenda estar aquí, hasta con ola de calor y todo. O sea que gracias por invitarnos, gracias siempre a Teresa Yepuz, porque siempre se acuerda de nosotros. Y bueno, estamos emocionados, estamos contentos, estamos sobrepasados con esto. Es algo que no nos esperábamos de ninguna de las maneras. Yo siempre estoy ahí dispuesta a hacer todo lo que me van contando. Y yo pasaba por aquí y me dijeron, oye, que esto está, ¿tú qué dices? Bueno, pues vamos a hacerlo siempre con la ayuda y el empuje de esa gente que tiene luz y que hace que todo esto sea muy, muy fácil. Y aunque yo no quería meterme mucho más lío de lo que ya llevo por aquello de intentar hacerlo medio bien, bueno, pues aquí estoy. Y ya os digo, una grandísima satisfacción. No sabemos exactamente lo que tenemos que hacer en el tema de escuelas embajadores, o sea, estamos al tanto de lo que se va haciendo, pero intentaremos cumplir con todas las expectativas que nos digan desde Europa. Sé que va a ser una alegría inmensa en el centro una vez que volvamos en septiembre y contemos todo esto que todavía, bueno, que saben de la dirección del centro y nosotros, el equipo Erasmus, el resto pues aún está todavía sin saber de qué va esto. Y nada, esperar que nos den instrucciones y a ver lo que podemos hacer, pero intentaremos hacerlo tan bien como podamos.
1: Si no, pues tienes el teléfono de Teresa Yepuz, que de escuelas embajadoras sí. Sabe todo.
0: Siempre. Sí, bueno, enseguida, la verdad es que, para que lo sepan los oyentes, cuando sale el listado y cuando se les notifica, realmente está ahí trabajando el claustro de profesores, el alumnado no está, luego no se habrá enterado, al menos oficialmente, y lo único que os hacen desde la oficina del Parlamento Europeo en España es deciros, habéis sido elegidos. En octubre seguramente tendréis el famoso curso presencial, uh-huh. Algún online, pero más o menos sabemos que tenemos que asistir a esa formación obligatoria, uh-huh. Mantener un infopoint, que muchos de vosotros ya los tenéis, un infopoint europeo, porque lo tenéis por Erasmus, uh-huh. Pero hay que subrayarlo y decir, oye, es que soy nada más y nada menos que escuela embajadora. trabajar con materiales didácticos que proporciona el Parlamento y también la Comisión, que tiene unas fuentes de información muy válidas y geniales desde el punto de vista de la pedagogía de la UE, organizar actividades relacionadas con Europa a lo largo del curso y celebrar el 9 de mayo, que eso es sí o sí. Uh-huh. O sea que muchos de vosotros que sois escuelas

0: Como tenéis una marca Erasmus muy tremenda, esto está casi hecho. Uh-huh. Lo que hay que hacer es subrayarlo y potenciarlo más. Pero yo creo que el IES Isaac Peral, vamos, con la acreditación Erasmus y con esa vida que lleváis, os va a costar poco adaptaros a esto. A ti te va a tocar trabajar más, no me cabe duda.
1: Bueno, estamos dispuestos, estamos preparados, no hay ningún problema para eso. Deseoso, este año las jornadas se harán en septiembre, o eso es lo que nos dijeron,
0: más o
1: entonces
0: menos,
1: estamos pendientes de eso y deseosos que nos manden el material del que habla Teresa para empezar. Yo me llama mucho la atención saber qué podemos nosotros aportar a eso y cómo podemos hacer que el Parlamento esté más cerca de los críos, una cosa que a mí personalmente me llama la atención, porque ¿qué hace un eurodiputado? Pues son cosas grandiosas, ¿no? Pero hacer cositas más pequeñas para que los críos puedan entender, pues yo qué sé, ¿por qué ahora cuando los niños se van a Alemania de movilidad Erasmus, pues no tienen que activar el roaming? Ya su teléfono funciona, ellos eso del roaming y lo conocen, ¿no? Entonces cositas así, pequeños pasos que ellos pueden ver más cercano a su día a día. Entonces me llama mucho la atención y esperamos que vamos a tener un montón de alumnos, tantos como tenemos interesados en movilidad de Erasmus, que estén dispuestos a ayudar, a ser embajadores junior, a muchos profesores también, por lo menos eso esperamos, a mantener ese InfoPoint actualizado con las noticias que nos vayan llegando, con temas de becas. Que ya, bueno, pues desconocemos ese mundo, ¿no? Desconocemos parte de ese mundo, ¿no? Y por supuesto darle difusión y ser el altavoz de Europa, ser el altavoz de Estrasburgo, de Bruselas, que está aquí al lado, no está tan lejos como pensamos.
0: La verdad es que también el papel que otorga a los embajadores juniors, aparte de los seniors que sois profesorado, es muy importante porque le das al alumnado una responsabilidad, es decir, se le forma. Se les pone esa lupa, esas gafas de mirar en clave europea que es tan importante, por ejemplo, el tema de la itinerancia o la tarjeta sanitaria, que por su edad probablemente no lo piensen, pero sí se les va enseñando. Y luego son ellos los que en el instituto y en casa y en sus círculos externos al instituto ejercen de portavoces en alguna medida. Está funcionando muy bien y luego eso, claro, este alumnado es carne de cañón, si no han pasado por Erasmus ya, que pasen inmediatamente,
1: sí,
0: eso
1: sí,
0: lo sabes.
1: Va a ser la antesala, yo creo que los más pequeños, los que se encarguen de esto, va a ser la antesala de los futuros Erasmus.
2: Y hay que comentar que lo hemos visto aquí, que cuando un alumno o alumna comienza en este mundo ya no lo deja.
0: Sigue
2: y continúa con lo que estaba en primaria, secundaria, bachiller y luego en la universidad.
0: Sí. Tuvimos hace poco, ¿te acuerdas, Antonio?
2: Sí.
0: Gente que ya ha pasado la PAU y que ahora estará
2: ahora
0: más que en Madrid, casi
2: la
0: Madrid.
2: Universidad, claro.
0: Y decía, en cuanto llegue a Espinardo, busco el Servicio de Relaciones Internacionales. Y digo, calma, que en primero no se puede. Pero bueno,
2: no se puede, pero ya empiezas ahí a meter la patita un poco, te informas.
0: Y cuando llevas ya esa marca, es más que un tatuaje. Yo creo.
2: Lo tienen más pensado incluso que lo que van a estudiar.
1: Crea adicción, sin lugar a dudas.
0: Y hablando de adicción, nada que cree más que los proyectos Erasmus Plus, que cuesta mucho meter el diente, pero luego no puedes salir. Seguro que tenéis cosas en marcha, ¿no? También para el próximo, alguna movilidad, algún proyecto en el que estéis trabajando.
1: No hay descanso, Teresa,
0: no.
1: Tú sabes esto mejor que nadie. No hay descanso. Cuando se es Erasmus y punto. Es algo, cuando entras ya no puedes salir. Y bueno, este año hemos hecho mil cosas. Sabes que tenemos la acreditación en escolar y la acreditación en adultos. Hemos movido muchos más alumnos de los que en un principio nos dijeron desde la Agencia Nacional, con lo cual es una satisfacción seguir en esto, porque vemos que esto marcha y que esto da mucha vida al centro, da mucha vida a la ciudad, da mucha vida a los padres, da mucha vida a los críos y hace que, bueno, que sean pro-europeos y vean un poquito esto de otra manera. Hemos cerrado, estamos ahí todavía con el informe de adultos abierto porque hemos tenido ahí un pequeño contratiempo de firma y eso, bueno, las plataformas digitales que a veces nos hacen la vida un poquito menos fácil, pero bueno, y estamos ahí cerrando el del año pasado y bueno, ya os digo que es genial y como no hay descanso, pues ya buscando para intentar, tenemos unos socios fantásticos y estamos orgullosísimos de ellos, pero también queremos ampliar un poco nuestras fronteras por aquello de ser más europeos. Entonces, bueno, pues no hay descanso, ahí tenemos correo. De hecho, esta misma mañana tenía una reunión con Portugal, El tema de los adultos es bastante más complicado y hay mucho menos centros con acreditación adultos que acreditación escolar.
0: Entonces, tremendamente enriquecedor.
1: Total.
0: La alumna que vino contigo la otra vez,
1: bueno,
0: una adulta, bueno, fascinante, la verdad. Y escucharla, su experiencia fue un placer.
1: Es alucinante. Pues fíjate, esa alumna siguió estudiando, terminó el bachillerato de, creo que era Ciencias Sociales, y se matriculó en el de Artes. Es una alumna ya con una cierta edad, se matriculó en el de Artes y este año era una de nuestras candidatas para una movilidad de larga estancia en Grecia que tuvimos que, bueno, que cancelar con todo el dolor del corazón, pero también con la satisfacción de que ha encontrado un trabajo y bueno, que le hacía falta. Y ya sabemos la vida adulta lo que es, a veces pues tiene sus complicaciones. Y aunque, bueno, a mí me dio mucha penita tener que cancelar esto con un socio al que acabábamos de conocer poquito tiempo antes, pues fue una satisfacción. Y ahí la tenemos trabajando a Pepa y siempre con nosotros. Siempre sé que si pasa algo volverá a nuestro centro. Pero es muy, muy satisfactorio con los críos, por supuesto, pero con los adultos es que es otra manera de mirar al mundo. Y son cosas que no existían, o que si existían ellos no lo sabían cuando estaban en su educación normal, ¿no? Entonces es fascinante ver la cara que se les queda, ver la sonrisa, ver que esto es verdad, que esto que contamos al principio de curso, cuando vamos clase por clase, cuando llegamos a las presentaciones de los críos, esto es verdad, esto que contamos. No estamos haciendo esto mucho más grande de lo que es que es así y está aquí para todos. Y, en fin.
2: Bueno, pues Nuria, agradecemos que estés hoy con nosotros. Enhorabuena por el nombramiento.
1: Gracias.
2: Lo preparéis todo perfectamente bien para el comienzo del curso y comienzan las reuniones. Sí, queda un mes.
1: Queda nada, estamos ya.
2: Enseguida lo tenéis encima y ya seguro que Teresa te llama para que vengas otro día y ya nos cuentes en el siguiente curso pues cómo va la experiencia.
0: Va y venir con algún embajador y alguna embajadora junior que seguro que les encantará estar aquí con nosotros. Antes de cerrar hay que decir que Nuria, donde quiera que va, lo digo para la foto luego en las redes sociales y tal, viene con la mascota.
2: Me estaba fijando en la jirafa.
0: Claro.
2: ¿Qué significa la jirafa?
0: Es una maravilla.
1: Me encanta contar esto, es lo que más me gusta. Una de las cosas que más me gusta, Antonio. Pues la jirafa es nuestra mascota. Y bueno, tenemos varias. Estaba con los chicos y con los adultos a todos los viajes, salvo si se pillan, y entonces ya sacamos la otra más pequeña que tenemos. Bueno, es la jirafa, es la mascota de nuestro proyecto, porque todos sabemos que la jirafa lo ve todo desde arriba y tiene una perspectiva totalmente distinta. Entonces, bueno, pues queríamos buscar una mascota y nos cayó esta. Ella nos buscó a nosotros. La verdad es que nosotros no encontramos a Eramusina. Eramusina nos encontró a nosotros y la original la tenemos ahí a la entrada de nuestro centro, en el punto en el corner que tenemos de Erasmus. Y bueno, ahí nos acompaña todo y me encanta. Para los críos es un juego y todas las fotos están siempre con una o con la otra.
0: En fin, yo no quería cerrar sin que lo citara.
1: Sí, es mi kit.
0: Ella que ha venido para acá, para los estudios.
1: Siempre nos acompaña. Mil gracias y encantada de estar aquí ella también.
2: Pues quien quiera verla, también la puede ver en nuestra web, vengorm.es, que puede volver a escuchar esta entrevista y ver la foto contigo y también con Erasmusina, ¿no?
1: Erasmusina, así se llama.
2: Con la bandera Europa. Pues muchísimas gracias, Nuria, y muchísimas gracias, Teresa.
1: Mil gracias.
0: Hasta pronto.
2: Feliz verano y nos vemos en septiembre.
0: Igualmente. Chao.
1: Mil gracias, chao.
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1: La una de la tarde.
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1: Saludos, buenas tardes. La confianza de las empresas de la región vuelve a mejorar tras el leve descenso que experimentó en el segundo semestre de 2025. El indicador de confianza empresarial elaborado por la consultora PricewaterhouseCoopers para Croen y la Cámara de Comercio de Murcia alcanza los casi 32 puntos en el primer semestre de este año, consolidando un moderado optimismo en el tejido empresarial murciano.
3: Esta mejora se apoya sobre todo en la recuperación de las expectativas empresariales para la segunda mitad del año, que mejoran hasta los 32,6 puntos. Según el estudio realizado a más de 200 empresas, en los primeros seis meses de este 2026, 6 de cada 10 empresas aumentaron su cifra de negocio, 4 de cada 10 aumentará la inversión en el segundo semestre y 1 de cada 3 creará empleo. Miguel López Abad, presidente de Croen.
4: Yo creo que hemos llegado a un punto en que no es que no nos afecte lo que pasa afuera, pero sí tenemos claro que dependemos de nosotros y quizás nuestra historia, lo que hemos vivido, la carencia de infraestructura, de lo que siempre reclamamos, ¿no?, nos hace que tengamos un, pues no sé cómo denominarlo, pero un gen, una resiliencia especial que hace que sigamos confiando, que sigamos apostando.
1: La economía española, entre tanto, ha crecido un 0,7% en el segundo trimestre de 2026. Según el Instituto Nacional de Estadística, es una décima más respecto a los tres primeros meses del año, debido principalmente al tirón del consumo de los hogares y de la inversión.
3: También hemos conocido hoy el dato adelantado del IPC, que indica que la inflación escala en julio al 3,5% por el alza de precios de los combustibles y la electricidad, lo que la eleva a su nivel más alto desde mayo de 2024.
1: En la crónica política, los exdiputados de Vox en la Asamblea Regional están dispuestos a respaldar los presupuestos autonómicos siempre y cuando incluyan asuntos que consideran irrenunciables, entre ellos la reforma de la Ley de Protección del Mar Menor y una partida que permita la reconstrucción de la Catedral de Cartagena.
3: José Ángel Antelo en Onda Regional acusa a sus antiguos compañeros de Vox de intentar bloquear sin justificación asuntos como el decreto de vivienda, que salió adelante gracias a los votos del propio Antelo y de Virginia Martínez. Sobre su futuro político, desvela poco cosa, pero presume de respaldar a Iván Espinosa de los Monteros en la plataforma civil Atenea, no descarta un nuevo partido con él al frente.
5: Bueno, eso es una reflexión que hay que hacer, ¿no? No digo que tenga que ser yo, yo siempre digo que hay formas de poder ayudar, una es desde la sociedad civil, con una plataforma como Atenea.
1: Hoy ha pasado a disposición judicial Antonio, más conocido como El Gorreta, uno de los delincuentes más peligrosos de la región y que fue detenido el pasado lunes tras una operación policial en el polígono de La Paz en Murcia.
3: Se le acusa de delitos de robo, detención ilegal, tenencia ilícita de armas y atentado, también de haber llevado a cabo varios vuelcos de droga y de un delito de tentativa de homicidio. El Gorreta estaba en busca y captura desde mayo tras protagonizar una huida en San Pedro del Pinatar, durante la que realizó varios disparos cuando estaba siendo interceptado por la policía. Su abogada, Zoraida Garre, ha declarado que su detención se completó de forma pacífica y que fue él mismo el que así lo quiso.
6: Él me llamó y me dijo que quería entregarse de forma voluntaria sin que hubiera ningún tipo de altercado, ningún tipo de problema en la zona, porque como salió a la prensa relacionándolo a él con unos hechos ocurridos en San Pedro, él quería asegurarse de que su detención fuera lo más pacífica posible.
1: El juez Calama, que investiga el caso Plus Ultra, ha rechazado paralizar las investigaciones fiscales que Hacienda ha abierto al expresidente Zapatero, su mujer y sus hijas, así como al empresario Julio Martínez Martínez. La agencia tributaria abrió inspecciones a varios de los investigados en esta causa tras ser imputados por el juez y después pidió al magistrado paralizarlas para interrumpir de esta forma los plazos de prescripción a la hora de determinar una deuda tributaria.
3: Ahora Calama ha rechazado paralizar estas inspecciones, compartiendo el criterio de la Fiscalía al entender que dicha medida es excepcional y que en este momento en la causa no se investigan hechos susceptibles de constituir delitos contra la Hacienda Pública y, por tanto, se dan las condiciones para una cuestión prejudicial penal. La única excepción, según el instructor, es la pieza separada abierta a Zapatero por las joyas halladas en su oficina, valoradas en 1,3 millones de euros, que sí podrían tener relevancia fiscal,

0: pero cuyo alcance está aún pendiente de concretarse.
1: En cuanto al incendio de Castellón, avanzan las tareas de extinción del fuego en la Vall d'Uixó, que mantiene a 7.000 personas confinadas, pero no se da aún por estabilizado, aunque las circunstancias sí permiten que un millar de vecinos de 6 localidades vuelvan hoy a sus casas. Lo señalaba así el conseller valenciano de Emergencias, Juan Carlos Valderrama, tras la reunión del Centro de Coordinación Operativa Integrado, el CECOPI.
0: El director técnico operativo, Fernando Pérez, ha indicado que las maniobras de extinción han marchado bien esta noche, en la que se ha podido consolidar el perímetro del fuego, aunque las condiciones meteorológicas están dificultando las tareas durante el día. Pérez ha descartado que se pueda hablar en breve de su estabilización.
2: Y las maniobras que teníamos previstas para hoy, con apoyo de los medios aéreos, hemos empezado esta mañana a iniciarlas, pero el humo se nos ha echado encima, entonces nos va a retrasar las labores y nos basaremos sobre todo en las zonas escarpadas con personal de tierra.
1: Y recuerden que en la región de Murcia la Agencia Estatal de Meteorología ha ampliado a 3 comarcas, la Vega del Segura, el Altiplano y el Noroeste, el aviso amarillo por altas temperaturas, que estará vigente hoy hasta las 9 de la noche. Se alcanzarán hasta los 38 grados de máxima. Con esto terminamos, nos despedimos hasta las 2. A esa hora tendrán estas y otras noticias. Sigan informados también, si lo desean, en nuestra web orm.es.
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0: 1:06, esta es la cuarta hora del programa, la cuarta hora del Mirador, la última hora del Mirador también, pero ya saben ustedes que hay más Mirador mañana y el lunes y el martes, y a partir del lunes y el martes, cuenten con nosotros una hora antes, que se me olvida decírselo siempre a todos ustedes. Desde el lunes en adelante, durante todo el mes de agosto, el Mirador empezará a las 9 de la mañana, 9:05. O por ahí, y estaremos también hasta las 2 de la tarde. Pero bueno, eso es el futuro futurible. Ahora vamos al presente. Y el presente pasa porque hace escasamente una hora el Teatro Capitol de Cieza ha sido el escenario de la presentación de la Feria y Fiestas de Cieza 2026. Se ha presentado con bastante antelación, como corresponde a estas cosas. Bueno, pues creo que en el acto han estado los representantes municipales, pero lo más importante es que creo que con Claudio Caballero están tanto el alcalde como la concejala de festejo. Vamos a comprobarlo. Claudio Caballero, buenas tardes.
1: Muy buenas tardes, Alberto. Saludos muy cordiales desde Cieza. Efectivamente, el Teatro Capitol ha sido escenario de la presentación de la feria y fiestas en honor a San Bartolomé, que tienen lugar en el municipio del 23 al 31 de agosto. La concejala dice que se incorporaba sobre la marcha esta entrevista porque tenía que hacer algo que era ineludible esta mañana, pero sí tenemos al primer edil, tenemos al alcalde de Cieza, Tomás Rubio, uh-huh. Y bueno, ya puedo anticipar que va a haber una buena corrida de toros, según los entendidos taurinos, en esta feria para el día 24 de agosto, que es el día grande, el día de San Bartolomé, y otras muchas cosas que son habituales ya en la feria de Cieza, como la carrera de autos locos, el concurso gastronómico de arroz y conejo en el Paseo Ribereño, grandes actuaciones tanto en la zona joven del campo municipal de La Era como en la Plaza de España, en fin, un sinfín de actividades que engrosan esta Feria y Fiestas 2026 en el municipio de Cieza. Y si te parece, Alberto, pues saludamos ya al alcalde, que lo tenemos aquí con nosotros.
2: Hola, Alberto, buenos días, ¿qué tal?
0: Hola, buenos días, encantado de tenerle por aquí, alcalde, sobre todo para hablar de fiesta, que esto es algo que nos encanta. Si no fuéramos de fiesta todas las veces que hablábamos de fiesta, vamos, nos tendrían que recoger en parihuelas. Pero bueno, el caso es que nos encanta hablar de fiestas y lo que ha ido trufando por ahí ya Claudio Caballero, con conocimiento de causa, nos va poniendo sobre la pista de determinadas actividades que además van cobrando cada vez más predicamento. A ver, ¿por dónde empezamos? ¿Qué es lo más entrañable de la fiesta para el alcalde?
2: Bueno, para mí es entrañable todo porque son fiestas que van destinadas a todos los públicos, pensando en todas las edades.

0: pensando no solo en los ciudadanos de Cieza, sino en todos aquellos que nos puedan visitar. Me sigue gustando la segunda apuesta que hace Reima Taurina con la reapertura por segundo año, con la apertura segundo año de una corrida de toros en la feria y fiestas de Cieza, como es siendo habitual y tradicional aquí en Cieza desde hace mucho tiempo. Vamos a tener una gran corrida de toros con tres grandes maestros matadores, como son Daniel Luque, David de Miranda y Marco Pérez, y vamos a poder disfrutar el día 24 de agosto de esta gran corrida de toros, que creo que va a ser pues del bien hacer de todos los taurinos y que ha recibido muy buenos aplausos por parte de todos aquellos amantes de los toros, de todos los taurinos de Cieza y de fuera. Es un cartel muy potente, con mucha clase, con un cartel bien conseguido, con una ganadería que es la ganadería que viene Virgen María de Sevilla, que es una ganadería acreditada, hijos de Jandilla, con toros bien hechos, que yo creo que van a ser del agrado del público de Cieza y en general de todas las personas de la región de Murcia y de fuera, que vengan a disfrutar de esta tarde de toros del lunes 24 de agosto, que es el día del patrón de San Bartolomé de Cieza.
1: Uh-huh. Las fiestas van desde el 23 al 31, si no me equivoco.
0: Sí, bueno, este año hemos metido un día más, el día 22 ya vamos a inaugurar lo que es la zona joven de la era, porque como el 24 cae el lunes, pues vamos a empezar el día 22, el sábado, con la apertura de la zona joven de la era, con una novedad este año. La zona joven de la era este año la hemos sacado a licitación para que sea una empresa especialista en espectáculos musicales y culturales, especialista también en cuestiones juveniles, y la hemos sacado a licitación y se lo ha llevado una empresa de aquí de Murcia que se llama El Plan del Mono, y por lo tanto le hemos dado un toque, o le van a dar un toque de calidad a esta zona joven de la era, con de momentos de conciertos que creo que van a ser del bien hacer y de muy bien atraídos por parte de los jóvenes de Cieza y de la zona. Conciertos como El Gato López, Tributo a Escape, como Besos de Perro, Estado Caótico, José de Rico, Charlie Rodríguez, los DJ Live Brothers, Dan Vidal, Anfri DJ, José de las Heras, Juanjo García, sí, son DJ famosísimos, muy conocidos por parte de la gente joven. Quizás, no sé tu conocimiento de DJ que tú tienes, Alberto, tú y yo no conozcamos muchos de ellos, pero estoy seguro que los jóvenes les suena mucho estos DJs, porque son DJs punteros en muchas de las fiestas y eventos musicales de los jóvenes en distintas discotecas del Levante, y por lo tanto el tenerlos aquí, el poder disfrutar de ellos por un precio módico de 10 euros la entrada anticipada, pues va a ser toda una gozada para la gente joven. Aún así, el resto de días es una entrada gratuita, con DJs también locales y de la región, con zona de tasca. Este año también metemos food truck de comida, unos jóvenes tanto al empezar como antes de entrar al recinto, como al terminar el recinto, pueden disfrutar pues, de una hamburguesa, de una salchicha, de algo sólido que llevase a la boca antes de recogerse o antes de empezar la fiesta.
1: Bueno, o sea que sí, que se está tratando de ofrecer algo original y algo también muy relacionado con el público joven, de ahí esa idea de externalizar la zona joven, que empieza, es lo primero que empieza la feria, el propio día 22. Bueno, ¿qué más vamos a vivir a partir del 22 en adelante hasta que termine la fiesta?
0: Pues a partir del 22 en adelante, pues las cosas típicas, tradicionales de la feria, como es el castillo inicial de feria, que es el día 23, vamos a tener actuaciones, todas ellas gratuitas, en la Plaza España, con grupos y orquestas de reconocido prestigio musical, como es la Orquesta Mundial. No sé si conoces esta orquesta, que está por prácticamente por todas las ferias y fiestas de la ciudad de España, como la Fiesta Miami, un tributo a la Oreja de Van Gogh, un tributo al barrio, actuaciones de la banda municipal, actuaciones de las distintas academias de baile de aquí de Cieza y cómo no, pues también vamos a poder disfrutar en esta fiesta del 36º Festival de Folclore en el Segura, organizado por los coros y danzas Francisco Salcillo, que vendrá pues grupos de distintos países. No puedo anticiparlo porque todavía no se ha presentado de manera oficial el cartel, pero de grupos de distintos países, de distintos continentes, que seguramente van a ser un atractivo cultural y visual para el público que pueda llenar el Capitol este día en Cieza. Vamos a tener también, como no, distintos eventos deportivos, tanto de ping-pong como de baloncesto. Vamos a hacer la presentación oficial del Club Deportivo Cieza, que ya sabes que estamos este año en segunda ref. Además, lo vamos a hacer con un derbi que siempre...

genera nuestra tensión lógica entre los pueblos rivales y vecinos, como es entre el Cieza y el Abarán. Ahí presentaremos directamente al nuevo equipo del Club Deportivo Cieza, total, prácticamente renovado, preparado para la permanencia y, cómo no, a seguir aspirando a pasar no a segunda red, sino a primera red, porque creo que tenemos categoría suficiente para...

0: totalmente gratuita, aparte de los típicos carruseles de feria donde hay un día una feria inclusiva. Los niños que tengan TEA puedan disfrutar también de estas atracciones de feria sin molestia, de estos sonidos a veces un poco estrambóticos de los carruseles de Cieza, y también días de rebaja para los niños, lo que se llama el Día del Niño en los carruseles. Las típicas carrozas de Cieza, como no, los locos que organiza la Asociación Cultural Los Dormis, que viene siendo habitual, que es un lugar de encuentro pues de mucha gente, porque precisamente atrae a muchísimos visitantes esta singular carrera de autos originales elaborados por ellos mismos, que se dejan caer sin ningún tipo de motor por la cuesta del Camino de Murcia hacia abajo, solo pensando que ojalá le frene la paca de paja que hay al final. Y la verdad que es, como siempre, pues muy entretenido, las distintas orquestas por parte de Pasacalles, tenemos la ruta de la etapa organizada por la Asociación de Hosteleros, distintas charangas que van a estar por todo el pueblo pues continuamente tocando para animar no solo lo que es el centro del pueblo, sino también Escuas Contiguo y las distintas barriadas de Cieza, distintos conciertos y lugares festivos como es M.A. Birrid y Cieza Sonora en el Gravier de Celaya, que es un espacio abierto donde va también eventos para los más jóvenes. Y como digo, vamos a tener la zarzuela típica también, que nunca ha fallado en la feria y fiestas tradicionales de Cieza. Sí, es una fiesta y una feria dedicada prácticamente a todo el público. Van a tener para los niños también atracciones especiales para ellos, también actuaciones como las K-pop, que son un grupo de música que los chicos, los niños más jóvenes, más pequeños, están encantados con ellos, porque suelen salir mucho en los medios de comunicación y las redes sociales. Es decir, es una feria que se ha trabajado durante estos meses, además con ahínco. Hemos intentado que sea una feria que no sea electoralista, porque el presupuesto que tenemos es prácticamente el mismo del año pasado, 257.000 euros, lo hemos dicho en la rueda de prensa, mientras otros presentaban ferias totalmente electoralistas el último año de elecciones con presupuestos que superaban los 400.000 euros. Nosotros creíamos oportuno pues presentar una feria como las otras ferias que hemos estado realizando por este equipo de gobierno durante estos últimos años.
1: Pues la verdad es que tendremos que volver a hablar cuando estén más fechas las próximas, porque el programa es una delicia. Claudio, no sé si quieres apuntar algo, porque ya se nos escapa el tiempo.
2: Pues que independientemente de todos estos de esas actuaciones musicales, Despistaos, que es uno de los grupos más importantes que va a venir este año a la feria en la Plaza de España totalmente gratis, pues también hay otras cosas, por ejemplo las visitas a la Cueva de la Sorreta, a Medina Sillasa, los descensos por el río, en fin, que un montón de actividades lúdicas que van a acompañar también estos días a todas las personas que quieran visitar Cieza durante sus fiestas.
1: Pues volveremos a hablar de las fiestas de Cieza cuando estén más próximas y daremos detalles y abundaremos en otras cuestiones. Hoy la verdad es que ha sido un placer escuchar al alcalde, y me quedo con eso de que son unas fiestas sin afán electoralista para disfrutarlas. Seguiremos hablando, seguiremos en contacto, alcalde, y como no, Claudio, gracias a los dos y buen día.
0: Efectivamente, Alberto, ya ve reservándote en tu agenda que cualquier día de feria estás invitado, incluso a realizar el programa del Mirador desde aquí, desde Cieza, que creo que será una gran oportunidad para que también tú disfrutes con todo tu equipo de lo que son las fiestas de Cieza.
1: ¡Hala! Pues recogido el guante. Esto está bien. Fíjate bien lo que me llevo para casa. Muchas gracias. Hablamos.
0: Venga, de acuerdo. Venga, hasta hablamos. Luego. Venga, hasta luego.
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0: Bueno, vamos a hablar de astronomía y vamos a hablar de la caza o la búsqueda de meteoritos. Hasta que llegue el momento en que podamos subirnos a nuestro scooter espacial y dar un garbeo por el sistema solar a la caza de asteroides que contengan minerales sabrosos y rentables económicamente, a la espera de ese momento, que seguramente llegará en el futuro, vamos a ser más modestos y vamos a cazarlos en la Tierra, o por lo menos eso es lo que vamos a intentar a partir de este momento. Ese es el presupuesto de partida de este espacio que compartimos cada semana con el divulgador científico Fernando Ortuño. Fernando, muy buenos días.
1: Muy buenos días, ¿qué tal? ¿Cómo estamos?
0: Pues la verdad es que me da un poco de nostalgia inversa, por así decirlo, el hecho de no poder contar con un scooter espacial y salir a cazar meteoritos en el cinturón de asteroides. Pero bueno, eso ya tengo claro que no lo voy a ver siquiera, así que me tendré que resignar a buscarlos aquí en la Tierra, que creo que se puede.
1: Pues sí, y de hecho están más cerca de lo que te podrías imaginar. Algunos de ellos incluso lo vamos a poder localizar en el propio tejado de nuestra casa. Fíjate lo que te digo, o sea, no hace falta irnos muy lejos y aprovechando, pues oye, del tejado de nuestra casa cae todo normalmente hacia pues eso, las canaletas y va saliendo de ahí un poquito de polvillo del que vamos a hablar a continuación. Pero sí, el tema, yo, para mí, a mí me apasiona, porque cuando me puse a preparar este tema, recordé que hace unos años llegó pues un señor y me preguntó: oye, esta piedra que tengo aquí tiene una pinta de ser un meteorito. Y me puse a examinarla y dije: oye, pues sí, sí es verdad, sí es verdad. Y aprendí todo aquello y pues rememorando, me puse a ver ese tipo de informaciones que yo había estado buscando para determinar si era un meteorito o no. Y la verdad que se puede hacer de una manera bastante, bastante simple. Y un hecho, en el Sáhara, o sea, estamos hablando lejitos, pero en términos también de distancia tampoco muy lejos, en el Sáhara es donde normalmente más fácil es encontrar meteoritos. ¿Por qué? Porque eso es una superficie que cada vez, que al estar extremadamente árida, pues es muy fácil encontrar ese tipo de rocas que nos va a llamar muchísimo la atención, que son esas rocas bastante negras, porque han entrado muy rápidamente en la atmósfera de la Tierra, y al rozar con el aire a esa velocidad se ponen tan calientes, a unos 2000 grados, que su superficie se funde. Y es como si metieras, pues eso, pues un cubito de hielo en un horno a tope, y pues se va desgastando y se va moldeando hasta que llega al suelo. Bueno, pues esto es un poquito lo que pasa con este tipo de rocas. Así que vamos a echar un poquito de imaginación a todo esto. Si queremos empezar esta aventura, lo más importante no es tener ni herramientas carísimas, sino entrenar bien la vista. Esto es importante. Uh-huh. Sobre todo yo lo propongo como una actividad para que padres e hijos, ahora que están tan aburridos en vacaciones, pues oye, esas familias pues se pongan a intentar hacerlo. O sea, que nos podemos ir a alguna zona que conozcamos que esté realmente árida en nuestros alrededores y ponernos a localizar ese tipo de rocas, porque allí cualquier piedra que sea oscura va a destacar sobre un terreno que normalmente es uniforme. Pues qué te voy a decir, ese tipo de lugares a mí me viene ahora mismo a la mente, como quizá fuera los barrancos de Jebas y demás, donde el terreno es bastante claro y cualquier tipo de roca negra nos va a llamar muchísimo la atención. Una cosa también interesante, pues tener primero un buen GPS para marcar el sitio exacto donde se vaya a encontrar algo. Eso con un teléfono móvil obviamente lo tenemos. Una cámara para documentar aquello que vayamos a hacer, porque va a ser también interesante. Y pues oye, pues un detector de metales, porque la mayoría de estos meteoritos tienen un amplio contenido en metal. Un detector de metal, pues oye, ¿qué puede ser? Pues a lo mejor uno de estos imanes que tenemos todos en el frigo, no hace falta que tengamos uno muy avanzado, nos va a decir si metálicamente pues reaccionan. Así que si pitan cuando pasas el aparato porque lo tienes, o si el hilo con el que tienes

0: colgado el imán, pues se queda pegado, ya vamos por buen camino. Uh-huh. Y a ver, pues un aviso a navegantes, y esto es importante porque incluso a los profesionales les pasa. Pues a ver, lo que ocurre es que es mejor que de alguna manera tengamos el imán. Siempre es recomendable, pero no un imán que sea muy potente. ¿Por qué? Porque los meteoritos tienen una especie de memoria magnética. Es decir, por eso estaba hablando de los imanes de frigorífico, y no estaba hablando de estos imanes ultrapotentes, que seguro que a alguien se le puede haber ocurrido, estos imanes de neodimio que pegan, que parece que es imposible arrancarlos. Mm. Oye, muchísimo cuidado con ellos, porque los meteoritos tienen una especie de memoria magnética, y eso es una información valiosísima sobre cómo se formó el sistema solar. O sea, que tengamos muchísimo cuidado ahí e intentemos pues no destruirlos, sino simplemente detectarlos. Porque imagínate, es como cuando le pones uno de esos imanes tan potentes a una tarjeta de crédito. Bueno, ahora ya no, pero antes sí, la borrabas la información que había dentro y tenías que ir al banco que te hiciera una nueva. Pues eso, lo mismo podría pasar para que los científicos lo puedan ver.
1: Así que quiero decir que podríamos destruir el meteorito sin darnos cuenta con un imán muy potente, ¿quieres decir?
0: La información, quizá la información, el saber la información de, por ejemplo, en qué condiciones se creó, si estaba dentro de un campo magnético, como pudiera ser el campo magnético de algún planeta más grande. Oye, hay meteoritos que no pertenecen al cinturón de asteroides, hay meteoritos que vienen de la Luna, que se formaron dentro de un campo magnético, o del planeta Marte también, son habituales encontrar que tuvieran eso. Imagínate que tienes la prueba de que tienes un imán, perdón, de que tienes un meteorito que viene de Marte y le has borrado la prueba porque le has acercado mucho, mucho esto. Oye, pues sería un follón. Pistas para saber qué es lo primero que estamos viendo. Esa costra de fusión. La costra de fusión, lo que se le llaman los regmaglifos, una palabra que no repetiré porque me ha salido bien a la primera y seguro que si lo pruebo a la segunda me va a salir fatal. Los regmaglifos serían algo así como una especie de hendiduras, como si fueran dedos que alguien hubiera estado metiendo dentro de un pastel. O sea, que vamos a ver un objeto que sea negro y que tuviera como si alguien estuviera metiendo los dedos dentro en alguno de los huecos del meteorito. ¿Por qué se producen? Porque el aire aprieta mucho y a muy alta presión y a muy alta velocidad aprieta mucho y va desgastando ese meteorito. Lo que podía ser una roca cuando estaba en órbita, pues se acaba convirtiendo pues en una costra quemada, como si alguien la hubiera estado además manipulando mientras que se estaba fundiendo. Y eso es simplemente esa piedra. Luego, al final, estas rocas normalmente tienen una densidad muy, muy alta, muy alta. ¿Por qué? Porque se han formado en situaciones muy distintas a la de la Tierra. Nosotros estamos rodeados casi siempre de rocas sedimentarias que son de baja densidad, que tienen una densidad muy baja, y lo vas a notar al peso, vas a notar que es una roca normalmente mucho más densa. Sabemos más o menos cómo es de densa la superficie terrestre y lo vas a notar simplemente al peso. De hecho, suele estar en torno como a un... El valor de densidad suele estar en torno a un 20-30% más alto de lo que sería lo habitual. Y bueno, pues si esto ocurre, aquí también hay una discusión bastante interesante, porque ¿dónde lo has encontrado? Pues resulta que si lo has encontrado en tu parcela, el meteorito es tuyo. Ay, amigo, pero sí, o sea, se llama lo que se llama el derecho de acceso. Ha llegado ahí, a tu casa, pues oye, pues el meteorito te lo quedas tú para ti, porque forma parte de tu terreno, ¿vale? O sea, que si alguien tiene una parcelita o tiene algún sitio, oye, pues te lo puedes quedar. Mm. Ahora bien, si esto ocurre en territorio que no pertenece absolutamente a nadie, vamos a hablar de un parque natural, vamos a hablar de territorios de dominio público, eso pertenece al patrimonio español, es decir, pertenece al patrimonio del lugar donde se ha encontrado, y lo más recomendable es que te acerques a un museo. Pues por ejemplo, en Murcia tenemos el Museo de la Ciencia y el Agua, podemos acercarnos a uno de ellos y entregarles ese material para que ellos empiecen con esa observación. Y bueno, pues por ahí vendría una de las opciones, pero la otra, la que os he estado contando, que yo creo que también es divertida.

0: parece si hablamos de esas canaletas que seguro que nos tenemos ahí?
1: Sí, claro que sí, pues sí, sí, estoy siguiendo con... Vamos, yo tengo ya preparada la pregunta del millón, que ya te la anticipo, que es si tú has tenido éxito en esta caza de meteoritos, pero eso lo dejamos para el final, para que haya ahí una especie de cebo. Así que adelante con las canaletas.
0: Sí, oye, pues mira, muy, muy interesante. Se llaman micrometeoritos y estos son... Cuando vemos una estrella fugaz, al final acabamos viendo pues que se desaparece, ¿verdad? No uh-huh. desaparece, se queda como un granito de polvo, se disuelven en granitos de polvo partículas muy, muy pequeñitas que suelen tener menos de 2 milímetros, que caen constantemente de todas partes y están por todas partes absolutamente. ¿Qué ocurre? Pues que cada vez que llueve el agua arrastra ese polvo hacia los tejados de los canalones, ¿vale? Entonces el... Hubo, por ejemplo, un proyecto que se llama el proyecto Stardust, que está liderado precisamente por un músico noruego llamado Jan Larsen, que descubrió hace tiempo que vivimos rodeados de ese polvo. Y muy fácil, para encontrarlos vamos a necesitar, pues simplemente, una cuchara, lo primero de todo, un plato blanco, bueno, creo que no estamos pidiendo nada que sea muy difícil, un plato blanco, un pincel y un poco de paciencia, porque vamos a recoger esa tierra del canalón, la vamos a dejar que se seque, esto por tanto tenemos que aprovechar un día que llueva para que todo eso vaya arrastrando, y filtramos todo lo que está cayendo por el canalón, lo estamos filtrando y lo estamos recogiendo en una botella o en algún tipo de envase que se nos ocurra para ir pudiendo filtrar esto, y vamos simplemente inclinando el plato, que es como lo explicaba este hombre, y dando golpecitos, que sí es como aprendido, porque yo lo aprendí a lo bruto. Uh-huh. Como los micrometeoritos son casi siempre esferas perfectas, van a rodar mucho mejor que la arena normal. Es decir, la arena normalmente tiene una serie de aristas, y si es arena que ha venido del Sáhara, cosas muy normales en esta época del año, pero los micrometeoritos son esferas perfectas, así que ¿qué ocurre? Pues que van a rodar mucho mejor, entonces se van a mover mucho más rápido en ese plato. Entonces es como si estuviéramos buscando pepitas de oro, estamos buscando a la antigua usanza como en el Far West, como en el lejano oeste, buscando pepitas de oro de una manera bastante original. Así que vale, pues ya tenemos esa micropiedrecita y estamos convencidos que es auténtica. ¿Cómo lo podemos hacer? Ah, amigos, pues tenemos otra vez de nuevo el imán del frigorífico, ¿verdad? Pues normalmente la mayoría de esas partículas, como siguen siendo originarias de ahí, vamos a acercarles y probablemente vamos a notar que se están moviendo en relación con ese imán. Así que vamos a conseguir fácilmente pues localizarlas y, digamos, separarlas de pues cualquier otro tipo de contaminación que pudiéramos tener, ya que estemos cerca de alguna zona industrial o polígono industrial, donde a lo mejor se estuvieran produciendo ese tipo de cosas. Así que yo creo que por ahí van esos dos ejercicios interesantes para hacer este verano y hacerlos probablemente en familia, que van a ser muy, muy divertidos.
1: Bueno, pues ahora viene el aviso, digamos, de servicio público. Si ven ustedes por ahí a familias rebuscando en los canalones, no se preocupen, que no ha habido ningún brote de locura colectiva, sino que lo mismo nos han escuchado y están buscando sus micrometeoritos para iniciar una sabrosa colección. Y claro, es obligada la pregunta del millón. Fernando, ¿has podido tú encontrar algún micrometeorito con alguno de estos métodos?
0: Sí, es fantástico, ¿eh? Es fantástico porque además se ven incluso con una lupa, o si tenemos algún microscopio de estos de los que nos regalaban cuando éramos niños, oye, pues es fantástico porque notas efectivamente ese color tan negro y esa redondez que se queda perfectamente, se nota estupendamente, así que va a ser muy divertido porque al final te puedes quedar un tarrito con ese polvito de estrellas. Este yo creo que ningún museo te lo va a pedir, así que directamente pues te coges, barres si estás en lo alto de la terraza de tu edificio, o barres o esperas que salga por los canalones y a disfrutar de, ya que no podemos ir al espacio, pues por lo menos que el espacio o lo que está dentro de ese espacio esté ahí con nosotros. Y sobre todo también Si hay alguien que dice, oye, pues yo quiero iniciar una colección de meteoritos, mira, por favor, esto sí que es un aviso de servicio público.

0: público, muchísimas de las cosas que están por ahí en mercado son estafas. Lo primero de todo, si te lo venden en España probablemente sea ilegal, porque o bien pertenece a una persona o bien pertenece al patrimonio público. Y si nos y si vienen de otros países, muy probablemente sea una estafa. ¿Por qué? Porque la mayoría de esta gente que lo ha recogido en otros países, sobre todo es muy original, muy habitual aquí en España que esto ocurra con gente que ha venido del Sáhara y trae esas rocas, la mayoría de ellas son simplemente desechos de minas, etcétera, que han aparecido por ahí y se lo han trasladado, y al final la gente piensa que tiene un gran tesoro en su vitrina y lo que está teniendo es un es digamos que es un residuo, probablemente carbón, y estén ahí presumiendo de un trocito de carbón a malas penas. Así que disfruten, disfruten, le pedimos a la gente que disfrute, que haga ese pequeño ejercicio de salir a pasear, a investigar, o simplemente de limpiar un poquito esa terraza que pueden tener y limpiar ahí los canalones, y así aprovechan y hacen un poquito de ciencia de esta manera tan original.
1: Pues la verdad es que ha sido una delicia escucharte y es una buena tarea para un verano como el que estamos viviendo. Fernando Ortuño, divulgador científico, muchas gracias por habernos enseñado a cazar meteoritos, aunque sea a pequeña escala. Gracias, buen día.
0: Y a limpiar también. Eso está muy bien.
1: Hasta luego.
0: Hasta luego.
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1: Y me decía ayer Patricia Jiménez, cuando conveníamos esta conexión que vamos a tener, que nos vamos de vendimia. Pues ahí estamos, nos vamos de vendimia. ¿Y con quién vendimiamos hoy, Patricia? Patricia Jiménez, buenos días.
3: Pues vendimiamos, hay dos bodegas que han comenzado la vendimia en la denominación de origen protegida Vinos Jumilla. Estamos en una de ellas, en este caso es Asensio Carcelén. Estamos en la zona de la Cañada del Judío. Estamos con el técnico Blas Carcelén, muy buenas.
4: Buenos días.
3: Bueno, un adelanto de vendimia, pues debido a eso, al tremendo calor que tenemos.
4: Sí, es la cuarta ola de calor y la uva pues corre más que otros años, y estamos en una variedad de uva que es la Syrah, que es más temprana que la Monastrell, que es la autóctona de Jumilla, y esta uva Syrah, pues bueno, ya tiene el grado, ya tiene la acidez para hacer un vino de calidad como los que hacemos aquí en Jumilla.
3: Te queremos dar las gracias por atendernos.
4: Un placer.
3: Estáis trabajando pues con la idea de que llegue la uva lo mejor posible a la bodega, la verdad que ya está preparada para ello.
4: Exactamente, siempre buscamos la calidad y hacer un vino que tenga el grado que queremos y que esté en su punto.
3: Pero queremos también hablar con ellos, con los trabajadores. Julius, muy buenas.
5: Hola, hola Patri, ¿cómo estás?
3: Pues muy bien, debemos de decir que para la vendimia a estas horas hay todavía trabajando cuadrilla, podemos decir, de vendimiadores, en la que es importante el tener pues ropa. Están cubiertos de arriba abajo. Es verdad que al principio, cuando los ves, la sensación es qué calor, pero no, es una manera de protegerse, y además pues con ropa transpirable para así evitar esa alta temperatura, ¿no?
5: Sí, la verdad es que no se nota mucho el calor, ¿no? Porque cuando empieza por la mañana, que en este caso empezamos a las 7, pues es que empezamos con la frescura, pues entonces no se nota que tú te estás haciendo quemar, ¿no? Pero con el gusto y con la alegría de poder haber empezado muchísimo antes, con Asensio Carcelén, yo vendimiaba el tempranillo en septiembre, pero me sorprendí cuando Bla me llamó otro día preguntándome, oye, Julius, ¿tú puedes remate para la vendimia? Y no, Bla, pero es que es broma, ¿no? Yo que no, que ya tenemos grado. Pues entonces yo dejé lo que tenía que hacer, salí corriendo, porque de verdad me gusta vendimiar con ellos, siempre siendo el tempranillo, y da gusto, ¿no?, para calentar los motores, para esperar lo que viene un poquito más adelante, ¿no?
3: Lo que viene, dice Alberto, dice Julius, porque realmente lo fuerte vendrá a finales de agosto, principios de septiembre, que es la Monastrell, que la denominación de origen protegida Vinos Jumilla ocupa el 70% de la producción. Y en este caso, cuando dice que le gusta, lo vemos decirlo con una sonrisa de oreja a oreja, Alberto.
1: La verdad que sí.
5: Es una pena que...
1: Dime.
5: Alberto, perdona. Dime, Alberto, dime.
1: Faltaría más. Empezabas a decir que es una pena que...
5: No, yo dice que una pena que el padre no viene con la cámara para ver la sonrisa que tenemos en la cara, ¿no? Porque siempre es un gusto, sobre todo con esta.

0: La gente con la casa de Gilad y con Vlad de toda la vida, que llevo 5 años viviendo con él, bueno, 6 casi. Entonces, cada vez es que nos trata bien, es que lo llevamos bien, porque primero da gusto, ¿no? Es como en primicia, ¿no? Que sabe que algo tiene que venir en 2 meses y luego te llama 2 meses antes para venir a hacer, es que te sube el subidón, ¿no? Entonces, tiene ganas para venir a hacerlo, así que la sonrisa está asegurada.
1: Sí. A ver, Alberto.
2: No, no, sí, es que me he quedado impresionado por trabajar con... porque lo de la vendimia es duro, no me digas que no, Julius.
0: Sí, Alberto, la verdad es que yo, como yo soy culinquieto, yo estaba ahí todavía con las botas ahí preparado en mi casa, con las tijeras, preparándome para empezar el mes que viene o como más tarde, la primera semana de septiembre, ¿no, Alberto? Uh-huh. Pero me llamó Blas el viernes para decirme que Julius va a empezar a vendimia el lunes. Y me está tomando el pelo, yo que no, que tenemos grado super... como la vendimia de ascenso castellano siempre suele ser el primero, como he dicho hace un rato, saca los mejores vinos de todo el tiempo, bueno, sin quitar mérito a los de Jumilla, ¿no? Pero siempre es un gusto de verdad estar vendimiando aquí.
1: Bueno, como habrás podido comprobar, no es un gran vendimiador solo, sino que además la verdad es que lo tiene que utilizar como comercial, porque...
0: pero yo no, si estoy haciendo comercial, porque es que me encanta, no, claro. Es que me encanta, es que con ello me siento a gusto, me siento tan a gusto, no solo como trabajador, sino como uno que también aporta su granito de arena, ¿no? Para llevar a los chicos que tienen ganas de empezar a vendimiar o los que... ahí he estado vendimiando, siempre es un gusto estar con ellos, ¿no? Por eso que intento hacer de un estilo comercial, no es para nada, sino para que sabéis el grado de satisfacción que tengo yo, ¿no?
1: ¿Qué es lo importante que tenemos que tener en cuenta a la hora de la vendimia para trabajar? A ver.
0: Bueno, de toda la vida, cada uno sale primero con la tijera, ¿no? Que es lo más... que es lo más probable, con los guantes para proteger los dedos, la mano, las botas, como puede comprobar, las botas que puede aguantar las piedras y como un sombrero, como el mío, como si fuera un mexicano, ¿no? Y luego con la camisa así de manga larga para que no te queme el sol o para que no te pica el bicho, porque aquí tampoco hay nada de bicho, pero primero tenemos que protegernos primero el cuerpo antes de ir a faenar, ¿no?
1: Uh-huh. Sí. Luego, bueno, pues hay dos tipos de... En este caso estamos trabajando sobre un viñedo que es una... espaldera, ¿eh?
0: Sí, de verdad es que da gusto porque es que uno va completamente libre como si estuviera haciendo un paseo, ¿no? Que no tenemos que agacharnos, es que es impresionante trabajar empezando aquí porque calentamos los motores con la espaldera, así que tú vas ahí caminando a tu gusto, sin tanta prisa, tampoco con mucha pausa y con gusto, ¿no? Trabajamos como en familia porque Vlad viene de vez en cuando solo para ver cómo va subiendo el remorque.
1: Para traer periodistas.
0: Es que, hombre, para traer periodistas que ya, es que este año me ha sorprendido tanto, pero ha sido una sorpresa, no solo por haber empezado antes, para verte aquí también.
1: Bueno, muchas gracias de nuevo, Blas, por habernos traído hasta este punto. Decimos que estamos en la Cañada del Judío. ¿Estamos a cuántos kilómetros? De
3: 7 u 8.
1: A unos 7 u 8 kilómetros. Y la verdad es que desde aquí, Alberto, las vistas son maravillosas. En este momento es verdad que yo no estoy doblando... No estoy currando, pero es que se está muy a gusto porque la verdad es que corre una brisita... que se está muy, de momento se está a gusto, insisto, yo no estoy vendimiando, entiendo que ellos llevarán un poquito más de calor.
0: Sí, lo del calor no nos da mucho, ¿no? Porque si empieza por la mañana, no es lo mismo que uno que sale de su casa a las 10 para ir a trabajar, que ya se mete dentro del calor, ¿no? Pero cuando sale un poquito con la simanga, que es lo que llevamos, con los las bermudas, te pones tu ropa de trabajo, empiezas a trabajar y el cuerpo se va calentando junto viendo con la temperatura, ¿no? Entonces casi no se nota. Casi no se nota. De vez en cuando paramos para hidratarnos y hace que el cuerpo es como si no estuviera trabajando, ¿no? Tampoco se nota mucho el calor. Y mamá, como bien dices, aquí en las montañas se ve que corre mucho el aire, ¿no? El viento corre para favorecernos.
1: Uh-huh. Sí. Alberto.
2: Pues la verdad es que ha sido, decía Julius que cuando lo llamaron le dio un subidón, el subidón no lo ha dado Julius a nosotros, que estábamos ya en la última parte del programa, así ya pues medio adormecidos, y ha sido todo un subidón oírlo, todo un canto a la vitalidad, y la verdad es que todo un lujo haber...

0: haber participado de esta manera en la vendimia, tanto a Julius como a Blas Carcelén, como a la propia Patricia. Muchas gracias por habernos hecho pasar un buen rato y ánimo con ese trabajo.
1: Gracias a vosotros.
2: Muchas gracias a vosotros, de verdad, un placer.
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0: La Semana Santa de Cartagena es una de las más emblemáticas de España, declarada, como saben, de interés turístico internacional. Entre las cuatro cofradías principales que componen, que nutren la Semana Santa de la ciudad, está la cofradía Marraja. Francisco Pagán, hermano mayor de esta cofradía, recién nombrado presidente de la Junta de Cofradías de Cartagena hasta 2029, ha sido recibido esta mañana por la alcaldesa Noelia Arroyo. Cartagena aspira a ser la sede del Encuentro Nacional de Jóvenes Cofrades para el año 2028. La candidatura oficial se defiende vendrá en octubre de este año en Zaragoza, según nos contaba Francisco Pagán.
4: Algo a la vista de dos meses interesantísimo, que es el viaje a Zaragoza con los jóvenes cofrades, donde nos va a visitar la alcaldesa, nos va a acompañar la alcaldesa y también el concejal de Cultura, y donde Cartagena va a proponer en Zaragoza ser la sede del Encuentro de Jóvenes Cofrades para el año 2028. Por lo tanto, es algo que Zaragoza en el 27 tiene que aprobar esa candidatura de Cartagena, y sin duda será todo un hito traer a Cartagena más de 1.000 jóvenes de todas las cofradías de España para ese bonito y hermoso evento que ojalá salga bien. También la Junta de Cofradías tiene otros proyectos importantes e interesantes, como que ya se empezaron y que ya estamos trabajando en ellos, como es la carrera cofrade que se hace el 1 de noviembre, o como es el concierto de internacional de marchas de música.
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0: Todavía nos queda un contacto con la actualidad del día a pie de calle, donde está Alejo Lucas. Adelante, Alejo.
5: Muy buenas, compañeros. Estamos en el centro de Murcia, estamos en concreto en El Invernadero, ese local de copas que está incluido dentro del mercado de correos, ese lugar que ya es centro de peregrinaje para el ocio y para el ocio nocturno también, para todo tipo. Y es que hace unos minutos se ha presentado un nuevo ciclo de postales sonoras, ese ciclo de conciertos donde traen artistas de todo tipo, y en las próximas semanas o meses aquí en El Invernadero tendrá lugar esos conciertos. Saludamos ya a Francisco Gil, director del mercado de correos. Muy buenas.
6: Muy buenas. ¿Qué tal? Pues bueno, en primer lugar, lo primero que quiero agradecer a nuestros socios y colegas de MAU, ¿vale?, que nos van a patrocinar de nuevo.
5: Muy importante es eso, Francisco. Diego Aroca, jefe de ventas de MAU San Miguel, gracias por la parte que nos toca y bienvenido.
7: Hola, buenos días. Es un placer estar aquí con vosotros hoy presentando un nuevo ciclo de postales sonoras que, como verás, tiene grandes novedades y un cartel repleto de elencos artísticos.
5: Muy bien. Francisco, nos decías que primero hay que agradecer a los patrocinadores ese impulso que dan para dar más oferta al ocio en Murcia y al ocio nocturno también. ¿Y qué más?
6: Sí, bueno, pues la segunda edición ya de Postales Sonoras. La primera fue un éxito rotundo. Muchísima gente vino a Mercado de Correo a poder disfrutar de esas catas que hacíamos con MAU, de todos estos eventos musicales que trajimos muchos artistas también regionales y de fuera. Y esta vez, pues bueno, nos vamos a centrar en la parte de Invernadero como un espacio nuevo, y bueno, queremos seguir manteniendo la esencia del espacio cultural, de música en directo. No queremos perder esa magia de que la gente sepa que aquí también pasan cosas, no solamente se viene un fin de semana a tomar cuatro copas, sino también puede venir a disfrutar de un artista como esta vez, que bueno, vamos a traer a Nena da Conte, a Paul 314, a La Habitación Roja, que son tres grupos muy buenos durante los meses de septiembre y octubre. Y creemos que va a ser un éxito total, y bueno, invitamos también desde aquí a que nos acompañéis. Las entradas desde hoy ya salen a la venta, ya se pueden conseguir las entradas, que van a estar a un precio, vamos, significativo. Son 10 euritos nada más para que la gente pueda venir a disfrutar del concierto, algo muy íntimo, en plan acústico, amplag, y acompañado de una cervecita MAU fresquita, que vamos, que siempre se disfruta.
5: Claro que sí, por recopilar. Habitación Roja, 9 de septiembre, Paul 314, el 23 de septiembre, Irene Daconte, el 21 de octubre. Estos son los conciertos que están previstos.
6: Correcto, ese es el ciclo que hemos cerrado con Mau, y estos son los tres conciertos que vamos a hacer en esta etapa de Postales Sonoras.

0: siguiente tendremos sorpresas nuevas, que seguro que vamos a seguir haciéndolas porque vamos, nos está gustando y a la gente también le está gustando mucho y vamos a seguir haciéndolo seguro.
1: Diego, se trata no solo de salir, consumir y disfrutar, sino también enriquecerse y disfrutar una sensación distinta.
2: Efectivamente, la propuesta de Mao junto con Mercado de Correos, en este caso con Invernadero, es dinamizar la hostelería, dinamizar lo que es el tema cultural y aprovechar un espacio. Es una diferencia con respecto a la primera edición, vamos a aprovechar el espacio interno de Mercado de Correos, la parte de Invernadero, para que la gente tenga entre semana un aliciente donde disfrutar en Murcia, no de un concierto, sino de una experiencia al completo. ¿Por qué? Porque cualquiera puede ver un concierto, pero ver un acústico en el centro de Murcia durante un miércoles de septiembre o octubre es una experiencia al alcance de 400, 500 personas que nos van a poder acompañar y súper exclusivo.
1: Claro, porque hoy en día, disculpa Diego, ya no es cuestión de ofrecer un producto, hay que ofrecer, como tú decías, una experiencia, que es saborear todo lo que se hace después sin tener algo casi íntimo, decías, con un gran artista o unos grandes grupos, medio millar de personas, es algo como muy íntimo.
2: Claro, qué mejor excusa para concertar un miércoles con los amigos, con la familia. Oye, vámonos a Mercado de Correos, concretamente a Invernadero, vamos a hacer una Mao 5 estrellas y nos vamos a compartir un concierto súper exclusivo y muy íntimo, una experiencia a recordar, y desde Mercado de Correos no paran de impulsar la cultura en la región de Murcia y nuestro apoyo, siempre constante. Esta es la segunda edición, pero esperamos hacer muchas más en un futuro y siempre con algún toque diferenciador. No, habrá alguna novedad, habrá alguna cata, como ha comentado Fran, o habrá algún curso, pero bueno, ya lo deberemos un poquito más adelante, conforme se vaya acercando las fechas.
1: Comentabas eso, la posibilidad de disfrutar, Francisco, de un fin de semana, pero entre semana también se puede hacer, y sobre todo nosotros en esta región, que lo del tardeo, por más que se lo lleven a otro sitio, parece como muy nuestro. Es una forma de ocio que tenemos que exportar.
0: Sí, además, como ha dicho Diego, esta vez lo vamos a hacer los miércoles. Tenemos en cuenta que la gente al día siguiente trabaja, por lo que no nos queremos ir a altas horas de la madrugada, entonces lo vamos a hacer en un horario donde la gente sale de trabajar y a las 8 de la tarde ya puede venir a tomarte la cervecita y ver ese concierto. Oye, termina una hora prudente donde pueda cenar y al día siguiente puedas ir a trabajar, que no digas es que a las 10 de la noche ya se me hace tarde. Entonces es un horario, creemos que un miércoles en septiembre todavía hace calorcito, se está a gusto para tomarte una cerveza, ver este concierto, que no es un concierto, que es algo muy íntimo, entonces se disfruta mucho más. Aparte, en las postales sonoras de la edición anterior se disfrutaba mucho porque luego los artistas están con la gente, te firman su autógrafo, y entonces es mucho más íntimo y más agradable.
2: Ese After World murciano que tú, como tú bien has dicho, lo inventamos nosotros para sacarle rendimiento. Tenemos la suerte de contar con mucha luz en los meses de septiembre y octubre, y las 8 de la tarde que sales de trabajar, pues te apetece pasar a disfrutar, a compartir y a vivir la vida, que es de lo que se trata.
1: Y también buen ambiente, buena temperatura, pero yo no quiero ser el incordio, pero los miércoles no suele haber fútbol de Champions.
0: En septiembre no hay Champions.
1: Bueno, como llevamos un julio tan futbolero, pero bueno, yo estaba pensando, los miércoles...
0: Está todo pensado ya, además que no coincida con el fútbol, que sabemos que a la gente le gusta mucho, y más ahora después de lo que ha pasado en el Mundial, que la gente está muy por el fútbol, pero septiembre, octubre no hay Champions, los miércoles no suele haber partido. Creemos que no vamos a canibalizar con ningún otro evento potente, entonces creemos que es buena fecha, porque ya meternos en fin de semana no podríamos hacer este evento un fin de semana por el aforo que tenemos, y no podría ser tan especial como va a ser un miércoles.
1: Porque se solapan quizá con otros. Correcto. Que hay, en septiembre también tenemos la feria, pero de canibalizar un evento ha sido como muy gráfico, Francisco.
0: Sí, sí.
1: Dar un mordisco.
0: Bueno, canibalizar, muchas veces pasa que, oye, tenemos un evento o preparamos un evento con tiempo y no nos damos cuenta, oye, que nos ha coincidido con la final de la Champions, y cuando llega el momento la semana de antes dices tú, bueno, ¿ahora qué hacemos? Pero claro, ya, entonces esta vez sí lo hemos visto con tiempo, hemos estado, buscar las fechas ha sido algo que llevamos ya 2 meses dándole vuelta, y al final, pues bueno, se ha quedado un cartel bastante bonito y creemos que va a funcionar muy bien.
1: Una cuestión, Diego, como jefe de ventas de Mao, en este sureste, como bien sabes tú, el consumo de una bebida fría como la cerveza es algo que nos ayuda a llevar las altas temperaturas, pero no es cuestión solo de ingerirla por el frescor, es también que disfrutarla, que a veces en este rinconcito, igual que el vino blanco también se pide muy frío, este tipo de bebidas pues se toma muy fría, pero para disfrutarlo hay que tomarlo con cierta parsimonia, con cierta mesura.
2: Efectivamente, el consumo debe disfrutarse pues acorde a lo que estás comentando, ¿no? A una cerveza pausada, que es disfrutona, que la puedas compartir, que te sepa bien, ¿no? Que
1: cada cerveza para cierto momento y cierta etapa, por ejemplo, ¿no?
2: Efectivamente, nosotros tenemos una amplia variedad en la gama de Mao, pues bueno, desde cervezas extras como Mao Maestra, hasta cerveza sin alcohol, que también ahora mismo con 0,0 tostada,

0: Hay gente que prefiere no entrar en el mundo de lo que es la graduación alcohólica, y tenemos una gama muy amplia para que cualquiera pueda disfrutar en cada momento de la cerveza que le apetezca.
1: Y sin gluten, que últimamente hay mucho sensible o intolerante con celiaquía, hay que también mirar todo tipo de posibilidades.
0: Efectivamente, tenemos que cuidar a todas las posibles comunidades de consumo, y el celíaco es una enfermedad que se está diagnosticando cada vez más, y nosotros fuimos pioneros en el mundo del sin gluten. Nuestro sin gluten es de 5 estrellas con la gama MAU, y bueno, o sea, cualquiera puede tener la oportunidad de consumo desde, ya te digo, desde 00 hasta MAU sin, MAU sin filtrar. En fin, tenemos una gama amplia para dar en cada momento y según las características del consumidor, lo que nos demanda.
1: Muy bien, ya por ir finiquitando, una última cuestión. Estamos al borde ya de agosto. ¿El mercado de correos que cierra, descansa o todo sigue?
2: Mercado de correos no cierra nunca. 365 días al año, bueno, estamos haciendo muchas cositas durante el verano. Hay gente que piensa que es que en Murcia no hay gente. En Murcia hay mucha gente. Los fines de semana invito a todo el mundo a que venga a poder tomar una tapa, a poder tomar una cervecita, incluso luego por la noche a disfrutar un poquito del ocio nocturno, que en invernadero sigue habiendo gente los viernes, los sábados por la noche. Y en Murcia hay mucha gente que está de vacaciones y, oye, pues a lo mejor no se puede ir de viaje, pero quiere disfrutar de un ratito con los amigos o con la familia. Entonces, mercado de correos no cierra. Todo el año estamos funcionando.
0: Por añadir, somos un destino turístico y también en agosto nos visita gente de fuera, y mercado de correos es una parada también para el visitante que viene, y para poder refrescarse, para poder tomarse un café, para poder tomarse una botella de agua, no solamente una cerveza. Es un sitio que no tiene parangón tampoco a nivel nacional. Y mucha gente cuando viene a Murcia ya viene con la idea de venir a conocer el mercado de correos.
1: Estupendo, pues un atractivo más para estas semanas tórridas de agosto. Diego Aroca, jefe de ventas de MAU San Miguel, muchas gracias.
0: Gracias a ti.
1: Francisco Gil, director del mercado de correos, muchísimas gracias.
2: Muchísimas gracias a todos.
1: Compañeros, pues desde el invernadero despedimos Postales Sonoras en una nueva edición, Habitación Roja, Pol 314, Irene Daconte, para septiembre y octubre. Ya tenemos citas y ya tenemos una excusa para salir y acercarnos. Hasta luego, compañeros.
3: Hasta luego Alejo, y hasta luego a los oyentes, porque esto se termina, esto se acaba, nos vamos. ¿Y quiénes nos vamos? Pues Domingo Filio y David Navarro, que se han alternado en la realización del programa, y Celia Quijano, Teresa Huitrago, Antonio Gregorio, Alejo Ducas y este que les habla, que hemos puesto la voz, y quién sabe si el ingenio. Bueno, mañana repetiremos, somos reincidentes, ya saben, mañana les esperamos a las 10:05. Y el lunes les volveremos a esperar, pero el lunes les esperaremos desde poquito después de las 9 de la mañana, porque en agosto el Mirador amplía horario, ¿eh? En vez de rebajar, ampliamos horario. Pero bueno, eso será el lunes. Mañana les esperamos a las 10:05, y ahora les dejamos en buenas manos Chema Díaz al frente del equipo de los servicios informativos de Onda Regional, y después la radio sigue.

0: Son las dos.
1: 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Chema Díaz.
0: Saludos, buenas tardes, bienvenidos.

0: A este tiempo de noticias en la sintonía de Onda Regional. En este jueves 30 de julio aprieta el calor, hoy con avisos amarillos en buena parte de la región, en esta cuarta ola del calor del verano, con temperaturas que van a rozar los 40 grados este fin de semana. Hoy vamos a estar pendientes también de la economía. La confianza de las empresas murcianas vuelve a mejorar tras el descenso que experimentó en el segundo semestre del pasado año. Lo dice el indicador de confianza empresarial de CROEM y la Cámara de Comercio de Murcia. Moderado optimismo que va a permitir a las empresas aumentar la inversión en el segundo semestre de este año 2026. Miguel López Abad es el presidente de CROEM.
1: No es que no nos afecte lo que pasa afuera, pero sí tenemos claro, dependemos de nosotros. Hace que tengamos un, pues no sé cómo denominarlo, pero un gen, una resiliencia especial que hace que sigamos confiando, que sigamos apostando.
0: En lo político, la Asamblea Regional cierra el curso legislativo, pero el Ejecutivo Autonómico sigue sin reunir los apoyos para sacar adelante los presupuestos de la comunidad de este año. Los exdiputados de Vox, ahora en el grupo mixto, se han mostrado dispuestos a respaldar las cuentas autonómicas siempre y cuando incluyan asuntos que son, dicen, irrenunciables. Lo aseguraba hoy en Onda Regional José Ángel Antelo. Eso sí, ponía estas condiciones.
2: Y es que la reforma del más menor se tiene que ejecutar. Si no se ejecuta, entonces vamos a votar que no a los presupuestos. Si no se ponen los 3 millones de euros para la Catedral de Cartagena en el estado de debate de la región, si esos compromisos no están, pues nosotros no vamos a apoyar los presupuestos.
0: Apuntamos también en esa actualidad política que el exdiputado regional Óscar Uralburu ha sido elegido nuevo secretario de organización de Sumar a nivel nacional. Y en sucesos, Policía Nacional investiga la muerte de un hombre cuyo cuerpo fue hallado anoche con varias heridas por arma blanca en Murcia, en la zona de Barriomar. Ya hay varios detenidos por estos hechos y se sospecha que entre la víctima y los arrestados había desavenencias previas. Vecinos de este barrio señalaban que la víctima presentaba varias puñaladas.
3: Que eran 5 puñaladas, creo, en el corazón, en el cuello, en la espalda. Eso, mi hermana que estaba, sí que estaba, y lo que me contó más o menos.
0: Y en la actualidad nacional, muy pendientes de la situación en Ceuta, tras otra noche de llegada masiva de migrantes marroquíes y argelinos que han alcanzado a nado la costa española. A esto se suma que miles de personas están accediendo a Ceuta desde Marruecos, cruzando a pie el espigón fronterizo sin control. El presidente de la ciudad, Juan Jesús Vivas, reclama la emergencia nacional y dice que están desbordados.
4: Creo que en lo que se refiere específicamente a la atención de la contingencia migratoria, los medios que hay ahora mismo son manifiestamente insuficientes.
0: En cuanto al tiempo, la Agencia Estatal de Meteorología ha ampliado a 3 comarcas, la Vega de Segura, el Altiplano y el Noroeste, el aviso amarillo por altas temperaturas que va a estar vigente hasta las 9 de esta noche. Se van a alcanzar máximas de 38 grados. Nos vamos hasta la EMET. Noelia García, buenas tardes.
5: Buenas tardes. Hoy jueves en la región de Murcia suben las temperaturas y es un día cálido. El ascenso térmico será más notable en zonas del interior, donde se alcanzarán y superarán los 37 grados de máxima. Los termómetros marcarán 39 grados en Cieza, 38 en Murcia, 37 grados en Caravaca de la Cruz, en Lorca y en Yecla, 33 grados en Mazarrón, 32 en Cartagena y 30 grados en Águilas. Durante esta tarde, ambiente soleado y cielo poco nuboso o despejado. Sopla viento flojo del sur, ocasionalmente moderado. Es una información de AEMET.
0: En la realización técnica de este informativo está David Navarro. Una pausa y comenzamos.
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0: La confianza de las empresas murcianas vuelve a mejorar tras el leve descenso que experimentó en el segundo semestre del año pasado. El indicador de confianza empresarial, elaborado por la consultora PricewaterhouseCoopers para CROEM y la Cámara de Comercio, alcanza los 31,9 puntos en el primer semestre del año, frente a los 30,6 de la segunda mitad del año pasado, consolidando un moderado optimismo entre las empresas. Nos lo cuenta Javier Ramírez.
8: Esta mejora se apoya sobre todo en la recuperación de las expectativas empresariales para la segunda mitad del año,

0: que mejoran hasta los 32,6 puntos. Según el estudio realizado a más de 200 empresas, en el primer semestre del año 6 de cada 10 aumentaron su cifra de negocio, 4 de cada 10 aumentará la inversión en el segundo semestre y 1 de cada 3 dará empleo. Miguel López Abad, presidente de Croem.
1: Yo creo que hemos llegado a un punto en que no es que no nos afecte lo que pasa afuera, pero sí tenemos claro que dependemos de nosotros y quizás nuestra historia, lo que hemos vivido, la carencia de infraestructura de lo que siempre reclamamos, ¿no? Nos hace que tengamos un, pues no sé cómo denominarlo, pero un gen, una resiliencia especial que hace que sigamos confiando, que sigamos apostando.
0: El aspecto negativo lo encontramos en la exportación. Solo una de cada tres empresas espera aumentar sus ventas al exterior en el segundo semestre del año. Un dato que se explica, según la presidenta de la Cámara de Comercio de Murcia, Miriam Fuertes, en el fuerte aumento que ha experimentado los primeros meses de este año.
2: Los datos recientes muestran que las exportaciones murcianas crecieron un 4,8% hasta el mes de mayo, alcanzando los 6.000 millones de euros. Esto permite explicar que las empresas sigan siendo optimistas, aunque se prevé una desaceleración respecto al excelente comportamiento de los primeros meses del año.
0: Por sectores, la confianza empresarial crece sobre todo en industria y comercio. Por contra, desciende en el sector agrícola y sobre todo en construcción. En cuanto a los factores que pueden limitar su actividad, sigue entre los primeros puestos la escasez de personal cualificado o la excesiva burocracia, pero encabeza este indicador el aumento de los costes laborales. Pese a esto, el absentismo laboral se coloca ahora en novena posición entre los asuntos que más preocupan a los empresarios. Javier Celdrán es el director de PricewaterhouseCoopers en la región.
3: Así que empieza a haber pues cierta normalización, yo creo que esto tampoco es positivo, el efecto del absentismo en la limitación de la actividad empresarial. No ha habido una mejora porque los indicadores de absentismo laboral no han mejorado ni en España ni en la región de Murcia en los últimos meses. Sin embargo, en cuanto a la estimación que hacen los empresarios, pues lo colocan en la novena posición.
4: Y hablando de economía, la española ha crecido un 0,7% en el segundo trimestre de 2026. Es una décima más respecto a los tres primeros meses del año, debido principalmente al tirón del consumo de los hogares y de la inversión. Marta Morenilla.
5: De acuerdo con los datos de contabilidad nacional publicados hoy por el Instituto Nacional de Estadística, el crecimiento se ha sustentado en el consumo de las familias y en la inversión, que ha aportado 0,6 puntos, y en menor medida en las exportaciones e importaciones, que contribuyen con 0,1 puntos. El ministro de Economía, Carlos Cuerpo, ha destacado la solidez del crecimiento.
6: Es un crecimiento, además, sólido, apoyado en la inversión, con nuestra industria creciendo este trimestre por encima de la media. Destaca también la evolución del consumo de los hogares, que se apoya evidentemente en la solidez del mercado laboral, con más empleo y empleo de mayor calidad.
5: El dato adelantado del IPC indica que la inflación escala en julio tres décimas hasta el 3,5% por el alza de precios de los combustibles y de la electricidad. Se encuentra en su nivel más alto desde mayo de 2024.
4: Y el Ejecutivo murciano ha valorado positivamente el aplazamiento a septiembre de la reunión del Consejo de Política Fiscal y Financiera, pero avisa si antes de esa fecha no se abre un diálogo con las autonomías para acordar un nuevo modelo de financiación y no se han resuelto todas las alegaciones presentadas, la postura de Murcia será la misma. Leticia García.
7: Es decir, que seguirán mostrando su rechazo a la propuesta del Gobierno central para reformar el sistema de financiación autonómica. La cita estaba prevista para este miércoles, pero las comunidades gobernadas por el Partido Popular anunciaron un plantón, así que el Ministerio ha pospuesto la reunión al próximo 4 de septiembre. La consejera murciana Marisa López Aragón ya anuncia que su postura será la misma si no hay negociación al margen de lo acordado con Cataluña y si no hay respuesta a las alegaciones que presentó la comunidad autónoma.
8: Si se vuelve a convocar a las comunidades autónomas únicamente para votar una propuesta cerrada, estaremos exactamente y estamos en el mismo punto. No es aceptable que el sistema que debe garantizar los servicios públicos de todos los españoles esté condicionado por acuerdos bilaterales y las exigencias de los partidos separatistas que mantienen a Pedro Sánchez en Moncloa.
4: Y a todo esto, el gobierno murciano critica el balance triunfalista que el presidente Pedro Sánchez hacía esta semana del curso político. En la rueda de prensa posterior al Consejo de Gobierno de hoy, la consejera portavoz habla de un discurso alejado de las preocupaciones de los ciudadanos.

0: Marisa López Aragón ha reprochado al jefe del Ejecutivo Central la ausencia de presupuestos durante la legislatura, la falta de explicaciones sobre los casos de corrupción que afectan al Partido Socialista y a su propio entorno, y también la gestión que se está haciendo de los incendios forestales que asolan el país. El Gobierno Central, dice la portavoz, ha priorizado los anuncios sobre el cambio climático frente a la inversión en medios para la prevención y extinción del fuego.
1: Pedro Sánchez se ampara en la firma de un pacto de Estado contra el cambio climático como escudo para tapar la ausencia de inversiones en medios y recursos por parte del Gobierno de España.
0: Frente a esto, López Aragón ha destacado la actuación en emergencias del Gobierno regional con el envío de efectivos a los fuegos de Madrid, Toledo, Ávila y Castellón. También ha recordado los acuerdos alcanzados con los bomberos forestales y el consorcio de extinción de incendios para reforzar las plantillas y aumentar los recursos.
2: El Consejo de Gobierno de hoy, que ha aprobado una batería de inversiones en materia social, innovación, hacienda, cultura e infraestructuras en el ámbito social, destinará cerca de 2 millones de euros para contratar 63 nuevos profesionales de los servicios sociales de atención primaria. Son 1.900.000 euros para reforzar la atención a la ciudadanía y mejorar las ratios.
1: Se incorporarán trabajadores sociales, educadores sociales, profesionales de psicología y auxiliares administrativos en 28 ayuntamientos y 4 mancomunidades de servicios sociales. El objetivo es mejorar las ratios, reducir la carga de trabajo y conseguir que la atención sea más ágil.
2: Del ámbito político también, la Asamblea ha cerrado el curso legislativo con más de 3.000 iniciativas presentadas, 1.800 de ellas admitidas a trámite. La Cámara ha aprobado en este periodo, entre otras leyes, el llamado Decreto de Vivienda Asequible, la modificación de los límites del Parque Regional de Serra Espuña y el reglamento de sanciones por agresión al personal sanitario.
3: La Asamblea aprobaba también este curso la convalidación del decreto que otorga el nuevo grado de dependencia extrema para los afectados por ELA y otras enfermedades degenerativas. Solo la norma sobre sanciones por agresión a sanitarios conseguía la unanimidad de las formaciones políticas. A lo largo del año, los grupos han podido presentar 35 preguntas orales dirigidas al presidente e interpelado en 77 ocasiones a miembros del Gobierno regional. La Cámara reanudará la actividad parlamentaria en septiembre. Dice su presidenta, Visitación Martínez, que la Asamblea ha sido este año un espacio de diálogo, debate y acuerdo.
4: Cerramos el tercer año legislativo de la undécima legislatura con la satisfacción del trabajo realizado y la responsabilidad de seguir respondiendo a las necesidades de los ciudadanos de nuestra región de Murcia. Durante este año la Asamblea Regional ha sido un espacio de diálogo, debate y acuerdo. Se han presentado más de 3.000 iniciativas parlamentarias y se han celebrado 67 sesiones plenarias.
2: La Asamblea cierra su actividad, pero sigue sin haber presupuestos autonómicos. Los exdiputados de Vox en la Asamblea están dispuestos a respaldarlos siempre y cuando incluyan asuntos que consideran irrenunciables, entre ellos la reforma de la Ley de Protección del Mar Menor y una partida que permita la reconstrucción de la Catedral de Cartagena. Lo ha dicho aquí en Onda Regional José Ángel Antelo.
5: Nosotros siempre cumplimos nuestros compromisos y es que la reforma del Mar Menor se tiene que ejecutar. Si no se ejecuta, nosotros vamos a votar que no a los presupuestos. Si no se ponen los 3 millones de euros para la Catedral de Cartagena, que se puso también en el estado de debate de la región, también salió aprobada de manera unánime cuando nosotros lo hemos propuesto, los 3 millones de euros para la restauración de la Catedral de Cartagena. Si esos compromisos no están, pues nosotros no vamos a apoyar los presupuestos.
0: Antelo acusa a sus antiguos compañeros de Vox de intentar bloquear sin justificación asuntos como el decreto de vivienda que salió adelante gracias a los votos del propio Antelo y de Virginia Martínez. Sobre su futuro político desvela poca cosa, pero presume de respaldar a Iván Espinosa de los Monteros en la plataforma civil Atenea y dice no descarta un nuevo partido con él al frente.
5: Bueno, eso es una reflexión que hay que hacer, ¿no? No digo que tenga que ser yo. Yo siempre digo que hay formas de poder ayudar. Una es desde la sociedad civil, como una plataforma como Atenea.
2: Y el exdiputado regional Óscar Uralburu, nuevo secretario de organización de Sumar. La comisión ejecutiva lo elegía ayer en la primera reunión de la directiva nacional tras la marcha de Yolanda Díaz. Uralburu asume la responsabilidad en un momento clave para el país, dice el político, y con el horizonte de las convocatorias electorales de 2027 a la vuelta de la esquina.
6: Este año va a ser un año muy importante de procesos electorales, municipales, autonómicas y estatales. Es un año en el que nos jugamos algo más que un resultado electoral, algo más de hecho.

0: mucho que el propio gobierno de España. Nos jugamos lo que va a pasar en España en las próximas generaciones, y con esa responsabilidad y con esa altura de miras también asumo esta tarea como un ejercicio de militancia, un ejercicio de entrega.
1: Más asuntos. El nuevo presidente de la Federación de Empresarios del Metal, la FREM, pide equilibrio y paz laboral para alcanzar un

0: llegar al entendimiento entre empresas y trabajadores. Nos lo cuenta Daniela Muelas.
1: Martínez Pagán señala que los presupuestos de este centro se pactaron hace 3 años y que siguen trabajando en ultimar los proyectos de manera que queden actualizados para comenzar las obras lo antes posible. Un centro de formación que espera sea líder en tecnología a nivel nacional y que estará en marcha en 2027, coincidiendo con el aniversario de la FREN.
2: Los presupuestos se lanzaron hace 3 años. Estamos haciendo las modificaciones correspondientes en esos proyectos para dejarlo totalmente preparado y poder empezar la obra lo antes posible. En el 2027, que esta casa cumple 50 años, será el año en que el centro empiece a desarrollarse, a crecer.
1: Tomás Martínez Pagán tomará posesión del cargo de presidente de la FREM el próximo 23 de septiembre y confía en alcanzar pronto un acuerdo sobre el convenio del metal con los trabajadores. En este sentido, aboga por el diálogo y la unidad como herramientas para conseguir un acuerdo que sea asumible por las empresas y que convenza a los trabajadores.
2: La unidad, la fuerza y el punto de equilibrio dan como resultado el objetivo que nos marquemos. Ahora hay unas pequeñas desviaciones, no muy grandes, pero las hay. Hay que tener en cuenta que los sindicatos piden lo mejor para los trabajadores, las empresas buscan lo mejor para las empresas, pero el punto de equilibrio es lo mejor.
1: En su hoja de ruta, el nuevo presidente de FREM adelanta que quiere pasar por varios puertos y pone el foco en la formación profesional, tanto de empleados que requieren mano de obra directa como en nuevas tecnologías.
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0: 2:17, abrimos un pequeño capítulo de sucesos para contarles que la Policía Nacional investiga la muerte de un hombre cuyo cuerpo fue hallado anoche con varias heridas por arma blanca en Murcia, en la zona de Barrio Mar. Ya hay varios detenidos por este suceso y se sospecha que entre la víctima y los arrestados existían desavenencias previas.
4: El suceso ocurrió en la travesía de los Urrutias, pasadas las 11:30 de la noche, en una zona cercana a la antigua oficina de extranjería. El 112 recibió una llamada avisando de que en el lugar del suceso había una persona apuñalada. Hasta allí se desplazaron Policía Nacional y local, y también una UME del 061, pero a su llegada el hombre ya había fallecido. La policía investiga lo ocurrido como un homicidio. Varios testigos relataban a Onda Regional que la víctima presentaba numerosas puñaladas.
5: Que eran 5 puñaladas, creo, en el corazón, en el cuello, en la espalda. Eso es, mi hermana que estaba, sí que estaba, y lo que me contó más o menos.
6: Bueno, yo he venido a la última hora. Yo no, por eso he dicho que yo no he visto nada, solo la policía que estaban aquí. A las 2:30 he pasado a San Pío, he pasado por aquí y estaban todavía trabajando.
0: Y esta mañana ha pasado a disposición judicial a Antonio D.G., conocido como El Gorreta, uno de los delincuentes más peligrosos de la región y que fue detenido el pasado lunes tras una operación policial en el polígono de La Paz, en Murcia.
7: Se le acusa de delitos de robo, detención ilegal, tenencia ilícita de armas y atentado. También de haber llevado a cabo varios vuelcos de droga y de un delito de tentativa de homicidio. El Gorreta estaba en busca y captura desde mayo tras protagonizar una huida en San Pedro del Pinatar, durante la que realizó varios disparos cuando estaba siendo interceptado por la policía. Su abogada, Zoraida Garre, ha aclarado que su detención se completó de forma pacífica y que fue él mismo el que así lo quiso.
8: Él me llamó y me dijo que quería pues entregarse de forma voluntaria sin que hubiera ningún tipo de altercado, ningún tipo de problema en la zona, porque como salió a la prensa relacionándolo a él con unos hechos ocurridos en San Pedro, él quería asegurarse de que su detención fuera lo más pacífica posible.
7: La abogada cree que se va a acordar el ingreso en prisión provisional de su defendido.
0: Cambiamos de asunto. Robots capaces de perseguir durante horas en el fondo marino del Mar Menor al cangrejo azul, una flota de pequeños drones para monitorizar la laguna, son algunas de las ideas que los estudiantes de la Politécnica de Cartagena pueden desarrollar y compartir en el nuevo taller de innovación y tecnologías oceánicas TITO, que ha puesto en marcha la universidad en su campus de Alfonso XIII. Más detalles, Macu Alemán.
9: Se trata de un taller abierto a toda la universidad, colaborativo e inspirador para resolver problemas relacionados con la ingeniería marina y la exploración del océano, iniciar proyectos tecnológicos, cacharrear, buscar apoyo de otros expertos o simplemente aprender equivocándose. El espacio funciona desde hace unos meses en la Escuela de Ingeniería Naval y Oceánica de la UPCT. El investigador Francisco López Castejón es su responsable.
10: Pues si vengo de ingeniería de datos, pues oye, voy a ver cómo gestionar los datos que está recogiendo unos instrumentos. Si soy de telecomunicaciones, pues a ver cómo puedo mejorar la comunicación entre vehículos. No sé, yo no quiero dar ideas porque la idea justo es eso, que cuando vengan, pues al que le guste impresión 3D, que haga un proyecto de impresión 3D, y el que tenga una idea en su casa un día ahí en la cama que diga, ostras,

0: ¿Por qué no? Pues ven y pruébalo. O sea, no lo dejes como una idea, ven y pruébalo, que el fracaso final es también parte del éxito.
1: Entre los 5 proyectos en marcha está el de Adrián Vidal, una iniciativa becada por la Cátedra Isaac Peral de Navantia para crear una pequeña flota de drones marinos de bajo coste que serán probados en el Mar Menor.
2: Estamos trabajando en la entrada entre el Mar Menor y la Manga, en el principio de la Manga, en el primer paso de agua que hay, que es donde se hace, digamos, intercambio de agua salada con agua dulce del Mar Mayor con el Mar Menor, y poder analizarse diferencias de temperatura entre los dos tipos de agua y ver cómo afecta a la fauna y flora de allí.
3: Y el Ministerio de Transición Ecológica pone en marcha la campaña mediática Mi Mar Menor por segunda vez. La primera fue en 2023, con la que quiere sensibilizar a la población sobre el estado de la laguna, informar y transmitir la necesidad de corresponsabilidad ciudadana. Una campaña que comenzará a emitirse en varios medios de comunicación regionales con el objetivo de alcanzar a toda la población, incluida los turistas que nos visitan este verano.
4: La campaña pone de manifiesto las actuaciones del Ministerio para la Transición Ecológica en el Mar Menor desde hace 3 años. Actuaciones que la comisionada del ciclo del agua, Laura Martín Murillo, asegura superan los 600 millones de euros y pasan por mejorar la protección frente a inundaciones o reducir las aportaciones de contaminación con el cierre de pozos ilegales. Para Martín hay muy pocos ejercicios de política pública como el marco de actuaciones del Mar Menor que sean tan transparentes.
5: Tenemos un ecosistema ahora mismo muy monitorizado, tenemos un ecosistema que se está recuperando pero que no deja de estar en una situación de fragilidad que nos obliga a todos y a cada uno de nosotros a poner de nuestra parte para seguir avanzando.
4: Bajo el lema del alcalde de Los Alcázares, donde se ha hecho esta presentación, el Mar Menor no es una herencia, es un préstamo que debemos devolver a las futuras generaciones en las mejores condiciones. Mario Pérez Cervera destacaba el papel de su municipio como sede de debate social.
6: Los Alcázares ha sido escenario durante mucho tiempo de reuniones, de debates, de conversaciones que han permitido avanzar hasta el día en el que nos encontramos. Nuestro municipio ha ejercido de alguna manera de sede social de diferentes hechos que han marcado historia en la recuperación del Mar Menor.
3: Y la denominación de origen protegida Jumilla ha iniciado la vendimia más temprana desde que existen registros. El aumento de las temperaturas vuelve a adelantar la recogida de la uva, una tendencia que se repite en la última década. Patricia Jiménez.
7: La vendimia ya está en marcha en la denominación de origen protegida Jumilla. Las primeras en recogerse han sido las variedades más tempranas como la Syrah y la Moscatel de grano menudo, un inicio histórico, como explica la secretaria del Consejo Regulador Carolina Martínez Origone.
8: Es la vendimia más adelantada desde que tenemos registros en el Consejo Regulador y tras unas muy buenas precipitaciones en invierno y en primavera, pues la viña se encuentra sana, vigorosa, con una cantidad de uva buena respecto a los tres últimos años y con unas condiciones fitosanitarias y de calidad muy buenas.
7: En Bodegas Juan Gil ya recogen la Moscatel de grano menudo. Su enólogo Bartolo Avellán explica que el calor vuelve a ser el causante de este adelanto.
9: Sí, no, el calor va impactando en el sentido de que este verano de julio de tanto calor ha hecho que la vendimia se adelante aproximadamente 10 o 15 días de lo que suele ser una tónica habitual. Pero eso ya está pasando estos últimos 10 años, donde la vendimia a lo mejor de esta variedad sería, no, no, lo ideal sería entre el 15 y el 20 de agosto, pero estamos vendimiando a principios de agosto, incluso nos metemos algunas veces en finales de julio.
7: Tras 3 campañas marcadas por la sequía, las lluvias de este año han devuelto el optimismo al viñedo. El reto ahora es la Monastrell, que supone el 70% del viñedo de la denominación y cuya vendimia no arrancará hasta finales de agosto. La variedad autóctona está demostrando una gran capacidad para adaptarse a las consecuencias del cambio climático.
9: Vemos que la Monastrell se adapta perfectamente al clima. Al final, cuando más calor eso, la planta vive y al final de otras condiciones, otra planta no se hubiera adaptado a la climatología de la zona de Jumilla, que bueno, este año sí que había lluvias en primavera, pero lo normal es que no haya prácticamente nada.
3: Y un último apunte, pleno hoy en el Ayuntamiento de Murcia, que entre otros asuntos ha prohibido el entubamiento de acequias en la huerta. El Grupo Socialista ha criticado el anuncio de subida de sueldo de la alcaldesa Rebeca Pérez y su equipo de gobierno de cara a 2027. Como respuesta, el concejal José Guillén ha afirmado que ese incremento se debe a una orden impulsada por el presidente del gobierno, Pedro Sánchez.
10: O sea, esa subida responde a una orden de su presidente, Pedro Sánchez, a una decisión de su partido, el Partido Socialista, y que les afecta a ustedes con una y al resto resto de funcionarios de este ayuntamiento, de jefes de servicio y funcionarios de todas las escalas, de un 2% correspondiente a la subida por el IPC.
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3: Preocupa la situación migratoria en Ceuta. La entrada de migrantes se ha desbordado este mediodía. Cientos de ellos que estaban siendo contenidos por la Guardia Civil tras ser interceptados cerca de la frontera se han puesto de acuerdo para correr hacia la ciudad superando a los agentes. Después se han distribuido por distintos puntos de este territorio autónomo. Maribel Peregrín, buenas tardes.
4: Buenas tardes. Durante la madrugada también entraban decenas de marroquíes y argelinos, principalmente jóvenes, y se registraba la aparición de un nuevo cadáver que ha sido recogido del mar cerca de la costa ceutí, el cuarto en esta semana. El presidente de Ceuta, Juan Luis Vivas, ha calificado de emergencia nacional la situación de presión migratoria que está sufriendo su territorio en los últimos días. Vivas ha reclamado en Onda Cero la reforma de la ley de extranjería para que se devuelvan a permitir las devoluciones en caliente de los inmigrantes ilegales, tanto si llegan a nado como por tierra. El jefe del Ejecutivo ceutí también ha denunciado la insuficiencia de medios para contener la avalancha de inmigrantes.
5: La situación que yo le he descrito está basada en hechos objetivos contrastados con la delegación de gobierno, y si bien es verdad que ha habido un incremento de los cuerpos y fuerzas de seguridad del Estado, creo que en lo que se refiere específicamente a la atención de la contingencia migratoria, los medios que hay ahora mismo son manifiestamente insuficientes.
4: Fuentes del Ministerio del Interior han rechazado que se vaya a declarar la emergencia nacional en Ceuta porque la normativa, dice, no recoge los flujos migratorios como un motivo para impulsarla, pero Interior asegura que todos los ministerios implicados están colaborando en este asunto. Fernando Grande Marlaska se desplazará mañana a la ciudad autónoma para conocer in situ el problema e intentar coordinar una solución. El Partido Popular, por su parte, responsabiliza al Gobierno del colapso migratorio en Ceuta y le insta a actuar. El secretario general Miguel Tellado acusa al Ejecutivo de desatender el control de las fronteras.
6: Si estamos en esta situación es porque tenemos un gobierno en España que desde luego ha desatendido sus propias responsabilidades en materia de inmigración y ha desatendido el control de las fronteras de España, que es lo mismo que desatender las fronteras de Europa.
4: La Comunidad de Madrid anuncia ahora que venderá el ático que la presidenta Isabel Díaz Ayuso iba a usar como oficina temporal para destinar el dinero a la reconstrucción de la Sierra Oeste, afectada por los incendios forestales. Ha sido el consejero portavoz del gobierno madrileño el que explicaba que ha dado instrucciones para que se pongan a la venta 4 inmuebles que tienen en la Gran Vía y también el ático situado en el Paseo del General Martínez Campos. Con lo obtenido se ayudará a los damnificados por los fuegos. Miguel Ángel García.
7: He dado instrucciones a la empresa pública Planifica Madrid para que ponga a la venta 4 inmuebles que tenemos en la Gran Vía de Madrid y también, por lo que me pregunta, el inmueble situado en el Paseo del General Martínez Campos, valorados en su conjunto en unos 20 millones de euros para también ayudar en la reconstrucción.
4: Tras la polémica generada por este ático situado en el distrito de Chamberí, el Partido Popular se ha remitido a las explicaciones dadas ya por Ayuso sobre la compra, un inmueble que, según publica hoy El País, no podría ser usado como sustituto de la sede de la Comunidad de Madrid cuando comiencen las obras porque el plan de ordenación urbana no permite oficinas en plantas superiores a la primera en edificios de esa zona de la capital. Y hay 9 incendios forestales activos en todo el territorio nacional, 4 de ellos de nivel de peligrosidad máximo. Ha decidido, eso sí, rebajar el nivel 2 de los de Madrid y Ávila, lo que supone que salen de la emergencia de interés nacional. Así lo ha avanzado el presidente del Gobierno desde el puesto de mando instalado en la localidad abulense de Navaluenga, Pedro Sánchez.
8: Hemos procedido desde el Sistema Nacional de Protección Civil a aceptar la propuesta de pasar al nivel 2, al nivel operativo 2 y dejar, por tanto, atrás la emergencia nacional.
3: Terminamos. Más información en nuestro boletín de las 3. Ahora llega Todo el Deporte con Gregorio León. Adiós.
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10: Hola amigos, aquí estamos en efecto en la sintonía de Onda Regional de Murcia. Tenemos media hora por delante para hablar de deporte, para contaros qué es lo que hay de actualidad en esta jornada que tenemos de jueves. Y atención porque Carlos Alcaraz ya vuelve a entrenar con normalidad y por tanto su regreso a la

0: competición podría producirse muy pronto, el día 13 de agosto en Cincinnati. Además de eso, ojo a estos dos nombres, Obrovsky y Víctor Mingo, que están ahí prioritarios en la agenda del director deportivo del Real Murcia, Manuel Sánchez Breis. Además de eso, ha hablado Íñigo Vélez, y además lo ha hecho sin esconderse. El objetivo es jugar el playoff y no le da miedo que el rival que pueda aparecer en el camino sea el Zaragoza. Además, envuelve Carrillo a la región de Murcia para vestir, en este caso, la camiseta de Lucan. Todo eso y mucho más aquí en esta tarde de deportes, y solo de deportes en Onda Regional, con el trabajo de la técnica de mi compañero David Navarro. Y atención, porque así suena ya Carlos Alcaraz. Entrenando en pista cubierta. Todo eso después de una larga estancia, un largo periodo de ausencia de las pistas. No olvidéis que hay que remontarse al 14 de abril para localizar el último partido del tenista murciano, que quiere volver a competir, y esperemos a que pueda ser ya el próximo mes de agosto, este que tenemos ya llamando a la puerta, en Cincinnati, como preparación para el US Open que ganaba en 2025. Germán Abril, muy buenas.
1: ¿Qué tal? Muy buenas.
0: ¿El plan está siendo el normal? O sea, más o menos los plazos se están cumpliendo, teniendo en cuenta que, repito, se dejó el Conde de Godó el 14 de abril y desde entonces hemos visto cómo iba posteando vídeos, subiendo publicaciones y mostrando más o menos por dónde iba el proceso de recuperación. ¿Todo es normal?
1: Sí, todo se está cumpliendo con normalidad. Ya te lo decía el pasado fin de semana que, bueno, que estaban muy contentos, que eran muy optimistas con cómo iba transcurriendo esa recuperación y esa readaptación de Carlos Alcaraz después de lesionarse la muñeca derecha. Y bueno, a la vista está, ¿no? Escuchábamos esos gritos, esos derrapes también con la zapatilla de Carlos Alcaraz yendo de un lado a otro de la pista, y también escuchábamos cómo cuenta al otro lado de la pista Samu López, pues esas bolas que van entrando dentro de la zona delimitada. Buena noticia, ¿eh? Volver a verle golpear con esa intensidad la bola derecha. Muy pronto lo volveremos a ver ya entrenando al aire libre. Ya va a salir de esa cueva en la que ha estado inmerso durante estas últimas semanas, poniéndose a punto y, bueno, ya oliendo un poco la competición, ¿no? Porque el 17 de agosto comienza Cincinnati, donde él defiende el título de la temporada pasada, donde, por cierto, va a estar Novak Djokovic, que no juega el torneo desde 2023. Algunos recordarán aquella final contra Carlos Alcaraz, agónica en Cincinnati. Así que, bueno, buenas noticias, buenas sensaciones, y a esperar que no haya pasos hacia atrás en la recuperación, que ahora mismo marcha con muy buen pie.
0: ¿Se sabe cuándo puede volver ya a entrenar al aire libre? Porque se esperaba en el Murcia Club de Tenis a su presencia para, no sé si hoy, para mañana viernes, pero en definitiva que ya incluso no solamente lo viéramos en indoor, en pista cubierta, sino también en, digamos, ya al aire libre, en la atmósfera que se va a encontrar en Nueva York.
1: Bueno, lo que sabemos es que va a ser pronto, y ya vemos, ¿no?, con qué mimo, con qué cautela lo están llevando todo dentro de su equipo, totalmente ajenos, ¿no?, a informaciones que vayan saliendo prácticamente a diario. Ellos van a su ritmo es el bueno, el ritmo que están marcando desde que se lesionara en Barcelona a mediados del mes de abril, y lo que sabemos es que va a ser muy pronto, y que él lo está deseando volver a ver el sol, ¿no?, golpear con la raqueta la pelota con el sol dándole de lleno, un sol que, bueno, en principio pues le va a pegar duro tanto en Cincinnati como en Nueva York, así que también es importante adaptarse a las condiciones meteorológicas que va a tener sin lugar a dudas tanto en Cincinnati primero, en ese Masters 1000, y también en Nueva York. Él las conoce bien, se adapta bien, pero necesita ya recuperar esas sensaciones.
0: Oye, una cosa, ¿qué valor tiene? ¿Es un valor confirmatorio el que le lanzara un mensaje a su propio hermano Álvaro después de que se publicara una imagen, dice, pronto vuelta al ruedo? ¿Eso va justamente en la misma línea? ¿Es un guiño sin más a Álvaro? ¿Hemos interpretado o hemos llevado muy lejos ese comentario a su hermano Álvaro?
1: Bueno, es un mensaje claro, ¿no?, de que ahora toca ponerse a currar, de que, digamos, esas vacaciones, ¿no?, que han tenido, entre comillas, o ese tiempo fuera de competición que han tenido todos en el equipo, pues se va acabando, va tocando a su fin, y a la vista está, ¿no? Que Alcaraz se siente bien, que vimos en ese vídeo cómo golpea la bola con no total normalidad, pero prácticamente la normalidad que todos deseamos. Y sí, ese mensaje también a Álvaro.

0: a su hermano mayor y entrenador, segundo entrenador junto a Samuel López, de que bueno, los días en Grecia y las vacaciones seguro que han estado bien y las ha disfrutado, pero que ahora toca ya que todos juntos vuelvan a competir.
1: Oye, ¿de qué sirve, no sé si es una información válida o no, el que al final no vaya a competir en el torneo de dobles mixtos en el US Open? Porque incluso le había lanzado ahí un guiño Serena Williams.
0: Bueno, es que eso no está cerrado todavía al 100%, ¿eh? Porque de hecho tampoco aparece en el listado Jannik Sinner, que también podría entrar. Serena Williams no aparece en el listado y lo normal es que entre, porque va a ser uno de los grandes alicientes, así que vamos a ver, ¿no?, en los próximos días si hay alguna novedad al respecto, pero ya digo que no está cerrado al completo la posibilidad de que Alcaraz pueda jugar el dobles mixto.
1: Qué buena noticia. Gracias, compañero. Hasta la próxima. Buenas tardes.
0: Un abrazo.
1: Seguimos aquí en la sintonía de Onda Regional de Murcia. Tenemos a las 2:36 y vamos allá a abordar la última hora del Real Murcia con muchos sonidos y además con dos nombres. Uno, el de Nicolai Obolski, el delantero que pertenece al Córdoba, que siempre ha estado en la agenda de Sánchez Breis. De hecho, ha hablado con su agente, ha hablado directamente con el jugador para intentar ablandarlo y para que acepte la propuesta que tiene del Real Murcia para bajar a la primera red. Y justamente la categoría en la que se encuentra el Murcia, la primera red, es el obstáculo que de momento aparece ahí para impedir que esta operación se cierre. Y eso que, repito, ha habido mucho trabajo ya hecho y hay muchos pasos que ha dado el director deportivo del Real Murcia encaminados a incorporar a este jugador que tiene en mente desde hace ya muchísimo tiempo. Y ante la posibilidad de que se pueda caer la operación, ha ampliado el radar el Real Murcia. Y se ha fijado en Víctor Mingo, un jugador que empezó en Madrid, se marchó al filial del Español, de ahí al Arenteiro, donde ha descollado la última temporada, y justamente esa buena campaña que ha hecho, la producción de goles, el número de partidos al que ha jugado, ha provocado que el Oviedo lo fichara con un contrato hasta el año 2028. No es un jugador tan conocido como Obolski, tiene una tipología diferente, es mucho más joven, pero aquí hay un problema. En el caso de Obolski, más allá de que evidentemente pertenece al Córdoba, tendría que venir cedido, salvo que lo soltara el equipo andaluz, y que tiene muchos pretendientes. En el caso de Víctor Mingo, nombre avanzado por mi compañero Juan Cervantes, el jefe de deportes de la 7 Televisión, es que tiene una ficha muy alta que ronda los 160.000 euros. Y claro, como hay hasta 14 equipos interesados en él, 14 equipos en de la primera red, ahí el Murcia está abraceando y está luchando con otros pretendientes. Así que es una operación difícil que tiene algún hándicap en contra, como este, el alto precio de la operación. Y visto que está complicado, ¿para qué voy a decir lo contrario?, lo de Nicolai Obolski, visto que está complicado, ¿para qué voy a decir lo contrario?, lo de Víctor Mingo, ha abierto también el compás el director deportivo del Murcia, y ahora está intentando darle forma al fichaje de otro delantero. Su nombre no ha trascendido, ya sabéis que, sobre todo desde que se inventaron las redes sociales, los nombres en mercados como este de fichajes se esparcen, a veces de forma gratuita, pero este nombre no ha salido, ¿eh? Este nombre no ha aparecido en ninguna red social, ni X, ni Instagram, ni nada que se le parezca, y lo tiene guardado ahí celosamente Sánchez Breis, que quiere cerrar el tema del delantero centro para máximo martes o miércoles de la próxima semana. Y en total tiene cuatro opciones, tiene estas dos que os he comentado, la de Obolski, la de Víctor Mingo, la de este jugador con el que está negociando durante los últimos días, y luego hay una cuarta opción. La que se ha caído finalmente es la del jugador de la Antequera, Luismi Gutiérrez. Y se ha caído porque la Antequera se ha remitido a la cláusula resolutoria del contrato, cifrada en 200.000 euros. Y claro, no olvidemos que el Murcia primero no quiere cometer locuras, y ahora además se tiene prohibido cometer locuras porque está incurso en un procedimiento concursal. De tal manera que siempre el club tiene que darle parte de cualquier movimiento económico que haga a su administrador concursal, a José Vidal. De momento, y nos lo comentaba hace unos días aquí en Onda Regional, el administrador no ha tenido que tirar para atrás ningún fichaje que ha propuesto Brace, pero evidentemente no iba a aceptar en ningún caso, de ningún grado, iba a aceptar que el club pagara un traspaso cifrado en 200.000 euros. Y respecto al futuro de Secu, os

0: Cuento que la idea de la entidad es o bien cederlo o bien que se extinga el contrato, pero en el segundo caso, si se marcha de forma definitiva del Murcia, el Murcia no quiere perderlo de vista y va a proponer la reserva de un 20% de porcentaje para el caso de que el jugador que vino aquí al Murcia hace unos meses pudiera ser traspasado a un tercero, porque Felipe Moreno siempre le ha tenido fe a este jugador, recabó información en el Leganés, club del que venía, y por eso quiere, no vaya a ser que salga muy bueno, muy bueno, muy bueno, no quiere ni mucho menos perder esa posibilidad de un ingreso económico a futuro. Vamos a escuchar ahora sonidos, después de contaros lo último que hay respecto a fichajes que está tramando el Real Murcia, un 9 o bien un jugador de banda que pudiera también actuar de delantero con esa versatilidad. Vamos a escuchar lo que ha dicho Pedro León, porque esta mañana hemos conocido que la empresa Digi, la empresa de telecomunicaciones Digi, que está en como empresa patrocinadora de muchos clubes de fútbol, pongo el ejemplo del Athletic, o el ejemplo del Cádiz, o el ejemplo del Rayo Vallecano, también se incorpora al Real Murcia. Va a ser el club número 12 en el que esta empresa, como digo, de telecomunicaciones, vaya a apostar en el mundo del fútbol. Y es un contrato por dos temporadas. Ahora escucharemos a su responsable. Pero antes, Pedro León, hablando de la pretemporada, que empezaba con un partido perdido frente al Port Vell el pasado fin de semana en Pinatar Arena. Él está tranquilo.
1: A ver, es verdad que llevamos pocos días de pretemporada. El primer test, el otro día contra Port Vell. La verdad que nunca soy de los que el primer test se lo toma muy en serio, ¿no? Evidentemente no sé cómo llegó el Port Vell, sé cómo llegan mis jugadores y los veo entrenar día a día. Sé que estas pruebas hay que cogerlas con matices. Y yo estoy contento con lo que están haciendo. Los veo trabajar día a día, veo cómo trabaja la dirección deportiva, veo cómo trabaja el cuerpo técnico, veo cómo trabajan los jugadores y estoy tranquilo porque bueno, conocemos cómo funciona el fútbol, no es una empresa al uso, todos sabemos que en el mundo de la empresa si inviertes para generar más, lo normal es que facturen más, ¿no? En el tema del fútbol no, en el tema del fútbol puedes trabajar muy bien, hacer las cosas muy bien y luego depende de unos resultados. Y lo que sí está claro es que como mejor hagan las cosas, más posibilidades tienes de que salga bien. Así que estoy tranquilo, sé que se están haciendo bien. Evidentemente la plantilla no está cerrada, aún quedan retoques, en eso se encarga Manolo y su equipo de trabajo. Y a mí solo me queda, pues bueno, seguir disfrutando del día a día, a ver que están trabajando bien y si algún día no es así, pues sí, se lo haré ver.
0: Y es que no hay motivos para alarmarse ni preocuparse, estamos en pretemporada. Imaginamos que el Murcia, yo qué sé, pues pierde los dos siguientes partidos también de pretemporada. Es que da igual, es que lo importante es lo que ocurre a partir del último fin de semana del mes de agosto, que es cuando realmente sí las victorias suman y las victorias cuentan. Lo importante es el proceso de crecimiento día a día de un equipo que, no olvidemos, todavía no está totalmente completado. Falta por redondear la plantilla. Y el presidente del Murcia, Pedro León, ha hablado esta mañana de lo que supone la incorporación de Digi a este proyecto deportivo y económico del Murcia, por supuesto que le daba la bienvenida.
1: Bueno, como dije en el evento de la semana pasada, en el tema de la cuantía económica, no me voy a meter ni lo voy a desvelar porque bueno, no creo que sea conveniente. Mira, para nosotros ha sido muy importante esta aportación de Digi, como hablaba con él antes. Están en 11 equipos, en equipos muy importantes a nivel español, como puede ser el Athletic, Cádiz. Creo que el Murcia, por historia, se podría asemejar a ello. Evidentemente estamos en la tercera categoría, pero que Digi apueste por nosotros es un paso muy importante para sobre todo la credibilidad del club, ¿no? Es verdad que venimos de unos años complicados en torno a esa credibilidad y poco a poco pues la estamos generando de nuevo. Y bueno, esperemos que Digi, como ha dicho él y deseamos todos, que no solo sean dos años, sino que sean muchos más. Eso quiere decir que estamos generando, pues eso, éxitos compartidos, y para nosotros es muy importante que empresas de este nivel vengan al club, pues para que esos patrocinios nos ayuden a seguir creciendo en estructuras tanto del primer equipo como de la cantera.

0: Y estaba también a su lado el responsable de esta empresa de implantación nacional. Se trata de Daniel Campillo, hablando de por qué esta entrada ahora en el Real Murcia, además a por dos temporadas.
1: En primer lugar, para nosotros el tema de la categoría no es tan relevante. O sea, ojalá el Murcia consiga muchos éxitos y pueda ascender la temporada que viene, pero realmente es una apuesta por la zona. Nosotros, no sé si estáis viendo muchas furgonetas de Digi últimamente por la ciudad, pero estamos haciendo una inversión importante, una apuesta por la región de Murcia. Y bueno, esto es una forma más, ¿no?, de llegar a los ciudadanos y a los aficionados de Real Murcia. Al final, Digi es una empresa muy cercana y ve a través del fútbol una manera, pues bueno, pues eso, cercana de acercarse a su población y aficionados, ¿no?
0: Inversus en la parte delantera, en la parte trasera de la camiseta, esta empresa Digi, que habéis visto en muchos equipos de la primera, de la segunda división, y yo creo que más allá de la aportación económica, que es muy importante, más allá de eso, repito, también hay que tener en cuenta que el Murcia se ve revalorizado, porque una firma de este tipo, repito, de tanto prestigio, se sume al proyecto del Club Urana. Es curioso, porque a Felipe Moreno ya no le cuesta dinero el Murcia. Es que ha llegado a ese punto de equilibrio entre lo que ingresa y gasta. Fijaos que ya la cosa va por encima de los 14.000 abonados. Y él lo que tiene que hacer es atender otro tipo de obligaciones, pero no las del día a día. Las atiende con lo que genera el club. O sea, el club es tan potente desde el punto de vista económico, ingresa tanto año a año, que ya eso le sirve para pagar todo lo que supone un ejercicio completo, un ejercicio económico completo. Y en ese aspecto lo ha logrado Felipe Moreno. Ahora tiene un problema con la deuda histórica y por eso está trabajando para llegar a un convenio de pagos con los acreedores. Pero eso, como digo, va a llevar su proceso y va a llevar su tiempo. Seguimos en marcha con todo el deporte aquí en la sintonía de Onda Regional de Murcia. Son las 2:48 y por supuesto que no me puedo olvidar del Cartagena. En este momento, a esta hora, todavía no está inscrito para competir la próxima temporada en la primera ref. Pero calma y tranquilidad, porque va a quedar inscrito. Es verdad que el plazo acabó anoche, a las 12, pero se ha concedido una prórroga para que los clubes se pudieran subsanar las deficiencias que tuviera la presentación de esa petición. Ha habido más clubes, y hay más clubes que están en el caso mismo del Cartagena. A mí me decían hoy desde el club que había trabajado mucho la entidad durante las últimas semanas para buscar documentación que había pedido la Federación Española de Fútbol y que tenía que ver sobre todo con balances económicos de la temporada 24-25. Y que claro, como se produjo ese proceso de transición entre Francisco Belmonte y la empresa propietaria del Cartagena, Duino Inversiones, y el actual propietario, que es Alejandro Arribas, que no ha sido fácil a veces dar con los documentos demandados por la Federación Española de Fútbol, y por eso en este momento todavía no está inscrito, pero que se va a quedar inscrito el Cartagena con absoluta seguridad, que nadie tenga ninguna duda al respecto, por mucho que, repito, pues haya aficionados que estén todavía preocupados por esa situación, pero va a quedar, como digo, solventada. Y hay más clubes que están en parecida situación que el Cartagena, que igual que el Murcia busca 9, está en también esa faena, en buscar un delantero centro. Y me comentaba esta mañana el director deportivo que quedaban muy pocos y que eran muy caros, que quedaban 3-4 opciones, seguramente las 3-4 opciones que también maneja el Real Murcia, y que no hay mucho más, que son jugadores o bien que están en segunda división y no quieren bajar a primera red, o bien que son muy caros, que tienen una ficha muy elevada, desde luego inasumible para el Murcia o para el Cartagena, que no quiere hacer dispendios económicos. Y por eso igual hay que esperar un poco para que la operación del delantero centro del Cartagena cuaje. En todo caso, os puedo decir que Javier Hernández sí tiene, el director deportivo del Cartagena, sí tiene algo bastante avanzado, y aunque es una operación compleja por muchos motivos, pero ha ido poco a poco trabajándose al jugador, a la gente, y lo tiene bien encaminado. Igual que se trabajó durante 5 o 6 meses en lo de Tony Villa para que finalmente este jugador haya vuelto aquí, a la región de Murcia. Y hoy ha hablado el entrenador, ha hablado Íñigo Vélez, que cayó de pie porque empieza ganando el derbi de Nueva Condomina, por ejemplo, y luego siguió con un trabajo fecundo que estuvo a punto de transportar al Cartagena al playoff. Y eso es lo que quiere. Además, no lo ha escogido.

0: respondido esta mañana en su primera rueda de prensa de pretemporada, que si el equipo quedó sexto el año pasado, el objetivo ahora es quedar quinto y por tanto entrar en playoff.
1: El mío personal es mejorar el año pasado. Lo mejorar el año pasado es un puesto más playoff. Y el club también. O sea, al final es una situación, es una liga muy complicada. Lo estamos viendo con grandes clubes, con grandes fichajes, que. Ya, pero nosotros somos exigentes y somos ambiciosos. Y al final, es verdad que yo solo estuve los últimos tres meses, pero si el Cartagena el año pasado quedó sexto, como todo en la vida, queremos mejorar. Y aun sabiendo las dificultades, los clubes, y yo estoy convencido que el equipo lo va a mejorar, y para eso he renovado, ¿no? Para mejorar tanto el club, el equipo y yo como entrenador. Y si tenemos que poner un objetivo, es el playoff, por lo que te estoy comentando, mejorarlo del año pasado.
0: Hay una cosa que me llama mucho la atención, que es que Íñigo Vélez nunca dudó de su idea de seguir en el Cartagena. Ahora muy fácil, cuando se ha puesto el club al día con las nóminas pendientes y no debe nada ni a jugadores ni a empleados. Pero hubo un momento en el que el club debía dos o tres nóminas a jugadores, a empleados y también al entrenador. ¿Por qué se quedó?
1: Yo tenía claro que quería continuar aquí, pero creo que no era yo la prioridad. No en el aspecto deportivo, sino en el aspecto institucional. Yo lo tenía claro, tenían que solucionar el tema de los pagos de las nóminas, de todos los jugadores, del cuerpo técnico. Bueno, yo estaba convencido que lo iban a solucionar, entonces, pese a no tener contrato, mantuve el contacto en todo momento desde que me fui de aquí, porque tanto su idea como la mía era la de continuar. Lo que pasa que, repito, que no era la prioridad del club, no era la renovación del entrenador, era solucionar el tema de los pagos de nóminas de toda la plantilla.
2: Muy buenas, mister.
0: Hola. Ese es el técnico del Cartagena, como digo, esta mañana en la rueda de prensa que ha ofrecido en el Cartagonova. Y se le ha preguntado por qué le falta al equipo. Y falta una pieza, falta un delantero.
1: Sí, está claro que nos falta ese delantero, ¿no? Que puede hacer, pues que pueda competir con Marcelo, con Iván en esa punta de ataque. Y nada, y los jugadores la verdad que han venido muy contentos. Es verdad que todo lo que hemos querido traer ha venido, o bueno, dentro de ese perfil, que no es que hayamos dicho, bueno, si no viene este, el otro, hemos traído jugadores que yo conocía, jugadores que habíamos seguido durante el año pasado, tanto yo como la dirección deportiva, y la verdad que se agradece, ¿no? Que hayan venido los jugadores que queríamos y sobre todo que empieces la pretemporada pues a falta de un jugador en este caso. Yo creo que es algo positivo para todos, para aparte sumarle esos 10 jugadores el año pasado, para ir cogiendo conceptos, para trabajar como si fuera prácticamente durante la temporada. Y ya tengo que bueno, teníamos muy claro qué tipo de jugadores queríamos y hemos trabajado en ello durante el verano, pero es verdad que ha empezado la pretemporada y prácticamente han empezado todos de inicio, o dos, tres entrenamientos han perdido los que más tarde han llegado.
0: Y esta temporada hay un bicharraco que ha llegado al grupo. Se trata del Zaragoza, pero no se asusta ni mucho menos el técnico del Cartagena.
1: A mí eso me motiva muchísimo. Yo prefiero que haya grandes clubes. Yo creo que a nivel de jugadores y de entrenador, enfrentarte al Real Zaragoza, a mí me motiva mucho, la verdad, y me encanta. Está claro que sube muchísimo el nivel, que estamos hablando de una liga, pues bueno, que ya no es esa segunda B, que había demasiados equipos o muchos equipos en el cual, joder, estamos viendo clubes que no entran en segunda división, que están en primera federación y no consiguen subir, o clubes de segunda que bajan y que su objetivo es subir. Está claro que cada vez se complica más, cada vez los clubes tienen más prisa por volver al fútbol profesional. Pero bueno, nosotros nos vamos a fijar en nosotros, en seguir trabajando como el año pasado, seguir mejorando y con la ilusión de volver a meternos en playoff y volver al fútbol profesional.
0: Sin complejos, al técnico del Cartagena, Íñigo Vélez, esta mañana, como digo, comparecencia en el Cartagonova, donde mañana va a jugar un partido amistoso frente al equipo del Southern Tigers. Esto va a ser a partir de las 7:30 de la tarde. Estamos contando lo que hay dentro del mundo del deporte, aquí en la radio de la región de Murcia. Enseguida os cuento también qué ha ocurrido esta mañana en el Estadio Viejo de la Condomina.
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3: Hay que ver la cantidad de equipos en los que ha estado nuestro siguiente invitado. Se formó en el Imperial, luego pasó a jugar en el Murcia, Sevilla Atlético, Cádiz, Córdoba. Tuvo una experiencia en Israel, volvía a España para jugar en el Lugo, en el Huesca, en el Murcia, no hace mucho tiempo, o sea, hace apenas dos temporadas, bueno, en la 2023-2024 cuando volvía. Y luego se fue a China para jugar en el Chongqing Tongliang Long de China y allí pues no le ha ido demasiado bien y tenía ganas de volver a casa. Y como tenía ganas de volver a casa, pues ha regresado al UCAM Murcia, ha vuelto al UCAM Murcia y esta mañana hablaba de eso, de su propósito, de su deseo de volver a la tierra en la que se ha criado y jugar en el UCAM Murcia.
4: Bueno, siempre lo digo, vengo desde China. Y el sol de casa calienta. Es verdad que vivimos en una ciudad maravillosa. Tenemos todos los medios para poder disfrutar. Esto engloba a Lucas Murcia, el que también pues, sienta ese derecho de pertenencia aquí en la región. Y creo que como en casa no se está en ningún sitio.
3: Suerte, por supuesto, para Carrillo, que regresa aquí a la región de Murcia para jugar en el UCAM, cuyo propósito, obviamente, es el ascenso de categoría. Volver a la primera red, llegar a ese escalón. No olvidemos que este equipo incluso estuvo en el fútbol profesional después de aquel partido ganado en Valdebebas al Real Madrid Castilla. Nada más y nada menos. Pero eso pertenece al pasado y la verdad es que la última temporada ni siquiera tuvo la opción de jugar la promoción de ascenso a la primera red, en la que tenemos al Águilas, tenemos al Cartagena y tenemos al Real Murcia. Y del fútbol sala, ¿qué hay? ¿Alguna noticia interesante? Porque igual que el personal anda pendiente de la inscripción o no del Cartagena para jugar en primera red, que va a ser que sí, pues no lo tiene tan claro el Osasuna, que es un equipo con graves problemas económicos y claro, si no puede salir la próxima temporada en primera división, la opción será para el Alcira, el equipo que bajó deportivamente. Y el Alcira no tiene muy claro si va a salir o no, aunque le ofrezcan la plaza, porque primero vale una pasta jugar en primera división y tienen miedo de, oye, de que lleguen a primera y estén descendidos a la altura del mes de enero, ¿no? Y no está absolutamente claro que el Alcira vaya a aceptar esa plaza que le pudiera ofrecer la Federación Española. Y al acecho está el Zambú Pinatar. El técnico Dani Martínez nos comentaba esta semana que lo tenían clarísimo, querían la próxima temporada subir de segunda a primera, ser posible como campeones de la categoría, pero está abierta esa opción, está abierta esa posibilidad de que la federación, ante la caída de Osasuna y ante las dudas del Alcira, le ofreciera la plaza al Zambú, que obviamente diría que sí. Nosotros siempre decimos que sí a la información, a lo último, aquí en Onda Regional de Murcia, así que vamos a conocer lo que pasa fuera del deporte. Y nada, que seguimos trabajando para vosotros. Gracias, amigos, que tengáis buen fin de semana y hasta la próxima.
5: Son las 3.
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5: ¿Qué tal? Buenas tardes. La confianza de las empresas de la región vuelve a mejorar tras el leve descenso que experimentó en el segundo semestre del año 2025. El indicador de confianza empresarial elaborado por la consultora PricewaterhouseCoopers para CROEM y la Cámara de Comercio de Murcia alcanza los 31,9 puntos en el primer semestre del año frente a los 30,6 de la segunda mitad del año pasado, consolidando así un moderado optimismo en el tejido empresarial. Según el estudio, en el primer semestre del año, 6 de cada 10 empresas aumentaron su cifra de negocio, 4 de cada 10 aumentará la inversión en el segundo semestre y 1 de cada 3 dará empleo.

0: aspecto negativo lo encontramos en la exportación. Solo una de cada tres empresas espera aumentar sus ventas al exterior en el segundo semestre del año. Miriam Fuertes es la presidenta de la Cámara de Comercio de Murcia.
1: Los datos recientes muestran que las exportaciones murcianas crecieron un 4,8% hasta el mes de mayo, alcanzando los 6.000 millones de euros. Esto permite explicar que las empresas sigan siendo optimistas, aunque se prevé una desaceleración respecto al excelente comportamiento de los primeros meses del año.
0: La economía española ha crecido un 0,7% en el segundo trimestre de 2026. Es una décima más respecto a los tres primeros meses del año, debido principalmente al tirón del consumo de los hogares y de la inversión. De acuerdo con los datos publicados hoy por el Instituto Nacional de Estadística, el crecimiento se ha sustentado en el consumo de las familias y en la inversión, que ha aportado 0,6 puntos y en menor medida en las exportaciones e importaciones, que contribuyeron con el otro 0,1 puntos. El ministro de Economía, Carlos Cuerpo, ha destacado la solidez del crecimiento.
2: Es un crecimiento además sólido, apoyado en la inversión, con nuestra industria creciendo este trimestre por encima de la media. Destaca también la evolución del consumo de los hogares, que se apoya evidentemente en la solidez del mercado laboral, con más empleo y empleo de mayor calidad.
0: El Ejecutivo Regional valora positivamente el aplazamiento a septiembre de la reunión del Consejo de Política Fiscal y Financiera, pero avisa: si antes de esa fecha no se abre un diálogo con las autonomías para acordar un modelo de financiación y no se han resuelto todas las alegaciones presentadas, la postura de Murcia será la misma. Es decir, seguirán mostrando su rechazo a la propuesta del Gobierno Central para reformar el sistema de financiación. Marisa López Aragón, consejera de Economía y Hacienda.
3: Si se vuelve a convocar a las comunidades autónomas únicamente para votar una propuesta cerrada, estaremos exactamente y estamos en el mismo punto. No es aceptable que el sistema que debe garantizar los servicios públicos de todos los españoles esté condicionado por acuerdos bilaterales y las exigencias de los partidos separatistas que mantienen a Pedro Sánchez en Moncloa.
0: Un equipo científico del Instituto Español de Oceanografía y de la Universidad de Murcia ha documentado por primera vez a nivel mundial el impacto ecológico real de un episodio persistente de whiting, conocido aquí como la mancha blanca del Mar Menor. La investigación, publicada en la revista Marine Pollution Bulletin, revela que lo que hasta ahora se consideraba una simple anomalía visual ha provocado una extensa degradación de la flora del fondo marino y una profunda simplificación de las comunidades de peces, en cuyo núcleo se ha pasado de 21 especies a solo 3. La mancha blanca se produce por un aumento del pH del agua, que provoca la precipitación continua de microcristales de calcita, dándole al agua un color lechoso. El estudio cartográfico y por satélite revela que esta deposición afecta ya a 12,3 kilómetros cuadrados de la laguna, equivalente al 9% de su extensión. La Policía Nacional investiga la muerte de un hombre cuyo cuerpo fue hallado anoche con varias heridas por arma blanca en Murcia, en la zona de Barrio Mar. Ya hay varios detenidos por estos hechos y se sospecha que entre la víctima y los arrestados existían desavenencias previas. El suceso ocurrió en la travesía de los Urrutias, pasadas las 11:30 de la noche, en una zona cercana a la antigua oficina de extranjería. Varios testigos han relatado a Onda Regional que la víctima presentaba numerosas puñaladas.
4: Que eran 5 puñaladas, creo, en el corazón, en el cuello, en la espalda. Eso está, mi hermana que estaba, sí que estaba, y lo que me contó más o menos.
5: Bueno, yo he venido a la última hora, yo no, por eso he dicho que yo no he visto nada, solo la policía que estaban aquí. A las 2:30 he pasado a San Pío, he pasado por aquí y estaban todavía trabajando.
0: Y la entrada de migrantes se ha desbordado este mediodía en Ceuta. Cientos de inmigrantes que estaban siendo contenidos por la Guardia Civil tras ser interceptados cerca de la frontera se han puesto de acuerdo para correr hacia la ciudad superando a los agentes. Después se han distribuido por distintos puntos de este territorio autónomo. El presidente de Ceuta, Juan Jesús Vivas, ha calificado de emergencia nacional la situación de presión migratoria que está sufriendo su territorio en estos últimos días. Vivas ha reclamado en Onda Cero la reforma de la ley de extranjería para que se vuelvan a permitir las devoluciones en caliente de los inmigrantes ilegales, tanto si llegan a nado como por tierra.
6: La modificación de la ley de extranjería, porque como bien se ha dicho, la sentencia lo que pone de manifiesto es una laguna existente en la ley, hay que remediarlo. El Grupo Parlamentario Popular, quiero recordar que hace unos días presentó una iniciativa parlamentaria en el Congreso de los Diputados, que es una puerta abierta para que se pueda llegar a un acuerdo de Estado.
0: Pues aquí lo dejamos.

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Hey, bienvenidos en Onda Regional a una nueva edición de Crónicas Apasionadas. Ya sabes, un viaje sonoro muy desordenado, también muy emocionado a través de la historia de la música popular. Saludos de Joaquín Zamora y hoy continuamos con esa serie en la que estamos descubriendo a los pioneros de la música juvenil.

Siempre es buen momento para escuchar un rock and roll clásico de Chuck Berry, uno de los pioneros del que aprendieron todos los jóvenes europeos a hacer música de la buena. Y hoy comenzamos en 1967. En enero se lanza el primer

LP de The Doors, pero no consiguen que ninguna de las canciones entre en listas hasta que cogen una de las piezas del LP, Like My Fire, y la reducen a 2 minutos y medio. Se lanza como single, se lanza como sencillo, y ese es el inicio del éxito de una carrera meteórica. The Doors.

The Doors desbancan del número uno de las listas de éxito a los Beatles, que estaban ahí con el With a Little Help from My Friend, que cantaba Ringo Starr. Y vamos a febrero de 1967, continuamos en California. Don Kirshner, un productor de televisión y también musical, crea una banda para una serie de televisión que va a relatar las vivencias de un grupo de pop juvenil. Son cuatro, como los Beatles, y hace que se llamen The Monkees.

I'm a Believer, la composición de Neil Diamond, que fue uno de los grandes éxitos de The Monkees. El grupo fue denostado por la crítica porque ellos no tocaban en sus grabaciones y apenas cantaban. Eran todos músicos de estudio de la zona de Los Ángeles. El tiempo les ha dado la razón. En los siguientes trabajos grandes sí que participaron en la composición y también tocando. Nos vamos a febrero de 1967. En Inglaterra, en el condado de Sussex, está la reciente y recién comprada mansión de Keith Richards, donde están alojados todos los Rolling Stone con sus amigos y con sus novias y personajes de esos raros que abundaban en la segunda parte de la década de los años 60. En un amanecer, la policía llama a la puerta y entra encontrando un buen montón de sustancias tóxicas. Los detienen a todos y hay una leyenda sobre una barra de chocolate, Mick Jagger, Marianne Faithfull y un poco de sexo alrededor.

Let's Spend the Night Together, un clasicazo de la discografía de los Rolling Stones, que a partir de aquella detención aparecían continuamente en la prensa amarilla, en la prensa sensacionalista británica. Y volvemos al otro lado del Atlántico. Country Joe and the Fizz, un grupo de moda en aquellos años, prueba debido a un rumor si la cáscara del plátano, la parte blanca de la cáscara del plátano secada, tenía efectos alucinógenos. Aquello crea una auténtica leyenda y un buen día no hay ningún plátano a la venta en toda la zona de Los Ángeles. Se han acabado todos porque todos aquellos jóvenes modernos y hippies querían experimentar con aquella nueva sustancia lisérgica. En realidad, por supuesto, era mentira. Donovan creó una canción alrededor de aquello llamada Mellow Yellow.

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Yellow Mellow, Donovan, riéndose un poco de aquella leyenda que era absolutamente falsa. Y nos vamos a Nueva York. El 12 de marzo de 1967 se crea una de esas bandas especiales, una de esas bandas que, aunque no vendió demasiado, sí que creó escuela y ha quedado como un ejemplo para decenas, millares de jóvenes a lo largo de los años. Hablamos de la Velvet Underground, dirigida por Andy Warhol y con músicos todavía inexpertos, pero que iban, como digo, a hacer historia.

Led Underground, allí estaba Nico, allí estaba John Cale y por supuesto Lou Reed, y en sus inicios todo estaba dirigido por Andy Warhol, que creó la célebre portada de su primer LP, toda blanca con aquel plátano amarillo en medio. Aquello se podía rascar y debajo salía un color rosa parecido al color carne, todo lleno de sensualidad y de genuina inocencia. Vamos a 1967 de nuevo, pero en Liverpool y sobre todo en Londres, en los estudios Abbey Road, los Beatles crean una obra que cambió toda la música de aquellos años: el Club de los Corazones Solitarios del Sargento Pimienta.

Con Diamantes, uno de los temas que John Lennon compuso para el Sgt. Pepper Lonely Heart Club Band. Y no solo era la música de aquel disco lo que era absolutamente innovador, también la portada, una composición de Peter Blake con un montón de personajes históricos que eran favoritos de los Beatles, fue muy innovadora. Fue una sesión fotográfica carísima para la época y además el disco se abría, es decir, era sencillo, no era un LP doble, pero la portada se abría en dos y dentro estaban las letras, llevaba unos recortables, en fin, algo muy, muy, muy novedoso para la época. Y vamos a la primavera de 1967. Continuamos con pioneros aquí en Crónicas Apasionadas en Onda Regional. En Londres, en un local llamado Finsbury Park Astoria, Jimi Hendrix está acabando su actuación. Coge su guitarra, la deja en el suelo, le echa un poco de líquido inflamable y enciende la Fender Stratocaster con su cipo. Le pega fuego a su guitarra, algo que nadie había hecho todavía en la historia de la música popular.

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1: Jimi Hendrix y su versión en directo del Wild Thing de The Trucks, y como contaba, después, al terminar la canción, cogió su guitarra y le pegó fuego. 2 de abril de 1967, se crea en Aston, en Birmingham, un grupo con cuatro estrellas de la música joven: Gene Capaldi, Dave Mason, Steve Winwood y Chris Good. Se hacen llamar Traffic.

Pioneros en onda regional, en crónicas apasionadas. Íbamos al 1 de mayo de 1967. En Las Vegas, Nevada, se casa el rey del rock. Elvis se casa con su novia, Priscilla. Y después se van de viaje de novios de luna de miel a Palm Springs, California. Cuando vuelven, celebran una ceremonia con todos sus amigos en Graceland. Y allí, después de repetir el ritual de los anillos, bailan apasionadamente una de las grandes canciones lentas de Elvis.

Es fácil imaginar a Elvis Presley con la que hasta entonces era su novia, ya mujer, Priscilla, bailando en Graceland este slow clásico de la discografía del rey del rock and roll. Y vamos al 2 de mayo de 1967. Capitol Records anuncia en Los Ángeles, California, que el esperado y nuevo LP de los Beach Boys, Smile, va a sufrir un retraso en su lanzamiento. Durante varios años, los Beatles y los Beach Boys habían disputado el reinado en esto de la música joven. Primero, los Beatles lanzaron Rubber Soul con letras más adultas y aquello supuso un paso adelante. Respondieron los Beach Boys con Pet Sounds, un LP formidable, histórico. Y de nuevo los Beatles se lanzaban algo innovador, Revolver, uno de los mejores LPs de la historia de la música pop. Y en ese momento Brian Wilson, que iba circulando con su coche por una avenida de Los Ángeles, escucha uno de los temas del Sgt. Pepper's Lonely Hearts Club Band, el innovador nuevo trabajo de los Beatles. El líder de los Beach Boys entra en crisis, sufre una enorme crisis nerviosa y depresión y se aleja de la música durante unos años. Smile, el gran proyecto de aquel grupo, queda en espera.

8 de junio de 1967, un tema compuesto por una banda de rock progresivo llamada Procol Harum consigue llegar a lo más alto, a Whiter Shade of Pale.

De nuevo el Atlántico, California, 17 de junio de 1967. Da inicio el Monterrey International Pop Festival. Tres días dedicados a los grupos más importantes del momento y un festival novedoso y diferente para la época, un antecedente directo de Woodstock. Uno de sus organizadores era John Phillips, uno de los miembros de Mamas and the Papas, y es que aquel año 67 es su momento, el momento de gloria de aquel grupo californiano.

0: que los vientos os sean propicios, que el mar esté de vuestro lado y que la fuerza os acompañe. Hasta pronto. Chao.
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0: Son las 4.
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0: Buenas tardes. España y Marruecos han acordado este mediodía reforzar la coordinación y los esfuerzos para hacer frente a la crisis migratoria que afecta a Ceuta, donde han llegado entre 1.500 y 2.000 personas en los últimos 10 días y se han comprometido a revisar e implementar medidas para la entrega lo antes posible de todas las personas que han entrado ilegalmente. Además, se ha confirmado que el ministro del Interior, Fernando Grandes Marlaska, se desplazará este viernes a Ceuta para seguir sobre el terreno la evolución de los acontecimientos y coordinar las actuaciones que resulten necesarias. Y el jefe del Ejecutivo, Pedro Sánchez, ha indicado que se están movilizando todos los recursos necesarios y preparando las medidas necesarias para recuperar la normalidad lo antes posible. Sánchez y el presidente de Ceuta, Juan Jesús Vivas, han mantenido una conversación en la que el mandatario local le ha transmitido la gravedad de la situación que atraviesa la ciudad. Escuchamos a Jesús Vivas. Juan Jesús Vivas.
2: La situación que yo le he descrito está basada en hechos objetivos contrastados con la delegación de gobierno, y si bien es verdad que ha habido un incremento de los cuerpos y fuerzas de seguridad del Estado, creo que en lo que se refiere específicamente a la atención de la contingencia migratoria, los medios que hay ahora mismo son manifiestamente insuficientes.
0: Y la confianza de las empresas murcianas

0: vuelve a mejorar tras el descenso que experimentó en el segundo semestre del pasado año. Lo dice el indicador de confianza empresarial de la CROEM y la Cámara de Comercio de Murcia. Moderado optimismo que va a permitir que las empresas aumenten la inversión en el segundo semestre de este año. Miguel López Abad, presidente de CROEM.
1: No es que no nos afecte lo que pasa afuera, pero sí tenemos claro que dependemos de nosotros. Hace que tengamos un, no sé cómo denominarlo, pero un gen, una resiliencia especial que hace que sigamos confiando, que sigamos apostando.
0: La Policía Nacional investiga la muerte de un hombre cuyo cuerpo fue hallado anoche con varias heridas por arma blanca en Murcia, en la zona de Barrio Mar. Ya hay varios detenidos por estos hechos y se sospecha que entre la víctima y los arrestados existían desavenencias previas. El suceso ocurrió en la travesía de los Urrutias. Pasadas las 11:30 de la noche, varios testigos han relatado a Onda Regional que la víctima presentaba numerosas puñaladas.
2: Que eran 5 puñaladas, creo, en el corazón, en el cuello, en la espalda. Eso es, mi hermana que estaba, sí que estaba, y lo que me contó más o menos.
3: Bueno, yo he venido a la última hora, yo no, por eso te he dicho que yo no he visto nada, solo la policía que estaban aquí. A las 2:30 he pasado a San Pío, he pasado por aquí y estaban todavía trabajando.
0: Huermur denuncia que el Ayuntamiento de Murcia pretende retirar 138.000 euros de partidas destinadas a la conservación del patrimonio histórico para cubrir otros gastos municipales. La asociación reclama la paralización de la modificación presupuestaria por considerar que carece de justificación técnica. En concreto son la muralla de Santa Eulalia, declarada bien de interés cultural, y el Museo Hidráulico de los Molinos del Río, los que se verán afectados por la reducción de 94.000 y 44.000 euros respectivamente. Huermur considera preocupante que el consistorio pueda detraer fondos sin justificar el motivo, ya que señalan que los argumentos son genéricos y omite informes técnicos y patrimoniales. Sergio Pacheco, presidente de Huermur.
4: Ahora quieren quitarle ese dinero al patrimonio histórico, concretamente más de 138.000 euros que estaban destinados a proyectos para proteger nuestro legado cultural, como por ejemplo la muralla de Santa Eulalia o el Museo Hidráulico de los Molinos del Río. Desde Huermur decimos alto y claro que con el patrimonio histórico no se juega. Hay que invertir en conservarlo y no en vaciar las partidas destinadas a protegerlo.
0: Tras la polémica surgida ayer, la Comunidad de Madrid anuncia ahora que venderá el ático que la presidenta Isabel Díaz Ayuso dijo que iba a usar como oficina temporal para destinar el dinero a la reconstrucción de la Sierra Oeste afectada por los incendios forestales. El consejero portavoz del gobierno madrileño ha dado instrucciones para que se pongan a la venta 4 inmuebles que tienen en la Gran Vía y también el ático situado en el Paseo del General Martínez Campos, que la normativa urbanística no permite convertir en oficina. Con el objetivo, aseguran, de que ayudarán a los damnificados por los fuegos. Miguel Ángel García.
5: He dado instrucciones a la empresa pública Planifica Madrid para que ponga a la venta 4 inmuebles que tenemos en la Gran Vía de Madrid y también, por lo que me pregunta, el inmueble situado en el Paseo del General Martínez Campos, valorados en su conjunto en unos 20 millones de euros para también ayudar en la reconstrucción.
0: Y las autoridades rusas han anunciado este jueves la toma de 4 localidades del norte y este de Ucrania. Hasta aquí el resumen de la actualidad. 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
2: Amigos oyentes, ¿qué tal? Un saludo cordial. Bienvenidos a esta cita que cada día abrimos a esta hora en la sintonía de Onda Regional de Murcia. Un periplo que nos lleva, como siempre, por itinerarios, rutas, en busca de músicas que confrontar con nuestros recuerdos, con la memoria. Bueno, enseguida damos el sentido y el placer a esta música que nos llega con Lou Reed, este himno de la contracultura, que tiene mucho que ver con la jornada que hoy vamos a reivindicar en esta primera hora. Así que un saludo de Sergio Huescar en la realización, de Chema Pujante en los temas de corte y confección, el gran Sebastián Ramallo como Rey Moro en la producción, y bueno, pues los habituales. Que lo pasen bien, van a disfrutar de lo lindo hoy.

Bueno, pues ahí está el Walk on the Wild Side, que es una canción que para los que la tengan identificada pues como un tema de desenfreno, de un comportamiento aventurero moralmente cuestionable, están totalmente errados, porque este es un tema abiertamente gay, como así la describió en el 72 el considerado padrino del punk. Es un himno cultural, un canto de sirena que hace pues verdaderamente de una generación.

población prácticamente olvidada, pues tema de interés general. Era un tema tabú en los 70, esta cuestión del género, de la sexualidad, y solamente pertenecía a la cultura underground de Nueva York, con nombres como Andy Warhol, que se cuelan en esta aventura y que además son explícitamente citados en el texto de la canción, como Holly, como Candy. Holly en concreto pues es una, o era una actriz transgénero que viaja en autobús desde Miami a Nueva York y que va a vivir también pues ese camino, esa línea del cambio de sexo, ¿no? Que es un poco lo que en la canción también de manera pues explícita se menciona. Como digo, son cuestiones que se abordan con crudeza, que pueden tener pues algún tipo de cuestión desde el punto de vista moral para determinadas personas, pero que en definitiva pues marca un punto de partida, una cuestión que en fin, pues permite normalizar estas situaciones que, como el propio Lurie llega a declarar, se trataban como enfermos, eran sometidos a curas por sus padres. La canción, cuando dice "And he was a she", es referida a Molly, habla precisamente de esa transición de género, de hombre a mujer. Bueno, pues estas historias las vamos a ir encadenando con canciones que nos van a ser muy reconocidas y que algunas estarán abiertamente vinculadas, las tendremos así identificadas y otras no, pero tienen también esa referencia a lo que estamos hoy mencionando, recordando, celebrando el orgullo LGTB+, que en este mes de junio tiene su protagonismo. Y cómo no, Elton John está entre los más destacados.

Rocketman con Elton John. También en esa disputa interna, pues a la hora de salir o no salir del armario, declararse abiertamente homosexual, participar o no, pues de esta identidad, es una cuestión que ha llevado con mucha sutileza, a pesar de que su excentricidad y su apariencia pues no ofrecieran mucha duda. Pero bueno, aquí está la canción Rocketman, que tiene la historia del astronauta que viaja al espacio, que está dando vueltas por ahí, en fin, en gravedad cero, y que tiene a la esposa y la familia lejos, en la Tierra, y los extraña profundamente, ¿no? Esta distancia es una situación emocional pues que le lleva a la soledad, que le lleva a la incomprensión y que también pues le lleva a tener el amor pues digamos partido, con esa sensación, ¿no?, de que está fuera de su entorno, fuera de su mundo y que no es comprendido, ¿no? Esta historia la llevaría como digamos metáfora de la soledad también a la fama, y es por tanto una canción de esa dualidad de identidad que aquí pues nos viene muy bien para incorporar dentro de este contexto de canciones enmarcadas en el orgullo LGTB+. Canciones que, como esta que suena ahora, es además un himno muy bailable, Diana Ross.

encaminado de Diana Ross, fue en 1980 en un álbum que se considera pues el himno de la comunidad LGTBI, con uno de los clásicos más icónicos del pop disco. La canción, bueno, ya sabemos que es una historia que incluye a tres drag queen que vienen vestidas como Diana Ross y que están en un club gay de Nueva York. Bueno, es una albuncio, pues que tiene, pues como decimos, este impulso, el impacto que supone, pues también una vez que deja la Motown Record, pues incorporarse, como decimos, a este nuevo escenario, ¿no? Con este tema que tiene, pues la propuesta de salir del armario, ¿no? El coming out. Y revela pues públicamente también esa orientación sexual o identidad de género, especialmente para personas lesbianas, gays, bisexuales o transgénero. Como digo, pues es uno de esos asuntos que se tararea abiertamente y que es uno de los mensajes positivos e inspiradores, ya sea para gente gay o para mujeres.

Small Town Boy de Broski B es otro himno emblemático de la comunidad LGTBI+, que en los 80 pues ya tenía la historia, narrando esa historia de un joven que abandona su hogar por su orientación sexual. Es un tema pues que incluye el rechazo familiar para este chico por ser homosexual, la homofobia también en la sociedad británica de la época y la mención directa pues a la soledad, el acoso, la intimidación de la que es objeto por el rechazo social y familiar. El principal problema de este joven adolescente que experimenta problemas por ser gay en un entorno hostil que lo llevará a huir de su pueblo natal hacia Londres en busca de libertad y aceptación. Estos son Onda Regional, estos son Músicas en la Memoria, hoy dedicadas al orgullo LGTBI+.

Y es aún pues salir del armario. Y lo siguiente, estábamos hablando de que aquí en esta misma canción él se confiesa, empieza a hablar de esa transición que de Juan a George Michael en solitario pues va a vivir. Es incluso renegar de ese espacio de adolescente en el que era pues objeto del entusiasmo de las chicas, y vivía pues, como decimos, envuelto en ese elemento de la fama que le daba pues una dimensión que no tenía. Hoy dice el juego ha cambiado y él ya no es el mismo. Directamente habla de que hay algo en su interior que quiere revelar y que debemos de conocer, que esto es bueno, algo profundo que le acompaña, que lo martiriza. Y en concreto dice que todo lo que tenemos que hacer ahora es tomar estas mentiras y hacerlas verdad. De alguna manera todo lo que tenemos que ver es que ya no te pertenezco y tú no me perteneces. Freedom, ¿eh? Es una canción, como decimos, que es también la despedida de su imagen comercial, de ese espacio pues más juvenil que con Juan pues ha tenido, a una reafirmación de libertad personal.

Relax con Frank Goes to Hollywood. Ya hemos hablado largo y tendido de esta canción, que tiene pues los himnos, quizá de los himnos más provocativos y controvertidos de esa década de los 80.

Ya sabemos que la BBC la censuró y que tiene pues explícitamente esa dualidad, ese doble sentido, ¿no? Cuando quieras llegar a un lugar o cuando quieras alcanzar el orgasmo, es una ambigüedad que, como decimos, pues sirve para cualquier género. Está hablando de control al impulso sexual, mantener la calma, no precipitarse hasta el clímax, y además pues sugiere control y protección en cuanto al sexo seguro. Eso, la liberación, la autoexpresión, propuestas pues muy duales, pero compatibles con cualquier inclinación sexual, ¿no? Esta es la canción que, como decimos, de forma pues muy explícita, se recoge en esta propuesta musical del orgullo LGTBI+. Otras canciones como esta pues podrían servirnos para motivarnos en lo sexual o también en lo, en fin, en la búsqueda de logros, de objetivos, de propuestas, porque no me negarán que este es un himno de superación. 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

Bueno, pues sin duda es uno de los signos más poderosos de superación, empoderamiento y también pues resistencia para mujeres. La comunidad LGTBI Plus lo adopta. Sabemos que Lorenor pasaba momentos difíciles en su vida personal, había perdido a su madre, se recuperaba de una cirugía delicada. Pero bueno, pues esta canción, pues decimos, también tenía eso de reconstrucción emocional, el proceso psicológico de superar una ruptura o un abuso, ¿no? Y esto pues sirve también para encajar, decimos, dentro de este discurso de la orientación sexual, ¿no? Que propone pues igualmente un mantra para que todos sean capaces de superar esas dificultades con independencia del género y la orientación sexual que tengan en cada caso. Bueno, estamos en la sintonía de Onda Regional de Murcia, hoy festejando, posiblemente nos quedemos cortos y tengamos que seguir ampliando, es todo el mes, en realidad la celebración de este orgullo, así que bueno, podremos referirnos al rico repertorio musical que hay, como decimos, en torno a esta temática. Pero mientras eso llega, pues en fin, aquí tienen a una también figura que ha reivindicado mucho esta cuestión, me refiero a Cyndi Lauper.

True Color con Cyndi Lauper, en este caso pues no tan divertida, tan excéntrica como acostumbra, sino en un ámbito pues mucho más profundo y sentido, porque está hablando además de uno de sus mejores amigos que ha muerto de sida en el 85, era Gregory Jackson, y es como digo, un homenaje que ofrece pues muy sentido, ¿no? En la metáfora de los verdaderos colores, enfatizando con la singularidad, la belleza de la individualidad de cada persona. Y eso es una belleza de multicolor, es el color del arco iris, ¿no? Es una de las canciones que pues perfectamente incorpora en este caso el sentimiento y la complicidad, precisamente por el dolor de la epidemia del SIDA, que fue especialmente devastadora en esta comunidad. La vulnerabilidad emocional y la música, de alguna forma, también como herramienta para la curación y el consuelo, es lo que supone, pues como digo, este sonido, este tema, este himno que hoy incorporamos a nuestra propuesta musical. Junto con la iniciativa de Cyndi Lauper, que forma parte también de una canción que escriben para ella Bill Steinberg,

0: y Tom Kelly hacen una segunda entrega también en el Like a Virgin a Madonna, que bueno, pues rivalizan prácticamente al mismo tiempo por el mismo asunto.
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todo un icono de la comunidad LGTBI, es Madonna, que además de Like a Virgin, pues tiene este Vogue, que es el himno de libertad, autoexpresión, empoderamiento, que viene precisamente del voguing, de una forma de baile que utiliza, pues, en fin, un poquito en broma, la revista Vogue, esas poses, esos elementos de movimientos, gestos congelados que replican, pues, el pose, el peinado, el mundo de las modelos, y por eso tiene ese nombre, y que, bueno, pues, de forma exagerada, con sátira, con un poquito de comedia, pues, llevan hasta esta forma musical que le ha permitido, pues, estar incluido como una de esas formas culturales del mundo LGTBI, y a ella particularmente pues encumbrada como una de las grandes reinas. Bueno, esto no necesita mucha explicación. 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

History Man es una canción que es un tiro. Más de 6 millones de discos vendidos en todo el mundo. Y no lo quiso Diana Ross, ni Donna Summer, ni Cher, ni Barbara Streisand. Bueno, ya se lo perdieron, porque las chicas del tiempo se dieron con este prometedor tema, esta canción que, bueno, pues tanto Martha como Izora, miembros del grupo The Weather Girls, pues hicieron un éxito. Es una canción que es una verdadera sátira, es un, desde el punto de vista femenino, pues un hito curioso. A las 10:30 se va a producir una lluvia, van a llover hombres del cielo. Es una lluvia que será abundante, abundancia masculina, y que, bueno, Israel y Men, aleluya, Israel y Men, es una celebración religiosa también, ¿no? Que trae, curiosamente, todo tipo de perfiles, hombres altos, rubios, oscuros, fuertes, delgados, jóvenes, y luego, pues jugando con el lenguaje de la meteorología, pues que vamos a tener una humedad que irá aumentando, tormentas en el aire, el fenómeno de la historia traerá ejemplares empapados. Bueno, esta es una historia, como digo, que tiene pues este punto divertido, que siempre pues supone un verdadero colofón para cualquier fiesta en torno al orgullo LGTBI que estamos hoy recordando.

0: Bueno, ya digo que nos quedan un montón de canciones en el tintero y vamos, el pretexto es que todo el mes podemos estar aquí poniéndolas, pues vamos a igual a volver a retomarlo en cualquier momento. Pero bueno, si buscamos así un colofón que pueda sacarnos del apuro, habría que pensar en Village People. Este grupo en el 78 pues consigue un himno de alegría y unidad que trasciende generaciones, culturas y que además lo va a convertir en un clásico de fiestas y eventos deportivos. El famoso INCA, la Asociación de Jóvenes Cristianos, que, bueno, pues se funda en Londres en 1844 y que, bueno, pues en este encuentro, pues los jóvenes con pocos recursos pues van marcando estos valores cristianos, ¿no? Gimnasios, hostales, campamentos de verano y ahí va un poco haciéndose una canción que, como sabemos, pues tiene todos los perfiles. Está el indio, está el gay, el policía, el cowboy, el obrero, el soldado. Bueno, pues este es el icono gay que, ya digo, disfrazados, pues forman el arquetipo de la moda erótica gay.
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1: Son las 5 de la tarde.
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1: ¿Qué tal? Muy buenas. La Agencia Estatal de Meteorología mantiene para mañana viernes 31 de julio los avisos amarillos por calor vigentes en esta jornada en las comarcas murcianas de la Vega del Segura, Altiplano y Noroeste. Según el Centro de Coordinación de Emergencias, el aviso establece máximas de hasta 38 grados entre la 1 del mediodía y las 9 de la noche del viernes. Al igual que hoy, el resto de la región no estará afectada por ningún aviso meteorológico. Y acabamos de conocer que han sofocado un incendio de matorrales en la pedanía de Cañada Hermosa, en Murcia, según fuente desde el Centro de Coordinación de Emergencias 112. El aviso se ha recibido poco después de las 2 de la tarde. Los llamantes alertaban de un incendio en una zona agrícola y forestal junto a la RM15 en dirección Mula, próximo a la planta de tratamiento de residuos. Hasta la zona se han desplazado efectivos del Parque de Bomberos de Murcia, agentes medioambientales y brigadas forestales que, trabajando de forma coordinada, han controlado y extinguido el fuego. Se han visto afectados aproximadamente 110 metros cuadrados de terreno agrícola y 125 de terreno forestal. Hoy hemos conocido que un equipo científico del Instituto Español de Oceanografía y de la Universidad de Murcia han confirmado que la mancha blanca del Mar Menor destruye praderas marinas. La investigación pionera a nivel mundial concluye que el fenómeno afecta ya al 9% de la laguna salada, que ha eliminado la vegetación en 6,7 kilómetros cuadrados y que ha reducido de 21 a solo 3 las especies de peces en la zona. En este sentido, este proyecto también concluye que este fenómeno no solo altera el color del agua, sino que está provocando una grave degradación de los fondos marinos y una importante pérdida de biodiversidad. Como consecuencia, las comunidades de peces también se han visto gravemente afectadas, mientras que en las zonas sanas se identificaron 21 especies en el núcleo de la mancha que solo sobreviven, como hemos

0: dicho tres. 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Y nos asomamos a Cieza porque la plataforma en defensa del hospital del municipio denuncia de nuevo la precariedad en los servicios sanitarios que afectan al área de salud 9, integrada por los municipios de Abarán, Blanca y Cieza. El detonante principal esta vez para realizar una nueva comparecencia ha sido la decisión del Servicio Murciano de compartir la UME principal de Cieza cuando haya urgencias sanitarias en los municipios del noroeste durante este periodo estival. Ante esta situación, el colectivo ha remitido un informe de 8 páginas a los alcaldes de los 3 municipios para exigir su implicación inmediata. Escuchamos al portavoz de la plataforma, Juan Ortiz.
1: La llevan a otro sitio y nos quedamos sin un punto vital en este área, para Cieza, Abarán, Blanca, de gente que no se puede tener un infarto, un ictus, un accidente de tráfico, un accidente aquí en el pueblo de cualquier cosa, con una moto, un monopatín. Y por eso hemos pedido un informe y a los alcaldes que se impliquen en este tema, porque esto es preocupante.
0: Más asuntos. La Asamblea Regional cierra el curso legislativo, pero el Ejecutivo Autonómico sigue sin reunir los apoyos suficientes para sacar adelante los presupuestos de la comunidad este año 2026. Los exdiputados de Vox, ahora en el Grupo Mixto, se han mostrado dispuestos a respaldar las cuentas autonómicas, siempre y cuando incluyan asuntos que son, dicen, irrenunciables. Lo aseguraba hoy en Onda Regional José Ángel Antelo, eso sí, con condiciones.
2: Y es que la reforma del más o menos se tiene que ejecutar. Si no se ejecuta, entonces vamos a votar que no a los presupuestos. Si no se ponen los 3 millones de euros para la Catedral de Cartagena en el estado de debate de la región, si esos compromisos no están, pues nosotros no vamos a apoyar los presupuestos.
0: Una jornada donde hemos conocido que el exdiputado regional, Óscar Urralburu, ha sido elegido nuevo secretario de la organización de Sumar a nivel nacional. Y en sucesos les contamos que la Policía Nacional investiga la muerte de un hombre cuyo cuerpo fue hallado anoche con varias heridas por arma blanca en Murcia, en la zona de Barrio Mar. Y hay varios detenidos por estos hechos y se sospecha que entre la víctima y los arrestados existían diferentes desavenencias previas. El suceso ocurrió en la travesía de los Urrutias pasadas las 11:30 de la noche. Varios testigos han relatado a esta redacción que la víctima presentaba numerosas puñaladas.
3: Que eran 5 puñaladas, creo, en el corazón, en el cuello, en la espalda. Eso es, mi hermana que estaba, sí que estaba, y lo que me contó más menos.
4: Bueno, yo he venido a la última hora. Yo no, por eso he dicho que yo no he visto nada, solo la policía que estaban aquí. A las 2:30 he pasado a San Pío, he pasado por aquí y estaban todavía trabajando.
0: En sucesos, un asunto más. Un hombre falleció anoche en Lorca al ser atropellado por una motocicleta en la carretera N340 en las inmediaciones del barrio de Los Ángeles. El conductor de la motocicleta, de 45 años, fue estabilizado y trasladado al Hospital Rafael Méndez de Lorca. Y en la crónica nacional, España y Marruecos acuerdan reforzar la coordinación y los esfuerzos para hacer frente a las crisis migratorias que afecta a Ceuta. En los últimos días han llegado entre 1.500 y 2.000 personas y se han comprometido a revisar e implementar medidas para la entrega lo antes posible. Escuchamos al presidente de Ceuta, Juan Jesús Vivas.
5: La situación que yo le he descrito está basada en hechos objetivos, contrastados con la delegación de gobierno, y si bien es verdad que ha habido un incremento de los cuerpos y fuerzas de seguridad del Estado, creo que en lo que se refiere específicamente a la atención de la contingencia migratoria, los medios que hay ahora mismo son manifiestamente insuficientes.
0: Se refería a la conversación que había mantenido con el presidente del Gobierno, Pedro Sánchez. Las noticias regresan a las 6. Mientras tanto, más información actualizada en nuestras redes sociales y en la web de orm.es.
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Bueno, pues reconocido y reconocible este Christopher con el Aline, que es una de esas canciones de amor tórrida que nos llegó seguramente en algún verano en los que estábamos tan tranquilos aquí y de pronto pues se cuelan los franceses que una vez más pues traen los avances, ¿no? La avanzadilla de la modernidad, de la sofisticación, de todo lo que desde Francia pues de forma anticipada vieron, porque aquí estábamos todavía un poco recluidos. Y esta realidad musical, pues la abrazamos, porque traen además cosas del romanticismo, ¿no? Los franceses siempre han sido en estos también, pues, en fin, muy vanguardistas. Lo que pasa es que consiguen ganarnos, lo ganan porque consiguen hacer la traducción, nos traen las versiones en castellano, y eso pues nos hace abrazar, como hacemos, estas ideas tan estupendas. El caso que nos ocupa, que ahora abre el programa, que es el Aline que decíamos, el Yecrie, bueno, pues lo cantó también en castellano un cantante español muy, muy conocido de aquella época, José Guardiola. Era un artista que había hecho pues éxitos internacionales de lo llamado Easy Listening, de esas canciones melódicas sencillicas que en aquella época pues se hacían fáciles, ¿no? Coger en tu propio idioma pues, un éxito internacional era una garantía de éxito.

Muy probablemente aquellos incluso que pedían que estas versiones se impusieran a las originales, pues ahora al escuchar a Antonio, a este galán, a José Guardiola, pues verdaderamente confirmen que había algo de trasnochado, ¿no? Que este

Galán, pues no era tampoco necesario que impostara tanto la voz ni que interpretara esta canción, que se salía un poco del registro que él tenía, porque cantaba Santander y Mirando al mar, soñé y todo esto, y aquí pues yo creo que es un registro que le viene un poquito grande, pero bueno, en todo caso tampoco se puede hacer esa valoración fuera de su tiempo, ¿no? En aquel entonces pues tenía seguramente su importancia, y de hecho pues contribuyó en buena medida a consolidar estos sonidos, ¿no? Con sus interpretaciones. Bueno, eso le pasa también a Karina, que también se atreve con otro clásico, La más bella del baile.

Pues Karina, en 1960 tampoco le hizo ningún favor a Sylvie Vartan con esta Más bella del baile, la Más bella del baile, que es una adaptación pues de ese sonido de la vieja Cenicienta, ¿no? Que vuelve pues a tener nuevamente protagonismo, esa chica tímida, ignorada, que en el momento del baile pues consigue transformarse gracias a un vestido muy bonito, ¿no? Y que es el centro de atención de la fiesta. Bueno, el estilo pues está perfectamente encajado en ese sonido talentoso que supone Hispavox, nuevamente Rafael Trabuchelli, el prestigioso productor de esa compañía, y Tony Luz, que fue guitarrista, compositor de cabecera y también pareja de Karina, pues clave fundamental, ya digo, del éxito de Karina y de esta primera publicación del año 1968.

0: El himno al amor, que es una obra descomunal, una tragedia romántica muy real, la compone y la interpreta Edith Piaf, lo cual pues establece comparaciones odiosas, ¿no? A pesar de que la versión de Los Cinco Latinos con Estela Raval pues esté muy dignamente conseguida. Pero bueno, esto es el asunto de la comparación que aquí hay que hacer, porque además hay que recordar que esta canción se la dedica a Edith Piaf, que es la compositora al que fuera su gran amor, el boxeador Marcel Cerdán, que tiene un accidente de aviación precisamente cuando iba a encontrarse con ella desde París a Nueva York, y ahí pues se acaba la historia del romance, ¿no? Lo que pues lleva a esta canción, a ese imaginario verdaderamente luctuoso, ¿no? Este, si el cielo azul se derrumba sobre nosotros, no me importaría si tú me amas. La canción de Los Cinco Latinos, como decimos, adaptada al español, también tiene en buena medida pues esa carga emocional. Por cierto, que la canción anterior que oíamos de Silvio Bartán era composición de Chad Aznavour, lo que quiere decir que, en fin, estamos hablando de un duelo de titanes verdaderamente destacadísimo. Pero ahora lo que vamos a hacer es darles la voz a los propios compositores e intérpretes de las canciones. Vamos a escuchar cómo suena en español pues este viejo tema, que además es un asunto que utilizará Paco Ibáñez como uno de los poemas de sus interpretaciones en sus conciertos en el Olympia de París, sin ir más lejos. La mala reputación, Georges Brassens.
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bueno, pues preconiza él seguir las reglas de uno mismo, ¿no? Las que impone la masa. Es la canción original, como decimos, que canta después también en castellano Paco Ibáñez. George Brassens pues se marca este doble punto, ¿no? Interpretando, musicando y además pues haciendo la transformación al castellano. Maravillosa. Si no hubiera tenido George Brassens esta versión, la habríamos escuchado con Paco Ibáñez en alguno de sus conciertos. Como digo, es uno de sus grandes referentes, propagador de las letras hispanas. Bueno, ahí tienen ustedes sonando a Jean-François Michel. Adiós, Linda Candy.

Bueno, pues ahí estaba Joe Rassen con esta interpretación, que es su propia composición, La mala reputación, ese canto al inconformismo, a la libertad individual, que...

Adiós Linda Candy, adiós mi amor, una canción que graba el propio compositor de la canción, Jean-François Michel, que en realidad pues no se llamaba así, es que el hombre era directivo de una compañía discográfica y dice, ya que yo me manejo aquí las teclas y pongo las canciones y le doy los éxitos a otro, pues esta me la voy yo a dejar, me la voy a adueñar, y se la apropia efectivamente, pero por discreción, para que no se notara que era el hombre del sello, pues se pone un seudónimo y entonces pues el éxito lo desborda. Y Rosé, que es como finalmente se llama de verdad el hombre, pues tiene que dar la cara y adoptar este nombre artístico, ¿no?, para poder ser simultáneamente estrella de la canción melódica y productor discográfico y responsable en un sello discográfico, ¿no? Ya digo que esto es una de esas tonterías que está adornando el mundo musical, que en el caso de este tipo, además, como canta del francés al español de esa manera tan singular, pues hasta resultaba romántico, ¿eh? Y eso pues que tiene, en fin, alguna dificultad fonética.

En los años 70, 71, 72, Michel Delpech pues se tiraba el rollo con este tema por un flan, por un no sé lo que es, porque he buscado. Es un rollo, tirarse el rollo. Realmente además dice, primero sería el rollo, después no hacemos novio, que yo te quiero mucho. Es una cosa pues de coqueteo, ¿verdad? Así como pícaro y lleno de vitalidad, pues que gusta mucho. Claro. Estaban todos ansiosos por en fin, que las chicas vieran también que esto era totalmente legítimo, ¿no? El pedirlo, al menos, ¿no? Es una de estas canciones que también, con ese carismático, carismática forma de cantar en castellano, pues también sedujo a los españoles y también en los Países Bajos y en Bélgica y Alemania. Esto es un torbellino que se adaptó y fue éxito arrollador allá donde sonó.

Gilbert Beco, bueno, este no necesita presentación. Sus trajes oscuros, sus corbatas amarillas con lunares, pues es una característica, en fin, que cuando cantaba esta canción, un poco de amor y de amistad, pues era verdaderamente un talismán. Era el hombre de los 100.000 voltios, y le llamaban así porque tenía una energía como Tom Jones, ¿no? No paraba en el escenario en un solo momento, una voz potente que prácticamente no necesitaba micrófono, y ese apasionamiento que en este caso quería contagiar a todo el mundo, porque era una canción de amistad, había que unirse todos en este canto tan bonito para que el mundo fuera mejor. Triunfó en España, en América Latina, con su versión en castellano.

Pues ahí está Dalida, que en sí mismo es una especie de puzzle de Naciones Unidas, pues ya había nacido en el Cairo, de hecho fue Miss Egipto en 1954, su padre que era violinista en la ópera del Cairo, pero bueno, después estuvo en Italia y es en París donde va pues a probar suerte con el cine, con la música, y ahí es donde va a hacer pues carrera en la chanson y también en el pop. Este es un tema de esos reconocidísimos que en fin parece anónimo veneciano, que estamos ahí tocando una

cosa que la guitarra no suena a todos, pero que Dalila pues hace suyo y lleva además a todos los idiomas reconocibles. Pues aquella mujer era políglota y sí sabía cantar, por tanto, en varios idiomas, como lo hizo en el francés, italiano, alemán, árabe y, por supuesto, en español. Aquí se llamó el tema Tu Nombre.

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1: Qué bueno, ¿no? A toi, que también cantó en francés Joël Dassin, que esto es una, en fin, un prodigio de la canción romántica que bueno, pues llegó con fuerza en mediados de los 70. Él había sido, pues curiosamente, para ser el exponente de la canción francesa, había nacido en Nueva York. Es que su padre era Jules Dallis. Jules Dallis es uno de los grandes precursores del cine negro estadounidense, ¿no? Tiene maravillosas películas que bueno, acreditan esta maestría, ¿no? Particularmente recuerdo La ciudad desnuda. Pero después estuvo el hombre en la lista negra por aquello del macartismo y se vio pues obligado a emigrar, y con él pues se va también su hijo Jules Dallis, termina en Francia y ahí pues hará carrera brillante como intérprete. A la vuelta de este periodo oscuro en los Estados Unidos, vuelve para hacer cine allí el padre, me refiero a Jules Dassin, y hace, entre otras, pues la gran Rififi, ¿no? Que es otro de los clásicos que además va a rodar en Francia, o Nunca en Domingo, que también es otra de las grandes canciones. Bueno, Dassin, que tuvo una muerte pues prematura o en un accidente cardiovascular, estaba en Tahití de vacaciones. Se había casado, por cierto, con Melina Mercury, la ministra griega de Cultura, y dejó canciones maravillosas. Por eso le vamos a dedicar una segunda, ¿verdad? Porque se lo merece. Esta es su gran también éxito, también muy reconocible, Y si no existieras.

es un himno universal al amor verdadero y con toda la vigencia del mundo. Es una canción por la que no pasan los años, sigue estando ahí presente con esa calidad, no envejece un solo ápice, señal de que tiene pues unas, unos arreglos magníficos. Una música que, por cierto, es de Toto Cotuño, y letras que están pues rozando el existencialismo filosófico, el amor verdadero, ya decimos, qué sentido tiene vivir en este mundo si tú no estás en él, ¿no? Es una de esas historias pues verdaderamente de romanticismo existencial que distingue a esta intérprete, que además con una dicción magnífica, con una un castellano pues perfectamente, en fin, equiparable, y que hace muy verosímil la interpretación de este grande, de Joe Dassin, que ha sido un gusto volver a reencontrar en esta Francia que nos invade, estos gabachos que se cuelan aquí con sus canciones, hay que ver.

Gerard Lenormand, bueno, esta canción que tiene una filosofía pues bastante evidente, que trae esas ganas de vivir y que sonaba mucho en los campamentos. Esto era, pues ya digo, un himno motivacional. Pero tiene una lectura, en fin, triste, ¿no? Porque el compositor, llamado el pequeño príncipe de la canción, tiene una historia un tanto turbulenta, y es que es el hijo de una madre soltera. Es un francés, es un alemán en la Francia ocupada el que deja embarazada a su madre, y esto pues es una historia que de alguna manera pues lo marca, ¿no? Y va a ser un elemento que aquí, pues cuando hablamos de gente feliz, pues a lo mejor no fueron precisamente esos primeros años los que distinguieron al muchacho, ¿no? Pero bueno, la canción fue, como decimos, un éxito y consiguió después arrancar muchas sonrisas a quien ha escuchado después la canción.

Tremendo Chad Nabur, ¿no? Con este testimonio que además deja, pues, recordando el caso de Gabrielle Roussier, esta profesora de literatura de un instituto en Marsella, que estaba divorciada, tenía dos hijos, tenía 32 años y se enamora de un alumno. El joven tenía 16 años y la mayoría de edad entonces en Francia estaba a los 21. ¿Qué pasa? Porque los padres ponen bastante exigentes con esta cuestión, la llevan al juzgado y el tema pues termina pues en un escarnio absoluto y en una condena pues que va a destrozar su vida psicológicamente, sobre todo. La humillación pública le va a llevar pues a en su apartamento a que acabe con su vida abriendo la llave del gas con 34 años. Esta canción la canta pues ya digo, con esta vehemencia con la que el gran Aznavour, pues digno representante de la canción francesa, pues habla de todos los amores, también los amores desafortunados o los amores desgraciados como el de Gabriel. Pero va a sonar un señor que suena en esta colección de canciones francesas siendo de Sicilia, pero claro, 4 años tenía y se vino para Bélgica. Allí conoce a Jacques Brel, se encariña además Jacques Brel de él y dice: este es el jardinero, este es un artista, a este hay que dejarle cuartelillo. Y bueno, pues consiguen verdaderamente de Adamo toda una institución de la canción romántica, también en español, la famosa canción Mis manos en tu cintura y otras tantas. Así que gocen, disfruten de nuestras canciones románticas hoy con este punto galo que ha sido esa distinción que, bueno, nos ha dejado modernidad, pero cierta envidia también de lo que pasaba al otro lado de la frontera.

Salvatore Adamo, que estábamos ya pensando para ir corriendo, pero todavía nos quedan unos instantes para dejar el gusto que ha querido aquí un oyente reflejar, porque es que estamos hablando de un artista que tiene un valor extraordinario, Francis Cabrel. Esta es una canción maravillosa, esto sí que es un amor delicado, ¿eh? La quiero morir.

0: Son las 6.
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0: ¿Qué tal? Muy buenas tardes. Las precipitaciones acumuladas en la presa del embalse del Teivilla en lo que llevamos de año hidrológico ascienden a 413,3 litros por metro cuadrado frente a los 347,1 litros por metro cuadrado registrados en el mismo periodo del año anterior. Hablamos del periodo comprendido entre octubre de 2025 y junio de 2026, según han informado fuentes de la Mancomunidad de los Canales del Teivilla. El presidente, Juan Cascales, subraya que entre el agua procedente del río Teivilla, el trasvase, la desalación de la planta Aguamé y la Mancomunidad y otras aguas han empleado en esos meses 162,98 hectómetros cúbicos, lo que supone un 0,18% más que en el mismo periodo del año hidrológico anterior.
2: La producción en el pasado mes de junio fue de 20,7 hectómetros cúbicos, con lo que el volumen total de recursos hídricos empleados en este año hidrológico asciende a cerca de 163 hectómetros cúbicos. Una cifra prácticamente idéntica a la registrada durante el mismo periodo del ejercicio anterior.
0: Entre otros asuntos, Cascales anuncia que el Comité Ejecutivo de los Canales del Teivilla ha adjudicado las obras de renovación del acueducto de la Diputación Cartagenera de Perín, una infraestructura histórica en la que invertirá más de 770.000 euros y que es fundamental, dice, para la fiabilidad del abastecimiento de la ciudad de Cartagena. Y acabamos de conocer que los bomberos del Consorcio de Extinción de Incendios y Salvamento han extinguido un incendio de un vehículo en Abarán, concretamente en la carretera N334, en la bifurcación hacia la Zarza y el Boquerón. El incidente, comunicado casi a las 2 de la tarde al Centro de Coordinación de Emergencias 112, ha quedado totalmente resuelto sin daños personales. Y hoy, pendiente también de la economía, la confianza de las empresas murcianas vuelve a mejorar tras el descenso que experimentó en el segundo semestre del pasado año. Lo dice el indicador de confianza empresarial de CROE y la Cámara de Comercio de Murcia, moderado optimismo que va a permitir a las empresas aumentar la inversión en el segundo semestre de este año. Miguel López Aba es el presidente de los empresarios.
3: No es que no nos afecte lo que pasa afuera, pero sí tenemos claro que dependemos de nosotros. Hace que tengamos un, no sé cómo denominarlo, pero un gen, una resiliencia especial que hace que sigamos confiando, que sigamos apostando.
0: Y también pendientes de la denominación de origen protegida de Jumilla, que ha iniciado la vendimia más temprana desde que existen registros.

0: El aumento de las temperaturas vuelve a adelantar la recogida de la uva, una tendencia que se repite en la última década. Las primeras en recogerse han sido las variedades más tempranas, como Syrah y Moscatel de grano menudo. Un inicio histórico, como explica la secretaria del Consejo Regulador, Carolina Martínez.
1: Es la vendimia más adelantada desde que tenemos registros en el Consejo Regulador y tras unas muy buenas precipitaciones en invierno y en primavera, pues la viña se encuentra sana, vigorosa, con una cantidad de uva buena respecto a los tres últimos años y con unas condiciones fitosanitarias y de calidad muy buenas.
0: También les contamos que el Consejo de Gobierno de la Región de Murcia aprueba una batería de inversiones en materia social, innovación, hacienda, cultura e infraestructuras. En el ámbito social destinarán casi 2 millones de euros para contratar a 63 nuevos profesionales de los servicios sociales de atención primaria. Marisa López Aragón, portavoz del Gobierno.
2: Se incorporarán trabajadores sociales, educadores sociales, profesionales de psicología y auxiliares administrativos en 28 ayuntamientos y 4 mancomunidades de servicios sociales. El objetivo es mejorar las ratios, reducir la carga de trabajo y conseguir que la atención sea más ágil.
0: En materia de innovación, el Ejecutivo Regional aportará 80.000 euros para la celebración de UMBEX 2026 en San Javier, la principal feria profesional de España dedicada a drones y sistemas no tripulados, que se celebrará los días 16 y 17 de septiembre. Y Navantia realiza la primera inmersión del submarino S-82 Narciso Monturiol. El programa S-80 de los 4 submarinos para la Armada avanza conforme a su planificación con el embarque de los motores diésel en el tercero de la serie. El segundo de la serie S-80 ha realizado su primera inversión estática en Cartagena con motivo de comprobar el comportamiento del casco, la inundación de tanques de lastre, así como la estabilidad del buque, entre otros. Y el Ministerio para la Transición Ecológica cifra en 180.000 hectáreas la superficie quemada en España en lo que va de año y 38 el número de grandes incendios forestales. Lo ha dicho la vicepresidenta tercera de Gobierno y ministra Sara Hessen. Señala que con estas últimas cifras se está multiplicando por más de 6 lo que vivíamos el año pasado, 2025, un año complicado, dice, un año dramático en materia de incendios forestales. Y un asunto más, la economía española ha crecido un 0,7% en el segundo trimestre de este año 2026. Es una décima más respecto a los 3 primeros meses del año, debido principalmente al tirón del consumo de los hogares y de la inversión, de acuerdo con los datos de contabilidad nacional publicados hoy por el Instituto Nacional de Estadística. El crecimiento se ha sustentado en el consumo de las familias y la inversión, como decimos, que han aportado 0,6 puntos. El ministro de Economía, Carlos Cuerpo, ha destacado la solidez del crecimiento.
3: Es un crecimiento, además, sólido, apoyado en la inversión, con nuestra industria creciendo este trimestre por encima de la media. Destaca también la evolución del consumo de los hogares, que se apoya, evidentemente, en la solidez del mercado laboral, con más empleo y empleo de mayor calidad.
0: Las noticias regresan a las 7. Mientras tanto, más información en nuestras redes sociales y orm.es. Adiós.
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0: Son las 7.
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0: ¿Qué tal? Muy buenas tardes. Un equipo científico del Instituto Español de Oceanografía y de la Universidad de Murcia confirma que la mancha blanca del Mar Menor destruye praderas marinas. La investigación pionera a nivel mundial concluye que el fenómeno afecta ya al 9% de la laguna salada, que ha eliminado la vegetación en 6,7 kilómetros cuadrados y que ha reducido de 21 a solo 3 las especies de peces en la zona. Adrián Guerrero Gómez es investigador del Departamento de Zoología de la Universidad de Murcia y ha participado en este estudio.
2: Hablamos de que en el cómputo de muestreos realizados en la zona control, en las zonas no afectadas por el whiting, hemos sacado 21 especies. Luego este número se reduce a 10 cuando muestreamos en la periferia de esa zona afectada por el whiting, por la mancha blanca. Y en el centro, en el epicentro de ese whiting, las especies se reducen a 3.
0: La mancha blanca es visible desde 2022 y, según este investigador, parece que seguirá en el tiempo.
2: Y de momento parece que va a continuar estando. Parece que no amplía su superficie de momento, pero claro, esas consecuencias ecológicas persisten.
0: En este sentido, el estudio concluye que este fenómeno no solo altera el color del agua, sino que está provocando una grave degradación de los fondos marinos y una importante pérdida de biodiversidad. Hablando de la laguna salada, el Miteco pone en marcha la campaña mediática Mi Mar Menor, por segundo año consecutivo, para sensibilizar a la población sobre el estado de las aguas, informarles y transmitir la necesidad de corresponsabilidad ciudadana. Una campaña que comenzará a emitirse en varios medios regionales con el fin de alcanzar a toda la población, incluida los turistas que nos visitan este verano. La campaña, como decimos, pone de manifiesto las actuaciones del Ministerio para la Transición Ecológica en el Mar Menor desde hace 3 años. Actuaciones que la comisionada del Ciclo del Agua, Laura Martín Murillo, asegura que superan los 600 millones de euros.
3: Tenemos un ecosistema ahora mismo muy monitorizado, tenemos un ecosistema que se está recuperando pero que no deja de estar en una situación de fragilidad que nos obliga a todos y a cada uno de nosotros a poner de nuestra parte para seguir avanzando.
0: Cambiamos de asunto. La Asamblea Regional cierra el curso legislativo con más de 3.000 iniciativas presentadas, 1.800 de ellas admitidas a trámite. La Cámara ha aprobado en este periodo, entre otras leyes, el llamado decreto Vivienda Asequible, la modificación de los límites del Parque Regional en Sierra Espuña y el reglamento de sanciones por agresión al personal sanitario. Dice su presidenta, Visitación Martínez, que la Asamblea ha sido este año un espacio de diálogo, debate y acuerdo.
4: Cerramos el tercer año legislativo de la 11ª legislatura con la satisfacción del trabajo realizado y la responsabilidad de seguir respondiendo a las necesidades de los ciudadanos de nuestra región de Murcia. Durante este año, la Asamblea Regional ha sido un espacio de diálogo, debate y acuerdo. Se han presentado más de 3.000 iniciativas parlamentarias y se han celebrado 67 sesiones plenarias.

0: La Asamblea también ha aprobado este curso la convalidación del decreto que otorga el nuevo grado de dependencia extremas para los afectados por ELA y otras enfermedades degenerativas. Y el Gobierno regional refuerza, a petición del Consejo Económico y Social, el papel de los instrumentos de seguimiento, información y evaluación de la nueva Ley de Ciencia, Tecnología e Innovación de la región y perfila con mayor amplitud las funciones del futuro observatorio regional. Desde la Consejería de Universidades e Investigación aseguran que también se ha fortalecido la planificación estratégica que, de abordarse de forma integral tras la solicitud por parte del Consejo Económico y Social de un compromiso financiero, sería más intenso y estructurado. Escuchamos al consejero de Universidades, Juan María Vázquez.
1: La Ley de la Ciencia, la Tecnología y la Innovación de la región de Murcia ha recibido ya el dictamen favorable del Consejo Económico y Social. Además, es un dictamen que ha permitido identificar algunas áreas para mejorar el texto propuesto, de tal modo que se refuerza la participación social y se concretan, además, de forma más precisa, funciones institucionales para una aplicación más ordenada y más eficaz.
0: Y en clave nacional, el incendio forestal de Fermoselle, en Zamora, calcina más de 11.000 hectáreas en menos de 24 horas y afecta al Parque Natural de Arribes del Duero. De momento, ha alcanzado un perímetro de 75 kilómetros y el origen podría deberse a una negligencia. Alfonso Fernández Muñeco es el presidente de Castilla y León.
2: Todos los indicios indican que el incendio de ayer de Fermoselle indica todo que hubo algún tipo de imprudencia.
0: En cuanto al incendio de Val d'Uixó en Castellón, que ha quemado ya casi 10.000 hectáreas y mantiene a 7.000 personas confinadas, avanzan, pero sin permitir aún por darlo por estabilizado. Las noticias regresan a las 8 con Teresa Blanco. Mientras tanto, más información en nuestras redes sociales y orm.es. Adiós.
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0: Son las 8 de la tarde.
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0: Saludos, buenas tardes. La mancha blanca del Mar Menor ha venido para quedarse. Es lo que viene a demostrar un estudio conjunto del Instituto Español de Oceanografía y la Universidad de Murcia, después de constatar que esta anomalía ha provocado una extensa degradación de la flora del fondo marino y una profunda simplificación de las comunidades de peces. Un extremo este que confirma el investigador del Departamento de Zoología de la UMU, Adrián Guerrero.
2: Hablamos de que en el cómputo de muestreos realizados en la zona control, en las zonas no afectadas por el whiting, hemos sacado 21 especies. Luego este número se reduce a 10 cuando muestreamos en la periferia de esa zona afectada por el whiting, por la mancha blanca. Y en el centro, en el epicentro de ese whiting, las especies se reducen a 3.
0: Otro dato sobre este fenómeno que dura ya 4 años lo ofrece el investigador del IEOCSIC, Víctor Orenes. El estudio cartográfico y por satélite revela que la mancha afecta más de 12 kilómetros cuadrados del enclave y la turbidez reduce drásticamente la entrada de luz.
3: Cuando pasa mucho tiempo, muchos meses, ¿no? Al final pues deja de llegar luz al fondo y la vegetación que hay bajo esa nube de carbonato termina por morirse. No solo por la limitación de la luz que llega sobre el fondo, sino también de la propia deposición de esos gránulos de carbonato cálcico que se depositan sobre las hojas, pues las tumban y básicamente las asfixian y las entierran. Son fondos totalmente desprovistos de vegetación y lo que hay es una capita de varios dedos de grosor de las miles y millones de partículas que se han ido depositando desde que eso dio comienzo.
0: Además de este asunto, nos ocuparemos del último índice de confianza empresarial que muestra una mejoría respecto al segundo semestre de 2025. Crece sobre todo en industria y servicios, desciende en agricultura y construcción. En cuanto a los factores que consideran los empresarios pueden limitar su actividad, aparecen la falta de personal cualificado, el aumento de los costes laborales o el absentismo. Javier Celdrán es director de la consultora Price Waterhouse.
4: Sí que empieza a haber pues cierta normalización. Yo creo que esto tampoco es positivo. El efecto del absentismo en la limitación de la actividad empresarial. No ha habido una mejora porque los indicadores de absentismo laboral no han mejorado ni en España ni en la región de Murcia en los últimos meses. Sin embargo, en cuanto a la estimación que hacen los empresarios, pues lo colocan en la novena posición.
0: Pero si algo está impactando hoy son las imágenes de miles de ciudadanos marroquíes, la mayoría jóvenes, que están entrando a nado en Ceuta. Raquel González, buenas tardes.
5: Muy buenas tardes, pues la última novedad es que el gobierno de España ha movilizado al ejército para reforzar la seguridad en Ceuta tras la entrada de miles de migrantes en los últimos días. Según las autoridades, entran 200 personas por minuto. Y de la crisis migratoria a la de los incendios forestales, el MITECO ya cifra en 180.000 hectáreas la superficie quemada en España en lo que va de año y 38 el número de grandes incendios forestales. Y un asunto más en el ámbito nacional. La Comunidad de Madrid ya ha anunciado que venderá el ático que la presidenta Isabel Díaz Ayuso tenía pensado usar como oficina temporal en Chamberí.
0: Pues vamos ahora con las previsiones meteorológicas. Agencia Estatal, Noelia García, buenas tardes.
6: Buenas tardes. Mañana viernes en la región de Murcia continuará el calor y las altas temperaturas en plena ola de calor. Se esperan máximas altas, especialmente en el interior. 39 grados en Murcia y en Molina de Segura, 37 grados en Caravaca de la Cruz, en Lorca y en Yecla, 33 grados en Cartagena y en Mazarrón y 31 en Águilas. Será un día cálido con ambiente soleado y cielo poco nuboso, aunque algo turbio por la tarde con la entrada de polvo en suspensión. En las sierras del norte se formarán nubes de evolución

0: y no se descarta alguna tormenta de forma aislada. La noche será bastante cálida con mínimas de 23 grados en Cartagena, 22 en la capital y 20 grados en Yecla. Es una información de AEMET.
1: Las temperaturas, que siguen siendo altas y que nos mantienen en aviso amarillo meteorológico hasta las 9 de la noche, en estos momentos son de 36 grados en Calasparra, la máxima, y la mínima 29 en Águilas. Comenzamos enseguida este repaso a la actualidad del día. Esta es la edición de tarde de las noticias aquí en Onda Regional. Al control de sonido nos ayuda Paco Valera. Son las 8 y 4 minutos.
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1: Un equipo científico del Instituto Español de Oceanografía y de la Universidad de Murcia ha documentado por primera vez a nivel mundial el impacto ecológico real de un episodio persistente de whiting, el impacto conocido como la mancha blanca del Mar Menor. La investigación revela que lo que hasta ahora se consideraba una simple anomalía visual o un proceso geoquímico ha provocado una extensa degradación de la flora del fondo marino y una profunda simplificación de las comunidades de peces. La mancha blanca surge por un aumento del pH del agua que provoca la precipitación continua de microcristales de calcita, lo que le da ese color lechoso. El estudio cartográfico y por satélite revela que afecta a más de 12 kilómetros cuadrados del enclave, equivalente al 9% de su extensión. En esta zona la turbidez es hasta 9 veces superior a lo normal, lo que reduce drásticamente la entrada de luz solar, que solo llega al fondo un 4% frente al 18% de las zonas sanas. Esto ha formado un núcleo central de 6,7 kilómetros cuadrados de fondo marino, completamente desprovisto de vegetación. Víctor Orenes, investigador del IEO CSIC.
4: Cuando pasa mucho tiempo, muchos meses, ¿no? Al final pues deja de llegar luz al fondo y la vegetación que hay bajo esa nube de carbonato termina por morirse. No solo por la limitación de la luz que llega sobre el fondo, sino también de la propia deposición de esos gránulos de carbonato cálcico que se depositan sobre las hojas, pues las tumban y básicamente las asfixian y las entierran. Son fondos totalmente desprovistos de vegetación y lo que hay es una capita de varios dedos de grosor de las miles y millones de partículas que se han ido depositando desde que eso dio comienzo.
1: Además, la desaparición de las praderas no es un impacto aislado, puesto que estos fondos vegetales son esenciales como refugio y zona de cría de la fauna marina. El investigador del Departamento de Zoología de la Universidad de Murcia, Adrián Guerrero, explica que tras el análisis de más de 4.000 peces durante un año, se detectó que especies como la aguja de río o el tordo han desaparecido casi por completo en favor de variedades generalistas como el gobio negro.
5: Hablamos de que en el cómputo de muestreos realizados en la zona control, en las zonas no afectadas por el whiting, hemos sacado 21 especies. Luego este número se reduce a 10 cuando muestreamos en la periferia de esa zona afectada por el whiting, por la mancha blanca. Y en el centro, en el epicentro de ese whiting, las especies se reducen a 3.
1: El estudio aporta la primera evidencia empírica a escala mundial de que un episodio de whiting puede persistir durante años y provocar modificaciones ecológicas sustanciales. De hecho, afirma Orenes, ya lleva 4 años presente en el Mar Menor.
4: Es un fenómeno de que básicamente es la precipitación masiva de carbonato cálcico. Es algo que ha pasado en muchos lugares del mundo, ¿vale? No, el Mar Menor no es la excepción, pero sí que es la excepción en la duración que tiene, porque normalmente cuando aparece en otros sitios, aparece en las Bahamas, en el Caribe, en el Golfo Pérsico, en aguas continentales, en lagos de alta montaña, suele tener una duración que no pasa de horas, a veces días y como récord creo que era semanas. Pero en el Mar Menor es que empezó en el otoño del 22 y ahora en 2026 pues va a hacer 4 años.
1: Guerrero lamenta que haya concluido el proyecto de seguimiento de la fauna que la comunidad encargó a la Universidad de Murcia porque afirma la mancha se mantiene aunque no amplía su superficie.
5: Y de momento parece que va a continuar estando. Parece que no amplía su superficie de momento, pero claro, esas consecuencias ecológicas persisten.
1: Además, el estudio subraya la necesidad de abordar el Mar Menor como un sistema integrado sobre el que es prioritario mantener una vigilancia constante para evitar que la mancha avance hacia sectores más sensibles y determinar si la vegetación será capaz de recuperarse en el futuro. El Mar Menor, como decimos, es uno de los ecosistemas más monitorizados del mundo, pero necesita también de la sensibilización de la población para ayudar en su mantenimiento y recuperación. El Ministerio para la Transición Ecológica vuelve a poner en marcha la campaña Mi Mar Menor, ya la utilizó en 2023, con la que pretende transmitir la necesidad de corresponsabilidad en esta tarea. Lo explica la comisionada del ciclo del agua, Laura Martín.
6: Tenemos un ecosistema ahora mismo muy monitorizado, tenemos un ecosistema que se está recuperando.

0: pero que no deja de estar en una situación de fragilidad que nos obliga a todos y a cada uno de nosotros a poner de nuestra parte para seguir avanzando.
1: Martín señala que el Mar Menor y otros ecosistemas están sufriendo las consecuencias del cambio climático, de las reiteradas olas de calor que están afectando al país. Por eso sostiene es necesaria la colaboración de todos.
0: No solo en el Mar Menor, en muchos de los ecosistemas de España estamos teniendo temperaturas superiores. Las olas de calor que estamos viviendo, que se vivieron el año pasado, y las olas de calor que se viven en todo el territorio nacional, son olas de calor que ponen a los ecosistemas bajo estrés relacionado con el cambio climático, con la emergencia climática. Así que vigilancia, mimo y optimismo.
1: La campaña Mi Mar Menor, que se emitirá en distintos medios regionales, tiene una estimación de resultados que supera el alcance de más del 96% de la población. Inmaculada Ramírez, directora de la Oficina Técnica del Mar Menor.
2: Está orientada fundamentalmente a sensibilizar a la población de la importancia del Mar Menor, de la importancia de la conservación, porque creemos que si llegamos más a la población, también la población va a sensibilizarse con lo que cada uno puede hacer para conseguir recuperar y conservar al Mar Menor.
1: Pues hay muchas personas que quieren hacer algo por el Mar Menor. Robots capaces de perseguir durante horas en el fondo marino del Mar Menor al cangrejo azul, una flota de pequeños drones para monitorizar la laguna. Son algunas de las ideas de los estudiantes de la Politécnica que pueden desarrollar y compartir en el nuevo taller de innovación y tecnologías oceánicas que ha puesto en marcha la Universidad Cartagenera en el campus de Alfonso XIII. Macu Alemán.
3: Se trata de un taller abierto a toda la universidad, colaborativo e inspirador para resolver problemas relacionados con la ingeniería marina y la exploración del océano, iniciar proyectos tecnológicos, cacharrear, buscar apoyo de otros expertos o simplemente aprender equivocándose. El espacio funciona desde hace unos meses en la Escuela de Ingeniería Naval y Oceánica de la UPCT. El investigador Francisco López Castejón es su responsable.
4: Pues si vengo de ingeniería de datos, pues oye, voy a ver cómo gestionar los datos que está recogiendo unos instrumentos. Si soy de telecomunicaciones, para ver cómo puedo mejorar la comunicación entre vehículos. No sé, yo no quiero dar ideas porque la idea justo es eso, que cuando vengan, pues al que le guste impresión 3D, que haga un proyecto de impresión 3D, y el que tenga una idea en su casa un día ahí en la cama que diga, ostras, ¿por qué no? Pues ven y pruébalo, o sea, no lo dejes como una idea, ven y pruébalo, que el fracaso final es también parte del éxito.
3: Entre los 5 proyectos en marcha está el de Adrián Vidal, una iniciativa becada por la Cátedra Isaac Peraldena Avantia para crear una pequeña flota de drones marinos de bajo coste que serán probados en el Mar Menor.
5: Estamos trabajando en la entrada entre el Mar Menor y la Manga, en el principio de la Manga, en el primer paso de agua que hay, que es donde se hace, digamos, intercambio de agua salada con agua dulce del Mar Mayor con el Mar Menor, y poder analizarse diferencia de temperatura entre los dos tipos de agua y ver cómo afecta a la fauna y flora de allí.
1: Hoy es el día de la sobrecapacidad de la Tierra. Este 30 de julio es la fecha en la que la humanidad ya ha consumido todos los recursos naturales que el planeta puede generar en un año. A partir de ahora entramos en déficit ecológico. Vivimos a crédito ambiental, agotando reservas que la naturaleza no puede reponer al mismo ritmo. Es una situación, esta de la sobrecapacidad de la Tierra, que ya tiene consecuencias visibles desde el cambio climático hasta la pérdida de biodiversidad o la sobreexplotación del agua. Patricia Jiménez.
6: En la región de Murcia, la cuenca del Segura es un ejemplo de esa sobreexplotación, ha señalado la bióloga de Nueva Cultura del Agua y del Observatorio de la Sostenibilidad, Julia Martínez.
7: Hay muchísima más agua de la que de forma natural se renueva cada año, principalmente por el regadío, que consume el 85%, 85 de cada 100 litros de agua, y de forma general en la cuenca estamos gastando más del 100%, entre el 120 y el 160% del agua renovable cada año.
6: Cada territorio y cada ecosistema tienen una capacidad limitada para regenerar recursos como el agua, los alimentos o la fertilidad del suelo, y ya se han sobrepasado 7 de los 9 límites planetarios identificados por la ciencia. El último es relacionado con el agua.
7: Es como si una familia ganara cada mes 2.000 euros y se gastara 3.000. euros. Eso es insostenible y solamente se puede mantener durante un cierto tiempo, pues vendiendo las joyas de la abuela, que en el caso del agua, pues son nuestros acuíferos cada vez más sobreexplotados.
6: La bióloga advierte que todavía es posible frenar el deterioro, aunque para ello será necesario cambiar el modelo de consumo y la gestión de los recursos.
7: Reducir esos niveles de consumo, podemos llevar una vida buena con menores niveles de consumo, y lo que tenemos que hacer es repartir lo que hay, con un reparto social del agua y una distribución también, pues con criterios sociales y ambientales del resto de los recursos.
1: Pues todavía hay más, porque la región es una de las comunidades más vulnerables a los efectos del cambio climático por su situación geográfica.

0: geográfica. Por eso Comisiones Obreras respalda la petición de la organización a nivel nacional para impulsar un pacto de Estado frente a la emergencia climática. Reclama medidas estables para proteger tanto a la población como a los trabajadores.
1: Las olas de calor o las lluvias torrenciales son ejemplos de fenómenos adversos cada vez más frecuentes en la región que demuestran la necesidad de un pacto de Estado. Pablo Alarcón es responsable regional de salud laboral de Comisiones Obreras.
2: Un pacto de Estado frente a la emergencia climática necesario, ya que la crisis climática pues ha dejado de ser una amenaza futura para convertirse en una realidad con graves consecuencias, pues tanto laborales como ambientales, sociales y económicas.
1: Por eso Alarcón cree que esta emergencia requiere de una respuesta estructural y consensuada.
2: El objetivo del pacto pues debería ser garantizar un compromiso pues político, institucional y social amplio y estable que este fuera capaz de trascender los cambios de gobierno y de impulsar una estrategia verdaderamente a largo plazo.
1: Las características geográficas de la región hacen que sectores como la agricultura, la construcción, emergencias o el reparto estén especialmente expuestos a estos episodios.
2: Por desgracia, nos encontramos en una zona geográfica en la cual los fenómenos meteorológicos adversos son y van a ser especialmente virulentos, en los que a todos los sectores productivos influyen prácticamente.
1: Alarcón recuerda que el calor extremo ya está reconocido como un riesgo laboral y por ello las empresas deben de adaptar sus medidas de prevención a estos nuevos riesgos.
2: Las trabajadoras además tienen derecho a interrumpir su actividad y a abandonar el lugar de trabajo cuando consideren que exista un riesgo grave e inminente para su vida o su salud.
0: Como hemos comentado, parte de la región, en la Vega del Segura, altiplano y noroeste, están en aviso amarillo por altas temperaturas de hasta 38 grados. Así se van a mantener hasta el sábado. En los 39 se han movido hoy en Calasparra, Archena, Molina o Yecla, y el nivel de riesgo de incendio forestal previsto es muy alto o alto en casi toda la comunidad autónoma, salvo el litoral. Las precipitaciones acumuladas en la presa del embalse del Taivilla, en lo que llevamos de año hidrológico, de octubre de 2025 a junio de 2026, han ascendido a 413 litros por metro cuadrado frente a los 347 registrados en el mismo periodo del año anterior. Lo ha contado el presidente de la Mancomunidad de Canales del Taivilla, Juan Cascales, que ha subrayado que entre el agua procedente del río, el trasvase, la desalación de la planta de Aquamed y la de la Mancomunidad y otras aguas, han empleado en esos meses 163 hectómetros cúbicos, un 0,18% más que en el mismo periodo del año hidrológico anterior.
3: La producción en el pasado mes de junio fue de 20,7 hectómetros cúbicos, con lo que el volumen total de recursos hídricos empleados en este año hidrológico asciende a cerca de 163 hectómetros cúbicos, una cifra prácticamente idéntica a la registrada durante el mismo periodo del ejercicio anterior.
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0: La confianza de las empresas murcianas subió en el primer semestre de este año a pesar de los costes laborales, la escasez de personal cualificado, la carga burocrática y la incertidumbre internacional. Esta es una de las conclusiones del indicador de confianza empresarial de la patronal, la CROEM y la Cámara de Comercio, que elabora la consultora PricewaterhouseCoopers. Según el informe, la mejora se apoya en la recuperación de expectativas para la segunda mitad del año, que compensan la ligera moderación de valoración sobre la situación actual. Javier Ramírez.
5: Según el estudio realizado a más de 200 empresas, en el primer semestre del año 6 de cada 10 aumentaron su cifra de negocio, 4 de cada 10 aumentará la inversión en el segundo semestre y 1 de cada 3 dará empleo. Miguel López Abad, presidente de CROEM.
6: Yo creo que hemos llegado a un punto en que no es que no nos afecte lo que pasa afuera, pero sí tenemos claro que dependemos de nosotros y quizás nuestra historia, lo que hemos vivido, la carencia de infraestructura, de lo que siempre reclamamos, ¿no? Nos hace que tengamos un, pues no sé cómo denominarlo, pero un gen, una resiliencia especial que hace que sigamos confiando, que sigamos apostando.
5: El aspecto negativo lo encontramos en la exportación. Solo una de cada tres empresas espera aumentar sus ventas al exterior en el segundo semestre del año. Un dato que se explica, según la presidenta de la Cámara de Comercio de Murcia, Miriam Fuertes, en el fuerte aumento que ha experimentado los primeros meses de este año.
7: Los datos recientes muestran que las exportaciones murcianas crecieron un 4,8% hasta el mes de mayo, alcanzando los 6.000 millones de euros. Esto permite explicar que las empresas sigan siendo optimistas, aunque se prevé una desaceleración respecto al

0: número de puestos era inferior al de personas que habían conseguido ser funcionarios de carrera. El sindicato Stern denuncia que se lleva un mes sufriendo cierto caos en la organización de estos actos y con la medida tomada hoy habrá maestros con mejor calificación en el proceso selectivo que no podrán elegir destino que hoy han publicado, perdiendo así la prioridad que les corresponde.
1: Hay personas que le han dado un destino que a lo mejor no les guste, que se tienen que hacer cientos de kilómetros cada día para ir a su puesto de trabajo, y que después de esta adjudicación, la Consejería de Educación oferta un día después otras plazas que no habían ofertado anteriormente y que por lo tanto se le ha privado la oportunidad de tener un trabajo más cerca de casa, puesto que las personas que ya han sido adjudicadas no pueden participar en este nuevo acto de adjudicación.
0: Andrés Martínez subraya que este mismo caos se ha repetido en los actos de secundaria y otros cuerpos a la hora de demostrar la acreditación bilingüe, por lo que pide al consejero que amplíe el personal técnico del servicio de la consejería.
1: Este caos no viene originado porque el personal de la consejería no sepa hacer su trabajo, sino porque se ve sobrepasado. Tenemos numerosos actos de adjudicación durante todo el verano, tenemos una oposición de maestros que ha dado muchísimas plazas, entonces tenemos muchísima carga de trabajo en la planta de personal docente de la consejería, sin que esto suponga un aumento de los recursos humanos de este servicio.
0: El Gobierno regional refuerza a petición del Consejo Económico y Social el papel de los instrumentos de seguimiento, información y evaluación de la nueva Ley de Ciencia, Tecnología e Innovación de la región y perfila con mayor amplitud las funciones del futuro Observatorio Regional. Desde la Consejería aseguran que también se ha fortalecido la planificación estratégica que de abordarse de forma integral tras la solicitud del CES de un compromiso financiero más intenso y estructurado. Escuchamos al consejero Juan María Vázquez.
2: La Ley de la Ciencia, la Tecnología y la Innovación de la región de Murcia ha recibido ya el dictamen favorable del Consejo Económico y Social. Además, es un dictamen que ha permitido identificar algunas áreas para mejorar el texto propuesto, de tal modo que se refuerza la participación social y se concretan, además, de forma más precisa, funciones institucionales para una aplicación más ordenada y más eficaz.
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0: Seguimos con este repaso de actualidad. La Asamblea Regional cierra el curso legislativo con más de 3.300 iniciativas presentadas, de las que 1.800 se admitían a trámite. La Cámara ha aprobado, entre otras leyes, el llamado Decreto de Vivienda Asequible, la modificación de los límites del Parque Regional de Sierra Espuña y el Reglamento de Sanciones por Agresión al Personal Sanitario. También el Parlamento murciano, que reanudará su actividad en septiembre, daba el visto bueno a la convalidación del decreto que otorga el nuevo grado de dependencia extrema para los afectados por ELA y otras enfermedades degenerativas. Solo la norma sobre sanciones por agresión a sanitarios conseguía unanimidad. A lo largo del año, los grupos han podido presentar 35 preguntas orales dirigidas al jefe del Ejecutivo y, según la presidenta de la Asamblea, Visitación Martínez, este ha sido un espacio de diálogo, debate y acuerdo.
4: Cerramos el tercer año legislativo de la undécima legislatura con la satisfacción del trabajo realizado y la responsabilidad de seguir respondiendo a las necesidades de los ciudadanos de nuestra región de Murcia. Durante este año la Asamblea Regional ha sido un espacio de diálogo, debate y acuerdo. Se han presentado más de 3.000 iniciativas parlamentarias y se han celebrado 67 sesiones plenarias.
0: En Onda Regional, el expresidente de Vox, José Ángel Antelo, ha asegurado que tanto él como Virginia Martínez, ambos ahora en el grupo mixto, están dispuestos a respaldar los presupuestos de la comunidad para 2026, siempre y cuando se incluyan cuestiones que consideran irrenunciables, por ejemplo, la reforma de la Ley de Protección del Mar Menor.
5: Nosotros siempre cumplimos nuestros compromisos y es que la reforma del Mar Menor se tiene que ejecutar. Si no se ejecuta, nosotros vamos a votar que no a los presupuestos. Si no se ponen los 3 millones de euros para la Catedral de Cartagena, que se puso también en el estado de debate de la región, también salió aprobada de manera unánime cuando nosotros lo hemos propuesto, los 3 millones de euros para la restauración de la Catedral de Cartagena. Si esos compromisos no están, pues nosotros no vamos a apoyar los presupuestos.
0: El exdiputado regional por Podemos, Óscar Urralburu, es el nuevo secretario de organización de Sumar. La comisión ejecutiva lo elegía ayer en la primera reunión de la directiva estatal tras la marcha de Yolanda Díaz. Dice que asume la responsabilidad en un momento clave para el país.
6: Este año va a ser un año muy importante de procesos electorales, municipales, autonómicas y estatales. Es un año en el que nos jugamos algo más que un resultado electoral, algo más, de hecho, que el propio gobierno de España. Nos jugamos lo que va a pasar en España en las próximas generaciones. Y con esa responsabilidad y con esa altura de miras también asumo esta tarea como un ejercicio de militancia, un ejercicio de entrega.
0: Y la plataforma en defensa del Hospital de Cieza ha vuelto a alzar la voz para denunciar la precariedad de los servicios sanitarios que afectan al área de salud 9, integrada por los municipios de Cieza, Barán y Blanca. El detonante de esta nueva

0: comparecencia pública ha sido la decisión del Servicio Murciano de Salud de compartir la UME principal de Cieza cuando haya urgencias sanitarias en los municipios del noroeste durante el verano, Claudio Caballero.
1: Los miembros de este colectivo ciudadano consideran que el tiempo que la UME esté atendiendo otras urgencias deja sin cobertura a casi 60.000 personas de los municipios de Cieza, Barán y Blanca. Ante la gravedad de la situación, el colectivo ha remitido un informe de 8 páginas a los alcaldes de los 3 municipios para exigir su implicación inmediata ante el Servicio Murciano de Salud y la Consejería de Sanidad. Escuchamos a Juan Ortiz, portavoz de esta plataforma.
2: La llevan a otro sitio y nos quedamos sin un punto vital en esta área para Cieza, Barán, Blanca, de gente que no se puede tener un infarto, un ictus, un accidente de tráfico, un accidente aquí en el pueblo de cualquier cosa, con una moto, un monopatín, y por eso hemos pedido un informe y a los alcaldes que se impliquen en este tema porque esto es preocupante.
1: Por su parte, otro de los portavoces, Manuel Lucas, reforzó esta exigencia advirtiendo de que si las administraciones no actúan de urgencia, convocarán de nuevo a la ciudadanía a las calles.
3: Vamos a ver qué dicen los alcaldes, pero la plataforma inmediatamente, si no hay ninguna respuesta positiva, igual vamos a tener que inmediatamente volver a decirle al pueblo, vamos otra vez a la calle, porque no vamos a estar el mes de agosto y el mes de septiembre, los 2 meses, que caiga uno ahí por un accidente o lo que sea y no se le pueda atender adecuadamente, porque la ambulancia está en Caravaca.
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5: El Gobierno de España va a movilizar al Ejército para reforzar la seguridad en Ceuta tras la entrada de miles de migrantes. Los efectivos estarán coordinados con el mando de operaciones y darán apoyo a la Guardia Civil, según ha comunicado el Ministerio de Defensa. Además, hemos conocido que la Benemérita ha recuperado este jueves los cadáveres, de 6 personas que habrían intentado entrar a nado en Ceuta y Salvamento Marítimo, otro más. En las últimas 24 horas se han recuperado un total de 10, pero esta cifra puede cambiar de un momento a otro. En los últimos días han llegado concretamente entre 1.500 y 2.500 personas, o lo que es lo mismo, 200 personas al minuto, según calculan las autoridades de Ceuta. La situación en la frontera es crítica, pero nos lo cuenta mejor la periodista Paloma Coleto. ¿Qué tal? Muy buenas tardes.
6: Muy buenas tardes. La verdad es que la situación en la frontera de Ceuta está siendo bastante crítica, ya que son 200 personas al minuto lo que calculan las autoridades que están entrando a la ciudad autónoma, que consta solamente de 19 kilómetros cuadrados. Nos encontramos ante una crisis diplomática, una crisis migratoria, y nuevamente nos recuerda a aquella crisis de mayo de 2021, donde más de 12.000 personas entraron a la ciudad autónoma. Ahora mismo son, como hemos comentado antes, unas 200 personas por minuto, por lo que ya podemos contar más de 20.000 personas en una ciudad de poco más de 19 kilómetros cuadrados. Hemos podido ver a miles de niños y niñas, así como adolescentes, niños y niñas que vienen solos a la ciudad autónoma. También se ha rescatado a bebés y a familias completas. No solo, además, están pasando familias y personas marroquíes, también hay argelinos, personas de África subsahariana, que andan buscando asilo. No sabemos si estas también serán devueltas, ya que España y Marruecos han alcanzado el acuerdo de devolver a todas las personas que están entrando durante la jornada de hoy, durante esta jornada que tiene a las fuerzas y seguridad a los cuerpos y fuerzas de seguridad del Estado completamente colapsados. Las causas todavía no se han explicado, pero algunos analistas geopolíticos apuntan al acuerdo que firmó España con Argelia hace apenas unos días.
5: Muchas gracias, Paloma. Estaremos pendientes. Y también acabamos de conocer que la Comisión Europea ha ofrecido este jueves reforzar el apoyo a España con asistencia financiera, técnica y operativa, incluido a través de la Agencia Europea de la Guardia de Fronteras y Costas, la Frontex, para controlar esta situación. Además, el presidente del Gobierno, Pedro Sánchez, y el ministro del Interior, Fernando Grande-Marlaska, visitarán mañana a Ceuta. Recordamos que esta mañana el presidente Juan Jesús Vivas pedía que se declarara la emergencia nacional. Las reacciones políticas no han dejado de llegar. Por un lado, Sumar pide que se respete la ley para que la crisis migratoria se gestione con criterios humanitarios y el Partido Popular responsabiliza al Gobierno de este colapso migratorio. Y de forma más breve, les contamos otras noticias de ámbito nacional. El incendio forestal de Fermoselle, en Zamora, calcina más de 11.000 hectáreas y afecta al Parque Natural de Arribes del Duero. De momento, ha alcanzado un perímetro de 75 kilómetros. Se han evacuado 14 poblaciones. Por otra parte, fin de la emergencia de interés nacional al rebajar bajar de 3 a 2 los incendios de Madrid y Ávila. En cuanto al incendio de Castellón, sigue activo. Más asuntos. El Ministerio de Transición Ecológica ya cifra en 180.000 las hectáreas quemadas en lo que va de año en nuestro país. Y la Comunidad de Madrid anuncia que venderá el ático que la presidenta Isabel Díaz Ayuso iba a usar como oficina temporal. El objetivo, dicen, es destinar el dinero a la reconstrucción de la Sierra Oeste afectada por los incendios forestales. Y del exterior, el presidente ucraniano Zelensky lamenta la falta de proyectiles suficientes en las defensas aéreas para repeler, dice, los ataques rusos, el último de los cuales ha matado a 8 personas durante la pasada noche.
0: Pues hemos llegado a las 8:30 de la tarde, fin de nuestro tiempo de noticias. Es todo por el momento, volvemos con más información a las 9 y estamos también en nuestra página web orm.es.
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9: Hola, ¿qué tal? Bienvenidos y bienvenidas. Soy Alberto Frutos y estoy encantado de recibiros en una nueva entrega de Voces en el Espejo, el espacio de Onda Regional de Murcia, donde conocemos mejor a distintas personalidades de distintos ámbitos de la región, de una manera más cercana a través de 20 preguntas fijas que conforman el cuestionario del programa. Encantado, como siempre, de recibiros. Bienvenidos y bienvenidas a Voces en el Espejo.

0: Arrancamos el programa con el recordatorio inicial de cada uno de los programas de Voces en el Espejo. Si lo estás escuchando en directo, cosa que siempre te agradezco con muchísima emoción, pero hay algún tramo del programa que por las razones que sea no escuchas como te gustaría o que simplemente quieres volver a escuchar el programa de inicio a fin entero y con calma y tranquilidad, no pasa nada. Mañana a primera hora lo tendrás disponible en la web de Onda Regional de Murcia, un espacio donde te esperan el resto de programas emitidos hasta el momento en esta primera temporada de Voces en el Espejo. Hoy estamos como en casa, siempre estamos como en casa en Onda Regional, pero es que hoy recibimos a una de sus profesionales más destacadas, más brillantes, una persona a la que admiro profundamente y por la que siento un afecto tremendo. Hoy, Voces en el Espejo está protagonizado por Marta Ferrero, profesional que lleva desde 1996 trabajando en Onda Regional, donde entró como becaria, ha ocupado diferentes puestos y desarrollado funciones de redactora, productora, responsable de contenidos de la página web, directora de programa y locutora. También ha colaborado en otros medios, como en el diario El Faro, como redactora en el área de cultura, en el diario La Opinión, en el área de sociedad y como columnista de verano en La Verdad. Es socia de la Asociación de Divulgación Científica de Murcia, de la que forma parte desde su fundación. También es miembro del Comité Asesor Externo de la Fundación Estrella de Levante y de la plataforma Columbine. Es socia de honor de la Biblioteca Regional de Murcia y la Federación de Gremios de Editores de España ha reconocido su labor de animación a la lectura por el programa de La Tribu Imaginaria, que tiene también una antena de plata y un premio de la FAPAP. Codirige El Mirador, que también tiene una antena de plata, así que estos son solamente algunos de los argumentos que nos invitan a celebrar por todo lo alto que haya decidido pasarse por Voces en el Espejo para que la conozcamos un poquito de mejor, un poquito mejor a través de estas, como digo, 20 preguntas que no han cambiado en ninguna de las entregas emitidas hasta el momento en este programa. Hoy, una profesional enorme, una persona maravillosa, Marta Ferrero, protagoniza Voces en el Espejo y se enfrenta ya a la primera de las preguntas, que ya lo sabéis, consiste en echar la vista atrás. ¿A qué suenan sus primeros recuerdos?
1: A ver, mis primeros recuerdos, la verdad es que en mi casa no había tocadiscos, nunca tuve tocadiscos y tuvimos el primer reproductor de CD cuando se lo pudo comprar mi hermano. No sé por qué en mi casa solo había radio y la verdad es que mis primeros recuerdos son de radio, de escuchar la radio que estaba siempre puesta en mi casa. Pero tengo muy poquita cultura musical por eso, porque de pequeña no escuché demasiada música. Sí que recuerdo a mi madre cantando, mi madre siempre cantaba boleros y rancheras.

Y algunos eran historias tremendas. Y me acuerdo que nos cantaba para dormir El preso número 9, que es una canción de una tragedia horrorosa, y era lo que nos cantaba para dormir, y al final acabábamos cantando mi hermana y yo con ella a grito pelado. No he visto una nana más rara que esa, la verdad es que en toda mi vida. Pero siempre que oigo El preso número 9, me acuerdo de esa historia de mi madre cantando a grito pelado. Y ya te digo, mucho Concha Piquer y mucha ranchera de Rocío Dúrcal.

0: interpretada por Joan Baez. La verdad que es una nana cuanto menos impactante la que recuerda Marta Ferrero. Aquí le preguntamos ahora qué paisajes se ven desde el espejo retrovisor de sus mejores viajes.
1: Yo tengo dos viajes en la memoria muy especiales que hice con mis hermanos, con Juan y con Celia. Uno nos fuimos una semana a Turquía y en otro nos fuimos una semana a Grecia. Y en medio nos fuimos una semana a hacer el Camino de Santiago, pero de una manera un poco cutre porque no nos habíamos preparado. Fuimos en unas bicis que tampoco estaban preparadas y nos pasó de todo a lo largo del viaje. Esos tres viajes los recuerdo como unos viajes de independencia, de sentirme, pues eso, que podía hacer cosas ya de persona mayor con mi hermano y con mi hermana Celia. Y luego recuerdo un viaje que para mí fue muy importante, que es cuando me fui a estudiar fuera de casa, porque yo me iba bastante lejos. Y siempre me voy a acordar de cuando me subí al autobús y vi a mi madre y a mi hermana saludándome desde abajo y diciéndome adiós. Yo creo que de ese primer viaje fuera de casa me voy a acordar siempre, porque además sabía que iba a tardar 3 meses al menos en volver, en esa época en la que no había WhatsApp para comunicarse, que las llamadas telefónicas eran carísimas y que tanto mi hermana como mi madre eran muy perezosas a la hora de escribir. Así que sabía que tampoco iba a recibir muchas cartas. Ese viaje... la verdad es que lo recuerdo como un viaje muy, muy importante.
0: Y continuamos hablando en cierto modo de recuerdos, porque le preguntamos ahora a Marta cuál es su vivencia más preciada.
1: Mi vivencia más preciada, sé que es un lugar común, pero todas, yo creo que todas tienen que ver con mis hijos. O sea, yo desde que era bien pequeña...

0: Siempre he querido ser madre, me daba igual estar casada o no, me daba igual todo, pero una de mis ilusiones siempre había sido ser madre, y al menos de dos hijos, y justo tengo dos hijos. Y la verdad es que tanto el momento en el que me entero que estoy embarazada de cualquiera de los dos, el momento en el que doy a luz y veo que es un niño y una niña sanos, yo creo que es, vamos, es lo mejor que me ha pasado en mi vida. Y después cualquier cosa relacionada con ellos. Es verdad que suena muy ñoño y que suena muy cursi, pero es que es la verdad. Cualquier cosa que hayan hecho mis hijos, sus primeros pasos, sus primeras palabras, no sé, la primera vez que les he visto en un escenario hacer el tonto, porque ninguno de los dos me han salido bailarines muy buenos, cuando he visto que conseguían terminar su bachillerato, entrar en la carrera que querían, no sé, la verdad es que son dos personas que me encantan, las personas a las que se han convertido, y yo creo que esa vivencia de ser madre es, yo creo que es lo mejor que me ha pasado en la vida, y lo más preciado que tengo. Y ya digo, aunque suene muy, muy obvio.
1: Suena mucho más coherente que obvio, desde luego. Hablamos ahora de trabajo con Marta Ferrero. Le preguntamos, y esto estoy deseando saberlo, como persona que se dedica a su mismo ámbito profesional, ¿qué es lo que desearía haber sabido cuando comenzó en su trabajo actual?
0: Lo que me gustaría haber sabido cuando empecé en la radio es que me iba a ir bien. Creo que al principio tenía mucha inseguridad, pensaba que era un trabajo dificilísimo, sigo pensando que es un trabajo difícil, la verdad, pero me hubiera encantado saber desde el principio que iba a quedarme en Onda Regional y que me iba a ir bien y que iba a tener compañeros con los que iba a aprender un montón y iba a disfrutar muchísimo del trabajo. Me hubiera encantado saberlo. Y luego, no sé, me hubiera gustado, pues desde el principio, tener los medios que tenemos ahora, porque yo recuerdo al principio lo que me costaba encontrar a la gente, cuando solo había teléfonos fijos, cuando tenías que mirar en las páginas amarillas para encontrar a cualquiera. Y todo eso es verdad que ahora lo tenemos muchísimo más fácil. No sé, me hubiera gustado saber desde el principio, sobre todo, que me iba a encontrar a gente tan, tan maravillosa, porque es verdad que he trabajado con gente como Enrique Ferrer, como Miguel Mazzotti, Lola Martínez, Carmen Campos, Carmen María Conesa, la gente con la que estoy ahora, Alberto, Ana, Alejo, Antonio, Rebeca. Es que la verdad es que me he encontrado con gente estupenda con la que he podido hacer equipo, y al principio, siempre que por algún motivo se ha deshecho un equipo, pues he tenido miedo a no volver a conseguir esa química, a no volver a estar igual de a gusto, y no sé, me hubiera gustado saber desde el principio que sí, que al final encajas de nuevo y que al final la radio, cuando tienes buenos profesionales, pues sale adelante.
1: Amén. Poco más se puede añadir. Hablamos ahora de locuras. Veamos cuál es la mayor que ha hecho Marta en su vida y si nos la va a contar realmente.
0: La mayor locura que he hecho en mi vida es estudiar periodismo. A lo mejor suena un poco raro, pero si me hubierais conocido con 18 años, que yo era una cría muy práctica, muy formal, nunca me había rebelado con mis padres, nunca se me había pasado por la cabeza que yo pudiera hacer periodismo, porque me parecía, yo qué sé, como si hubiera dicho algo tan loco como ser actriz, que oye, que chapó para las que se atreven a iniciar esa carrera, pero a mí en su momento me parecía que era un disparate. Y sin embargo, de pronto un día dije que era lo que quería hacer. Vinieron a dar una charla los de la universidad a mi colegio y me quedé embelesada de pensar que eso era de verdad lo que yo quería hacer. Y se lo conté a mi hermano, y mi hermano me apoyó, y mi madre me apoyó también, y de pronto me vi yéndome a 750 kilómetros de mi casa, en una ciudad que no conocía, que no había visto en mi vida, que era Pamplona, y haciendo una carrera que en principio no sabía dónde me iba a llevar, porque nadie en mi casa había hecho periodismo, no tenía nadie relacionado con la profesión, no tenía ni idea de lo que iba a pasar luego, pero me encantaba la radio, me encantaba escribir, y nada, y me animé. Y pienso que verdaderamente en su contexto fue una locura lo que hice, pero mira, pues me ha salido, creo que me ha salido bien, ¿no? Después de 29 años, casi 30, que llevo trabajando en la radio, creo que puedo decir que fue una locura, que al final me salió bien.
1: Cuenta perfectamente como locura, pero también como triunfo absoluto, una locura con un final tremendamente feliz. Hablamos ahora de literatura con Marta Ferrero, ella que, como digo, es, entre otras cosas, sociedad de honor de la Biblioteca Regional de Murcia, es una lectora siempre hambrienta de nuevas obras y de clásicos. Estoy deseando saber qué tres libros no pueden faltar en su biblioteca.
0: A ver, elegir tres libros es dificilísimo, así que voy a hacer un poco de trampa y voy a elegir autores. Por ejemplo, Jane Austen, o sea, es mi autora favorita, es la autora que más veces he releído, y eso que tiene, bueno, a lo mejor porque tiene poquitos libros, los he releído mucho.

0: muchísimo. Quizá mi favorito es Persuasión, porque todo el mundo habla siempre de Orgullo y Prejuicio y a mí me llamó más la atención la historia de Persuasión, pero cualquiera de los de Jane Austen los he leído un montón de veces. Luego tengo otro libro que también es muy especial, que es La Regenta, porque con 17 años me hicieron leerlo en literatura, pero para que otra compañera y yo le diéramos clase a mis compañeros sobre La Regenta. Me lo tuve que leer un par de veces y además trabajarlo muchísimo, y fue el primer libro en el que tuve que, no sé, que mirar un poco más allá de lo que es simplemente leerlo una vez. Y cuando hice el máster de formación de profesorado, pues dio la casualidad que me volvió a tocar dar clase hablando de La Regenta. Entonces me parece que es una cosa como una señal, ¿no?, que tengo ahí con ese libro. Y me encanta, es un libro que me encanta y que además me parece que tiene muchísimas lecturas y que aunque sea un clásico y que parezca que es un poco, no sé, pues escrito así con ese estilo del siglo XIX y que puede ser pesado, merece la pena porque es todo un mundo el de La Regenta. Y luego, pues ya en bachillerato me enganché con todo lo que tenía que ver con el realismo mágico. Empecé con García Márquez y luego con Vargas Llosa. Y en su momento me leí, yo creo que me he leído todo lo que han escrito los dos autores, así que los considero también muy, muy importantes en mi vida. Como ves, te he hecho trampa, no he elegido tres libros, he elegido bastantes más.
1: Bueno, pero una trampa con semejantes nombres y citando semejantes obras maestras se perdona y se pasa por alto, solo faltaba. ¿Qué nivel de clásicos y de genios y de autoras maravillosas el que acaba de recordar Marta Ferrero, protagonista de esta entrega de Voces en el Espejo, que entra ahora en el tramo musical? ¿Cuál es el mejor concierto al que ha ido Marta en su vida?
0: A ver, el mejor concierto al que he ido en su momento mi hermana y yo éramos muy, muy, muy fans de Shakira. No de la Shakira de ahora, sino de la Shakira de hace 15 años. Llevábamos siguiéndola pues un montón de tiempo, me refiero a seguirla, a haber comprado sus CDs, a sabernos las canciones de memoria. Y me acuerdo que una vez hablando mi hermana y yo dijimos, bueno, ¿cómo de lejos estarías dispuesta a ir si Shakira viene a Europa? Porque en ese momento era difícil que Shakira hiciera giras por aquí. Y decidimos que, no sé, que si era dentro de España, aunque fuera Galicia, aunque fuera Barcelona, iríamos a un concierto de Shakira. Y de pronto programó un concierto en Torrevieja, que está muy cerca. Y entonces decidimos ir, fuimos Celia y yo con mi amiga Elena. Y yo me acababa de enterar que estaba embarazada de mi hija y no lo había dicho. Y entonces me ofrecí a conducir yo y no beber. Y luego cuando estábamos en un bar ya al final lo dije y brindamos por mi embarazo. Y recuerdo ese concierto de Shakira como uno de los mejores, los que más he bailado. Siempre le digo a mi hija que ya en la barriga bailó y la verdad es que fue un concierto impresionante. Me gustó muchísimo y no me decepcionó. No sé si iría de nuevo a un concierto de Shakira. Seguramente, bueno, de hecho viene ahora a España y no he comprado entrada porque creo que prefiero tener ese recuerdo en la cabeza de ese concierto en el que me lo pasé tan, tan bien.

0: Infalible el Hipstone Live de Shakira. Estamos conociendo mejor a Marta Ferrero, periodista que lleva desde 1996 en Onda Regional. Le preguntamos ahora con qué personaje histórico compartiría una sobremesa y qué es lo primero que le preguntaría.
1: Pues más que personaje histórico, fíjate, yo solo he conocido a una de mis abuelas, a los otros tres ni siquiera los conocí, y me hubiera encantado tener la oportunidad de que me contaran sus historias y de tener ese pasado de la familia recogido, porque me da la sensación

0: sensación de que hay muchísimas cosas que no tengo ni idea y que a lo mejor tengo hasta primos perdidos por ahí. Tengo una abuela que estuvo en el desastre anual, en fin, un montón de cosas históricas que han vivido gente de mi familia, aparte de la Guerra Civil, obviamente, y que no tengo ni idea de cómo estuvieron y de qué papel jugaron. Si pudiera tener una entrevista con un personaje, sería con ellos más que con un personaje histórico.
1: Me está haciendo trampas, pero como las respuestas son tan chulas, se las paso. ¿Qué personaje de ficción le gustaría ser a Marta Ferrero?
0: Pues, ¿qué personaje de ficción me gustaría ser? La verdad es que no lo sé, porque antes he dicho que me he leído muchísimas veces los libros de Jane Austen. Cualquiera de sus heroínas me encanta, la personalidad que tiene y, en fin, todo, pero no sé si me gustaría ser ellas, porque ¿y si luego descubres que se casaron y no fueron felices? No lo sé. Así que quizá lo más típico es pensar que ya que soy un personaje de ficción me gustaría tener superpoderes. Y en ese caso, pues el superhéroe que más me gusta de siempre ha sido Spider-Man. Así que algo así como Spider-Man quizás sería la respuesta del personaje de ficción que más me gustaría ser.
1: La carta de los superpoderes y de Spider-Man no fallan. ¿Cuál es el oficio soñado de Marta Ferrero? ¿Será el que tiene? ¿Será alguno que se quedó en el tintero? Lo descubrimos.
0: Mi oficio soñado es el que tengo, es el que tengo. Siempre quise trabajar en algo que supusiera contar historias o contar cosas o hablar en general, que es lo que más me gusta en este mundo. Creo que al principio pensaba que lo que más me gustaba era escribir y luego me he dado cuenta que lo que más me gusta en el mundo es hablar. Y tengo un oficio en el que me pagan por hablar, así que puede ser mejor que eso. Y me encanta lo que hago y además yo tenía ganas de quedarme en Murcia, no he tenido, no sé, a lo mejor me hubiera gustado probar estar un tiempo en Madrid, pero no me ha importado nunca haberme quedado en Murcia. Así que yo creo que el oficio soñado es el que tengo y ojalá que me dure hasta la jubilación.
1: Siempre me alegra cuando vienen personas que conozco y que admiro y responden que el oficio soñado es el que tienen. Hablamos ahora de cine. Con Marta le preguntamos cuál es la película de su vida.
0: Pues la película de mi vida es, yo creo que es Siete novias para siete hermanos, porque nos la dejaron cuando éramos pequeñas, acabamos de estrenar el aparato de vídeo hacía poco. Vimos Siete novias y siete hermanos, mi hermana y yo, y nos pareció divertidísima, esos bailes, esos colores. La verdad es que es uno de los musicales que más me gusta, aunque lo he visto después y me he dado cuenta de que la historia que cuenta pues es muy machista y no resiste el paso del tiempo, pero sigue siendo muy divertida. Y en su momento, me acuerdo que la vimos 32 veces. Nos sabíamos, mi hermana y yo, los diálogos de memoria. Llegó un momento en el que yo ya no quería verla más, pero es que mi hermana Celia tenía un vicio impresionante y la volvía a poner y la volvía a poner. Así que supongo que la película de mi vida, la película que más veces he visto en mi vida, es Siete novias para siete hermanos.
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0: Maravilloso musical. Es verdad que ha envejecido regular, pero madre mía. Yo veía esta película con mi abuela, si no todas las semanas, casi. Increíble. Siete novias para siete hermanos. Toca escoger. Marta, ¿es más de orden o de improvisación?
1: Si tengo que elegir entre orden e improvisación, no sé qué haría porque, por ejemplo, no soy muy ordenada. En mi casa no me importa el desorden, quizá porque vengo de una familia en la que mi madre era ordenadísima y creo que tengo un poco de trauma de cuando era pequeña, de que teníamos que tenerlo todo súper ordenado. Y yo soy desordenada. Y sin embargo, a la hora de trabajar y a la hora de organizar los contenidos del día siguiente y a la hora de organizar cosas en general, soy muy, muy ordenada. Tengo una cabeza así muy, muy cuadriculada y siempre me gusta seguir un orden, apuntarlo todo. O sea, soy muy, muy metódica. Así que por un lado soy desordenada, por otro lado soy ordenada y la verdad es que me dedico a improvisar. O sea, en el fondo el trabajo que hacemos en la radio tiene muchísimo porcentaje de improvisación, así que no sé qué elegiría. Pienso que soy ordenada, pero por otro lado tengo bastante de improvisación, así que no sé, esto es difícil elegir.
0: Comprobemos entonces si es más fácil escoger entre el optimismo, el pesimismo o el realismo.
1: Pues entre optimista, pesimista o realista tengo que ser por fuerza optimista, porque con las cosas que han pasado en mi vida o que me han pasado, la gente a la que he perdido,

0: en edades en las que uno no debería perder a nadie, si no fuera optimista no podría seguir. No podría seguir. Soy muy optimista en el sentido de que siempre pienso que mañana será otro día y que merece la pena, que merece muchísimo la pena vivir y que a veces siento que tengo que vivir por los que ya no están. Así que tengo esa responsabilidad y creo que no me cuesta trabajo, que es que soy así. Intento ser optimista siempre y pensar que el futuro nos va a ir mejor.
1: Llegamos a una de las preguntas más intensas de Voces en el Espejo. ¿Cómo te gustaría que te recordaran? Responde Marta Ferrero.
0: Me gustaría que me recordaran como una buena persona. La verdad es que creo que es lo mejor que se puede decir de alguien. Es verdad que cuando alguien se muere todo el mundo dice que es una buena persona, pero que de verdad lo piensen, a lo mejor no es tan fácil. Me gustaría que pensaran eso de mí y me gustaría que me recordaran con una sonrisa y me gustaría que me recordaran. Creo que uno está vivo siempre que está vivo en el recuerdo de los demás. Yo intento practicarlo con las personas a las que he perdido, así que ojalá haya siempre alguien, bueno, siempre, haya mucho tiempo alguien que me recuerde con cariño.
1: Preciosa respuesta, preciosa respuesta. ¿A qué lugar se escapa Marta cuando necesita respirar?
0: Tengo dos opciones. Bueno, soy muy alérgica a todos los polenes del mundo, con lo cual ir al campo, ir a la montaña, todo eso no es algo que me convenga. Sin embargo, el mar sí, así que cuando de verdad estoy muy, muy agobiada, intento escaparme a mirar al mar, no a la playa, sino a ver el mar. En la playa me aburre muchísimo, pero me gusta mucho pasear viendo el mar. Y luego tengo otro refugio muy importante que es mi casa. Soy muy casera y es verdad que en casa es como mi refugio y donde siento que estoy a gusto y que respiro. No me hace falta irme muy lejos.
1: Y como sabéis, y si no os lo cuento yo, no va a ser mía la decisión de escoger qué canción va a cerrar o qué música va a cerrar este Voces en el Espejo. Va a ser Marta Ferrero, periodista de Onda Regional desde 1996, quien escoja la banda sonora para la despedida. Yo solamente puedo agradecerle el tiempo, la amabilidad, la generosidad y todo lo que me ha dado y enseñado como profesional y como persona. Estoy profundamente agradecido a esta persona llamada Marta Ferrero, que va a despedir el programa escogiendo, como digo, la banda sonora de despedida. Yo os espero dentro de muy poco en una nueva entrega de Voces en el Espejo. Gracias, como siempre, por estar al otro lado.
0: La banda sonora que le pondría a una despedida es una canción de Elefantes que me gusta mucho, que no es de ellos, la canción se llama Se me va. Ya digo que la letra no es de ellos, es un clásico, cuando lo oigáis sabréis perfectamente qué canción es, pero me gusta mucho la versión que hicieron los Elefantes y es una canción que me conmueve muchísimo. Me parece que tiene una letra preciosa y no sé por qué, como la cantan ellos es como más me gusta. Así que Se me va de Elefantes es la que pondría para despedirme.

0: Son las 9 de la noche. Saludos, buenas noches. El Gobierno va a movilizar a las Fuerzas Armadas para apoyar y reforzar a la Guardia Civil para mantener la seguridad en la ciudad de Ceuta. La crisis migratoria que se ha desencadenado en la ciudad autónoma, hoy con la entrada de miles de personas flanqueando la valla, es la más grave en 5 años, desde que en mayo de 2021 Marruecos relajó las medidas de control y alrededor de 8.000 personas cruzaron a territorio español. En estos momentos se habla ya de la llegada de 20.000. De momento se han recuperado los cadáveres de 7 personas, aunque algunas fuentes elevan la cifra a 10 que habrían intentado entrar a nado en la ciudad. La Comisión Europea ha ofrecido reforzar el apoyo a España con asistencia financiera, técnica y operativa, incluido a través de la Agencia Europea de la Guardia de Fronteras y Costas, Frontex, para controlar la situación, al tiempo que ha asegurado que mantiene contactos con las autoridades marroquíes para garantizar que adopten medidas inmediatas que pongan fin a las peligrosas travesías, así las definen, hacia la ciudad autónoma. El presidente Pedro Sánchez viaja mañana a Ceuta para abordar esta crisis migratoria. La mancha blanca del Mar Menor ha venido para quedarse, es lo que demuestra un estudio conjunto del Instituto Español de Oceanografía y la Universidad de Murcia, después de constatar que esta anomalía ha provocado una extensa degradación de la flora del fondo marino y una profunda simplificación de las comunidades de peces. Un extremo es que confirma el investigador del Departamento de Zoología de la UMU, Adrián Guerrero.
1: Hablamos de que en el cómputo de muestreos realizados en la zona control, en las zonas no afectadas por el whiting, hemos sacado 21 especies. Luego este número se reduce a 10 cuando muestreamos en la periferia de esa zona afectada por el whiting, por la mancha blanca. Y en el centro, en el epicentro de ese whiting, las especies se reducen a 3.
0: Otro dato sobre este fenómeno que dura ya 4 años lo ofrece el investigador del IEO CSIC, Víctor Orenes. El estudio cartográfico y por satélite revela que la mancha afecta a más de 12 kilómetros cuadrados del enclave y la turbidez reduce drásticamente la entrada de luz.
2: Cuando pasa mucho tiempo, muchos meses, ¿no? Al final pues deja de llegar luz al fondo y la vegetación que hay bajo esa nube de carbonato termina por morirse. No solo por la limitación de la luz que llega sobre el fondo, sino también de la propia deposición de esos gránulos de carbonato cálcico que se depositan sobre las hojas, pues las tumban y básicamente las asfixian y las entierran. Son fondos totalmente desprovistos de vegetación y lo que hay es una capita de varios dedos de grosor de las miles y millones de partículas que se han ido depositando desde que eso dio comienzo.
0: Hoy es el día de la sobrecapacidad de la Tierra, es la fecha en la que la humanidad ha consumido todos los recursos naturales que el planeta puede regenerar en un año. A partir de ahora entramos en déficit ecológico, vivimos a crédito ambiental, agotando reservas que la naturaleza no puede reponer al mismo tiempo. Una situación que ya tiene consecuencias visibles desde el cambio climático hasta la pérdida de biodiversidad o la sobreexplotación del agua. En la región, la cuenca del Segura es un ejemplo de esa sobreexplotación. Lo dice la bióloga de Nueva Cultura del Agua y del Observatorio de la Sostenibilidad, Julia Martínez.
3: Muchísima más agua de la que de forma natural se renueva cada año, principalmente por el regadío, que consume el 85%, 85 de cada 100 litros de agua, y de forma general en la cuenca estamos gastando más del 100%, entre el 120% y el 160% del agua renovable cada año.
0: A esto añadimos que la región de Murcia es una de las comunidades más vulnerables a los efectos del cambio climático por su situación geográfica. Por eso Comisiones Obreras en la región respalda la petición de impulsar un pacto de Estado frente a la emergencia climática. Reclama medidas estables para proteger a la población y también a los trabajadores. Pablo Alarcón, responsable regional de salud laboral del sindicato.
4: Un pacto de Estado frente a la emergencia climática necesario, ya que la crisis climática pues ha dejado de ser una amenaza futura. Para convertirse en una realidad con graves consecuencias, pues, tanto laborales como ambientales, sociales y económicas.
0: Un día después de la denuncia del sindicato SIDI, la Consejería de Educación ha convocado un proceso de adjudicación de destinos para los 38 maestros que aprobaron la oposición este año y que no conseguían plaza porque el número de puestos era inferior al de personas que habían conseguido ser funcionarios de carrera. Stern califica de caos organizativo estos actos y también con la solución que ha puesto sobre la mesa el departamento de Víctor Marín. Lo dice su responsable, Andrés Martínez.
5: Hay personas que le han dado un destino que a lo mejor no les guste, que se tienen que hacer cientos de kilómetros cada día para ir a su puesto de trabajo, y que después de esta adjudicación, la Consejería de Educación oferta un día después otras plazas que no habían ofertado anteriormente.

0: anteriormente y que por lo tanto se le ha privado la oportunidad de tener un trabajo más cerca de casa, puesto que las personas que ya han sido adjudicadas no pueden participar en este nuevo acto de adjudicación.
1: Una cuestión más, el último índice de confianza empresarial en la región muestra una mejoría respecto al segundo semestre de 2025, crece sobre todo en industria y servicios, desciende en agricultura y construcción. En cuanto a factores que consideran los empresarios pueden limitar su actividad, aparece la falta de personal cualificado, el aumento de costes laborales o el absentismo. Javier Celdrán, director de la consultora PricewaterhouseCoopers.
2: Sí que empieza a haber pues cierta normalización, yo creo que esto tampoco es positivo, el efecto del absentismo en la limitación de la actividad empresarial. No ha habido una mejora porque los indicadores de absentismo laboral no han mejorado ni en España ni en la región de Murcia en los últimos meses. Sin embargo, en cuanto a la estimación que hacen los empresarios, pues lo colocan en la novena posición.
1: Pues es todo por el momento. Más a las 10 estamos también en nuestra web orm.es.
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6: Eso es, cuarta temporada de 80 por hora, el clásico que tenemos aquí cada fin de semana en la sintonía de Onda Regional de Murcia. Ya sabéis, este reencuentro con la banda sonora de nuestra vida, con recuerdos, con emociones. La década que todo lo cambió, la década que nos hizo lo que somos hoy. Está con los de giradiscos Technics, está cargado de vinilos de singles, de maxis a 45 RPM, de álbumes completos de LPs, Paco Marín. Y aquí, ante el micrófono, vuestro DJ favorito, vuestro pinchadiscos de cada verano, con la música de los 80, Gregorio León. Es una hora para nosotros y solamente para nosotros. Con canciones, con series de televisión, con programas, con anuncios, pero sobre todo, con la mejor música. Por ejemplo, para arrancar, la de Lionel Richie. Y este disco del año 1986, Dancing on the Ceiling, bailando sobre el techo. ¡Wow! Estamos a 80 por hora. Nos gusta la música. Nos gusta la mejor música. La música de Lionel Richie. ¡Ya! Yeah.

Dancing on the Ceiling. Esto se coló rápidamente en las listas de éxitos de todo el mundo, número 2 en el Billboard. Y aparte de eso, bueno, el vídeo era... Bueno, no era un vídeo musical, era el vídeo musical pura historia de la MTV, dirigido por un tal Stanley Donen. ¿Os acordáis de la película Cantando bajo la lluvia? Bueno, pues se fue el director del vídeo de Dancing on the Ceiling y bueno, costó un pastizal, ¿eh? Costó cerca de $350,000 de la época, ¿eh? Hablamos de los años 80. Esa década que pilla tan lejos y al mismo tiempo tan cerca aquí cada verano en Onda Regional de Murcia. Hay más temazos dentro de este disco. De hecho, escucharemos igual el próximo fin de semana el Say You Say Me, porque aparte de bailar, que nos encanta, nos gusta también sentir, enamorarnos, y esa es una canción de este disco del mismo título, Dancing on the Ceiling, el single Say You Say Me, que escucharemos en otro momento. Porque ahora es el turno para ellos, para Richie y Poveri y este Mamma Mia. Grandes, grandísimos.

Love You y Franco Gatti, que nos dejaba hace unos años. Os cuento que cuando estaban de promoción, estaban de gira, pues no utilizaban aviones ni nada de eso. Iban en coche. ¡Hala! Carretera y manta.

para llevar a todo el mundo este Mamma Maria de Richie Epobri. Igual que nos gusta llevar a todo el mundo esta canción de Bad Boys Blue, con la voz del británico John McKierney, que debutaba después de que durante mucho tiempo hubiera sido el jamaicano Trevor Taylor el que pusiera voz a esta formación. Bad Boys Blue, Come Back and Stay, sonando así de bien, aquí en Onda Regional de Murcia, sonando a 80 por hora.

0: Presenta Forora.
1: Come back and stay. Regresa y quédate. Bad Boys Blue. Los chicos de azul. Chicos malos de azul, con la voz, repito, de este inglés. Es que, fijaos cómo es la cosa, que es el único que ha sobrevivido del grupo, porque morían dos de sus miembros y solamente queda él, que sigue en activo, John McKierney. Bad Boys Blue, en Onda Regional de Murcia.

y tengo más cosas para vosotros. Venga, los coches de la época. ¿Qué costaba un utilitario de los baratitos? Pues un Seat Panda estaba por unas 400.000, 450.000 pesetas. El Renault 5, que era todo un icono, se iba al medio millón de pesetas. Y luego el Seat Ibiza, que también triunfó, costaba un poquito más, ¿eh? Costaba más o menos 625.000 pesetas. Y el Seat Ronda, ¿os acordáis del Seat Ronda? Pues era coche más familiar y costaba 700.000 pesetas. Y luego ya, tirando para arriba, bueno, el Renault 9, mi primer coche, pues estaba en torno al millón de pesetas. El Renault 9 y el Renault 11 costaban más o menos lo mismo.

Y luego había coches deportivos. Por ejemplo, a mí me gustaba, ¿a quién no?, el López Cadet GSI, 16 válvulas, o el Volkswagen GTI, que estaban por encima de los 2 millones de pesetas. ¿Y sabéis lo que costaba llenar el depósito? Pues un poco más económico que hoy. Costaba el litro de gasolina 48 pesetas, o sea, unos 30 céntimos de euro del día de hoy. Así que imaginaos lo que ha cambiado la cosa. Igual que han cambiado las series infantiles. Nos encantaba ver cada sábado a D'Artagnan y los tres mosqueteros.

Esta adaptación del clásico de Alejandro Dumas, Los Tres Mosqueteros, que vimos en televisión por el año 1981. Y además con esta pareja, con Francisco y Esther Sánchez, que pusieron voz a la banda sonora, Popitos. Tenían solamente 12 años cuando grabaron esta canción. Está Amis, Pontos, Dogos, Julieta, el señor de Treville y el carnal Richelieu. Y mi lady, por supuesto.

Resulta que para activar sus trajes de combate, los protagonistas usaban unos relojes especiales y gritaban una de las palabras más repetidas en los patios, en el recreo. ¡Transmutación! Y esta canción, ¿qué me decís de esta canción de Parchís del año 1980?

series infantiles veíamos en los 80. Y lo que bailábamos, y lo que bailábamos con el Ítalo Disco y con Squash Gun. 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Quiero vivir una ilusión. 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Squash Gun. Con los hermanos Francisco y José Quijada. Y también, por supuesto, con el abrigo de una mítica discográfica llamada Blanco y Negro Music. Squash Gun sonando aquí a 80 por hora en Onda Regional de Murcia. Porque nos gusta mucho bailar. Nos gusta regresar a la pista de baile. Y lo hacemos con las mejores canciones. Los hacemos ahora con Squash Gun.

los hermanos a Francisco y José Quijada y la voz de Cristina Manzano para crear Squash Gun. Estos también venían desde Sabadell, igual que Alan Cook, igual que Charlie Danone, igual que Dave Dwin, que grabó una canción que fue un exitazo en llenapistas titulada In the Night, que escucharemos aquí, si me da tiempo, este verano en Onda Regional de Murcia. Pero por supuesto que los grandes eran estos, Squash Gun. Pero claro, ¿cómo compararlos con la siguiente que entra aquí ya a 80 por hora? ¡Madonna! Y esta canción de su disco Like a Virgin, Dress You Up, voy a vestirte con mi amor. Ella es la reina de las reinas. Nos encanta siempre tenerla aquí en Onda Regional de Murcia. Nadie como ella, nadie como Madonna. Y vaya temazo este que suena ya para vosotros. Dress You Up aquí en Onda Regional de Murcia.

Voy a vestirte con mi amor toda la noche. Dress You Up Madonna. Y una curiosidad, resulta que su productor de entonces, Nile Rodgers, pues no le tenía mucha fe a la canción y dijo que no había tiempo para grabarla. Y el caso es que Madonna, R&R, se plantó, dijo que esto iba a ser un bombazo, incluso obligó a Nile Rodgers a mover los calendarios de grabaciones y encajaron el tema a contrarreloj y se convirtió en, efectivamente, como había pronosticado Madonna, un auténtico bombazo. Dress You Up, Madonna. El quinto y último single de su álbum Like a Virgin. Estamos bailando, pero queremos bailar más. Desde Italia, Iván Spagna, que ya había compuesto para otros artistas, por ejemplo para Pila Ione y aquel clásico Happy Children, le había puesto la voz al proyecto Fan Fan y resulta que escribió una canción y resulta que nadie la quería. Ni querían a la canción, ni querían a Spagna. Su hermano Giorgio dijo, tranquila, no tenemos un duro, pero vamos a mover esto, ¿eh? Y empezaron a mover la canción por todos los sitios y al final, efectivamente, este Easy Lady se convirtió en un auténtico exitazo de los 80. Spagna, en Onda Regional de Murcia.

es escritora, sí, sí. Ha publicado varios libros, sobre todo infantiles, e incluso uno que cuenta sus experiencias con lo paranormal. Y hay otra curiosidad alrededor de nuestra artista, y es que participó en la banda sonora de El Rey León, para la versión, obviamente, de Italia. Y sigue en activo, ¿eh? Llegó a presentarse al Festival de San Remo, y aquello relanzó su carrera, que sigue todavía viva. Iván Espagna, 71 años ahí y al pie del cañón. Y durante mucho tiempo, durante muchos años, durante muchas décadas, estuvo al pie del cañón ella, Tina Turner, otra artistaza del disco Big Happy Roll. Esta canción que nos encanta, esta canción que es deliciosa, Typical Male, Tina Turner.

De los coches, un amante de los coches, porque resulta que le encantaban los Jaguar, por ejemplo, le encantaban los Jaguar. Sí, y se compró, bueno, se compró un puñado. Después del éxito de Private Dancer del año 1984, resulta que adquirió un par de bicharracos, ¿eh? Se compró un par de bicharracos, un Lamborghini y un Mercedes-Benz. Pero es que cuando se separó de Ike Turner, allá por los años 70, lo que quería quedarse era solamente con su número artístico y con los dos Jaguars que tenía la pareja. Y era un amante de la velocidad. De hecho, Mick Jagger ha contado que una vez fue a visitarla a su casa y se ofreció Tina a llevarlo a cenar. Se puso al volante, Tina Turner. Y el líder de los Rolling, pues que había vivido todo tipo de experiencias extremas, se pasó todo el trayecto agarrado a la manilla de la puerta. Decía Tina Turner que subirse y ponerse al volante de un buen coche deportivo era una de sus pocas formas de escapar, de sentirse libre y de estar a solas. Grandísima Tina Turner.

0: Fue esa década, fue nuestra década, una década de las pelis de Esteso, de Pajares y de Ozores.
1: A mí me parece que estáis completamente locos. ¿Jugar yo a la ruleta?
2: Sí, tú, con el dinero de los tres, con un procedimiento que ha inventado este.
3: No, no puedes fallar, ya sabes que yo soy infalible.
2: Bueno, verás, ha utilizado dos máquinas calculadoras con San Blas.
3: Ah, con San Blas no, ensambladas, que no es lo mismo.
2: Pero tú dijiste que había que rezarle a San Blas por si acaso.
3: Sí, pero eso es para la tos, eso es otro asunto. Que ya.
4: Pero si esos cálculos para ganar en la ruleta siempre son un petardo.
3: No, mira.
2: Verá, déjame a mí. Se basa en la teoría del cálculo de probabilidades. Que no sé lo que es, pero como me lo ha contado este, os lo suelto y en paz.
4: ¿Y qué teoría es esa, eh?
0: ¿Os acordáis de Los Vingueros y de Yo hice a Rocky III o de Los Liantes, que nos ha permitido sacar esta secuencia, o de Todos al suelo o Padre no hay más que dos? En total hicieron Esteso, Pajares y Ozores un total de 9 películas y todas de un éxito absolutamente arrollador. Igual que fue el éxito aquí, arrollador, de Mazinger Z.

Os cuento que se construyó una estatua de Mazinger Z de 10 metros de altura, con fibra de vidrio, en Tarragona. Fue diseñada para ser la entrada a un parque infantil que nunca se terminó, pero la estatua sigue hoy en pie y es un lugar de peregrinación para frikis y nostálgicos de todo el mundo de Mazinger Z.

Regresamos a la música disco de ellos, los reyes de los 80, Mother Talking, con este disco. El single se llama Sherry Sherry Lady, suena así de bien.

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1: Uy, qué cerca que estuvimos antes de que este temazo no lo escucháramos, porque resulta que cuando lo compuso Dieter Bohlen, pues le parecía demasiado simple, que la letra no tenía mucha fuerza, y menos mal que su compañero Thomas Anders dijo, no, no. Bueno, el tema estaba ya en la papelera, y en la papelera del estudio, y no iba a meterse en el disco que se tituló Let's Talk About Love. Y al final, Thomas Anders fue el que convenció a Dieter Bohlen de que esta iba a ser una gran canción, y una gran canción es que sigue siéndolo 50 años después. Sherry, Sherry Lady. Que sí, que sí, que me ha dado hambre, que quiero merendar.

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1: Un saludo para Tomafuerte, ese que es habitual oyente de Onda Regional de Murcia. Y ahora le damos la bienvenida a ella, venida desde Inglaterra con la protección de la factoría de Stad Aitken and Waterman, Sonia. Y este sencillo de su álbum Everybody Knows. Listen to your heart, escucha tu corazón, escucha a Sonia, escucha a Onda Regional de Murcia a 80 por hora cada fin de semana. 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

que os suena a Kylie Minogue, a Jason Donovan. Sí, es que todo salía de la misma fábrica, la fábrica de Scott Aitken a Waterman. Ella es Sonia, Listen to Your Heart. Y aquel año llegó una canción que sonaba absolutamente diferente a todo, con la voz de Wendy James y este grito. Transmission Band. Un éxito en toda Europa. 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

Y ya sabéis, porque nos vais conociendo, que nos encanta cerrar a lo grande cada 80 por hora aquí en Onda Regional de Murcia. Y por eso vamos a hacer un disparo directo a los ojos. Con wax. Escuchad el sonido de la aguja sobre el vinilo. Right between the eyes. Justo entre los ojos. Un flechazo fulminante. ¡Qué bueno! ¡Qué bueno! Wax con Andrew Gold, que por cierto creó la sintonía de las chicas de oro. Pero antes dejó esta canción que nos sirve para despedir el 80 por hora de hoy en Onda Regional de Murcia. Hemos tenido, dándole cuerda a los giradiscos de Technics, vinilo tras vinilo, LPs, maxis, singles, a Paco Marín. Y aquí, vuestro DJ favorito, Gregorio León. Porque nos encanta volver cada fin de semana aquí en Onda Regional de Murcia a la década de los 80 a escuchar la banda sonora de nuestra vida. Gracias, amigos. Os dejo con Wax, Right Between the Eyes.

0: Las comunidades más vulnerables a los efectos del cambio climático por su situación geográfica. Por eso, Comisiones Obreras en la región respalda la petición de la organización a nivel nacional para impulsar un pacto de Estado frente a la emergencia climática y reclaman más medidas estables para proteger tanto a la población como a los trabajadores. Pablo Alarcón es el responsable regional de salud laboral del sindicato.
1: Un pacto de Estado frente a la emergencia climática necesario, ya que la crisis climática pues, ha dejado de ser una amenaza futura para convertirse en una realidad con graves consecuencias pues, tanto laborales como ambientales, sociales y económicas.
0: Y un asunto más, la mancha blanca del Mar Menor ha venido para quedarse. Es lo que viene a demostrar un estudio conjunto del Instituto Español de Oceanografía y la Universidad de Murcia, después de constatar que esta anomalía ha provocado una extensa degradación de la flora del fondo marino y una profunda simplificación de las comunidades de peces, un extremo este que confirma el investigador del Departamento de Zoología de la Universidad de Murcia, Adrián Guerrero. Con él ha hablado nuestro compañero Pablo González.
2: Hablamos de que en el cómputo de muestreos realizados en la zona control, en las zonas no afectadas por el whiting, hemos sacado 21 especies. Luego este número se reduce a 10 cuando muestreamos en la periferia de esa zona afectada por el whiting, por la mancha blanca. Y en el centro, en el epicentro de ese whiting, las especies se reducen a 3.
0: Otro dato sobre este fenómeno, que ya dura 4 años, lo ofrece el investigador del IEO y CSIC, Víctor Orenes. El estudio cartográfico y por satélite revela que la mancha afecta a más de 12 kilómetros cuadrados del enclave y la turbidez reduce drásticamente la entrada de luz.
3: Cuando pasa mucho tiempo, muchos meses, ¿no? Al final pues deja de llegar luz al fondo y la vegetación que hay bajo esa nube de carbonato termina por morirse. No solo por la limitación de la luz que llega sobre el fondo, sino también de la propia deposición de esos gránulos de carbonato cálcico que se depositan sobre las hojas, pues las tumban y básicamente las asfixian y las entierran. Son fondos totalmente desprovistos de vegetación y lo que hay es una capita de varios dedos de grosor de las miles y millones de partículas que se han ido depositando desde que eso dio comienzo.
0: Y más información sobre la mancha blanca del Mar Menor en la web de orm.es. Y este 30 de julio se conmemora el Día de la Sobrecapacidad de la Tierra. Es la fecha en la que la humanidad ya ha consumido todos los recursos naturales que el planeta puede regenerar en un año. A partir de ahora entramos en déficit ecológico, es decir, vivimos a crédito ambiental, agotando reservas que la naturaleza no puede reponer al mismo ritmo. En la región de Murcia, la cuenca del Segura es un ejemplo de esa sobreexplotación, según ha señalado la bióloga de Nueva Cultura del Agua y del Observatorio de la Sostenibilidad, Julia Martínez, a nuestra compañera de Yecla, Patricia Jiménez.
4: Muchísima más agua de la que de forma natural se renueva cada año, principalmente por el regadío, que consume el 85%, 85 de cada 100 litros de agua, y de forma general en la cuenca estamos gastando más del 100%, entre el 120 y el 160% del agua renovable cada año.
0: Y también les contamos que la Consejería de Educación convoca un proceso de adjudicación de destinos para 38 maestros que aprobaron la oposición este año en la región y que no consiguieron destino en la adjudicación de plazas realizada este miércoles porque el número de puestos era inferior al de personas que habían conseguido ser funcionarios de carrera. El sindicato Ester denuncia que se lleva un mes sufriendo cierto caos en la organización de los actos de adjudicación. Andrés Martínez.
5: Hay personas que le han dado un destino que a lo mejor no les guste, que se tienen que hacer cientos de kilómetros cada día para ir a su puesto de trabajo, y que después de esta adjudicación, la Consejería de Educación oferta un día después otras plazas que no habían ofertado anteriormente y que, por lo tanto, se le ha privado la oportunidad de tener un trabajo más cerca de casa, puesto que las personas que ya han sido adjudicadas no pueden participar en este nuevo acto de adjudicación.
0: Cambiamos de asunto. Ceuta atraviesa otra crisis migratoria similar a la del año 2021. Es el sonido de la entrada masiva de miles de jóvenes marroquíes, argelinos, niños e incluso familias con bebés que llegaron este jueves a la frontera entre Castillejos, Marruecos y Ceuta para tratar de cruzar la valla que separa las dos ciudades. En los últimos días han entrado miles. Según calculan las autoridades, entran 200 por minuto y vienen porque quieren una vida mejor.
6: Un futuro mejor, una vida mejor, un sitio mejor.
7: Yo quiero estar en España.
0: es lo que relataba Ibrahim al micrófono

0: Bueno, de Televisión Española en Ceuta. La cara amarga de esta crisis migratoria es que no todos logran entrar con vida y la Guardia Civil ha localizado este jueves 9 cadáveres, lo que eleva a 11 los fallecidos en las últimas 24 horas, pero la cifra puede cambiar de un instante a otro. El presidente Juan Jesús Vivas pide que se declare la emergencia nacional y que se doten más medios a la ciudad autónoma.
1: El refuerzo de los cuerpos y fuerzas de seguridad del Estado y el despliegue del Ejército para garantizar la inviolabilidad de la frontera y la seguridad ciudadana.
0: Finalmente, el Gobierno de España ha movilizado al Ejército para reforzar la seguridad en Ceuta. Los efectivos estarán coordinados con el mando de operaciones y darán apoyo a la Guardia Civil, según fuentes del Ministerio de Defensa. Las noticias regresan a las 11. Mientras tanto, más información en nuestras redes sociales y orm.es. Chao.
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¿Qué tal? Saludos, Ángel Sopena. Comienza aquí una nueva edición en Música de Contrabando, semanario de actualidad musical de Onda Regional de Murcia, en la que hoy hablaremos de la nueva edición del Cabo de Pop y también de este clasicismo pop atemporal con el que reaparece en Teenage Fan Club, que anuncia un nuevo álbum, Don't Dare to Dream. Estará a la venta el próximo 9 de octubre y comparten este single y vídeo de In the Sun.

Day in the Sun, y el 9 de octubre tiene Fan Club publicarán su nuevo álbum, Do Not Dare to Dream, vía Mer Record, el 13 disco de estudio de la banda, que llega tras el aclamado Nothing Lasts Forever de 2023 y que muestra al grupo continuando la evolución de su característico sonido de guitarras melódicas, armonías cálidas y composiciones sentidas. Hoy presentaban este Day in the Sun junto a un music video grabado en Black Bay Studio en Great Bernera por Donald Milne, una meditación melódica sobre la renovación y el cambio de perspectiva, y el tema ya está disponible en todas las plataformas digitales. Y Dinosaur Jr. siguen avanzando su nuevo álbum con Blowing Up, liderada con maestría por Lou Barrow.

El nuevo álbum de Dinosaur Jr., Dirt Near, estará a la venta a partir del próximo 28 de agosto y casi dos décadas después de que la formación original volviera a reunirse, es fácil dar por sentada la alquimia entre Jay Mastiff, Lou Barlow y Marf, así que mejor no hacerlo. Presentan ahora este Blowing Up, segundo single de su próximo álbum, un himno enérgico con inclinaciones punk, lleno de guitarras ásperas y anhelo. Una de las dos canciones de Dirt Near compuesta por

Lou Barlow. Y seguimos adelante, música de contrabando con Viva Suecia, que junto a DJ Nano llevan Querer a la pista de baile con su nuevo remix.

Querer Remir, que transforma uno de los grandes himnos de la banda murciana Viva Suecia en una propuesta electrónica diseñada para perdurar y emocionar desde la pista de baile. Una nueva versión del tema de la banda realizada por DJ Nano, con quien el grupo ya ha compartido distintos proyectos y colaboraciones.

y convertida en uno de los signos más reconocibles de Viva Suecia, este querer encuentra ahora una nueva dimensión a través de este remix que mantiene intacta la emoción y la fuerza de la canción original, al tiempo que incorpora una producción electrónica que de alguna manera traslada directamente a las pistas de baile. Ibarrebe recupera el pulso electrónico de Monster Trap en

Itu Holly regresa con Heart, su primer single inédito del aclamado álbum Star, acompañado de un importante videoclip. El artista de Los Ángeles, productor y compositor, desafía las etiquetas de género y regresa con este nuevo sencillo, Heart, ya disponible a través de Interscope Records. Un lanzamiento que supone su primer sencillo desde la llegada de Star, su álbum debut bajo un sello discográfico importante aclamado por la crítica. Heart lleva una vez más su sonido camaleónico y su visión creativa e intransigente hacia nuevos territorios. El tema llega acompañado, como decía, de un videoclip oficial dirigido por él mismo que amplía aún más el impactante lenguaje visual que rodea a su música. 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

Y Bloc Party presenta No, We Can Be Friends, el tercer adelanto de su próximo álbum Anatomy of Brief Romance, tras el éxito de Silent Alarm, disco de platino con más de 1 millón de copias vendidas, un puesto en el top 3 del Reino Unido y una nominación al Mercury Prize, la banda inaugura una nueva y ambiciosa etapa creativa impulsada por la gira más intensa de sus más de 20 años de trayectoria. Escrito y grabado junto al legendario productor Trevor Horn, Anatomy of a Brief Romance es un retrato tan íntimo como descarnado de una relación que se prolongó durante un año, narrado con una honestidad implacable y también con una gran carga emocional. Lo nuevo de Bloc Party.

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1: Música de contrabando, semanario de actualidad musical de Onda Regional de Murcia. Vamos con Eleanor Mox, que derrocha onírico Sightfall en su nuevo single Fixer, un nuevo adelanto de su inminente The Knife, The Needle, que verá la luz el 21 de agosto y que es una canción sobre la vulnerabilidad, esa espada de doble filo.

Y Alien Metal es el nuevo sencillo de King Gizzard and the Lizard Wizard, fruto de un experimento maldito de 2 años y una improvisación alocada de 1 hora, que muestra al grupo conectándose a Nathan, su bestia de sintetizador modular, y reinventándose de cero. El resultado, una odisea rave oscura y en constante evolución, crujiente, hermosa, psicodélica e inconfundiblemente Gizzard.

Es la música de Glenn Hansard, que hace unos días regalaba una creciente esperanza en una emocionante clave americana con High Hop, un nuevo adelanto de Don Seder, Transmission West, segundo volumen de su espectáculo concierto en la Fan Hall Berlinesa, donde ahora escuchamos este Didn't He Ramble. Pues pocos días después ha fallecido a los 56 años en un accidente de moto. El cantautor irlandés ha muerto durante la pasada madrugada del martes al miércoles, en la que solo se había involucrado un vehículo. El accidente tuvo lugar cerca de Strawberry Beds, en Chapel South, en Dublín, y han emitido su management pues un escueto comunicado en el que asegura que con profunda tristeza anuncian el fallecimiento de Glenn Hansard, que murió en un accidente de tráfico en Dublín. Era un músico muy querido en Dublín, en Irlanda, al haber protagonizado numerosas giras en las que siempre dejaba su imborrable huella. De hecho, era conocido tanto por su faceta como cantante principal y miembro fundador de la banda de rock irlandesa The Friends, como por ser la mitad del dúo folk de Swell Season. El irlandés se forjó como músico callejero, al igual que su personaje en la película Once, que le convirtió en uno de los pocos autores independientes que cuentan con un Oscar a la mejor canción original, Falling Slowly. Y tras publicar Transmission Hits el pasado mes de abril, los nuevos sencillos Revelate y Hail Mercy, el pasado 27 de junio, había visto la luz su último lanzamiento titulado Don't Settle. Es decir, la segunda entrega de las sesiones grabadas en directo en la histórica Fan House de Berlín. Lo hemos registrado durante dos noches frente al público berlinés en abril de 2025, donde el conjunto reunía 20 canciones que recorrían distintas etapas del músico irlandés. Y también nos ha dejado Kavinsky, icono del synthwave, que ha muerto a los 50 años. El artista francés, cuyo nombre real era Vincent Belolgey, ha sido hallado sin vida en su domicilio de París durante la noche del martes 28 de julio. Nacido en 1975 en Saint-Saint-Denis, en Francia, Vincent Belolgey comenzó su carrera como actor antes de dar el salto a la música en 2005, animado por sus amigos Jason Fulgo y el cineasta Quentin Dupieux. Este mismo periodo publicó su primer sencillo, Testarossa Autodrive, inspirado en el Ferrari Testarossa que conducía en la vida real y que llegó a compartir gira con nombres como Daft Punk, Justice, The Rapture y Sebastian. Kavinsky era también un personaje de ficción. Sobre el escenario, Belolgey aparecía con la piel azul y los ojos rojos para interpretar a un conductor que, según su propia mitología, había muerto al estrellar su Ferrari Testarossa en 1986 y regresaba 20 años después convertido en un zombie productor de música electrónica.

Y con estas luctuosas noticias comenzamos, arrancamos el noticiario de música de contrabando en Onda Regional. Y comenzamos con una buena noticia: se anuncia una edición ampliada de Rubber Soul de los Beatles. UMG y Apple Corp. Limited anuncian la publicación de una edición ampliada de Rubber Soul, el EP que los Beatles lanzaron en diciembre de 1965. La nueva edición llegará el 2 de octubre, está disponible en varios formatos y contendrá una nueva mezcla estéreo y Dolby Atmos a cargo de Jill Martin y el ingeniero Sam O'Kell. La mezcla original mono, la versión estadounidense del álbum de Capitol Records, singles y material inédito de las sesiones de grabación y de las maquetas. La Special Edition Standard contendrá 14 canciones, la edición Deluxe 30, y la edición en Blu-ray incluirá 16 cortes y 4 vídeos. Por su parte, la Special Edition Super Deluxe está disponible en sendas cajas de 5 LPs y de 4 CDs, con un total ambas de 68 cortes, con la nueva mezcla estéreo, dos discos de sesiones y demos, la masterización mono original del álbum, la versión original de Capitol y el single de 7 pulgadas de doble carea Daytripper y Welcome Worldcry, además de un libro de tapadura. Welcome Worldcry. El concierto de Queen en Budapest llega a los cines. Es un concierto que se celebró en 1986 y fue el primer gran espectáculo de rock en un estadio de una banda occidental tras el telón de acero. El último filmado con Freddie Mercury. El concierto se celebró el 27 de julio de 1986 en el Stadion de Budapest durante The Magic Tour. La filmación ha sido restaurada en 4K por Peter Jackson y el audio remezclado, y Queen Budapest llegará a cines de todo el mundo el 7 de octubre y el 30 será lanzado en DVD Blu-ray. El primer adelanto Radio Gaga Live en Budapest ya está disponible. Y también se reedita ampliado el debut de Genesis. Cherry Red y Esoteric Recording anunció la reedición ampliada de From Genesis to Revelation, el álbum con el que Genesis debutaron en 1969. La edición de 4 CDs y un Blu-ray contiene el álbum estéreo, mezcla multicanal 5.1, mezcla Dolby Atmos, las mezclas originales mono y estéreo remasterizadas, single, maquetas y material inédito. También incluye una conversación entre Tony Banks, Peter Gabriel y Mike Rutherford en los Eres Tú y un libro de 68 páginas. Y Carly Simon, que recientemente reaparecía discográficamente hablando, ha revelado que padece Parkinson. En un comunicado, la cantante de 83 años dice que mucha gente le ha escrito preguntando por su relativo silencio cómo está y qué está haciendo, y la verdad es que ha estado aprendiendo a vivir con la enfermedad de Parkinson. Carly Simon explica cómo le afecta la enfermedad. Dice que algunos días está tan cansada que no puede ni empezar el día, y otros que le da un poco más de margen para moverse, pensar, trabajar y sentirse ella misma. Al mismo tiempo que se le diagnosticó el Parkinson, fue tratada por un carcinoma vasocelular, un tipo de cáncer de piel que le fue extirpado en el rostro. Siempre he sido más crítica con mi apariencia de lo que nadie podría imaginar. Qué ironía que haya escrito George Cobain, dijo, y esto le dio a su crítico interior mucho material nuevo. Y la música generada por IA ya supera el 50% de las nuevas canciones que recibe Deezer. Más de la mitad que se suben cada día a Deezer y han sido creadas íntegramente con inteligencia artificial. La plataforma ha revelado que durante el pasado mes de junio recibió una media de 90.000 temas generados por IA al día, una cifra que representa más del 50% de todas las nuevas incorporaciones a su catálogo por primera vez. El dato supone un nuevo salto respecto a los registros compartidos por la compañía hace apenas unos meses. En septiembre de 2025, la música creada por IA representaba el 28% de las subidas diarias. En abril de este año había alcanzado el 44% y ahora ya supera la mitad del total. Aún así, Deezer asegura que este tipo de contenidos apenas concentra entre 1 y un 3% de las escuchas de la plataforma. Según datos de la propia plataforma, hasta un 85% de las reproducciones de canciones generadas íntegramente por IA detectadas en 2025 estaban relacionadas con prácticas fraudulentas destinadas a obtener ingresos por streaming. Y Suede, que pasaron por aquí recientemente, celebraron los 30 años de Coming Up con nuevas ediciones. Suede editaban Coming Up un 2 de septiembre de 1996. La tercera referencia se antojaba difícil para el grupo de Brett Anderson, pues era la primera vez que se enfrentaban a la composición de nuevas canciones después de que su guitarrista y compositor Bernard Butler les abandonara poco antes de que se completara su anterior entrega, Don't Man Star, de 1994. Pero Suede salieron victoriosos y marcaron un hito en su carrera, logrando lo que su álbum anterior no había logrado: ser un gran éxito comercial, número 1 en Gran Bretaña, y lo más difícil, haciendo que los 5 singles extraídos del disco llegaran al top 10 de ventas durante los años 96-97.

Con motivo del 30 aniversario de Coming Up, Suede publicará una edición ampliada del álbum que marcó el punto culminante de su éxito artístico y comercial. Llegará en formato de lujo de 5 CDs. El primer disco incluye una nueva remasterización realizada a partir de las cintas originales, mientras que el segundo ofrece una nueva mezcla firmada por Steven Wilson, desarrollada con la colaboración de la banda y concebida como una reinterpretación del álbum para 2026. Y Michael Stipe comparte una nueva canción y vuelve a hacerlo a su manera, sin los dictados de la industria. En abril le vimos en The Late Show with Stephen Colbert para estrenar una nueva canción titulada The Rest of Fever y anunciar que está preparando su primer álbum solitario. Ahora comparte otro adelanto titulado Hun Desiderata. Han pasado nada menos que 15 años desde la desaparición de Ren, que consulta, bueno, y desde entonces sus miembros se han dejado ver en contadas ocasiones, incluso juntos, pero seguimos agregando música por su parte. Añadió a la noticia Michael Stipe que no tiene manager, que no tiene sello y que por primera vez en su vida adulta no tiene contrato con nadie excepto con él mismo. Y Boy George publica una polémica canción de apoyo a Israel. Después de meses protagonizando polémicas en redes sociales por su mensaje sobre Israel, Boy George, el cantante de Culture Club, ha dado el siguiente paso: convertirlos en canción. El líder de Culture Club acaba de publicar We Will Dance Again, un alegato en defensa de la actuación militar israelí y una crítica a los artistas que apoyan Palestina. Publicada con un título también en hebreo, la canción arranca con el verso "Tú dices genocidio, yo digo guerra" y hace referencia al ataque de Hamas contra el Festival Nova del 17 de octubre de 2023. Boy George también critica directamente al movimiento pro-palestino y a los músicos que han condenado la actuación de Israel. Músicos sujetando banderas, balando como ovejas, cantan uno de los versos antes de acusarles de actuar movidos por la propaganda de Internet. Según las autoridades sanitarias de Gaza, la guerra ha causado ya más de 73.000 muertos palestinos, mientras que el ataque de Hamas del 7 de octubre dejó 344 civiles y 34 miembros de las fuerzas de seguridad israelíes muertos en el Festival Nova, además de personas secuestradas. Nada justifica, por otro lado, la violencia venga de donde venga. Y M83 ha anunciado el lanzamiento de I Wrote You a Letter, su nuevo álbum de estudio. El proyecto verá la luz el próximo 25 de septiembre a través de Other Sons, el sello fundado por Anthony González, y supondrá el regreso del músico francés tras la publicación de Fantasy en 2023. Por el momento González no ha compartido ningún adelanto del disco, aunque sí ha revelado su portada y el listado de canciones a través de sus redes sociales. Aunque todavía no se conocen más detalles sobre el sonido de I Wrote You a Letter, Anthony González ha adelantado que ofrecerá más información sobre el proyecto en las próximas semanas. Y así te lo daremos aquí en Música de Contrabando, donde ahora continuamos escuchando a Viva Belgrado.

Viva Belgrado, que presenta en Superfuturo, segundo adelanto de su nuevo álbum. La banda cordobesa muestra su cara más luminosa y accesible en este segundo avance de Mientras el Guadalquivir fluye y fluye y fluye, que llegará el próximo 23 de octubre. Ivo Lavén es una de las grandes sorpresas del pop indie nacional con su álbum Caída Libre. Sus últimos singles han alcanzado unos datos increíbles gracias a su presencia en las playlists más importantes del género. Cuando brille el sol, su nueva versión es la versión que Ivo Lavén realiza del clásico de La Guardia para un spot publicitario, una nueva lectura de una de las canciones más reconocibles del pop español adaptada al sonido y estilo propio de la banda valenciana.

0: Son las 11 de la noche.
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0: ¿Qué tal? Muy buenas noches. Ascienden a 14 los cuerpos recuperados del mar en Ceuta en las últimas 24 horas. Ya son 44 los extranjeros localizados muertos en aguas ceutíes en el intento de cruzar a nado desde Marruecos en lo que va de año. El presidente del Gobierno, Pedro Sánchez, viajará este viernes a Ceuta para conocer sobre el terreno la situación provocada por la entrada masiva de personas procedentes de Marruecos y Argelia. Además, el Gobierno ya ha anunciado que va a movilizar a las Fuerzas Armadas para apoyar y reforzar a la Guardia Civil con el objetivo de mantener la seguridad en la ciudad autónoma. El presidente Juan Jesús Vives pide que se declare la emergencia nacional y que se cierre la frontera.
2: La declaración de emergencia nacional al amparo de lo

0: previsto en la normativa sobre seguridad nacional. Dos, el refuerzo de los cuerpos y fuerzas de seguridad del Estado y el despliegue del Ejército para garantizar la inviolabilidad de la frontera y la seguridad ciudadana.
1: Además, se ha cerrado la frontera de Benihanzar en Melilla y ante esta situación, Italia propone el cierre del espacio Schengen con España por la situación. José Manuel Álvarez, ministro de Asuntos Exteriores, ya ha convocado al embajador de Italia en España por pedir esto. Más asuntos. El último índice de confianza empresarial en la región muestra una mejoría respecto al segundo semestre de 2025. Crece sobre todo industria, servicios y desciende la agricultura y construcción. En cuanto a los factores que consideran los empresarios que pueden limitar su actividad, aparecen la falta de personal cualificado, el aumento de los costes laborales o el absentismo. Javier Celdrán es director de la consultora Pricewaterhouse.
2: Sé que empieza a haber pues cierta normalización. Yo creo que esto tampoco es positivo. El efecto del absentismo en la limitación de la actividad empresarial. No ha habido una mejora porque los indicadores de absentismo laboral no han mejorado ni en España ni en la región de Murcia en los últimos meses. Sin embargo, en cuanto a la estimación que hacen los empresarios, pues lo colocan en la novena posición.
1: Y también hemos conocido que la región de Murcia es la segunda autonomía que mayor crecimiento ha experimentado en la creación de empresas entre enero y mayo de este año, lo que supone casi un 29% más que en el mismo periodo del año 2025. La Asociación de Jóvenes Empresarios de la región aplauden estos datos y señalan que estos meses se han constituido en la comunidad 1.702 nuevas sociedades, lo que supone 11 empresas nuevas cada día, principalmente en el suministro energético o en la industria farmacéutica o textil, entre otras. Almudena Avellán es la presidenta de AGE.
3: Sí, bueno, según los datos que manejamos, se han creado 1.702 nuevas sociedades mercantiles, lo que supone también un 28,5 de media, ¿no?, respecto al año anterior. Es decir, que estamos muy bien posicionados respecto al año anterior, que es un poco la comparación de este observatorio. Podríamos posicionar actualmente, según los datos que tenemos, el sector farmacéutico y el sector de textil, fundamentalmente con apoyo también del sector energético.
1: Y también experimentarán un crecimiento los salarios del equipo de gobierno en Murcia el próximo año. La alcaldesa de Murcia, Rebeca Pérez, y sus concejales ya han anunciado que se van a subir el sueldo el año que viene. Justifican este incremento a una orden impulsada por el gobierno de Pedro Sánchez. José Guillén es el concejal de Ciudad Inteligente.
4: O sea, esa subida responde a una orden de su presidente, Pedro Sánchez, a una decisión de su partido, el Partido Socialista, y que les afecta a ustedes y al resto de funcionarios de este ayuntamiento, de jefes de servicio y funcionarios de todas las escalas, de un 2% correspondiente a la subida por el IPC.
1: Con esta subida, Rebeca Pérez aumentaría su sueldo 2.000 euros más, hasta rozar los 88.000 al año. El PSOE de Murcia ha criticado este incremento. Y un día más, las condiciones laborales de los bomberos dan de qué hablar. Hoy el Partido Socialista de la región de Murcia ha reclamado más efectivos para el parque de bomberos de la comarca del río Mula. Actualmente este parque cuenta con un cabo y dos bomberos y el parque móvil es anticuado, dándose el caso de no disponer de escalera para evacuación en caso de un incendio de un edificio. Escuchamos al diputado regional del PSRM, Fernando Moreno.
5: Gracias a la profesionalidad de ellos se está dando bastante cobertura a las emergencias, pero como ya nos han manifestado públicamente, no cuentan con los medios necesarios para poder garantizar la seguridad de la ciudadanía. Hoy estamos en Mula, que también es una zona sísmica, no tienen material ninguno para hacer frente a cualquier movimiento sísmico que tenga consecuencias y derive en una emergencia.
1: Y el Lorca Izquierda Unida ha criticado la tala de un gran ejemplar de eucalipto del parque conocido como Casa Mata, que pertenece a la comunidad de regantes y que era el más grande de todo el barrio de San Diego. Y en Cartagena, la Muralla Púnica reabrirá sus puertas este viernes después de permanecer una semana cerrada por una avería en el sistema de climatización, según han informado fuentes del ayuntamiento. Buenas noches. 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

Lanchop comparten The New World Wave, el último adelanto de Punch in the Cloud, el nuevo álbum de Kurt Vonnegut, que lo suyo, que verá la luz el próximo 21 de agosto. Y apenas unas semanas antes de la publicación presentan este último

Adelante de un álbum que confirma una vez más la extraordinaria capacidad de Kurt Wagner para reinventar el universo sonoro de una de las bandas más singulares de la música contemporánea. The New World Wave es una de las piezas más ambiciosas y evocadoras del álbum, y en apenas 5 minutos Kurt Wagner constituye una auténtica saga familiar ambientada durante la Gran Depresión estadounidense, donde un novelista necesitaría cientos de páginas para desarrollar la historia de sus personajes. Lamcho condensa toda una vida en una canción de extraordinaria delicadeza, sostenida por unos coros que remiten tanto a los Beat Boys como a The Fifth Dimension. Y a unos días de publicar su primer álbum en solitario, Tracer, Brandon Flowers lanza ahora su nuevo single, Paradise.

Brandon Flowers, el líder de los Killers y uno de los compositores contemporáneos más influyentes, comparte su nuevo sencillo Paradise, el último adelanto extraído de su segundo disco en solitario, Tracer, que estará a la venta el 21 de agosto. Un tema country uptempo, inspirado en la extensa familia de Flowers, dedicado al ecosistema de los casinos de Las Vegas, y cuya edición va acompañada de un vídeo con una actuación especial en directo del tema rodado en Nashville. Y vamos ahora con The Temper Trap, que regresa triunfante con Sam Geiser una década después de su último álbum, un nuevo disco explosivo y épico que mira hacia el futuro sin renunciar a la esencia que marcó sus mayores éxitos. El sencillo Runaway.

0: Y en Iron City, Interpol canaliza la tensión entre el pasado y el futuro. La letra transita a través de sueños recurrentes en los que el acuciante yugo de la tecnología convive con la imagen de estar sentado a solas en Central Park, jugando con la idea de que un paisaje de hierro es más que un conjunto de estructuras físicas, también es un paisaje de hardware.
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Y la cantante indie pop Suki Waterhouse ha lanzado su nuevo álbum, Love Lamb. Contiene 14 temas nuevos que ya ha creado junto con algunas de las figuras más destacadas del mundo de la música, como Amy Allen, Aaron Dessner, Mick Fleetwood, John Little, Dan Wilson y sus colaboradores de toda la vida, Jules Apollinaire y Natalie Finlay. Love Lamb traza la tierna distancia entre quienes fuimos y en quienes nos estamos convirtiendo. Una reflexión sobre la identidad, la maternidad y la silenciosa atracción hacia algo más auténtico, que incluye canciones como esta. La descarada audacia de Any Man, que suena así.

Y en música de contrabando te contamos que Bodega vienen de gira en septiembre para presentar su nuevo disco, cuarto álbum. Van a estar girando por la península y presentándose en festivales como Eurovisión, Festival o Boga Boga, además de visitar salas en Madrid, Barcelona, Valencia y Zaragoza. Una oportunidad perdida de que vengan al Lemon Pop, donde tenemos noticias de que van a estar actuando, pues, un grupo histórico de los 90 que lanzaron todo un himno, Wake Up, para despertar. De momento hablamos de Bodega. El grupo publica All Inside Aquarium este otoño, un disco con una escritura más poética y personal y un sonido más melódico, inspirado en el rock alternativo de finales de los 80 y principios de los 90, influido por The Stone Roses o Jane's Addiction.

Y los parisinos Holy Jones anuncian Living the Dream, su nuevo álbum de garaje psych para fans de King Gizzard, and the Lizard Wizard, Daddy Long Legs, Tame Impala, Gris Gris, etcétera, etcétera. El esperado tercer álbum que verá la luz en octubre, y han adelantado pues un par de singles, entre ellos este Living the Dream, con el que amplían su universo psych rock.

0: A pocos días para que la explanada del Faro de Cabo de Palos vuelva a vibrar el festival Cabo de Pop, mucho más que un festival, ha activado la cuenta atrás definitiva con la distribución del cartel por día ya desvelada y un programa de actividades paralelas que roza el lleno. La cita que organiza Plan Out se consolida como uno de los planes imprescindibles del verano en la región de Murcia. Los días 14 y 15 de agosto, Cabo de Palos será sede de la música independiente de bandas como Mujeres, a los que estamos escuchando, y otras más de las que vamos a hablar ahora con Sergio. Para conocer de primera mano cómo se ultiman los detalles de esta edición y qué sorpresas aguardan al público, hablamos con el director del festival, con Sergio. ¿Qué tal, Sergio? ¿Cómo va todo?
1: Muy buen, Ángel, muy bien. Pues aquí ya, como te has comentado, ultimando los detalles.
0: Bueno, estamos ya a pocos días de la cita y tras la fiesta de presentación. ¿Cómo se viven desde dentro estos últimos días de preparativos? Creo que hoy estabas además de reuniones y todo, ¿no?
1: Sí, efectivamente, pues ultimando todo el tema de los permisos, el nuevo tema del plan de sonido, bueno, pues eso, ya sabes que a expensas del festival, a casi dos semanas, pues consigo con esos nervios, que aunque llevamos nueve ediciones, los nervios siguen estando como del primer día y hasta que no, a mí personalmente, hasta que no veo que arranca y que empieza la gente a empezar a bailar, a disfrutar, a sonreír, no me quedo un poco.
0: Y todo esto además teniendo en cuenta que el festival es gratuito, ¿no? De entrada libre.
1: Sí, exactamente. Llevamos cumpliendo con ese requisito desde que empezamos. Creemos que lo de la cultura, cada vez que sea posible y accesible de manera gratuita, así debe de ser. Por eso, bueno, vamos de la mano con diferentes instituciones, del Ayuntamiento de Cartagena, Consorcio, ICA y tal. Y esto nos ayuda a poder aguantar con hacer el festival de manera gratuita.
0: Muchas de las actividades paralelas, que tenéis un montón, están al borde del lleno. ¿Esperabais esta velocidad en la reserva de plazas?
1: Hombre, a ver, nunca sabes cómo va a venir las cosas, pero ya después de toda la experiencia que tenemos de los años y tal, la gente ya sí que se espera, incluso cuando quiere hacer alguna actividad, como sabe que también los precios son bastante populares, incluso mucho gratuitos, pues se esperan a que salgan las reservas de Cowboys para apuntarse y poder disfrutar de las diferentes actividades que ofrecemos en pleno verano.
0: Ahora hablaremos de todo eso también, pero antes vamos a escuchar otra de las bandas, además de Mujeres, que estará participando en el festival Cabo de Pop, El Diablo de Shanghái.

0: Sí, el viernes arranca fuerte con bandas como El Último Vecino o La 126 del sábado, pues rematáis con platos todavía más fuertes como Mujeres o El Diablo de Shanghai. ¿Qué criterio habéis seguido para estructurar el viaje sonoro de esta edición?
1: Bueno, pues básicamente lo que intentamos es cubrir en ambos días diferentes espectros de estilos musicales para que eso, pues la mayor amplio de espectro de público nos pueda visitar y poder saciar esas ganas o esos requisitos que tienen ellos a la hora de ir a los festivales. Intentamos pues poner un poquito, un granito de cada cosa en cada día, también siempre con el plástico y con la disposición de cada banda, porque nosotros sí que tenemos una idea clara de las bandas que queremos traer, y ya ajustando los días con ellos y con lo que tenemos, pues intentamos eso, que tener un poquito de ese espectro cada día.
0: ¿Habéis hecho alguna reunión, algún brainstorm ahí para decir, venga, vamos a escoger a estas bandas, o es que cantaban por sí mismos porque estaban claramente de actualidad?
1: No, nosotros prácticamente cada vez que nos reunimos vamos aportando bandas, algo nuevo que hemos escuchado, algo que nos han recomendado, que nos dicen, y

0: Y durante todo el año prácticamente estamos generando ese book, ese catálogo, para que luego, cuando ya acaba la edición del Cabo de Po, empezamos ya con la selección del siguiente. Por lo menos siempre planteamos pues unas 20 bandas aproximadamente, de ahí pues ya vamos cribando y viendo cuál es la que mejor podemos, según presupuesto, disponibilidad, estilo y tal, podemos encajar en cada año.
1: Ya después de 9 ediciones, ¿no? Pues supongo que las bandas tienen una idea bastante aproximada de lo que es el Cabo de Pop y también del entorno en el que se celebra, ¿verdad?
0: Sí, efectivamente. Al final, pues bueno, como empezando, siempre tienes que explicar quiénes somos, dónde estamos, qué hacemos, qué poquitas bandas o qué bandas han podido pasar por el festival. Pero ya cuando es con diferentes bandas o sellos o representantes, pues ya enseguida sí que conocen el Cabo Pop. Ya el Cabo Pop se ha hecho hueco en el calendario de los festivales de este tipo, rock, pop, indie, un poco alternativo, y todas estas bandas ya, de hecho, tienen ganas de venir y les gusta participar y estar en ese escenario, que ya han pasado por bandas más consolidadas y que realmente pues ya cada año Cabo Pop. Parece que la gente, como digo, yo antes tenía que ir a vender o a comentar o a decir lo que... Y ahora la gente es la que me para a mí por la calle o nos escribe por las redes sociales, ya que cuándo va a ser, qué banda vamos a traer, que por favor traes a esta, a la otra. Y bueno, hay una comunicación un poco más amplia y divertida.
1: ¿Hace falta que le sigáis mandando, no sé si lo hacíais antes, un vídeo del entorno?
0: No, ya te digo, por ejemplo, este año Chivato ya lo único que nos quiso confirmar... oye, por ejemplo, perdona, ¿es verdad que hay una playa justo al escenario y que después me puedo pegar un baño? Hombre, sí, claro, no, es que nos dijo tal banda...
1: Eso es muy potente, ese comentario es muy potente. Eso es mucho mejor que la piscina de Benicàssim.
0: Desde luego, pero te digo, estamos rodeados de mar, rodeados de un paisaje y de una panorámica increíble, y ellos ya lo saben, porque como tú sabes, entre las bandas hablan, se comentan, y muchas de ellas son amigas, y ya pues... Nos allanan muchas bandas que han pasado por el Cabo, nos allanan el camino para que las siguientes puedan venir... sin pensárselo tanto.
1: Hay una apuesta clara por la escena independiente y también local. En el cartel conviven nombres consolidados del indie nacional, como los que hemos citado anteriormente, con propuestas emergentes y también DJs locales. ¿Sigue siendo la identidad del Cabo de Pop servir de escaparate para el talento de la región?
0: Correcto, Ángel. Esa es nuestra filosofía desde el minuto uno que empezamos a hacer el Cabo de Pop y la seguimos manteniendo. Queremos poner nuestro pequeño granito de arena a esta escena musical de la región, e intentar apoyar, dando esa visibilidad, y ahora antes un poquito menos, a lo mejor un poquito más, como te decía, porque ya tenemos muchos más seguidores a todos los niveles, ya gente que chequea mucho más nuestros carteles, nuestros horarios, que nos preguntan, nos consultan, y estar dentro de esos carteles, pues también a bandas murcianas, creo que de alguna manera u otra pues ayudan también a que la gente, pues ya, esta banda quién es, voy a chequear, pues me gusta, pues me la traigo, no sé. Creo que puede que todo lo que podamos aportar en ese sentido es bueno y seguimos haciéndolo.
1: Y una de esas bandas es Estela Gris.

0: Además de la programación musical, como decíamos, Cabo de Pop vuelve a ofrecer un amplio programa de actividades paralelas, que un año más está despertando pues un enorme interés entre el público. Muchas de ellas creo que ya están cerca de completar todas sus plazas, ¿no? Entre las propuestas están bautismos de buceo, snorkel, paddle surf, vela ligera y las tradicionales visitas al faro de Cabo de Palos. Bueno, ¿todavía queda hueco para pillar algo de esto?
1: Sí, algún huequito queda, a ver, para las más demandadas, como siempre son.

0: suele ser el bautismo del buceo y el snorkel, ya quedan muy poquitas. Pero para el resto, sí, algunas más, la gente, si se anima, puede hacer la reserva a través de la página web, como siempre, de www.scoutbox.com. Y ahí, si la parte de reserva, verá todas las opciones que hay. Tanto actividades deportivas como medioambientales, como te he dicho, las míticas visitas al Faro de Cabo de Palos, que creo que dan también una visión amplia de la zona donde se encuentran y de la...
1: Lo de la visión te ha quedado fenomenal, ¿eh? Con una plataforma como el Faro de Cabo de Palos.
0: Exactamente. Yo creo que realmente, bueno, es que todo lo que tenemos es, como digo muchas veces, al final tenemos los ingredientes perfectos para que el caldero, el arroz que hagamos, salga riquísimo y la gente, tanto propio y como vienen pasan por el caudal, pues queden totalmente satisfechos.
1: Hay otro aspecto que habéis mantenido siempre vivo a lo largo de todos estos años y es la conservación del mar menor del litoral cartagenero, y continuáis con un programa de actividades de divulgación ambiental centrado precisamente en el mar menor, con la charla Previsiones, Ciencia y Datos para la Costa de la Región Murciana. También Los Tesoros del Mar Menor, una gincana familiar. ¿En qué consiste esa gincana?
0: Pues básicamente son pequeños retos, pruebas que vamos a poner alrededor de lo que es la playa del Mar Menor, a la altura de lo que es de Cabo de Palo, lo que es la salina de Marchamalo. Y pues desde identificar ciertos tipos de moluscos, de plantas, de peces de la zona, y pasamos diferentes pruebas de interacción en familia, para que sigan aprendiendo y descubriendo esa gran maravilla, ese gran tesoro que tenemos como el Mar Menor, que parece mentira que aún a las fechas que estamos y después de todo lo que ha pasado, pues tengamos que seguir haciendo hincapié en
1: esta comunicación.
0: Exactamente, eso es. Y yo me siento muy marmenoriense, a mí el Mar Menor me ha visto crecer y tengo un compromiso con él muy fuerte, y siempre que pueda, pues echaré una mano también, pondré ese granito de arena también, para poder hacer saber a la gente que ese trocito hay que cuidarlo, pero más como si fuéramos nosotros mismos.
1: A mí también esto que dices del Mar Menor, y además recuerdo que cogía ostras en esa zona que hay entre la Isla del Barón y La Manga, cuando La Manga pues no había algo más allá del Hotel Entre Mares. Y vosotros este año recurrís a la iniciativa Jardinería de Ostras, me llama mucho la atención, que desarrolla además el Instituto Español de Oceanografía.
0: Sí, pues es que parece ser que dentro de todos los estudios que están haciendo para esos cuidados paliativos, como dices, del Mar Menor, una de las grandes propuestas que hay, que parece bastante inteligente, es la del criadero de ostras, que como sabes que son moluscos filtradores que hacen, bueno, que filtran, creo que son, cada ostra puede llegar a filtrar hasta más de 100 litros de agua al día, y que también sirve como catalizador y como análisis de saber qué tipo de agua está pasando por esos moluscos y qué tenemos justo en el Mar Menor. Entonces, hay diferentes zonas del Mar Menor donde han puesto esos criaderos de ostras y que están dando esa información a los biólogos para saber cómo poder seguir tratando al Mar Menor con esos cuidados y poder recuperarlo en cierta manera. No sabemos que no va a ser lo que era antes, pero intentar lo más parecido.
1: El secreto del éxito del Cabo de Pop es que, además de todo esto que hemos dicho, es una experiencia de 360 grados, podríamos decir, que va mucho más allá de un festival al uso para convertirse también, pues podríamos decirlo, en una experiencia de fin de semana, ¿no? No sé si es lo que pretendéis.
0: Sí, yo te digo que desde que empezamos nosotros estamos así. O sea, parece mentira, pero ya son 10 años, ahora hay un boom de festivales, ahora todos pues intentan tener su apartado, pero cuando empezamos básicamente tuvimos un festival y lo que nos encontraba era un escenario, una barra, y poquito más. O sea, a lo mejor alguna una exposición o puede alguna actividad pequeña paralela alrededor, pero siempre relacionada con la música o algo. Y nosotros veíamos que en el espacio que estábamos, y ya pues, en el siglo XXI como estamos, y intentando la gente todas las inquietudes que tiene a muchos niveles, pues crear esta experiencia inmersiva de fin de semana en Cabo de Palo y en la zona, en la cual pues, pueda disfrutar de y aprender y aprovechar todas las bondades que tiene la zona.
1: En un panorama de festivales, porque me lo has puesto ahí un poco a huevo, a veces saturado y de grandes formatos masivos, ¿cuál es la clave para mantener la esencia accesible, entrada gratuita incluida, familiar y sostenible del Cabo de Pop en un enclave tan delicado como Cabo de Palos?
0: Porque yo creo que hay gente todavía que se preocupa. Hay, al futuro al final nos van a salvar, alguien nos va a salvar de alguna manera. Y creo que sí, que hay gente todavía ciertamente inteligente y con capacidad y con ganas de participar y de estar en este tipo de festivales más humildes, más cercanos, más que van al detalle, que cuidan las pequeñas cositas, que sí que Macrofestival está muy bien también, que puedes ver a grandes bandas en un gran escenario, aunque a lo mejor no tú 100% como quisieras, pero bueno, las estás viendo, estás escuchando sus canciones, pero también a la gente se preocupa en tener estos pequeños rincones.

0: donde puedes ver a una banda a lo mejor no tan conocida, pero si te gusta, de un formato más íntimo, a la par pues que puedes participar en actividad medioambiental, que puedes cuidar un poquito tu rinconcito donde sabes que te vas a bañar el resto del verano, o que vas a hacer una actividad deportiva que por lo que sea no te encaja porque es un presupuesto o lo que sea, bueno, pues das facilidades también, ya te digo, y creo que la gente pues se da cuenta y nos acompaña y vamos, que para nosotros, ya te digo, que es maravilloso que la gente responda de esta manera. Y creemos que el secreto, básicamente, es que la gente, o sea, hacer lo que la gente creo que se espera de nosotros y que llevamos haciendo ya 10 años, y que es pues este formato de festival.
1: Sergio, una de las grandes novedades de este año es el lanzadera gratuito que habéis puesto entre las dunas y el faro, en colaboración con el Ayuntamiento de Cartagena. Bueno, era imposible aparcar allí. ¿Y qué impacto esperáis que tenga la experiencia de los asistentes y en la convivencia con el pueblo?
0: Pues a ver, realmente el impacto es masivo. Cada año viene más gente y sabemos que uno de los hándicaps del pueblo, pues eso es la movilidad que hay dentro, tanto a la hora de eso, de moverse con el coche como la zona para poder aparcar. Nos llevamos varios años preocupados por esto porque ya nos lo hacen saber directamente, ya familiares, amigos, asistentes, fans del Cabo de Post, que cada vez es un poco más complicado poder llegar, y estábamos varios años detrás de poder dar una solución, y esta es una de ellas que hemos encontrado. Entonces intenta facilitar que la gente pueda aparcar fuera del pueblo, en la zona de las dunas sobre todo, y que puedan pues tener un fácil acceso y rápido y cómodo al Cabo de Post a través de la lanzadera.
1: ¿A qué distancia está andando, por si alguno quiere hacer más senderismo?
0: Andando, a ver, tampoco es mucho, son a lo mejor 15, 20 minutos, pero te digo, en el autobús, en 2, 3 minutos estás ahí.
1: Con aire acondicionado.
0: Y con toda la energía renovada, aire acondicionado, con toda la energía aguantada y renovada, pues cuando llegue al festival empezar a disfrutar y a dar botes.
1: Bueno, el año que viene será el décimo, seguro que estáis pensando en algo gordo ya.
0: Sí, bueno, yo llevo 3 años ya pensando en el décimo. O sea, a veces, bueno, también es todo el proceso, porque cuando estás en este momento de vorágine, a veces piensas, bueno, lo hago mal, yo paso, que lo haga otro, estoy muy cansado. Muchas veces son muchas palos en las ruedas que no te esperas, y eso pues te pega un palo ahí que dices, puf, es que no lo hago más. Pero luego al final lo haces, ves que la gente disfruta, tú también disfrutas, y dices, venga, pues otro año más. Y al final con ese estira y afloja, llevo muchos años, pero sí que es verdad que llevo también 3 años o más pensando en el 10º aniversario, que tenemos que hacer algo gordo, algo interesante, algo que realmente pues siga llamando la atención y nos sigamos diferenciando de tantos festivales que hay por ahora mismo en las escenas.
1: Combinar en un mismo fin de semana una sesión de buceo por la mañana, una charla sobre la recuperación ecológica del Mar Menor y un concierto a los pies de un faro icónico, el Cabo de la Noche, como es el faro del Cabo de Palos, no es algo que pueda ofrecer cualquier festival, pero es precisamente el sello de identidad, entre otros, del Cabo de Pop, como nos ha contado Sergio, al que deseamos que sea pues una feliz vuelta a los escenarios, esta novena edición, que sea todo un éxito, y también estamos ya atisbando desde el faro del Cabo de Palos, la décima. Hasta la vista, que vaya todo muy bien, Sergio. Un abrazo.
0: Muchísimas gracias, otro abrazo para ti. Cuídate.

Y en música de contrabando continuamos ahora con Nico, que presenta La Mía Mama, adelanto de un álbum que estrenará en 2027 tras un viaje de búsqueda artística, musical y creativa, agotando tiempos y esfuerzos. Nico inicia ese camino hacia la vuelta a La Mía Mama, al origen, al hogar y a la casa que le enfrenta con la realidad de que mucho que aprendas, evoluciones y descubras tu origen y verdad, sigue estando como siempre, igual que siempre y donde siempre.

Y Patier es un artista, que un proyecto artístico y tecnológico creado por AMAM, artista, compositora, intérprete, productora y desarrolladora de sistemas, cuyo núcleo es música de estudio. Es una obra cerrada de 13 canciones escritas, interpretadas y producidas íntegramente por ella. La inteligencia artificial no interviene en la creación musical. Iris funciona como infraestructura del proyecto, analiza, registra, propone acciones, mantiene la continuidad y gestiona parte de su vida pública. Su principio operativo es claro: Iris propone, ama, decide. Y esta tragedia en los multicines centro es acción cinematográfica, ternura e imaginación en estado de emergencia. La canción retrata el impulso de seguir avanzando cuando detenerse parece imposible. Es el tercer single publicado de Patiele, que ocupa el capítulo 2 de Música de Estadios, y la alteración del orden no es accidental. Cada lanzamiento muestra una zona distinta de una obra cuyo mapa completo permanecerá oculto hasta el final del ciclo.

Y en música de contrabando seguimos ahora con Sir Water, que celebra la salida de su nuevo álbum The New World con la aparición sorpresa de Laurie Anderson en este You and Your Dog.

quién era la mayor sorpresa del conjunto. Tras 90 segundos hipnóticos de piano en cascada y un clarinete errante, aparece una voz justo a tu lado, casi dentro de tu cabeza, y lo más sorprendente es que no es el cantante de Sir Walter, Jonathan Mayall, sino la pionera del art pop, Laurie Anderson, narrando una historia con su inconfundible voz que no puede tener nada o tener absolutamente todo que ver con el resto del álbum. Y Leon Bridge ha anunciado el lanzamiento de Happiness Anytime, un nuevo álbum de estudio que verá la luz el próximo 25 de septiembre, y lo hace con la producción de integrantes del aclamado trío británico Jungle. El anuncio del proyecto llega acompañado de un primer adelanto formado por cuatro canciones ya disponibles, entre ellas esta titulada Light the Way.

Y aquí tenemos a Mare, nuestra PJ Harvey española, que graba con Víctor Cabezuelo en septiembre y tendremos nuevo trabajo en otoño y se lanzan a girar por España. Esta es la colaboración que Amares hizo con Ruto Neón en Nada Que Decir.

Y este es Kiko Veneno, que precisamente tiene mucho que decir. Y este precisamente es una llamada a una revolución particular, a una resistencia para todo y para todos, donde Kiko viene a decirnos en su nueva canción que caminar con amor en los bolsillos es la mejor forma de ir a ninguna parte.

El Mazarrock, que vuelve oficialmente tras 43 años de ausencia y reunirá a los máximos exponentes del rock duro y del heavy metal nacional, presentados por los icónicos locutores Mariscal Romero y El Pirata. El Mazarrock marcó un hito en la transición del rock español y regresa amparado por el festival Mares de Papel, no como Mirada Nostálgica, sino una cumbre del heavy metal y del rock duro nacional, con cuatro de las leyendas vivas más grandes del género. El que se denominó en su momento Donington o Reading Español, en alusión a los míticos festivales de rock duro, que se celebró primera edición en 1981 con un espíritu rebelde y una fuerte identidad cultural, regresa tras 43 años de ausencia con Barón Rojo, Obús, Medina Zahara, Ángeles del Infierno. No, estos fueron los que tocaron en aquella ocasión. New, Banzai, Panzer. No, los que actúan en esta ocasión son otros que te vamos a decir ahora. Y que, bueno, sí tienen que ver algunos que desde luego formaron parte de aquel primer cartel, pero no exactamente de todos. Es el caso de Barón Rojo, como decíamos, también de Medina Zahara, también de Obús, y bueno, todos estos se les unen pues algunos artistas locales, como los que vamos a escuchar. Bueno, vamos a editarlos más que nada, porque no tenemos mucho tiempo, ya que se despidieron de los escenarios algunos, como es el caso de estos. Medina Zahara también se están despidiendo, pero Mago de Oz será los encargados de cerrar la madrugada con su característico folk metal. Y además de todos estos que decimos, estarán también bandas locales como Turbina, que hacen rock clásico, y Mala Gente, que hacen rock alternativo. Y lo que también está en marcha es una nueva edición del Festival del Cante de las Minas, donde entre otros nombres como los de Arcángel estará también el de Israel Fernández.

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1: Se dice de Fernández que es el cantador con más temple y conocimiento del arte jondo de la actualidad, y lo demostrará sin duda este fin de semana dentro del Festival de Cante de las Minas. Bueno, él estará actuando el martes 4 de agosto en el antiguo Mercado Público. El festival se viene celebrando desde el pasado día 29, llega hasta esa fecha, y anteriormente pasarán también por el escenario del Cante de las Minas, pues ni más ni menos que Geray Cortés, que viene con su guitarra coral, la propuesta en directo, una peripecia en la que, acompañado de 6 palmeras, con sus voces y palmas, con tratamiento sonoro absolutamente innovador, logra expandir los límites del flamenco, y quien abre precisamente el festival este año, en lo que se refiere a sus artistas destacados, es Arcángel, que vuelve a poner la voz al servicio del baile en una parte de su espectáculo más extensa de lo habitual, y conmemora el 10º aniversario de uno de sus proyectos más singulares, el disco Tablao. Y nos marchamos ya y lo hacemos con otra propuesta, y es la de la celebración del 40 aniversario de Duncan Dhu, que está realizando mi amigo Mikel Erentxun. Más de 4 décadas han pasado desde que Duncan Dhu irrumpieron por tierras escocesas con su pop acústico y sonido rockabilly. Los donostiarras calaron con sus canciones, semillas melancólicas de letras introspectivas y canciones, en 1986, ¡buah! ¿Cuánto hace eso? El álbum que les encumbró en el pop nacional incluía éxitos como este 100 gavietas. Con motivo del 40 aniversario de Duncan Dhu, Mikel Erentxun se embarcó en una gira desde 40 que rinde un merecido homenaje a la trayectoria de la banda donostiarra, y que van a estar, ya casi finalizando esa gira, este próximo sábado en Mazarrón. Con ello te decimos adiós, estaremos el próximo jueves aquí en Música de Contrabando, si tú así lo deseas y si el tiempo y la autoridad no lo impiden. Revista semanario de actualidad musical de Onda Regional de Murcia. Hasta entonces, resuelve el Jesús Pena, que disfrutes de una feliz semana y del verano, si puedes. Chao.

Bueno, muchísimas gracias, de verdad. La Casa Azul no es un grupo de directo, eso ya se sabe de entrada. Entonces, perdonar si suena un poco desafinado, afónicos y cosas así. Pero bueno.

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1: Diez de la mañana, 13 minutos, el momento en el que saludamos a nuestro primer invitado de la mañana. Es el nuevo presidente de FREM, de la Federación Regional de Empresarios del Metal de Murcia, pero es un hombre muy conocido en el conjunto de la región y también en Cartagena, como no, empresario vinculado a la industria naval durante muchos años, pero también un hombre muy implicado en la sociedad, tanto de Cartagena como del conjunto de la región. Así que le damos en primer lugar la enhorabuena por ese nuevo desempeño como presidente de FREM a Tomás Martínez Pagán. Muy buenos días y bienvenido.
2: Hola, muy buenos días. Muchísimas gracias por darnos esta oportunidad como FREM de saludar a la región de Murcia en esta nueva etapa que nos toca vivir después de las elecciones celebradas en la Federación. Muchísimas gracias por darnos, ya digo, esta ventana y esta posibilidad de agradecer a todos el apoyo que ha habido, no solamente con quien ha ganado las elecciones, sino con la institución que está por encima de las personas.
1: La Federación Regional de Empresarios del Metal. Yo he glosado, no he hecho nada porque no he siquiera acariciado la biografía profesional de Tomás Martínez Pagán, pero sí que he dejado dicho que es un hombre de dilatada trayectoria y de dilatada experiencia. Así que la primera pregunta que se me ocurre es ¿cómo se mete usted en el berenjenal de ser presidente de FREM? ¿Por qué? ¿Por qué se ha decidido a dar este paso?
2: Bueno, pues yo siempre he estado vinculado a todo lo que es las organizaciones empresariales, el asociacionismo laboral y demás, y mi buen amigo y presidente Alfonso Hernández Zapata me propuso hace 9 años entrar en su junta directiva como vicepresidente. La verdad es que he trabajado encantado junto a él, todo el equipo, la ejecutiva que hemos formado estos 9 años de gestión, extraordinaria gestión la que ha realizado Alfonso al frente de la FREM. Y cuando Alfonso, al cumplir los 9 años ya de mandato, decide dar un paso que tiene que salir de la Federación por cumplimiento legal, pues un grupo de la Junta Ejecutiva deciden de proponerme: Tomás, tú podrías ser sustituto de Alfonso, tenemos entre manos el tema del centro de formación de Cartagena y sería muy bueno que tú pudieras encabezar el tema. Y yo pues dije que si había unidad, que es lo importante en una institución como esta para poder desempeñar la función, pues efectivamente tiraría para adelante. Y así fue, ¿no? Y dije que adelante y me presenté y he tenido la suerte de que un porcentaje muy elevado de presidentes de los gremios hayan confiado en mí y me hayan dado el voto para poder desempeñar este gran compromiso que es durante 4 años hacer navegar este gran buque que es FREM.
1: Ya ha dejado caer por ahí uno de los que pueden ser, pues no sé si llamar reto u objetivo, pero vamos a esbozarlos todos y así en conjunto, los objetivos y al mismo tiempo los retos que afronta como presidente de la Federación Regional de Empresarios del Metal. Estamos recién llegados al timón del buque, como usted decía, y por seguir su imagen, así que ¿qué atisba en lontananza?
2: Pues bueno, este buque ha navegado de maravilla con el capitán que ha tenido y la tripulación que hemos estado a bordo haciendo navegar el barco extraordinariamente bien, valga el símil, desde Cartagena, aunque yo hoy ya me siento región, valga el símil del buque navegando, porque ha pasado por muchos puertos, ha cargado cantidad de ilusiones, de proyectos, de ideas de los empresarios, ha ido navegando hasta llegar a destino, que ha sido esta terminación de mandato. Pero el buque tiene que seguir y tiene muy claro que en la carta de navegación su próximo objetivo es hacer escala en Cartagena con ese centro de formación. Pero aparte de eso, en las bodegas de ese buque, que todavía tiene capacidad para recoger, aportar y impartir en toda la región mucho trabajo y mucha vinculación del sector metal con toda la región, pues yo me he marcado junto con mi nueva junta directiva, que todavía no está conformada, pero en breve la daremos a conocer, pues objetivos para que ese crecimiento y ese movimiento del buque llegue al destino previsto, y quiero conocer y fortalecer cada sector, situando a las asociaciones que conforman la FREM y a su gremio en el centro y objetivo máximo de la federación. Quiero revisar y mejorar, dentro de que funciona extraordinariamente bien todos los servicios, para que sean más útiles a las empresas.

0: También quiero acercar la FREN y el asociacionismo a las nuevas generaciones de empresarios, pequeños empresarios, pymes y personas que cogen la experiencia de la empresa por parte de segunda o tercera generación, necesitan apoyo y sustento, y ahí va a estar la FREN. También queremos formar, que es uno de los objetivos principales en los que trabaja FREN y le está dando un resultado extraordinario a la empresa, formando personal, y nosotros queremos continuar en esa línea con las profesiones clásicas de toda la vida, de mano de obra directa, y también las de nuevas tecnologías y las nuevas generaciones de actividades complementarias a lo habitual dentro del metal, que vamos a seguir desarrollando y ampliando. Por supuesto, ayudar a empresas a avanzar en digitalización, en inteligencia artificial y en ciberseguridad. No en un paquete global, sino cada uno hecho a medida, el traje a cada empresario. No es lo mismo una empresita con 3 o 4 hombres, una empresa con 30 o 40 o una empresa de 150. Ahí se va a hacer el traje a medida por parte de FREN para que todas las empresas se sientan cubiertas en estos 3 campos. También defender con firmeza los intereses empresariales ante todo y ante todo, y por supuesto llevar a FREN a toda la región e impulsar grandes proyectos estratégicos en todos los municipios que conforman nuestra región, porque FREN no solamente se puede vestir aquí en Cartagena de hombres de petroquímica o hombres del sector naval. En Lorca nos tendremos que vestir de agricultor o ganadero, porque también en el sector agricultor y ganadero está la industria del metal y los complementos, y allí estaremos puesto defendiendo, apoyando y generando. Al igual que si nos vamos a Jumilla o a Yecla, entraremos en el mundo vitivinícola y la FREN se vestirá de enólogo. ¿Por qué? Porque allí también la industria derivada del mundo de la vid también tiene trabajo con tractores, con industria vitivinícola, con tanques, con almacenamiento, y en esa línea vamos a estar. Y yo creo que lo van a entender todos los miembros, los más de 2.650 empresarios que conforman FREN, y por supuesto todos los trabajadores, porque el objetivo no es más que acercar empresas y trabajadores a conseguir un objetivo común y bueno para la región. Una FREN muy grande y una unidad entre el sector del metal y toda lo que es la ciudadanía y la gestión política de la región, para obtener ese beneficio de hacer de la región de Murcia, si cabe, todavía más importante de lo mucho que ya lo es a nivel nacional.
1: Hemos mencionado ese centro de formación en Cartagena, y también esto último que digo, no lo hemos mencionado hasta ahora, pero también es algo que representa futuro para Cartagena y comarca. Me estoy refiriendo, por una parte, al centro de formación, que me gustaría que perfilara el nuevo presidente de FREN, Tomás Martínez Pagán, cómo lo concibe, cómo va a ser ese nuevo centro. Pero por otro lado, también poner eso en conexión con la oportunidad que supone la industria de defensa y su potenciación, la potenciación de Cartagena como polo de atracción a ese tipo de industria, con un tejido empresarial anejo a grandes firmas como pueden ser Navantia o como puede ser el complejo petroquímico, pero con un tejido empresarial también muy robusto. Vamos a perfilar ese futuro de Cartagena con el centro de formación y con ese polo de atracción que puede suponer la industria relacionada con la defensa.
0: Sí, pues son dos campos muy interesantes. Agradezco la pregunta porque es bueno entrar en este campo. El centro de formación va a ser un centro líder a nivel nacional en tecnología, en medios, en condiciones, en construcción y, por supuesto, en contenido. Se está trabajando en ello. No hemos podido empezar todavía porque los presupuestos se lanzaron hace 3 años, se diseñaron hace 3 años, y la inteligencia artificial y las nuevas tecnologías avanzan a una velocidad de vértigo. Estamos haciendo las modificaciones correspondientes en esos proyectos para dejarlo totalmente preparado y poder empezar la obra lo antes posible. Llevamos prácticamente 48 horas en el cargo y todavía no hemos tomado posesión oficial, que será el 23 de septiembre. Pero lo que está claro es que en el 2027, que esta casa cumple 50 años, 50 años de solidez, de trabajo, de desarrollo, de empleo, de formación, de ayuda a las empresas, será el año en que el centro empiece a desarrollarse, a crecer para, a la mayor brevedad posible, tener disponibilidad de que, igual que FREN en Murcia está sacando al año aproximadamente 1.000 profesionales que se sitúan en las empresas del sector, Cartagena, con ese centro, que va a ser un centro para la comarca del campo de Cartagena y Mar Menor, 7 ayuntamientos que van a poder aportar personal para dar profesionales a esa gran demanda de empresas que hay, que, como bien decía, no solamente en el sector naval, sino en el sector industrial, en el polo industrial y complejo

0: del Valle de Escombrera, donde hay infinidad de empresas y donde todos los días se mueven más de 3.000 trabajadores en mantenimiento, conservación y montaje de plantas químicas, petroquímicas e industriales. Al margen de eso, los distintos municipios que conforman esta comarca están totalmente dedicados en una parte importante al sector industrial, porque también está el mundo de los invernaderos, el mundo de la maquinaria agrícola, fabricantes, en fin, hay una infinidad de empresas que también tienen que desarrollarse y necesitan personal. El gran problema ahora mismo no es dónde voy a trabajar como empresa, sino cómo encuentro profesionales para que mi empresa pueda ir a trabajar a otros sectores. Y en eso va a estar el centro de formación. Tenemos una ilusión extraordinaria, la puso nuestro anterior presidente Alfonso Hernández en marcha y todo el equipo continuamos en la misma línea de apoyo, de empuje, y estamos encontrando un total apoyo en esta, no llega a 48 horas en que yo estoy al frente de FREN, por parte de las administraciones regional y local. Y también hay que decirlo y claro y harto que todas las instituciones, los grupos parlamentarios, todos han llamado para decir que ahí están apoyando, que adelante con el proyecto. Es un proyecto de región y los proyectos de región pasan por encima de los colores, pasan por encima porque todos queremos lo mejor para nuestra región. Y en lo referente a Caetra, pues Caetra también quiero lanzar desde aquí un mensaje que no se centra en Cartagena por el tema de la defensa. Por supuesto que es un eje principal, pero es que en San Javier también hay defensa con el Ejército del Aire, pero es que en Alcantarilla también hay defensa. Y aparte de que se pueda trabajar en estamentos militares, el proyecto Caetra, que lo lleva perfectamente el Info, desde aquí felicitar el equipo del Info que está haciendo una labor extraordinaria y estamos sirviendo de ejemplo en otras comunidades de cómo se está trabajando en este singular proyecto, que no es ni más ni menos que adaptar empresas para que puedan trabajar en los tres ejércitos y en reconstrucción. En Lorca está la base de reconstrucción. En el resto de la región vamos a tener la posibilidad de cualquier empresa de la índole que sea pueda prestarle servicio a los tres ejércitos a nivel nacional. Y me refiero y pongo un ejemplo claro. No solamente hay que reparar un buque, no solamente hay que revisar la mecánica de una máquina o de un tractor o de un camión del ejército, no solamente hay que reparar la hélice de un avión, sino que también hay que hacer suministro a todos esos equipos militares, entiéndase aire acondicionado, batería, electricidad, instrumentación, pintura. Ahí están todas las empresas de la región, sin excepción, para poder hacer apoyo a los ejércitos, a los tres ejércitos en los distintos campos. FREN estará presente ahí junto con el Info para apoyar, preparar empresas, homologarlas en ese campo y que puedan ser competitivas a nivel nacional y tener la marca Caetra, Región de Murcia, como un proveedor más para los tres ejércitos, en principio a nivel nacional, pero puesta en las miras en que nuestra capacidad de empresa y de empresario nos pueda permitir desarrollarnos no solamente de las fronteras de la península ibérica, sino saltar la frontera y entrar en una Europa grande donde el mercado es inmenso, pero también inmensas las posibilidades de las empresas de la región.
1: Tomás Martínez Pagán, lo ha dicho ya en la entrevista, apenas lleva 48 horas como presidente de la Federación Regional de Empresarios del Metal. Hay una patata caliente que le llega a usted, que es la del convenio del metal, que está atascado. No tenemos tiempo en esta entrevista para desmenuzar toda la problemática que puede haber ahí, pero sí por lo menos para tener un atisbo de cuáles son los pensamientos al respecto del presidente de FREN.
0: Bueno, mira, yo soy un hombre de consenso, un hombre de diálogo, un hombre de equilibrio, y la unidad, la fuerza y el punto de equilibrio dan como resultado el objetivo que nos marquemos. Yo no puedo entrar de lleno en este tema del convenio colectivo porque tenemos al mejor hombre y el mejor equipo que puede negociar ese tema, que es nuestro secretario general, Andrés Sánchez y María Dolores, que forman un equipo extraordinario y que llevan muchos años trabajando con los sindicatos. Ahora hay unas pequeñas desviaciones, no muy grandes, pero las hay. Hay que tener en cuenta que los sindicatos piden lo mejor para los trabajadores, las empresas buscan lo mejor para las empresas, pero en ambos casos, mirando desde arriba, si se llama empresa, la parte superior, y mirando desde abajo, aunque yo las pondría al mismo nivel, desde los trabajadores y los sindicatos, el punto de equilibrio es lo mejor. El empresario quiere que cuando ahora por la mañana su negocio, el que llega a producir vaya contento, alegre, feliz, produzca y salga por la tarde contento, feliz, a casa, con un buen salario, con una calidad de vida.